0: Tras el intento de homicidio por dos sicarios, esto dijo Nadia Beller.
1: Yo estoy segura que el móvil, porque yo sabía muchas cosas de él, él tiene las posibilidades de influenciar en toda la gente que hay que investigar en la investigación, tiene todas las posibilidades, inclusive de hacer de que ellos asuman la responsabilidad, porque tienen que explicar cómo es que dos sicarios se les frega la moto a 20 metros del hotel y se van caminando y nadie los puede agarrar. Es muy curioso y me enteré recién a raíz del proceso de que él prestó plata, $50,000, un día antes de que me intentan asesinar. ¿Para qué necesitaba $50,000? Antes de que me intenten adivinar, ¿dónde está ese dinero?
0: Por su parte, el presidente Javier Milei se refirió al tema. En diálogo con Radio Mitre, afirmó que Fernando Cerimedo ya no está en el espacio de La Libertad Avanza y que no tiene vínculos con los funcionarios de la actual gestión.
2: Es alguien que no forma parte del espacio, digamos, no tiene vínculo con nosotros, digo, de ningún tipo, y que dejamos de vincularlos en el 23. Y no descartemos que detrás de esto esté todo, digamos, la runfla Pagano, Bindi, Evo Morales, el castrochavismo, Lula.
0: Fútbol, torneo clausura por la fecha 6. Hoy se jugaron varios partidos. En Avellaneda, recién, el Rojo Independiente empató 0-0 con Independiente Rivadavia de Mendoza. En La Plata, Gimnasia de Mendoza le ganó 3-2 a Gimnasia y Esgrima de La Plata, mientras que Atlético Tucumán empató 0-0 con Instituto. Ahora se juegan dos partidos. Están jugando, por un lado, Newell's empata 0-0 con Banfield en Rosario, mientras que en Parque Patricios, Huracán empata también 0-0 con Deportivo Riestra. El cielo algo nublado en Buenos Aires, temperatura actual 9 grados 8 décimas y la humedad 54%.
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0: Sí, por supuesto, son amores, porque están unidas a las voces que supieron acompañarnos a lo largo de nuestras bellas historias de ayer y de hoy. Siempre vigentes nuestras canciones, ¿eh? Sin duda, son amores. Y amores es lo que nos une a todo el equipo para luego convidar a los queridos compañeritos también escuchadores. Andrea Esteves Mirson.
1: Hola, Nora Perlé, muy buenas noches. Al equipo integrado hoy por Agustín Balestrieri en este control, por Sora en el otro. Está Mauro Rosales, que sigue festejando su cumpleaños y nos ha convidado con torta. ¡Qué rico!
0: ¡Qué rica! ¡Felicidades, amoroso! ¡Muchas felicidades!
1: Sí, muchas felicidades a Mauro. Allí estará en el Mitre Informa Primero, actualizando las noticias cada media hora. Mario Villanueva está en su discoteca. Juanpi Córdoba y Pablo Gazzotti, encargados de la artística del programa. Y Norma también está con nosotros, que nos ha dejado todo impecable para que nosotras trabajemos muy tranquila. Y están los escuchadores, seguramente, y pueden dejar su mensaje en el 11 30 03 0790.
0: Y ahora, con un pase de magia, perfumamos el aire de Mitre. 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
0: Y como siempre, Marito Villanueva, desde su reducto en discoteca, con su bolsita de bella música, hoy le da vida a hermosas voces femeninas que le cantaron al bolero. Uy, qué romántico está Marito.
1: Qué linda idea, eso sí que va a calmar a las fieras, sí, está muy bien.
0: Ya lo creo. Mira, en primera instancia Silvana Di Lorenzo hace lo mismo que a usted.

las damas de todos los tiempos y el bolero para calmar a nuestra fierita. Ahora dice presente la gran Celia Cruz y canta bolero, bolero.

0: Daniel Rodolfo Calistro, nuestro poeta, nuestro pensador propio de todos los fines de semana, ya nos dejó sus palabras.
1: Lo esperamos nosotras.
0: Siempre lo esperamos.
1: Sí.
0: Porque uno se enriquece escuchando a gente inteligente decir lo suyo. Y Daniel dice: bondades del sol mañanero en este sábado del agosto adulto. La tarde estuvo pintada con estratos morados, abuelos y niños en las plazas alumbradas, trabajadores sin feriados, barriendo calles o haciendo changas. Y hay héroes cotidianos sin publicidad también, sostienen la dignidad. El obrero, dijo el maestro nazareno, es digno de su salario. Falta decir que la sensibilidad social es impostergable en los nobles corazones, como cada cita con canciones son amores.
1: ¡Wow!
0: Amoroso.
1: ¡Qué lindo texto!
0: Cálido.
1: Gracias, Daniel.
0: Cálido, contenedor, protector. Gracias, Daniel Rodolfo Calistro. Hermosas palabras. Y te dedicamos a Tania Libertad, que te abre a vos y a todos los escuchadores, claro, la puerta.

0: adorable escuchador llamado Rodolfo Novello.
1: Sí.
0: También nos manda lindas palabras. Dice: hola Nora, hoy tengo gente invitada a cenar, a los cuales les comenté que estaremos acompañados por las chicas de Canciones Son Amores.
1: Mira.
0: Que tengamos un gran programa. Fito de Citibel. Rodolfo Novello, que le dicen Fito.
1: Ah, muy bien, gracias.
0: Un abrazo.
1: Llevarnos a esa reunión allí con todos.
0: Sí, por eso digo que siempre estamos tan bien acompañadas nosotras, ¿no? Bueno, y le dedicamos la voz y el bolero de María Marta Serra Lima, que integra este bloquecito de Mario Villanueva para calmar a las fieras, Los Enamorados.

0: Queridas Nora y Andrea, qué alegría volver a casa y escuchar la introducción del programa de ustedes. Qué belleza. Quiero agradecerles muchísimo la oportunidad de haber estado en el Tadrón Teatro viendo Préstame tu sueño. Acabo de llegar, una obra hermosa, qué muy lindo, conmovedora. Tuvimos la oportunidad de saludar a la dramaturga y a los actores y realmente la pasamos muy bien. Gracias Nora, gracias Andrea y qué placer disfrutar de las canciones que son amores.
1: Amorosa.
0: Lorena de Flores.
2: Gracias, querida.
1: Qué lindo cuando nos cuentan que disfrutaron de algo que sorteamos, ¿no?
2: Ya lo creo.
1: Juan Manuel está muy contento también de que hoy tenemos programa completo ya desde tempranito esperándonos y Leo, Beto y Rodrigo en San Martín también se quedan de principio a fin muy contentos de tener tantas horas hoy.
2: Y como es habitual, Polito Bocini nos comparte escuchadores de su propio programa y el nuestro, esta vez tres cumpleañeros, Ulises Sobrino de General Villegas, Juan Calderón de Merlo y Pablo Chianelli de Marcos Paz. Felicidades a los tres.
1: Muy bien, Julieta Jordán también prestando atención al programa. Qué lindo estar con ustedes con tiempo completo, dice.
3: Hola Norita, Andrea, Cristian desde Godecruz, provincia de Mendoza.
2: Hola Cristian.
3: La vez pasada Norita había dicho que los argentinos éramos buenos alumnitos por el Día del Padre, copiando el tema de Estados Unidos. Bueno, en Mendoza, el lunes, el 24 de agosto, es el Día del Padre. Es una ley provincial que data del año 1986. Y de a poco, acá se está volviendo a festejar el Día del Padre el 24 de agosto. Cuesta, pero las escuelas y a veces centros recreativos festejan el Día del Padre el lunes. Besos.
1: Es verdad, yo sabía de esa disposición porque tengo familia en Mendoza y sé que hacen así, festejan el 24 de agosto. Qué lindo, qué lindo.
4: Hola Nora, querida Andrea, gracias por otro sábado y otro fin de semana de buena música. Nada mejor hoy, creo que Canciones son Amores y un guiso de lentejas irían muy bien y bueno, la buena música. Y recordar que hoy cumplen años dos grandes artistas, cantantes, Tori Amos y de la querida Dua Lipa. Saludos.
2: Andreita,
1: sí.
2: ¿Me convidas una empanadita que acaba de llegar?
1: Te convido, claro. 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
1: 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Ay, claro, muy bien, ahí Agustín con los sonidos también, claro, sí. Bueno, estamos a punto de escuchar la señal que va a indicar la hora 21:30 en todo el país. Será el momento de compartir las noticias con Mauro Rosales desde el Mitre Informa primero, pero después hasta la 1:30 de la madrugada nos quedamos aquí con Nora Perlé, con todo el equipo para Más Canciones Son Amores. Escuchamos la información y volvemos. No se vayan.

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4: Muy linda, bueno, realmente es muy cálida, muy, muy llena de mucho compromiso con la vida, con la historia familiar, y además fue muy lindo tener tan cerca a los actores. Todo fue muy, muy, muy, muy cálido, muy tierno. Y a la salida, bueno, pudimos saludar a los actores, a la dramaturga, felicitarlos además, porque realmente es muy, muy buena la obra. Así que, bueno, muchas gracias a ustedes. Soy Isabel de Palermo.
5: Gracias, amorosa.
6: Ay, qué lindo, qué lindo.
5: Me encanta la gente que agradece lo que ha disfrutado, ¿no es cierto?
6: Sí,
5: muy lindo.
6: Sí, qué bueno.
5: Me gusta que lo expresen así.
7: Claro, está comprobado. 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
8: Graciosa la vida.
9: Es una celebración, un agradecimiento. Es entender que ciertas personas son un regalo que la vida nos brinda. Por eso los recordamos en el día en que nacieron. Porque llegaron al mundo. Porque nos provocan hoy la más pura emoción. Porque nos provocan decir gracias a la vida.
5: ¿Y cómo no dar gracias a la vida? Yo siempre digo y repito esta frase cuando tomamos en cuenta para su homenaje a alguien que ha sabido, como se dice, marcar la cancha en su ámbito, ¿no? Nadie ignora la repercusión y el afecto y la admiración fiel que supo generar en un gran número de personas el personaje de esta noche. El 19 de agosto de 1945 nace en Buenos Aires, en la maternidad Sardá, Roberto Sánchez Ocampo. Obviamente todos sabemos que refiere a Sandro, uno de los padres del rock argentino, por cantarlo en español en América Latina, sin dejar de lado y haciendo propios otros géneros como canciones melódicas y también el pop. No dejó nada en la galera o en el tintero, como solemos decir también, generosamente entregado a su público. Así que confirmando esto que digo, vamos a escuchar a Sandro cantando sus temas más hermosos, verán ustedes. Miren la versión que hace de este clásico, bello tema, Te llevo bajo mi piel.

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1: Sandro publicó 52 álbumes, filmó 16 películas y por otro lado sorprendió cantando en el Madison Square Garden, siendo el primer cantante latinoamericano en cantar allí, en ese emblemático lugar donde desfilaron los más grandes artistas del mundo. Bueno, sigamos escuchando a Sandro esta noche en canciones poco difundidas, pero Andreita, convengamos en que se lo aprecia mucho más en todos
2: y
1: sus valores.
2: Me encanta,
1: cantando, sí, estas cosas, ¿no?
2: Cantando esto, sí.
1: Sí, es una maravilla. Muy sorprendentemente, como esta versión que hace de Extraños en la Noche. Sandro.

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0: Ese Sandro, ese me gusta a mí, el que canta así, ¿no es cierto, Andreita?
1: Sí, la verdad que sí, se lo disfruta mucho.
0: Ese Sandro, seudónimo que llevó consigo toda su vida, se supo que fue el nombre con el que los padres quisieron anotarlo y no se lo permitieron en el registro civil. Lo anotaron como Roberto Sánchez Ocampo. Roberto. Pero la familia siempre lo llamó Sandro, para sus admiradores y también para sus fanáticas, las nenas.
1: Ah, sí.
0: Fue simple y cálidamente Sandro, que ahora canta La sombra de tu sonrisa.

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0: Sandro, uno de los padres del rock argentino, indudablemente, a mí me fascina cantando estos temas.
1: Sí.
0: Sí, fue uno de los primeros artistas en cantar en español el rock en América Latina. Y por otro lado, se dio el gustazo de incursionar en el cine como actor varias veces.
1: Sí.
0: Y publicó 52 álbumes originales, de los cuales elegí para esta noche el titulado Sandro Clásico. Por eso están todos estos temas preciosos.
1: ¡Ay, divino, divino!
0: Es un material fuera de lo común, agrupa canciones clásicas, memorables, y de allí su título. Sandro Clásico. Este es otro de los temas que elegí, que me parece bellísimo, es el clásico, ¿no? Un cigarrillo, la lluvia y tú.

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0: Lindo, ¿no? Qué lindo sonaba.
1: Ay, sí, yo creo que muchas escuchadoras van a empezar a llamar y nos van a dejar su mensaje emocionadas de haber escuchado a Sandro.
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3: Buenas noches, canciones son amores, equipazo divino. Claro que las canciones son amores y alegran la vida. Muchas gracias por todo y aquí estamos nuevamente en nuestro hermoso encuentro. Gracias Norita, Andreita y toda esa gente divina que forman ese equipo. Un abrazo grande, habla Angélica del Palomar.
0: ¿Qué te puedo decir, Angélica? Sos un amor,
1: ay,
0: gracias,
1: sí.
0: Linda. ¿Quién más está en
1: Pato, también nos deja su mensaje, está escuchando el programa, y Jorge desde la Patagonia, feliz de que tengamos tantas horas hoy.
0: ¡Qué lindo!
4: No, ahora estoy volviendo en el auto y estoy escuchando la maravillosa versión de Sandro, y si no me equivoco, una vez escuché que la orquesta que lo acompaña en esa canción y en todo ese disco estaba integrada con músicos de Frank Sinatra. Bueno, te mando un beso, mi nombre es Silvia, soy de Córdoba.
0: Muy bien.
1: Ay, muchas
0: gracias. Aportando datos, querida.
1: Claro, qué bueno, qué bueno. Y en un ratito lo seguimos escuchando a través del 11-30-03-07-90. Es nuestra línea para que ustedes dejen su mensaje de voz. En un rato también los leemos a través de las redes sociales, los comentarios que nos van dejando. Pero ahora, con la señal que va a indicar la hora 22 en todo el país, vamos a escuchar a Mauro Rosales con el Mitre Informa Primero. Y luego volvemos porque tenemos mucho más, hay muchos segmentos preparados para hoy y para los que quieren saber sobre mañana, será cortito desde la medianoche.
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6: 10 de la noche en todo el país, temperatura en Buenos Aires 9 grados 5 décimas. El cielo está parcialmente nublado y la humedad 56%. Además de confirmar que irá por la reelección, Javier Milei habló de una posible alianza con el PRO para el 2027. En diálogo con Radio Mitre, el presidente no descartó de ir en conjunto con el Partido Amarillo a los comicios para eliminar al kirchnerismo.
7: ¿Mauricio Macri es el aliado necesario para el 2027?
8: Mauricio Macri está, de hecho, en conversaciones con mi hermana. Así es que, tranquilos, nadie se va a terminar regalando a las garras del kirchnerismo. Nadie es tan inconsciente.
6: El Papa recortará su estadía en Perú, lo confirmó la conferencia episcopal de ese país. Arribará el 11 de noviembre y partirá el 16 por la tarde, un día antes de lo previsto. Monseñor Paolo Rocco dijo que el Santo Padre tiene que estar en Roma el 17 de noviembre por compromisos ineludibles del Sumo Pontífice. Así lo anunció en

0: conferencia de prensa.
1: Él estará aquí, llegará el 11 de noviembre en la tarde y partirá el 16 por la tarde, no el 17. En un primer momento nos habían dicho que las fechas serían 11-17, pero el 17 el Santo Padre tiene ya que estar en Roma. Desde ahora quiero agradecerlos mucho por toda la ayuda que van a dar durante esta visita.
0: Además, recordemos que en nuestro país el Papa estará entre el 8 y el 11 de noviembre, donde visitará la ciudad de Buenos Aires, estará en la capital nacional de la fe, en Luján, provincia de Buenos Aires, y en el centro de nuestro país, en la provincia de Córdoba. Esta semana, en Casa Rosada, comenzaron las reuniones por la logística y la seguridad que... del Santo Padre. El cielo parcialmente nublado en Buenos Aires, temperatura actual 9 grados 5 décimas y la humedad 56%.
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2: Hace un ratito recibíamos mensajes de ganadores de la semana pasada que fueron a ver al teatro a María Ibarreta y todo el elenco, y tenemos novedades, ¿no?
3: Sí, sí, la gente qué agradecida, me encanta, porque es la alegría de haber vivido algo muy intenso, ¿no es cierto?
2: Hermosos esos mensajes que recibimos.
3: Sí, es que es un grupo humano maravilloso, un grupo de teatro realmente, de historia teatral. Desde el primero de agosto están todos los sábados en escena haciendo Préstame tu sueño de Florencia Aroldi, que es una propuesta que combina humor, ternura, poesía y aborda un duelo pendiente, que es el de una hija que pierde a su papá en la infancia y decide reencontrarlo a través del teatro. En ese cruce entre lo real y lo imaginario, Préstame tu sueño propone un ritual de despedida, un acto de amor, de transmisión, donde el teatro aparece como el único espacio posible para seguir conversando con quienes ya no están. Es una obra sobre herencias invisibles, sobre crecer, permítame que decirlo, ¿no? Sobre crecer sin traicionar el deseo y sobre la potencia de escribir y también soñar para no quedar solos. Bueno, el espectáculo cuenta con la actuación de la gran actriz María Ibarreta, una actriz con más de 60 años de trayectoria, quien interpreta a la mamá del personaje, Florencia. María Ibarreta es además la madre real de la autora Andreita, decíamos, sí, el otro día.
2: Sí, sí.
3: ¿No es cierto? Bueno, la obra incluye textos de Norberto Aroldi, el papá de la criatura, como fragmentos de este flaco, flaco Buenos Aires, que es el último unipersonal escrito por Norberto Aroldi, ¿eh? Y también poemas de Aroldi dedicados a sus hijos y también a Aníbal Troilo, a Discépolo, a Buenos Aires. Bueno, una ficha técnica de lujo, técnica y artística. La dramaturgia Florencia Aroldi con Priscila Lombardo, que hace de Florencia, María Ibarreta hacia su María, Manuel Enrique Longueira a Norberto y la dirección de Antonio Célico. Y otro regalito, tenemos dos pares de entradas, Andrea.
2: Muy bien, muy bien. Nos tienen que escribir a nperle@radiomitre.com.ar. No olviden poner su nombre, los tres últimos números del documento. En un rato hacemos el sorteo y pueden hacer como estas ganadoras que hoy nos dejaron el mensaje, recomendar y seguir valorando esta obra. nperle@radiomitre.com.ar.
3: Les recuerdo que es para el sábado próximo. El sábado próximo a las 7 de la tarde en el Teatro Tadrón, Niceto Vega 4802. A escribir y a no olvidar los tres últimos números, por favor.
4: Muy buenas noches, mis hermosas y sensacionales damas. Sus voces son maravillosas. Mire, les habla Polo Álvarez, un chileno aquí radicado aquí en Colombia hace muchos años. Pero lo más lindo es que tuve el honor de ser el director y productor de Leo Dan, el gran Leo Dan, durante 23 años. Conozco todo su país. y de verdad me he encontrado con este sensacional programa. Ustedes eligen la música para uno estar bien. De verdad, las felicito, les felicito y les deseo lo mejor siempre. Y de hoy en adelante tendrán un nuevo oyente fijo escuchándola. De verdad, muchísimas gracias por la música, por los comentarios y por su tono de voz tan delicioso y tan respetuoso. Dios me las bendiga.
3: Gracias, es verdaderamente un honor lo que nos ha contado con su historia artística, ¿no es cierto? Su trayectoria, sí. Qué notable.
2: Y además que se sume a la audiencia, siempre hay alguien nuevo, qué lindo.
3: Sí, ya lo creo, maravilloso.
2: Vero Gelemur está en azul escuchando, Alicia Menéndez también prestando mucha atención y Gloria dice que Sandro es su ídolo. Y acá en Banfield me cuenta, hoy se lo recordó en una plaza a su nombre.
3: Estas noches, como cada sábado, cada domingo, nos parecemos, nos hermanamos en el buen gusto. Elegimos hermosas canciones y sutiles fragancias. Ciel, perfume de mujer elegante. Kevin, perfume del hombre que sabe.
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2: Y vamos a hablar de un dúo en esta sección, grupos y bandas, Tear for Fears, un dúo británico integrado por Kurt Smith y Roland Orzábal, que hoy está cumpliendo 65 años. Y se lo vamos a dedicar especialmente a Sara Sayago en Resistencia Chaco, que disfruta mucho de esta música y que además ha cumplido años ella también. Entonces, por eso, especialmente dedicado este momento con Tear for Fears, que comienza con consejos para los jóvenes de espíritu.

Un dúo que se formó en el año 1981. El álbum debut llegó 2 años después, en 1983. Su estilo al comienzo era pop rock, fueron combinando new wave con soul, una banda que en los 80 hizo furor. Y aquí lo escuchamos con otra de sus canciones clásicos, Estar Enamorado.

Estamos escuchando a Tears for Fears a propósito de que uno de sus integrantes, Roland Jaime Orzábal de La Quintana, está cumpliendo 65 años. Nació en Inglaterra el 22 de agosto del año 1961. Su mamá era británica, pero atención, porque su papá era francés, de ascendencia argentina. Su abuelo había nacido aquí, en Argentina. Se llamaba Arturo Orzábal de la Quintana, con lo cual podemos decir que hay un poquito de Argentina en las raíces de Roland y que también está allí el sentimiento de nuestro país, ¿por qué no imaginarlo en este dúo británico? Tears for Fears ahora hace Mujer Encadenada.

Tears for Fears en este tramo de canciones son amores. Para cerrar, elegimos una canción que se lanzó el 18 de marzo del año 1985 y que fue un éxito rápidamente. Se llama Todos quieren dominar al mundo. La canción aborda la ambición humana, el poder político, el fantasma de la Guerra Fría, un clásico de los años 80. Se escuchaba en casi todas las FMs. Y nosotros vamos a cerrar este momento con Tears for Fears, escuchándola. A propósito, dijimos de que uno de los dos de este dúo, integrado por Kurt Smith y Roland Orzabal, Roland hoy está cumpliendo 65 años. Y cerramos escuchando entonces Todos quieren dominar el mundo.

La señal va a indicar la hora 22:30 minutos en todo el país. En un ratito vamos a realizar el sorteo. Sigan escribiendo nperle@radiomitre.com.ar. Ahora es tiempo de Mauro Rosales.

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2: 10 de la noche, 30 minutos, temperatura en Buenos Aires, 9 grados, 2 décimas, el cielo está parcialmente nublado y la humedad 57%. El gobierno prepara esta semana la sesión en diputados por varios temas que quiere impulsar. Será el próximo miércoles 26 de agosto. La reforma del Banco Central, Inocencia Fiscal 2, el acuerdo de libre comercio entre el Mercosur y Singapur y la adhesión de Argentina al Tratado de Cooperación en materia de patentes están en el temario que abordarán los legisladores. El gobierno espera el acompañamiento de algunos sectores como el PRO, la UCR y bloques aliados. Además, y en el contexto del cierre temporal del Aeroparque Metropolitano Jorge Newbery por 2 días, ante tareas de mantenimiento, desde el oficialismo se le solicitó a los diputados de otras provincias que se anticipen y lleguen a la ciudad de Buenos Aires con antelación para estar presentes y dar el quórum necesario para comenzar con la sesión. Fútbol, torneo clausura por la fecha 6. Se están jugando los últimos partidos de la jornada de sábado. En Rosario, Newell's le está ganando 1-0 a Banfield, mientras que en Parque Patricios, Huracán empata 0-0 con Deportivo Riestra. El cielo parcialmente nublado en Buenos Aires, temperatura actual 9 grados 2 décimas y la humedad 57%.
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4: Hola, buenas noches, Andreita, que andan por ahí maravillosamente conduciendo este programa perfecto, callando malas ondas y dando buenas ondas a todas las almas que los escuchan desde Punta Altas, provincia de Buenos Aires, cerquita de Bahía Blanca. Mi nombre es Daniel, quiero darles un gran abrazo a la distancia, felicitarlas por el programa y también un beso inmenso a mi amiga Adriana, que las escucha todas las noches también. Tengan bendecida noche.
5: Muy bien.
6: Gracias, muchas gracias.
5: Y haciendo puentecito de amor, ¿eh? Muy lindo, uniendo a los escuchadores de distintos lugares del país.
7: Muy buenas noches, Andrea y Nora, dos corazones que hacen cantar al aire cada fin de semana. Gracias por su programa, donde las canciones se vuelven amores y la música se queda a vivir con nosotros. Que nunca dejen de compartir esa luz tan especial. Felicitaciones con todo el cariño, Rosana de Remedio de Escalada.
5: Rosana Morosa, escuchadora fiel sobre todo, me sigue a todos lados, ¿eh?
6: Sí, sí.
5: No y me abandona.
6: También están escuchando Beatriz y Andrés desde Cutralcó, en Neuquén, se quedan presentes hasta el final. Y Reina Mesa y Mirta Freijó, muchos dando su presente.
5: Muy bien.

0: el diálogo de un lado y otro del micrófono. Ustedes y nosotros también compartimos la sutileza de la elección. 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
1: Notables intérpretes de la canción internacional que a imagen y semejanza del Carlos Nuestro pareciera que cada día cantan mejor. Hoy,
0: nada menos que Rita Pavone, dentro de un ratito, a las 12 de la noche, cumple los años.
4: Muy bien.
0: Y bueno, ella nació un 23 de agosto de 1945. En Turín, Piamonte, Italia. Ella logró una popularidad descomunal en los años 60. Debutó por su cabello rojo, llamaba la atención.
4: Ah, claro.
0: Y le escribieron un tema muy gracioso que se llamaba Peli di Carota, pelo de zanahoria.
4: Ay.
0: Vamos a abrir el homenaje que le hacemos hoy a Rita Pavone, nuestro Gardel de hoy, que cada día canta mejor. Con este tema que la puso de alguna manera en medio de sus admiradores y no bajó más, allí se quedó.
4: Qué lindo.
0: Ahí va.

quiero agradecer una vez más a un colega querido, amoroso, talentoso, llamado Martín Escurra. Él tiene su programa en Uruguay. Además es un escuchador entrañable. Hace muchos años vino a la radio y me trajo un álbum recién estrenado en Italia de Rita Pavone. Allí ella cantaba maravillosamente, y podemos afirmar, una vez escuchado los temas de esta última etapa de su carrera, que cada día canta mejor, ¿no? Como Gardel. Y no exagero, les aseguro. Este maravilloso álbum que me regaló Martín, tiene dos CDs. Uno todo en inglés y otro en italiano. Tomamos el de italiano en principio, y allí está Rita Pavone cantando Mia Madre Dice. Ah, no, en italiano. Primero el italiano, Mia Madre Dice. Y canta así en italiano. Escúchenla porque va.

El álbum que les traje con dos CDs de esta preciosa muchacha, Rita Pavone, Masters se llama. Y allí, Peli di Carota, Pelo de Zanahoria. Bueno, perdón, ahora ya en ese momento, cuando grabó este disco, ya no tenía el Peli di Carota. Cuando grabó este álbum ya había pasado mucho tiempo y, oh milagro, el pelo se había vuelto rubio. Además usaba anteojos, hacía rato que se había casado, ¿saben con quién? Muchos de ustedes se acordarán, con Teddy Reno, otro gran cantante, y habían tenido dos hijos con él. Bueno, vayamos a otro de sus hermosos temas del álbum. Esta vez sí, canta Rita Pavone en inglés. Y lo hace muy bien, ¿eh? ¿Quién lo está besando ahora? Buena pregunta celosa.

una auténtica Gardel, ¿eh? Cada día canta mejor, sin duda, Rita Pavone. Seguimos comprobando ya mismo desde su madurez artística, cantando no solo en italiano, ¿vieron que bien lo hace en inglés? Bueno, ahora lo escuchamos nuevamente en este idioma, diciendo, ¿dónde está él?

Les propongo ahora a Rita Pavone, instalada en su idioma nuevamente, en su idioma de origen, el italiano. Nuestra Gardel de hoy, Rita Pavone, canta «E per te que yo vivo, es por ti que yo vivo». Así lo hace.

0: Bueno, ¿qué les parecería ahora escuchar a esta muchachita devenida en adulta en este maravilloso álbum que me regaló Escurra, Matías, el amiguito
1: Martín Escurra, sí.
0: Nuestro colega.
1: Sí.
0: Describiendo con su voz la lluvia, ella dice, polla. Nos atenemos a eso, ¿no? ¿Qué te parece?
1: Muy
0: bien.
1: Ahí va.

0: Como decía yo de chiquita, pelo de zanahoria.
1: Ay, ay, ay.
0: Escuchando otro de los temas que su público adoraba, porque era encantadora, no me digas.
1: Sí, la verdad que sí. Vamos a cerrar con algo que nos estábamos acordando aquí con Sora. Sí, sí. Se hizo muy popular para algunas generaciones por la película Nueve Reinas.
0: Pero obviamente, y era el famoso, inolvidable baile del ladrillo, sonaba así.

0: Ay, movimos todos los piecitos con este ritmo. ¡Qué buen final!
1: Es como volver a vivir, es como volver a vivir. La señal horaria.
0: La señal horaria que indica las 23 en todo el país. Y es tiempo del panorama del Mitre Informa Primero con Mauro Rosales.
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4: Once de la noche en todo el país, temperatura en Buenos Aires, 9 grados 2 décimas, el cielo está parcialmente nublado y la humedad 57%. Javier Milei ratificó que va por la reelección, así lo señaló el presidente en diálogo por Radio Mitre.
5: Voy a ir por la reelección, si estoy haciendo el mejor gobierno en la historia, ¿cómo no voy a intentar la reelección? Si llegamos a lograr la reelección, vamos a lograr un hito histórico que es que un presidente no peronista reelija. No subestimemos el evento
1: institucional
5: histórico que tenemos enfrente.
4: Además, Milei dejó en claro que el vínculo con la vicepresidenta Victoria Villarruel está roto.
1: ¿Hay vuelta atrás por lo menos para tener un año un poco más acomodado o ya no hay vuelta atrás con la vicepresidenta?
5: Roma no perdona traidores.
1: Okay.
4: La exnovia del ex asesor de Milei, Fernando Cerimedo, rompió el silencio y aseguró que la quiso matar. La mujer que estuvo internada en Bolivia aseguró: me quiso matar porque podía contar todo lo que sabía. Tras el intento de homicidio por dos sicarios, esto dijo Nadia Beller.
6: Yo estoy segura que el móvil, porque yo sabía muchas cosas de él, él tiene las posibilidades de influenciar en toda la gente que es investigar en la investigación y en todas las posibilidades, inclusive de hacer de que ellos asuman la responsabilidad, porque tienen que explicar cómo es que dos sicarias se les frea la moto a 20 metros del hotel y se van caminando y nadie los puede agarrar. Es muy curioso y me enteré recién a raíz del proceso de que él prestó plata, $50,000, un día antes de que me intentan asesinar. ¿Para qué necesitaba $50,000? Antes

0: Hay que entender dónde está ese dinero.
1: El presidente Milei se refirió al tema por Radio Mitre, afirmó que Fernando Cerimedo ya no está en el espacio de La Libertad Avanza y que no tiene vínculos con los funcionarios de la actual gestión.
2: Es alguien que no forma parte del espacio, digamos, no tiene vínculo con nosotros, digo, de ningún tipo, y que dejamos de vincularlos en el 23. Y no descartemos que detrás de esto esté todo, digamos, la runfla Pagano, Bindi, Evo Morales, el castrochavismo, Lula.
1: Fórmula 1, Gran Premio de Países Bajos. Franco Colapinto largará 14, la final del domingo. El argentino tuvo problemas en la quali 2 y no logró mejorar su tiempo. Su compañero Pierre Gasly largará 11. Esto dijo el piloto argentino al terminar la clasificación.
3: Dura como las últimas carreras, más o menos, con mucha D, con un auto que está bastante desconectado, así que por ese lado nos costó un poco, pero por otro lado creo que fue positivo el sobrepaso, la carrera, estar adelante de un Bicari con de un Audi sin mejoras, la verdad que es bueno, pero bueno, lo mismo problema de siempre con este auto y este paquete. Por suerte la mejora está funcionando bien, que eso es lo más positivo por ahora del fin de semana.
1: Al igual que en el fútbol, los Leones le ganaron 3-1 a Inglaterra en el Mundial de Hockey. El plantel masculino dirigido por Lucas Rey se posiciona con chances para quedar entre los 4 mejores equipos del Mundial. El próximo lunes se medirá ante India en búsqueda del pase a semifinales. Esto dijo el técnico argentino Lucas Rey al terminar un partido histórico.
4: Yo creo que los chicos siguieron el plan que les propusimos de principio a fin, a veces saliendo un poco mejor, a veces saliendo un poco peor, pero lo entendieron, lo aceptaron, fueron a buscar ese plan de juego y creo que lo llevaron bien adelante.
1: Por su parte, las Leonas le ganaron 3-0 a España y se clasificaron a la semifinal del Mundial. Las jugadoras de hockey sobre césped femenino se impusieron con su jerarquía y ya piensan en la siguiente fase. Fútbol, torneo clausura. Por la fecha 6 se jugaron varios partidos. El primero de ellos, Gimnasia de Mendoza, le ganó 3-2 de visitante en La Plata Gimnasia y Esgrima de La Plata. Por su parte, Atlético Tucumán empató 0-0 con Instituto. Independiente de Avellaneda empató 0-0 con Independiente Rivadavia de Mendoza. Newell's de local le ganó 2-1 a Banfield, mientras que Huracán en Parque Patricios empató 0-0 con Deportivo Riestra. El cielo parcialmente nublado en Buenos Aires, temperatura actual 9 grados 2 décimas y la humedad 57%.
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2: Y la voz de Pablo dice, el ingrediente justo, yo creo que es el momento justo para dar los ganadores, porque ya hicimos el sorteo mientras iba el panorama del Informa Primero, y van a ir al Tadrón Teatro la semana que viene.
3: Dos puntos.
2: Oscar Musi, con DNI terminado en 784, y Liliana Lavín.
3: Repita, por favor, los dos nombres.
2: Liliana Lavín, con DNI terminado en 567, y Oscar Musi, con DNI terminado en 784.
3: Muy bien.
2: El Tadrón Teatro queda en Niceto Vega, 4802. Las funciones se dan los sábados, por si alguno de los que participaron no se ganó la entrada y quiere ir de todos modos a verlos.
3: Muy bien, me parece bárbaro.
4: Ay, Norita, buenas noches. Entro a mi casa.
3: Ay, mi amor.
4: Y terminé justo de escuchar a Sandro antes del concierto de Aranjuez. Ah. Les mando un beso grande, grande. Delia.
3: Te perdiste.
2: Ay, gracias, Delia.
3: Delia, te perdiste unos temazos de Sandro cantando románticamente. Nada de rock.
5: Hola, André, Norita y la audiencia también. Qué linda escucharlas a la distancia. Son mi compañía. Besitos. Soy Judy de Celaya.
2: Ay, gracias.
3: Linda, gracias.
2: Muchas gracias, Eliana. Nos escucha en Neuquén también, allí como siempre, con su tecito y con mucho frío. Mirta Ruda también, gracias por Sandro, por Rita Pavone, cuántos recuerdos. Y Hugo Novelli también, escuchando el programa. Muchas gracias a todos.
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1: Y Canas al Aire luce Andrés Calamaro, que en este día 22 de agosto está celebrando también 65 años. Cantautor, músico, compositor, productor discográfico, multiinstrumentista. Muchos lo conocimos primero por su participación en Los Abuelos de la Nada, algunos otros después por su etapa en Los Rodríguez. A muchos les gusta su momento como solista. Sea como fuere, vamos a compartir un ratito con la música de Andrés. Comenzamos escuchándolo con uno de sus éxitos, Flaca.

Calamaro, cumpliendo años en este día, nació el 22 de agosto del año 1961 y cuentan en sus biografías que el primer instrumento que tocó fue el bandoneón. A los 8 años, sí, desde los 8 tocaba el bandoneón, pero a los 13 se volcó a la guitarra eléctrica y un tiempito después al piano, instrumento que aprendió a tocar junto a su maestro, Osvaldo Caló. Vivió un tiempo en Uruguay, otro tiempo en España, país que sigue transitando, tiene alojamiento en Madrid y muchas veces va entre Buenos Aires y Madrid. Está a punto de encarar una gira por distintos países de Latinoamérica. Lo seguimos escuchando porque seguramente él ha celebrado su cumpleaños y nosotros en este momento lo celebramos desde aquí. Andrés Calamaro y La Distancia.

0: Andrés Calamaro en este tramo de Canciones son Amores, festejando sus 65 años. Y contemos que en el otoño de 1990 se instala en España. Allí, junto a Ariel Roth y Julián Infante, ambos integrantes de Tequila, deciden armar un nuevo proyecto musical y lo llaman Los Rodríguez. Luego de varios años como solista, Andrés vuelve así a formar parte de una banda después de aquel recuerdo, como decíamos, Los Abuelos de la Nada. Esta formación se completaba con Germán Vilela a la batería y Daniel Zamora en el bajo. Editaron 5 álbumes en total, tuvieron muchos éxitos. Uno de ellos es este, Sin Documentos.
1: Ahí vamos.

Desde hace un ratito nos acompaña Alonso Losada en el control y para terminar este momento con la celebración del cumpleaños de Andrés Calamaro, le pedí que pongamos en el aire la canción que sonaba en Caballos Salvajes del año 1995. ¿Se acuerdan seguramente la película de Marcelo Piñeiro protagonizada por Héctor Alterio, por Leo Sbaraglia, por Cecilia Dopazo? Estaba también allí Fernán Mirás y había un elenco muy muy bueno. Una película rodada en el sur de nuestro país que ahora cuando falleció Héctor Alterio muchos recordaron porque ha sido una de las grandes películas protagonizadas por él. Así como antes nos acordamos cuando sonó Rita Pavone de Nueve Reinas, ahora nos acordamos de Caballos Salvajes porque cerramos este momento con Andrés escuchando Algún Lugar Encontraré.

0: Allí lo dejamos, Andrés Calamaro con sus canas al aire, y ahora será el tiempo de las noticias. Habla Mauro Rosales y lo pone en el aire Javier Federico.
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3: Once de la noche, 30 minutos, temperatura en Buenos Aires, 8 grados 7 décimas, el cielo está parcialmente nublado y la humedad 60%. Milei no descarta que la Fórmula 1 arribe a nuestro país en 2027. El presidente aseguró que hará lo posible para traer la máxima categoría del automovilismo a la Argentina. Afirmó que se reunirá con las autoridades de la FIA, la Federación Internacional del Automóvil, para definir los detalles y todo lo necesario para poder realizarlo.
4: Pero a la reunión de la Federación del Automóvil aquí en Argentina, usted va a ir, va a estar presente.
5: Sí, claro, y voy a exponer y voy a además tener después una reunión con la gente de FIA.
4: ¿Y cuántas chances hay que la Fórmula 1 vuelva a la Argentina?
5: Vamos a tratar de hacer todo lo posible para convencerlos que sea una realidad la posibilidad de verla con la Pinto acá.
3: Otra reconocida compañía en problemas económicos, Lácteos Verónica, fue a concurso de acreedores para evitar la quiebra. Con meses de profunda parálisis productiva y cesación de pagos, la empresa láctea afronta un pasivo de casi 16 mil millones de pesos entre bancos y cheques rechazados.
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3: El tiempo en Buenos Aires, terminaremos el sábado con cielo parcialmente nublado. Para mañana domingo sigue el frío, mínima de 4 grados y máxima de 13, con buen tiempo. Cielo algo nublado por la mañana y parcialmente nublado hacia la tarde. Para el inicio de semana, el lunes, tendremos buenas condiciones, con cielo parcialmente nublado. La temperatura oscilará entre los 6 grados de mínima y 13 de máxima. En estos momentos en Buenos Aires, el cielo está parcialmente nublado, la temperatura actual 8 grados 7 décimas y la humedad 60%.
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7: Hola, Radio Mitre. Estoy muy contenta de poder escuchar el programa completísimo. Me encanta el programa de Nora. Quería saludarlos de Goya, Corrientes, Cecilia Ocela. Chao.
8: Si quisieras decirnos que sos de otro lado, no te vamos a creer.
0: La tonadita linda.
8: Hermosa tonadita.
0: Gracias.
9: Hola, Nora y Andrea.
0: Hola.
9: La felicito por el programa.
8: Gracias.
9: Son las dos personas muy amables. Soy María.
0: Ay, gracias.
8: Amorosa María, un beso grande.
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0: Sí, Pablito, sin ninguna duda, ¿verdad? Si les digo Andrea Bocelli, se trata de un señor con mayúsculas. Y no sé qué me pasó, Andrea. Tenía ganas de escucharlo.
10: Me parece bárbaro.
0: Y quería compartirlo con
10: qué
0: todos.
10: Qué suerte que tuviste ganas. Hermoso artista.
0: Con el equipo, con los escuchadores. ¿Te acordás cuando vino a la Argentina Bocelli?
10: Sí.
0: Ya tenía sus 67 añitos cumplidos. Tan admirado en el mundo entero. Un mundo que en sus giras lo recibió siempre y lo aplaude siempre entrañablemente. Cuando vino a la Argentina, nosotros soñamos,
10: sí.
0: ¿No es cierto? Y
10: sí,
0: por qué sí. No con nuestra posibilidad presencial, pero nada fácil, porque las entradas se agotaron, me acuerdo, inmediatamente, Andrea.
10: Sí, y no. Tenían un precio elevado, la verdad,
0: además,
10: hay que decirlo.
0: Pero en realidad uno llegó tarde a la posibilidad de comprar entradas, porque no había entradas, se agotaron. Bueno, ustedes y nosotras dos y el equipo todo no asistimos a los recitales, pero no importa, porque nosotros y en el aire de Mitre lo tenemos siempre. Lo elegimos, lo difundimos, lo admiramos y siempre, sí, siempre nos deleita con algunas de sus canciones que indudablemente son amores. Con Te partiró, ¿te gusta?
10: Sí.
0: Aquí está.

0: Me quedé pensando, Andreita, en su viaje del año pasado, ¿no?
1: Sí.
0: Andrea Bocelli aquí en Argentina para brindar un recital en el Teatro Colón, nada menos, ya con sus 30 años de trayectoria, este aclamadísimo tenor italiano, en una velada íntima dedicada a la música que él ama tanto, y acompañado por la orquesta enorme, una gran orquesta en un entorno, te juro, sin igual, según
1: sí,
0: lo hemos visto luego
1: en los videos.
0: En los videos, ¿no?
1: Sí.
0: Andrea Bocelli recibido en uno de los templos místicos de la lírica internacional. Yo creo que va a quedar en la historia de la Argentina esa presencia.
1: Sí, claro,
0: ¿no?
1: Claro que sí.
0: Bueno, ahora vamos a ir disfrutando con el legado de su voz preciosa, cantando a Andrea Bocelli junto a Giorgia, que es una maravilla también, haciendo Vivo per lei.

Andrea Bocelli. Ustedes saben que vendió más de 90 millones de discos, generando más de 16 mil millones de reproducciones. No se puede creer, ¿no? Una enormidad de reconocimientos respetuosos, de admiradores internacionales. 6 nominaciones de los Grammy, un Globo de Oro. La estrella en el Paseo de la Fama de Hollywood. Además cantó para presidentes, papas, casas reales. Participó de los eventos más relevantes del planeta, desde Juegos Olímpicos hasta premios Oscar. En fin, la historia, la música, la emoción de fusionar en el ámbito que genera su voz. Un artista tan singular, dueño de esa voz. Dios mío, qué voz. Increíble, que rodea y seduce, ¿no? Ahora nos canta Cuando me enamoro.

0: Dios mío, sus jóvenes 68 años, este tenor italiano, el tan versátil, se adueña, embellece la música clásica y, por supuesto, eleva el nivel de la popular, porque fíjate cómo hace temas populares y los hace deliciosamente.
1: Ay, tal cual. Y además decíamos aquí en privado, conmueve sí. Escucharlo.
0: Además, un tema popular lo lleva a una categoría él, extraordinaria,
1: sí.
0: Lírica, una
1: sí,
0: maravilla, ¿no?
1: Sí.
0: Me gusta cuando canta en español, me encanta cuando canta en español, por eso traje un temita que hace como nadie, por supuesto, Amapola.

0: Todo lo que abordemos escuchando a Andrea Bocelli se convierte en una joya conmovedora realmente.
1: Ay,
0: ¿no?
1: Sí, daban ganas de aplaudir.
0: Ay, sí, un broche de oro ahora sería su versión de Rapsodia. Y aquí está, en el aire, para ustedes.

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0: Y después de escuchar a este gran artista, solo podemos presentar el himno nacional argentino. Escuchamos después a Mauro Rosales y pedirles que no se vayan, que nos quedamos aquí hasta la 1:30 de la madrugada.
1: Versión en guitarras del himno nacional argentino, por Jorge Alvarado.

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2: 12 de la noche, 2 minutos, temperatura en Buenos Aires, 8 grados 7 décimas, el cielo está parcialmente nublado y la humedad 60%. Javier Milei aseguró que el gobierno no va a defaultear. En diálogo con Radio Mitre, el presidente aseguró que el compromiso de la gestión por la compra de

0: reservas y la acumulación de dólares.
1: Este gobierno no va a defaultear, punto uno. Además tenemos los dólares que estamos acumulando, las compras de reserva de 20.000 millones de dólares, póngale. Digamos, swap con Estados Unidos, swap con China, 15.000 millones de dólares para una posición en futuros. Y además cerramos todo el financiamiento. Bueno, también, digamos, qué sé yo, ya nos vinieron a correr.
0: Hoy se corre la maratón de los 21 kilómetros en Buenos Aires. La competencia reunirá a miles de corredores. Será a las 8 de la mañana. Hay 31.500 inscriptos y por la competencia habrá cortes en las zonas de la ciudad de Buenos Aires, principalmente en Palermo, en la zona de Figueroa Alcorta y Dorrego, y sobre la avenida Sarmiento, donde se ha montado un escenario. Fútbol internacional, el Inter de Miami de Lionel Messi perdió 2-1 frente al Toronto. El capitán de la selección argentina convirtió el gol para su equipo, pero no alcanzó. La asistencia para el gol se la dio su amigo y compañero de selección, Rodrigo De Paul. Messi jugó todo el partido, pero el equipo por ahora no hace pie firme en la liga estadounidense. ...12 de la noche, 4 minutos... ...temperatura en Buenos Aires... ...8 grados, 7 décimas... ...el cielo está parcialmente nublado... ...y la humedad, 60%.
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6: Como todos los sábados, escuchando a estas dos princesas de Radio Mitre, les mando un beso, un abrazo desde Mar del Plata.
7: Uy, qué lindo.
6: Escuchando la mejor radio de todo el mundo. Oh. En esta noche de frío, pero en guardia, escuchando a ustedes. Muchas un beso gracias. Y buenas noches.
7: Gracias.
6: Pablo.
7: Gracias.
8: Ay, buenas noches.
7: Pablo.
8: Muchas gracias. Qué amoroso.
7: Amoroso. Mira, tengo aquí un mensaje de Brasil.
8: Ah.
7: Va dirigido a vos, Andreita.
8: Ay, ah,
7: mira, dice: Andrea, desde Vaquería, Río Grande del Sur, Brasil, con helados de 3 grados de temperatura. Pero canciones son amores. Calenta a nosotros.
8: Oh,
7: ah, te lo dijo a vos. Pero...
8: bueno, muchas gracias, muchas gracias.
7: Amoroso, amoroso. André Carvalho se llama.
8: Ah, muy bien, muchas gracias, señor. Muchas gracias.
9: Hola, gracias por la música. Yo trabajaba en el Hotel de Retiro, sería 89-90, y me emocionaba en cruzar por los pasillos a la gente del grupo Tears for Fears. Ídolos de la juventud.
8: Mira vos, ¡ay, qué bueno! ¡Qué bueno!
7: Bueno,
8: qué
7: te habrá hecho volver a vivir, Andreita, con su bloque.
8: Y mira, Alice Giuliano dice: ¡ay, qué lindo tenerlas con horario completo! Se las extraña tanto cuando es cortito. Bueno, prepárense porque la edición mañana. Domingo va a ser cortita. Y dice que te agradece mucho porque ha disfrutado mucho de su admirado Andrea Bocelli. ¿Qué puedo decir? Me encanta tanto en español como en italiano. Me conmueve, me llega al corazón. Muchas gracias por regalarnos siempre estas hermosas sorpresas.
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3: Por singulares y creativos. Por trascender más allá de su obra, de un tiempo y de su propio arte. 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
7: Ay, tan fuera de serie considero a Elvis Presley que sería poco lo que diré sobre él. Será poco. Quiero dejarlo cantar a Elvis Presley. Todos conocemos su vida, sus pesares, sus rotundos éxitos. Se habló tanto sobre él, se lo filmó, se lo grabó, se lo entrevistó, se lo personificó en diversas películas, en series, que esta noche quería que lo disfrutemos desde su genio, desde su voz, recordando, claro, que se despidió en Memphis, Tennessee, un 16 de agosto de 1977. Andrea tenía 42 años.
8: Ay, ¿no? Sí, qué joven, qué joven. Y yo siempre me acuerdo que vos me decís que todas las canciones fueron grabadas por Elvis.
7: Todas. No hay canción que haya... Canción de buen nivel.
8: Sí, sí,
7: que
8: sí.
7: Que haya aparecido que él no lo grabara. Lo grabó todo.
8: Eso me acuerdo siempre.
7: Le gustaba con amor, con toda su vida. Él se hacía cargo de la música. Era su vida toda, en fin. Indudablemente ha sido considerado uno de los íconos culturales más populares del siglo XX. Lo apodaban rey del rock and roll. Escucharlo es nuestro deseo común, seguramente, ¿no es cierto?
8: Sí.
7: Así que cierro el pico y lo escuchamos cantar ese clásico que te cuento una cosita. Vale la pena comentarlo. Cuando Elvis Presley comenzaba a cantar Fiebre, la gente hacía una crisis nerviosa. Era imposible dominar al público. Bueno, lo cantaba así.

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Elvis Presley. Él marcó la ruta del rock y rompió con todas las barreras de segregación racial de la época, fíjense, cuando el arte de las armonías se dividía de acuerdo al color de la piel, aunque parezca mentira. Elvis supo integrar en cuerpo, en alma y en voz la melancolía, la sensualidad del rhythm and blues, la sensibilidad y el carácter del country, la esperanza, la energía espiritual del gospel. Tan carismático, tan transgresor y optimista al mismo tiempo. El despliegue de esos movimientos que hacía sobre el escenario, que irradiaba un magnetismo erótico, tremendo, jamás visto hasta entonces. Ávido, animador, humorista y narrador de historias, Elvis Presley tenía lo que llamaban el encanto del sureño y disfrutaba tanto de aislarse del mundo en ese lugar, en Graceland, su hogar, en compañía de su familia y sus amigos. A propósito de su casa, canta el verde, verde pasto de mi casa.

0: Elvis Presley. Elvis tenía 42 años. Ingería 10.000 calorías por día. Había engordado muchísimo. Le habían recetado más de 8.000 pastillas durante su último año. Su desolador final, su muerte, conmocionaron al mundo aquel 16 de agosto de 1977. Fíjense que a su alrededor, en lo que hace a su música, todavía existen teorías conspirativas que sostienen que no murió, fíjense, dicen que no murió, que incluso vivió en Argentina, se dijo, y que muchos lo han visto incluso regresar a Graceland, su casa. En fin, convencidos como fuere que está entre nosotros, porque cada vez que escuchamos su voz lo sentimos cerca, indudablemente.
1: Sí, eso sí.
0: ¿No es cierto? Sí. Por lo tanto, escuchemos ahora, para deleitarnos, su melodía desencadenada.

Elvis Presley, el rey, el hombre que cambió la música, el que agregó sensualidad, el que atrajo a jóvenes, la estrella de cine, ese hombre de la voz que cautivó a varias generaciones y lo sigue haciendo. Y nos preguntamos, ¿y ahora qué?

0: La Cámara Junior de los Estados Unidos nombró a Elvis Presley como uno de sus 10 jóvenes más destacados de la nación. Esto fue en el año 1971. Y luego la debacle, su divorcio, nuevos amores, el inevitable deterioro de su salud. Créanme que por doloroso prefiero obviarlo, seguir escuchando lo que fue capaz de hacer con las canciones que le elegía, porque a veces hay que pasar por alto ciertas cosas que ya no tienen remedio.
1: No, claro, claro, ya pasó. Claro.
0: Vamos a escucharlo cantar este fuerte tema titulado Fugitiva.
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0: Thank you very much.
1: Buenas noches. Canciones son amores, para saludar a la señora Nora Perlé y Andrea, agradecerles el nivel, la música, la calidez y cada uno de los programas que, aunque sean cortitos, son especiales. Gracias por tan lindo clima que nos brindan y nos regalan la música más hermosa que pueda que podamos recibir. Gracias, Canciones son Amores. Patricia de Vicente López.
2: Gracias,
3: ay, gracias, Patricia. Gracias, qué hermosura tu linda, mensaje. Linda. Muchas gracias. Y también a quienes van escribiendo, Fernando Arias, que también está escuchando, dice, con este frío, un tecito con agua bien caliente y aquí estoy escuchando la radio. Y quédense, falta una hora de programa. Vamos a escuchar ahora a Mauro Rosales con el Mitre Informa primero y ya volvemos.
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0: 12 de la noche, 30 minutos, temperatura en Buenos Aires, 8 grados, 3 décimas, el cielo está algo nublado y la humedad 59%. El embajador de los Estados Unidos en la Argentina, Peter Lamelas, volvió a cuestionar el uso de la tecnología china en Vaca Muerta. Genera riesgos de espionaje, afirmó el funcionario norteamericano. Además, afirmó que la presencia de las compañías asiáticas en sectores estratégicos como la energía representa una alerta para la seguridad y los intereses de la región. Por último, advirtió sobre posibles ataques informáticos e interrupciones en las redes. Fútbol, torneo clausura por la fecha 6 en la jornada de domingo. Hoy se jugarán varios partidos. A las 14:45, Sarmiento de Junín jugará frente a Estudiantes de La Plata por Radio Mitre. Escucharás el partido. En el mismo horario, Barraca Central jugará frente a Platense. A las 17 horas en Córdoba, Belgrano jugará frente a Defensa y Justicia. A las 19:15 en el Monumental y con transmisión de Radio Mitre, con la previa y el partido, River jugará frente a Vélez. Mientras que a las 21:30, desde el Cilindro de Avellaneda y también por Radio Mitre, Racing jugará frente a Boca en el último partido de la jornada de domingo. ...12 de la noche, 32 minutos... temperatura en Buenos Aires, 8 grados 3 décimas... el cielo está algo nublado y la humedad 59%.
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1: Y esta señora de la canción en unos días va a celebrar su cumpleaños. Nació el 27 de agosto, pero nos anticipamos un poquito. Es mexicana, su nombre completo es Teresita Presmanes Corona. La conocemos como Daniela Romo, cantante, actriz, presentadora allí en México. Vamos a compartir un ratito alguna de sus canciones. Comenzamos con Amor Mío.

Daniela Romo, en este tramo de Canciones Son Amores, lleva 40 años de carrera. Ha grabado más de 20 discos y ha vendido más de 18 millones de copias. Es la segunda cantante mexicana más exitosa detrás de Ana Gabriel. En el año 2018, la revista Rolling Stone la ubicó número 10 entre 50 con sus canciones, con su música. Ha recibido en el año 2012 el premio Grammy Latino a la excelencia musical. Y la seguimos escuchando. Está a punto de cumplir años el día 27. Aquí dice: Yo soy la dueña.

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Daniela Romo nos acompaña en este tramo del programa. A los 11 años comenzó esta carrera. Ingresó a esa edad tan temprana al coro de un grupo mexicano, los hermanos Zavala. Con ellos debutó en una obra, además, Contigo, Pan y Cebolla. Luego se trasladó a Estados Unidos y allí decidió estudiar en forma más integral canto y también actuación. Ha participado de muchas novelas, algunas se vieron aquí en nuestro país: Ardiente Secreto, El Enemigo, No Temas al Amor, Déjame Vivir, El Camino Secreto, Si Dios Me Quita la Vida, Balada por un Amor y tantas otras. Ha sido multipremiada, estoy viendo la cantidad de premios que recibió por sus actuaciones y, por ejemplo, ha sido galardonada con un premio muy especial a su trayectoria artística como mejor cantante femenina, como mejor artista internacional. La han distinguido en varios países. Una artista muy completa. Daniela Romo, a punto de celebrar su cumpleaños en unos días. Átame a tu vida.

En los años 90, Daniela Romo visitó varias veces nuestro país, participó de programas de Marcelo Tinelli, cantaba allí, por ejemplo, en Ritmo de la Noche, estuvo invitada en algunos programas de Canal 9 y cuentan que tiene un club de fans muy activo aquí en nuestro país. Daniela Romo hace ahora Celos.

Daniela Romo en Canciones Son Amores. El próximo día 27 estará celebrando su cumpleaños y vamos a cerrar con una canción que le dio muchas satisfacciones. Una canción que en realidad es italiana y triunfó en el Festival de San Remo en el año 1984. Es una letra compuesta por Enzo Malepasso, Luigi Albertelli y Zucchero. La versión allí en el Festival de San Remo la cantó Fiordaliso. Y cuando Daniela escuchó esa versión, quedó enloquecida con la letra, con la música, le gustó muchísimo. Y dijo, yo quiero hacer una adaptación en español. Y así fue que en el año 1984 la graba y rápidamente se convierte en un éxito. Estuvo en los primeros puestos de los rankings en Latinoamérica y también en España. Una canción que le ha dado muchas satisfacciones a Daniela porque con esta versión la han ubicado en lugares muy destacados en la música del mundo. Daniela Romo, Yo no te pido la luna.

0: Hola Norita y Andreita, soy Augusto Parque Chacabuco.
1: Hola.
0: Soy un bastante fiel oyente de ustedes, me encanta el programa, me encanta cómo hablan, me encanta lo que dicen, cómo llevan las canciones. Y quería resaltar que me encantó hace muy poquito el homenaje que hicieron a Pedro y Pablo. Figuras del rock de los años 70 que fueron... Pero maravilloso, me gustó mucho, mucho, me llegó.
1: Qué lindo.
0: Hacía rato que no los escuchaba y realmente me encantó.
1: Sí.
0: Los había visto una sola vez en vivo, pero después me gustó mucho. Y así todo, ¿no? La música que pasan. Bueno, les mando un beso enorme, chicas, los sigo escuchando. Un beso enorme para ustedes.

0: Gran Cádiz de la Rosa y por supuesto todo el paseo por la casa de Elvis. Me di un lujazo y me lo merezco.
1: Ya lo
0: Así que
1: creo.
0: lo disfruto siempre. Besos a las dos que me alegran los sábados y domingos.
1: Gracias.
2: Ay, qué bárbaro.
1: Qué lindo, qué aventurera,
2: ay,
1: ¿no? Qué
2: sí.
1: Amorosa.
2: Y gracias por contarnos.
1: Ay, qué lindo, me encanta cuando me cuentan sus cosas.
3: Canciones son amores. Soy el Gustavo Daniel, el escorpiano de la tablada, vigilador, estoy de guardia y estoy disfrutando, hoy que puedo, de esta velada con ustedes. Daniela Romo fue, es y será mi amor platónico. Tengo 53 años,
2: mira,
3: pero nunca olvido cuando desde chiquito miraba tramos de aquellos recitales, cuando yo era chico no existían los videoclips, ¿no?
1: Claro, claro.
3: Y miraba esa figura y miraba esa cabellera, pero sobre todo esa voz. Para mí Daniela Romo es la voz femenina romántica pop más clara y nítida,
1: mira,
3: que hay.
1: Mira,
3: gracias.
1: Bien.
3: Abrazo grande para todos.
1: Qué bárbaro.
3: Y que Dios reparta bendiciones.
1: Gracias, querida.
2: Igualmente, igualmente.
1: Qué lindo hacer cosas que gustan tanto, ¿no?
2: Ay,
1: qué
2: sí, lindo. Sí, sí. Hoy nos vamos llenas de cariño, oh, ¿eh? La verdad que hemos recibido
1: hoy,
2: unos piropasos.
1: Ahí está la señal horaria.
2: Que indica la 1 de la mañana en todo el país. Queda media hora de programa, La Ventanita Florida, que muchos esperan seguramente. Y llegan las noticias con Mauro Rosales.
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6: Cielo despejado en la madrugada de Buenos Aires, 6 grados 6 décimos la temperatura. Milei rechazó que el gobierno sea responsable por la morosidad de las familias. Aseguró que no existen elementos para culpar a la política por el aumento de las deudas impagas. Ante empresarios, durante el aniversario de la Bolsa de Comercio de Rosario, el presidente sostuvo que el futuro del país podrá definirse el año próximo.
7: Claramente una es parte de la estrategia de los que no quieren que entremos y abracemos el futuro y quieren retener el status quo prebendario y corrupto. Obviamente que la estrategia radica en generar todo el ruido posible y todas las distorsiones posibles y todo el daño que sea posible, digamos, a ver si Dios logran hacer subir el riesgo país y que eso frene la expansión de la economía. El dato de ayer fue un dato fuerte, 0,8 mensual desestacionalizado del estimador mensual de la actividad económica, es un dato fuerte. Que 13 de 15 sectores productivos estén creciendo quiere decir que es bastante extendida la expansión. Y además, hace 27 meses seguidos que crecemos.
6: El dueño de Sur Finanzas admitió que su vínculo con Chiqui Tapia le facilitó negocios con clubes. La declaración de Ariel Vallejo, el titular de la billetera virtual Sur Finanzas, se produjo durante una entrevista radial mientras avanza una investigación federal en su contra. Está acusado de asociación ilícita, lavado de activos o cobro de tasas usurarias y administración fraudulenta. La causa investiga maniobras por un monto superior a los 108 millones de dólares.
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6: Se indica para hoy sábado 22 de agosto en Capital Federal una temperatura mínima estimada en 3 grados, la máxima en 14, con cielo despejado. 5 grados la sensación térmica, 69% la humedad.
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1: Gracias, Pablito. Sí, abrimos nuestro entrañable espacio y esta noche florece la poesía, florece la composición excelsa de tango. Excelsa realmente. El 6 de agosto de 1906 nace Cátulo Castillo, que esgrime autoría de oro y se instala esta noche cálidamente a nuestro lado para celebrarlo, para homenajearlo, disfrutando de su obra, claro. Cátulo, querido, admirado, autor y compositor, comenzó su vida junto a una familia, de alguna manera tengo que calificarlo, Andreita, sorprendente la familia. Fíjate, te cuento una anécdota. Su papá, José González Castillo, que deseó romper todos los esquemas pretendiendo inscribirlo en el registro civil con los nombres de Descanso Dominical González Castillo. Sí, nos da risa, pero era cierto, lo quería anotar.
2: No, claro.
1: Descanso Dominical, no pudo, desde luego, se lo negaron. Sus amigos lo serenaron y lo convencieron y lo anotó entonces. Oviedo Cátulo González Castillo. Su obra, la obra de Cátulo, no podemos olvidar su compromiso político con los explotados. Este sentimiento inspiró una de sus obras tempranas, Caminitos del Taller, con su letra y música. Así describe allí con enorme sensibilidad el destino de la costurerita enferma a la que observara pasar rumbo al trabajo en mañanas invernales con su fardito de ropa. Bueno, qué obra vamos a escuchar en la versión de Alfredo de Angelis, la voz de Carlos Dante, Caminitos del Taller.

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Cátulo Castillo. Entonces, Cátulo Castillo, nombre con el que finalmente pasó a la historia, ¿no? El muchachito pasó parte de su infancia en Chile porque su papá y la familia toda debieron exiliarse allí a causa de su ideología anarquista, ¿no? Regresan recién a la Argentina en 1913 y después la vida y música y poesía. Bueno, es el momento de recobrar Mulatada, que firmara Cátulo con Mariano Mores y que el maestro Mores junto a Carlos Acuña y Aldo Campoamor hicieran esta joya.

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1: Cátulo Castillo, Dios mío. Cátulo con sus obras generó los temas que apasionaban al tango. La nostalgia tan triste por lo perdido, los avatares del amor, lo difícil de la vida cotidiana, ¿no? Y sus letras encierran a dioses, pero acompañando el sufrimiento con un trazo compasivo siempre, contenedor. Así era él. Con su trabajo entrañable le dio un sostén enorme a la obra y a la vez aportó un valor al género en calidad y cantidad sin ninguna duda. Bueno, y aquí está Tita Merello, nada menos. Tita cantando el tema que Cátulo firmara con Stamponi, y la acompaña Carlos Figari haciendo Aquí nomás.

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1: Un dato muy curioso es que Cátulo pudo ser al mismo tiempo que inspirado músico y poeta, un brillante y conocido boxeador. ¿Cuántos cantantes de tango fueron boxeadores?
2: Cierto,
1: ¿no?
2: Tenés razón, sí, sí.
1: Quizás no muchos sepan que llegó a conquistar el título de campeón argentino de peso pluma, nena, ¿eh? No cualquier boxeador.
2: No.
1: Pero por otro lado es importante conocer al hombre comprometido ideológicamente en la observación de la gente humilde que inspirara tantos temas que escuchamos de su pluma, ¿no? Mm. Desde el comienzo de su obra, como hoy escuchábamos en el comienzo Caminito del Taller.
2: Ah, sí.
1: Ahora vamos a escuchar un escenario que conmoviera a la comunidad italiana y que Alberto Marino, de ese origen, por supuesto, Alberto Marino era italiano, le pusiera el color y la nostalgia a la obra de Cátulo, La Cantina.

También la línea evocativa de Cátulo se describe en el tema que firmara con Troilo, con Pichuco, El Último Farol. Ahora lo canta Rubén Juárez con la orquesta de Carlos García.

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Fue Cátulo quien liderara el panorama romántico en 1951, cuando ya no estaban Discepolo y Manzi, claro, y que solo Homero Expósito, otro de los máximos nombres de letras tangueras, aportaban esa tendencia del romanticismo, ¿no? Y entre otras magníficas obras, Cátulo convidó con su ¿Para qué te quiero tanto?, que ahora lo disfrutamos en la voz de Carlos Dante nuevamente y desde luego con el marco musical de Alfredo de Ángelis.

0: les dijo Andrea, mañana tendremos un pequeño programita, pero tan contundente como podemos.
1: Y
0: siempre.
1: Sí, ¿cierto? Preparado siempre todo con mucho cariño. Llegaremos después del fútbol, prepárense, que vamos a traer lindo material.
0: No vamos a cerrar este encuentro de hoy sin escuchar las voces que han quedado en el tintero. A ver, hola.
2: Hola chicas, espero que se encuentre bien. La verdad que me gusta mucho su música, son unas genias. Yo soy ciego, pero me encanta la música de Pasan. Abrazos, así que vamos Mitre todavía y vamos por más canciones. Son amores. Abrazos.
0: Sos un amor.
1: Ay,
0: vos.
1: Gracias, muchas gracias.
0: Gracias, queridito. Hola.
3: Norita, Andrea, gracias por tan buena música y además por la paz y calidez que transmiten. Les mando un abrazo para ustedes y equipo, Mimi de Villa Urquiza. Muchas gracias.
1: Ay, Mimi, muchas gracias.
0: Es tan espontáneo lo que hacemos, lo que sentimos. Así somos, no preparamos cosas para decirles, les decimos cosas así amorosamente porque lo sentimos y francamente las convocamos y los convocamos siempre porque son la razón de ser de Canciones Son Amores, ¿no?
1: Seguro.
0: El objetivo primero y último.
1: Un saludo también para Adriana y Luis, que están en Villa Carlos Paz, escuchando desde tempranito y se quedaron hasta ahora, hasta el final.
4: Bueno, hablo una familia linda de San Juan, que los escuchamos sábado, domingo, cuando ustedes están transmitiendo ese hermoso programa. Yo estoy cargado de emoción, Isidro Guardia, de Rivadavia, familia Criovelaro, muchas gracias y que sigan triunfando.
0: Gracias, amoroso.
1: Muchas gracias.
0: Gracias.
5: Hola, Nora Perlé, estoy escuchando tu programa, estoy encantada, extasiada, disfrutando del momento, tomando una copita de champán, haciendo una cenita rápida. He tenido un día precioso hoy, gracias a Dios, y culmina este día precioso con la escucha de tu programa. Sigan los éxitos, siga Canciones Son Amores. Un besito.
0: Bueno, con Andreita hacemos el esfuerzo descomunal de inspirarnos con ustedes, que son tan amorosos y tan contenedores y los necesitamos. ¿No es así, Andreita?
1: Es verdad. Y siempre nos vamos llenas de cariño, como dijimos hoy más temprano. Gracias a todos por tantas palabras lindas. Y gracias a Alonso Lozada, a Javier Federico, a Sora y a Agustín Balestrieri, porque los cuatro hicieron posibles que este programa estuviera en el aire desde las 21 de ayer.
0: ¿Nos vamos escuchando a Lalito?
1: Sí, a Eduardo Lalo Morino, que ya está ahí desde hace un rato largo.
0: Así es. Nos vamos ya planificando lo que viene mañana. Cortito pero contundente. No mañana, ahora, dentro de un rato.
1: Esta noche.
0: Cuando Lalo se despide, entramos nosotros.
1: Después llega la gente del campo. Después llega...
0: Hay tanto camino recorrido, por favor.
1: Sandra Borghi, después llegamos nosotros con Leuco. Yo voy a volver.
0: Claro, hay tanto mañana. No, lo que pasa es que es un blanco para mí. Pero llegamos nosotros a las 12 de la noche, quédense tranquilos. Un beso grande, enorme, descomunal. Chau, Andreita.
1: Chau.
0: Hasta luego.
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Encuentro de todos los fines de semana, donde se nos da por imaginar cinco esquinas, plantar un cafetín y entre desvelos de madrugada ir juntos de la noche a la mañana. En los controles está Alonso Lozada. Javier Eduardo Federico ya está recibiendo tu voz en el 1130-03-0790. También en el 5168-0790. Ya estamos charlando en las redes, ya estamos en arroba Radio Mitre, arroba Lalo Morino. Las charlas de epígrafes que le decimos, fotito desde el control hoy. La música la elegimos con Marito Villanueva, la producción la hacemos con Juanpi Córdoba. Y las noticias nos llegan hoy desde el Mitre Informa primero, con la pluma de Maurito Rosales. Dos menos 20 de la madrugada. Ya abrimos los portales y nos enteramos lo que está sucediendo allá lejos y en el mundo.

Lindo el sábado que se fue, lindo el domingo que está empezando a venir. 4 grados la mínima, eso sí, es frío, va a estar frío, va a estar fresco. 7 grados una décima la sensación térmica. No está tan frío como ayer, pero no está pachomba, digamos, ¿eh? Así que a cuidarse con este aire de radio en todo el país y en el mundo. Muchos de ustedes ya se están despertando a un domingo que hace rato que empezó y ustedes ya están desayunando con el aire de la radio en Japón, en Nueva Zelanda, en Dubái. Vaya uno en Italia. Qué lindo. Bueno, ahí con mucho calor, ojo. ¿Qué te parece si abrimos los portales? A ver qué es lo que dice la tapa digital del Clarín. La foto la muestra a ella, que se recupera luego de recibir varios disparos. Atacada por sicarios, habla Nadia Beller, expareja de Fernando Cerimedo. Me quiso matar porque podía contar todo lo que sabía. Afirmó que el ex asesor libertario influía de manera directa en el gobierno de Bolivia y que le hablaba de los negocios millonarios que hacía en ese país y en Argentina. Además, sostuvo que Cerimedo le decía que Milei estaba loco y vinculaba a Karina con las coimas en discapacidad. Un destacado de este tema, Milei se despegó de Cerimedo. Es alguien que no forma parte del espacio de La Libertad Avanza.

0: También de este tema, Fernando Cerimedo mandó un mensaje desde la cárcel. Me destruyeron mi carrera y mi vida. El asesor digital ya está preso en el penal de Palmasola. Dijo que no está comprobado que haya intentado matar a Beller. En la misma línea, otro de los recuadros y otro de los títulos, Milei con un textual. Voy a ir por la reelección. Estoy haciendo el mejor gobierno de la historia. Defendió su gestión. Preocupado por el endurecimiento de los aliados, el gobierno abre la agenda parlamentaria, habilita proyectos opositores. Los dos Alpine fuera de Quali 3. Con mi laburo estoy contento, es el textual de Colapinto, que largará 14º en Zandvoort. Y sin mejoras en su auto, quedó muy cerca de Gasly. También en la etapa digital de Clarín, en La Matanza, una pareja de policías mató a 3 ladrones en un intento de robo. Más títulos deportivos. El Mundial, las Leonas golearon a España, se metieron en las semis y redondearon un día perfecto para el hockey argentino. Hablando de fútbol, el 0-0 en Avellaneda en el debut de Hatsot Viera. Como DT, Independiente no pasó del empate y hubo reprobación. Arriba, contra Toronto, el Inter Miami volvió a perder. Messi metió un gol, pero da pena que no recupere la sonrisa. Ayer lo anticipábamos, hoy se corren los 21K de Buenos Aires, más de 31.000 corredores y una superestrella del atletismo para la gran carrera del año. Un escándalo en Wall Street con uno de los hombres más ricos del mundo involucra a un financista argentino. Maniobras por 500 millones de dólares. Una muestra de impotencia es otro de los títulos que también aparecen en la etapa digital del Clarín. Marcelo Bonelli respondió a los insultos de Milei. No degrade con su vocabulario escatológico la institución presidencial. A las 2:45 de la madrugada abrimos ahora la etapa digital del diario La Nación. Aquí el tema central es el plan para el 2027. El gobierno prioriza el operativo reelección de Milei, pero apuesta a quedarse con varias provincias. En la Casa Rosada evalúan cerrar alianzas con mandatarios afines para pavimentar un triunfo a nivel nacional, pero no descartan impulsar candidatos propios en distritos clave. Aquí lo acompañan algunas fotos y algunos títulos con el caso Cerimedo. Nadia Beller dejó la clínica y hay nuevos detenidos por el ataque. Al lado, con la foto de ambos y el textual de Milei. No forma parte del espacio. Milei se desligó de Cerimedo y sugirió que podría ser una operación de Pagano, Bindi y Lula. Más títulos en la etapa de digital de La Nación de hoy. Se apaga el fuero más kirchnerista, un anhelo del gobierno toma fuerza con la creación de la justicia laboral porteña. Éxodo de espías es otro título que aparece en la etapa digital de La Nación. La CIA enfrenta una salida masiva de personal y teme por sus secretos. Sorpresa en Miami, el lindo gol de Messi no sirvió para nada. Inter volvió a perder por la MLS y viene en caída libre. Más títulos también en la etapa digital de La Nación, paranoia en el Kremlin, pánico, purgas y un aliado cada vez más necesario. Las señales que inquietan a Putin. Estos son algunos de los temas que en un ratito van a estar saltando del aire de la radio. Se van a instalar en las tapas de los diarios y de ahí a la charla de este domingo que empezamos a transitar juntos en el aire de Mitre. Está fresquito, hay alerta amarillo por bajas temperaturas en el área metropolitana de Buenos Aires, ¿eh? Pero si vemos los radares en el Servicio Meteorológico Nacional, no están activas alertas por tormentas, lluvia, vientos, nevadas. Vamos a tener un domingo bastante tranquilito, pero con temperaturas bajas, ¿eh? Aquí se van a sentir en la ciudad de Buenos Aires con 4 grados de temperatura mínima. Por ahora, la madrugada con viento soplando del oeste a 8 kilómetros por hora. El cielo está algo nublado, la sensación térmica 7 grados una décima y la humedad 59%.
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Y ahí, mientras vamos llegando a las 2 de la mañana, tal como lo anticipamos, ya comenzó una nueva edición del Tango Va Festival y Mundial, en este caso la edición 2026. Van a seguir las celebraciones, el certamen, las competencias, los espectáculos, hasta el próximo 2 de septiembre, aquí en la ciudad de Buenos Aires, con la participación de más de 2.000 artistas y una multitud de apasionados de todas las edades. Va a haber actividades en 50 sedes porteñas. Tango Va Festival.

Samud. Al ritmo del 2x4 va a haber actividades en 34 barrios y en medio centenar de sedes como el Teatro Colón, el Teatro San Martín, el Teatro de la Ribera, el Anfiteatro del Parque Centenario, el Auditorio Belgrano. Y además se van a sumar todas las salas del Ministerio de Cultura, junto con los bares notables y otros escenarios típicamente porteños, como el Museo Casa Carlos Gardel o como estas cinco esquinas. Estas cinco esquinas que cuando el top da las 2 de la mañana, nosotros nos entregamos frenéticamente a estos dos tanguitos.

Hola Lalo querido, te habla Dani Bosco de Flores. Te felicito por el programa, te escucho cada vez que puedo porque llego muerto de laburar. Así que te mando un abrazo, Daniel Bosco de Flores.

dos tangazos a las 2 de la mañana, Amores Tangos, haciendo esta versión aggiornada de una milonga de 1952, con música del maestro Mariano Mores y la letra de Dante Gilardoni, el taquito militar. Antes, escuchamos a la orquesta típica Villa Urquiza, de Troilo y Cadícamo, tango del 42, pa' que bailen los muchachos.

2:07. Está algo nublado aquí en Buenos Aires ahora, actualizando estos datos de una madrugada en la que rige el alerta amarillo por bajas temperaturas. 7.1 la sensación térmica, el viento soplando del oeste a 6 kilómetros por hora. Ya charlando con ustedes en las redes, en arroba Radio Mitre, arroba Lalo Morino. Hoy vamos a empezar por el Facebook, mientras lo vamos abriendo de a poquito. Ya le mandamos el abrazo a Dani Bosco, que desde Flores dice, cuando llego muerto de laburar. Y te escucho, pero claro, a veces un domingo, un sábado a la madrugada, la radio es una compañía en la entrada a los dominios de Morfeo, de a poquito, de a poquito. Frío, frío, pero bailando, nos dice Moni. Buenas madrugadas. Le recordamos su viaje a Colombia, mira, hace más de un mes. Un día a día, durante un mes, se escuchaba esa música, pues su anfitriona, venezolana ella, cree que no conoce un americano, como la que suscribe. Frío, frío, pero bailando, y más con esta música, uno entra en calor y los tanguitos después, y ahora se vienen unos bolerazos, así que imagínate la madrugada que tenemos hasta las 6, que llega el amigo Ventura con toda la información. Tenemos tanto para ir charlando, contándote lo que sucede allá lejos en el mundo, mientras van llegando las tapas de los diarios. Mientras charlamos de todo un poco, algunas de las noticias, el Mitre informa primero con sus títulos, y la charla entre nosotros, entre los amigos desvelados, despabilados, como les gusta llamarse a algunos de ustedes en esta madrugada, en arroba Radio Mitre, arroba Lalo Morino, en el 5168-0790 y en el 11-3003-0790. También tempranito, firme, de las primeras, como siempre, ahí está Adelita, llegando para ir de la noche a la mañana. Buena madrugada y besos para todos. Y Daniel Alberto Darwich Rojas se suma desde Mar del Plata. Saludos para todo el equipo. Un ofri debe ser en Mar del Plata. Es más, no me voy a quedar con las ganas. Vamos a ir con el Servicio Meteorológico Nacional hasta la ciudad de Mar del Plata para ver cómo está ahora. Mirá lo que te estoy diciendo. La sensación térmica, 3 grados 8. La sensación térmica en Mar del Plata. Y ya por debajo de la mínima pronosticada, ¿no? La mínima está en 4 grados. Igual la temperatura oficial es de 6 grados 6, pero la sensación térmica, lo que siente la gente que ahora está caminando por la peatonal, por ejemplo, en Mar del Plata, son 3 grados 8. Una necesidad urgente ya de meterse a tomar un cafecito, comer unos churritos calentitos. Ya estamos comiendo. Allá en Mar del Plata, en la costa, había estos vientos sur soplando a 15 kilómetros por hora. Ayer teníamos recuerdos cuando hablábamos de Piano Bar de la ciudad de Necochea, también 3 grados 8, mirá, el frío que debe estar haciendo. Y ya que estamos paseando por algunas ciudades de nuestro país, nos vamos a Viedma con 2 grados 1 de sensación térmica, y en este caso hay algo de llovizna, El pronóstico anticipa un domingo para Viedma, un domingo bastante, bastante nublado, pero con buen tiempo, Si seguimos en la Patagonia, seguimos yendo hacia Puerto Deseado, por ejemplo, en Santa Cruz, ahora la sensación térmica, no, ahora no, estos son datos de anoche, 1 grado 2 la sensación térmica, y como la mínima está pronosticada en 1 grado, es muy probable que ahora la sensación térmica esté incluso por debajo de estos datos, como sucede, por ejemplo, en Ushuaia, allí en el extremo sur, 1 grado 4 décimas bajo cero es la sensación térmica. Mucho, mucho, mucho frío. Y en los centros vacacionales, por ejemplo, vamos a pasar por Río Puelo, en Chubut. La información no está actualizada, son datos de ayer, pero no llegaba ni a los 5 grados. En Bariloche, los datos de la una, 3 grados 9 bajo cero. Mucho, mucho frío. Ayer hablábamos, incluso si seguimos hacia la zona de Cuyo, que se volvió, se habilitó el paso Cristo Redentor, pero de todas maneras sigue haciendo mucho, mucho frío en toda la zona. Si vamos hacia Mendoza, por ejemplo, ahora en el, el paso Cajón del Maipo en Mendoza, 5.4 la sensación térmica, pero son todos datos, no están actualizados estos datos. No, en el Cristo Redentor tampoco, son datos de anoche todos. Pero hace frío, hace frío.
En Mendoza, donde los datos son de la medianoche, la sensación térmica estaba en 5 grados 9 décimas. 2 de la mañana, 12 minutos. Así empezamos a transitar de a poquito esta madrugada. Con muy buena música, con frío, con los tangos. Y recordando un álbum que cumple 45 años y que en un momento fue uno de los... Fue un éxito cuando se lanzó allá por 1981, pero era una de las tantas reuniones que nos dio la música de talentos enormes como el del trío Los Panchos y nuestra talentosísima y bellísima María Marta Serra Lima. El disco se llamó Esencia Romántica, fruto de una exitosísima colaboración entre María Marta y el legendario trío Los Panchos, incluyendo algunos clásicos que en realidad eran temas clásicos, otros se estaban estrenando en esa placa, pero fueron colaboraciones que se transformaron en sí mismas, cada una de estas versiones en un clásico que muchos tal vez tuvieron la suerte de bailarlo en el estreno. Y si no tuviste la suerte de bailarlo en el estreno, hoy, que está cumpliendo 45 años esta Esencia Romántica, bueno, dale, anímense y bailen un bolerazo.

acá escuchando el programa de Radio Mitre. Hago sereno en una iglesia, acá está frío, en Posada, hasta las 6 de la mañana escucho el programa. Y buenas noches, Marcos.

45 años de escena, esencia, perdón, romántica. Este famoso álbum de boleros y música melódica que allá por 1981 reunía los talentos de María Marta Serra Lima y el legendario trío Los Panchos. Voy a perder la cabeza por tu amor, uno de los tantísimos temas que además con el tiempo se transformaron en clásicos indiscutibles de la música romántica. Pero al mismo tiempo, la reunión de María Marta y de Los Panchos les permitió reversionar temas clásicos como el que acabamos de escuchar, Algo Contigo, boleros que cobraban una dimensión profunda en la voz de aquella María Marta en pleno apogeo. Recordemos la figura de quien a lo largo de la historia fue una de las voces más vendedoras de éxitos en la industria de la música. Voy a perder la cabeza por tu amor era el tema que nos recibía en el lado A, porque en aquel entonces había lado A y había lado B. Pero aparecían otras historias, y ustedes coincidirán conmigo. Cada vez que María Marta Serra Lima cantaba un tema, una canción, nos invitaba a transitar una historia en sí misma. Ella en escena con Los Panchos, además, complementando un talento que en sí mismo pareciera no necesitar absolutamente nada más, pero que cuando se encuentra con otros talentos cobra una dimensión completamente diferente. Muchos la conocimos a María Marta Serra Lima a través de estas colaboraciones, a través de este disco, de hecho. Y ahí aparecían Sombras Nada Más, Cenizas, Verdad Amarga y algunos tantos boleros que en estas madrugadas a nosotros nos encanta recordar.

Hola, Lalo, querido, saludos a todo el lugar. Hola, Matías de San Justo. Buenísimas madrugadas, gracias por la compañía. Y estaría bueno algún día de estos, si podés leer cada tanto algunos poemas. Se me ocurría, no sé, si pudieras leer algún poema de Olga Orozco, por ejemplo, uno muy lindo que se llama Esa es tu pena, pero algún otro, o de Marosa di Giorgio, no sé, cada tanto, que los poetas están olvidados y son grandes. Saludos.

0: Dale, dale, dale, si vos también lo estás cantando. Dale, no me mientas a mí, ¿eh? No, este tema, cada vez que lo escuchamos un poquitito lo cantamos. Algunos lo conocen como Los Amantes, otros como Hay Amor. Los Amantes es su título original de un compositor brasileño, una versión maravillosa. Así la recordamos, así la disfrutamos a María Marta Serralima. Y antes, con Los Panchos, a propósito de los 45 años de esencia romántica, Y Volveré.
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0: El top nos marcó a las 2:30, algunas nubes en el cielo de Buenos Aires, el viento soplando del oeste a 6 kilómetros por hora, la sensación térmica 7 grados. Leemos algunos títulos del Mitre Informa primero. Javier Milei ratificó que va por la reelección. Así lo señaló el presidente en diálogo por Radio Mitre.
1: Voy a ir por la reelección. Si estoy haciendo el mejor gobierno en la historia, ¿cómo no voy a intentar la reelección? Si llegamos a lograr la reelección, vamos a lograr un hito histórico, que es que un presidente no peronista reelija. No subestimemos el evento
2: institucional
1: histórico que tenemos enfrente.
0: Además, Milei dejó en claro que el vínculo con la vicepresidenta Victoria Villarroel está roto.
2: ¿Hay vuelta atrás por lo menos para tener un año un poco más acomodado o ya no hay vuelta atrás con la vicepresidenta?
1: Roma no perdona traidores.
2: Ok.
0: Hablando del endeudamiento de las familias, el presidente Milei se refirió a los préstamos y a los créditos. Reiteró que la responsabilidad recae en cada contribuyente y que el problema pasa por las familias del sector informal y que no están registradas en el sistema bancario.
1: Además, cuando usted toma los números de mora, no son números que representen un problema. En el segmento bancario, sí, tanto familias como empresas están debajo del 11%, del 12%. Empresas, en el caso, digamos, del sector no bancario, están también en torno al 11-12%. El problema son familias del sector no bancario. Pero hay problemas de cuestiones de riesgo, problemas de costo de monitoreo. Digo, si usted, digamos, va a hacer una operación que entraña más riesgo, ¿le pone más tasa o menos tasa?
2: Más tasa.
1: Y bueno, eso es lo que pasa con los préstamos de estas características, que son los préstamos de bajo monto y alta tasa de interés.
0: Alerta amarillo por bajas temperaturas en el área metropolitana de Buenos Aires y se siente en la sensación térmica, 7 grados apenas. El cielo algo nublado, el viento soplando del oeste a 6 kilómetros por hora. La humedad, 59%.

Nos vamos acercando a las 3 menos 20 de la madrugada. Hace frío, sí, aquí en Buenos Aires. 7 grados apenas, la sensación térmica. Algunas nubes en el cielo y el pronóstico que para hoy nos anticipa 13 grados, pero con sol. Mañana, lunes, comenzaremos la semana otra vez a transitar esas mismas calles, esas mismas historias. 6 la mínima, 13 la máxima. Y la buena noticia es que la lluvia por ahora casi que está ausente durante esta semana que vamos a comenzar. Y a propósito de nuestro amigo Matías en San Justo, que tiene ganas de escuchar algo de poesía, ustedes saben que en estas madrugadas tenemos nuestro poeta, él ha escrito poesía también. Ese que cuenta las historias del barrio de Caballito, como si fueran las historias de tu barrio de acá a la vuelta, nuestras 5 esquinas. Hoy, Nicolás Marina nos cuenta la historia de Claudio del Vaso.

La gente camina de un lado a otro, con prisa o con calma, por diferentes razones. Para cumplir con algún trámite, para encontrarse con alguien, para hacer ejercicio, qué sé yo, para despejar la cabeza o porque sí. Si cada uno de estos transeúntes dejase tras sus pasos una estela, las calzadas de la ciudad aparecerían cubiertas de una filigrana caótica que sería la envidia del más ingenioso constructor de laberintos y que, si fuéramos capaces de seguirla, revelaría el derrotero de sus días. Un vecino llegó a hacerse famoso porque hacía el mismo recorrido todos los días a la misma hora. Arrancaba a las 18:30 en la puerta de su casa, en Acoite al 400. De ahí caminaba hasta Araos Alfaro, en donde giraba a la izquierda y seguía hasta Campichuelo. Continuaba bordeando las vías por Venancio Flores hasta Río de Janeiro, doblaba otra vez a la izquierda y seguía por Río de Janeiro hasta Díaz Vélez, en donde volvía a girar a la izquierda hasta Acoite, y de ahí de vuelta a casa. Eso era todo. Siempre el mismo rectángulo irregular. Rara vez se apartaba del itinerario. Tenía que llover a raudales para que cancelara el paseo. Si lloviznaba o garuaba, el tipo lo hacía igual, ¿eh? Iba atento todo el camino, como buscando a alguien, y llevaba en la mano un vaso vacío. Era un hombre de unos 40 años, de estatura media, cabello rubio ceniza hasta los hombros. Le decían Claudio del Vaso, aunque su verdadero nombre era Claudio Greco. Y se trataba de un prestigioso pianista y compositor, aunque no fuera un músico famoso. Vivió toda la vida en un edificio de departamentos ubicado en la vereda impar de la avenida Acoite, esa que mira al oeste. Al principio, sin tantas torres enfrente, los balcones y ventanales de aquellas viviendas ofrecían unos atardeceres deslumbrantes. Claudio pasó casi todas las tardes de su infancia envuelto en la luz crepuscular que teñía el living de la casa, repleto de libros y de discos, con el macizo piano vertical, herencia de la abuela, acaparando todo un rincón. Sin dudas, esa luz del ocaso supo moldear su temperamento y su sensibilidad. El gran problema de toda la vida de Claudio era su extremada timidez con las mujeres. Esto le impedía hablarle siquiera, razón por la cual llegó a la edad madura soltero. Él ya se había resignado a esa soltería implacable, fruto de su timidez patológica, porque la música lo tenía bastante ocupado y de todas formas nunca se había sentido deslumbrado por nadie. Pero todo cambió el día en que un amigo, el saxofonista Adrián Baade, lo invitó a su cumpleaños. Adrián, que vivía en un departamento muy chico, había conseguido que una amiga de su novia les prestara su casa en Villa Crespo, para hacer la fiesta, ¿viste? La amiga de la novia, del amigo, respondía al sugerente nombre de Luciana Alma Barco. Era actriz, bailarina, docente. Claudio me la describió alguna vez como una mujer menudita, una palabra muy de madre, ¿viste? Algo narigona, ¿eh? Y dueña de unos inmensos y hermosos ojos castaños, tristes. Claudio y Luciana prácticamente no se dirigieron la palabra durante toda la noche. Apenas un protocolar, hola, ¿qué tal? Bien, encantado, ¿eh? ¿Un sanguchito? Sí, gracias. ¿Más vino? No, así estoy bien, gracias. Pero él no podía parar de observarla con disimulo desde su rincón de la mesa. No hubo más interacción entre ellos hasta que, llegada la hora de irse, Claudio se levantó de la mesa. Al ponerse de pie, tomó su abrigo del respaldo de la silla y él, en un único movimiento fluido y torpe, arrastró junto con el abrigo un vaso vacío que se cayó al piso rompiéndose en mil pedazos. Todas las miradas confluyeron en él, incluida
la triste y hermosa mirada castaña de Luciana Alma Barco. Claudio no paraba de balbucear mil disculpas entrecortadas mientras le ayudaban a recoger los fragmentos, aunque ella insistía: no es nada, no pasa nada. Claudio abandonó la fiesta sintiéndose el ser humano más estúpido sobre la tierra. La noche estaba fresca y él volvió a casa caminando, elucubrando acerca de la gran historia de amor que se había malogrado antes de empezar siquiera por causa de su retraimiento y de su mala coordinación motriz. Los días pasaron y cada tanto se acordaba de Luciana Alma Barco. Se acordaba con añoranza, asumiendo que no volvería a verla nunca más. Pero la vida siempre da segundas oportunidades, ¿viste? Poco tiempo después, un lunes por la tarde, salió a dar uno de sus habituales paseos para aclarar las ideas, cuando, a la altura de Río de Janeiro y Aranguren, se topa con su amigo Adrián. El saxofonista volvía de un ensayo, se detuvieron a charlar para ponerse al día en la esquina, y a los pocos minutos apareció ni más ni menos que Luciana Alma Barco. Lo saludó Adrián con un beso en la mejilla al pasar y siguió de largo, sin dar muestras de haber reconocido a Claudio. Él se quedó contemplándola mientras se alejaba y sin escuchar ya lo que su amigo Adrián le contaba. Tras despedirse, volvió a casa suspirando para sus adentros, lamentándose por no haber podido concitar ni el más mínimo gesto por parte de ella. Seguía recordando el episodio al día siguiente mientras se encontraba realizando el mismo recorrido, cuando, al aproximarse a la ochava de Díaz Vélez, que sirve de entrada al bar El Mundo, la vio a Luciana Alma Barco doblar la esquina y caminar en su dirección. Claudio volvió a paralizarse. No atinó a balbucear ni un hola, ¿qué tal? Luciana Alma Barco siguió de largo. Cuando se volvió a mirar, ella ya se había perdido de vista. Una vez repuesto del asombro, Claudio se alejó elucubrando sobre lo sucedido. Evidentemente, Luciana Alma Barco hacía ese mismo camino con frecuencia, así que, para volver a cruzársela, no tenía más que volver a repetir el mismo trayecto en él mismo. Tarde o temprano, sus miradas coincidirían y entonces él, ya preparado, conseguiría derribar las barreras de la timidez y así dirigirle la palabra. Tal vez no atinase más que a saludarla y tal vez ella no lo reconociera, pero eso ya sería un gran avance, A la siguiente oportunidad volvería a saludarla y hasta se podría atrever a añadir un «¿No te acordás de mí? Soy Claudio, el amigo de Adrián, el que te rompió el vaso». Y después de eso, cada tarde, cuando volvieran a cruzarse, el tipo ya planificaba añadir nuevos comentarios. «Linda tarde, ¿verdad? Parece que va a llover. Felices fiestas». Y así, cada tarde, hasta volverse un mutuo y agradable hábito cotidiano. Quizás, después de un año cruzándose todas las tardes, se detendrían a hablar un momento sobre sus vidas y sus carreras y terminarían yendo a tomar un café, probablemente en ese mismo bar El Mundo de la esquina de Río de Janeiro y Díaz Vélez o en algún otro de ambiente menos rústico y más romántico. Era un plan a largo plazo y bastante incierto, pero valía la pena probar. Esa misma noche se le ocurrió buscarla en las redes sociales, ese espacio inexistente al que la gente de hoy recurre para encontrarse con otra gente. Luciana Alma Barco tenía Facebook e Instagram, pero, al igual que él, no les daba mucho uso. Eso, a los ojos de Claudio, la volvía más interesante. Ni se le pasó por la cabeza empezar a seguirla o pedirle solicitud de amistad. Claudio Greco, resuelto y eufórico como pocas veces en su vida, se propuso derrotar al algoritmo y salir a encontrar a su amada en las calles de la ciudad. ¡Ah! Al otro día volvió a hacer el mismo recorrido, pero esta vez ni rastros de Luciana Alma Barco. Al llegar a la esquina de Díaz Vélez, contempló devastado la extensión de la avenida que parecía tan vacía sin su presencia. Por las dudas, para darle tiempo a aparecer, al llegar a la esquina de Acevedo, dobló a la izquierda.
y caminó de regreso hasta Venancio Flores para volver a repetir el tramo de Río de Janeiro, ¿viste? Esta vez, mucho más despacio. Pero al llegar de nuevo a Díaz Vélez, Luciana Alma Barco no había aparecido. ¿Le habría pasado algo? Ojalá estuviera bien, ¿eh? Igual Claudio no se desanimó. Mañana será otro día, se dijo. Pero al otro día, Luciana tampoco apareció. Ni al siguiente, ni al otro. Probablemente solo pasaba por allí los días lunes y martes, al volver de alguna clase. Así que volvería a probar suerte la próxima semana. A la otra semana la suerte no estuvo de su lado, ni tampoco la semana siguiente. Claudio, sin embargo, persistió. Convencido de que el azar y las estadísticas a la larga lo favorecerían. Mientras tanto, la no comparecencia de Luciana Alma Barco le dio tiempo para practicar sus palabras y para ensayar las caras de alegre asombro que pondría al cruzarse con ella casualmente. Entablaba diálogos imaginarios en los que insertaba comentarios ingeniosos y sensibles que sonarían espontáneos y que sin duda contribuirían a que ella se fijase en él con sumo interés. Estaba tan confiado en que la situación se resolvería a su favor que hasta se le ocurrió la idea de ir a un bazar y comprar un vaso de vidrio para regalárselo en reemplazo del que le había roto. Le pareció un detalle tierno y gracioso al mismo tiempo. Aunque lo mejor sería no dárselo la primera vez que hablasen, sino un tiempo después. Donde otros habrían abandonado, él perseveró. Se impuso una rutina inflexible, abocaba las mañanas y las tardes al trabajo y a los quehaceres domésticos. Al final de la tarde, salía a hacer su ronda con el vaso en la mano. Mientras tanto, ocupaba sus pensamientos en los más variados asuntos. La dificultad que le suponía una nueva composición, la evocación de algún recuerdo de juventud, la añoranza de un futuro anhelado. A veces veía venir a una mujer que de lejos se parecía a ella, pero no era. Otras veces iba tan ensimismado que olvidaba escrutar los rostros de las personas que se cruzaba. Un jueves de otoño, cuando el paseo ya se había vuelto una rutina mecánica y desesperanzada, se la cruzó por tercera vez. Pero fue tan repentino y él venía tan abstraído en sus cavilaciones. Esas cavilaciones que ese día lo hacían sentir tan insignificante y miserable, que no se atrevió a hablarle. Con ese espíritu de ánimo, seguramente la iba a espantar. Una vez más, se quedó observando cómo se alejaba Río de Janeiro abajo, haciéndose cada vez más chiquita, hasta desaparecer. Al menos acaba de reafirmar la teoría de que las probabilidades de volver a encontrársela eran mayores allí que en cualquier otro punto de la ciudad. La próxima vez, se juró, estaría prevenido. Poco tiempo después se le ocurrió que sería mejor envolver el vaso con papel de regalo. Fue a la papelería, eligió un diseño de colores alegres, adquirió también una provisión de moños y a los 45 años el tipo aprendió, con ayuda de un tutorial, una nueva manualidad. Al día siguiente, lució marcial como nunca en su paseo, pero Luciana Alma Barco no dio señales de vida. Transcurrido un tiempo, notó que el papel empezaba como a ajarse, ¿viste? Y que el moño se veía un poquitito aplastado, estaba triste. Por lo que resolvió renovarlo. Primero una vez por semana, después todos los días. 15 minutos antes del horario establecido, interrumpía lo que fuera que estuviese haciendo, ¿eh? Lavaba el vaso, lo envolvía y salía a caminar. El trayecto, cotidiano. Rivadavia, Araoz Alfaro, Venancio Flores, Río de Janeiro, Díaz Vélez, Rivadavia. Se volvió tan familiar como los distintos ambientes de su casa. Había hitos que esperaba en reencontrar cada día. La frondosa hilera de palos borrachos que flanquean Venancio Flores. O el señorial edificio Saint-Martin, erigido como una platea preferencial a las vías.
con su Santa Rita tamaño ombú, que parece estar siempre a punto de tragarse el puente de Río de Janeiro. O la lúgubre casona abandonada de pasaje escribano. O ciertas torres de viviendas estéticamente horrendas que inflamaban su sentido de la indignación. La esquina del bar El Mundo, en donde no podía evitar contener la respiración, aguardando el milagro de verla aparecer una vez más. Pasaron los años, o un tiempo indeterminado, qué sé yo. Un tiempo indeterminado que a Claudio del Vaso se le hizo una eternidad. Una tarde de primavera se distrajo al contemplar el resplandor del atardecer entre las copas de los árboles de Parque Centenario. Y cuando fue a cruzar Campichuelo, lo atropelló un auto. Una multitud de curiosos se congregó alrededor de aquel pobre transeúnte agonizante que se aferraba a un objeto indiscernible como si fuera un tesoro. Entre el escorzo de rostros compungidos que ocupaban su campo visual, Claudio descubrió los inmensos, tristes ojos castaños de Luciana Alma Barco. Extendió la mano con el vaso en su dirección. No alcanzó a decirle que era para ella.

0: Wilson Pitt, Luces de la Ciudad. Antes, el cuento de Nicolás Marina, Claudio del Vaso.
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3 de la mañana y aquí en Buenos Aires el cielo está algo nublado. La sensación térmica, 7 grados. Esta es la portada de hoy, domingo 23 de agosto, del diario Clarín. El título y la foto principales, cubriendo buena parte de la portada del Clarín de hoy. La pareja de Cerimedo dijo que él la quiso matar para que no contara lo que sabía. Clarín entrevistó en Bolivia a la pareja del ex consultor de Javier Milei. Luego de que el juez confirmó que mantendrá preso al menos por 6 meses al asesor del presidente boliviano Rodrigo Paz, Nadia Beller habló desde la clínica donde se recupera de los 3 balazos que la hirieron en el ataque del lunes. Allí le aseguró a Clarín que Cerimedo le dijo que Milei era un loco. También sostuvo que el consultor político le habló de la corrupción en el gobierno libertario y mencionó a Karina, la hermana del presidente. En la foto aparece Nadia Beller, que habló ayer con Clarín en el cuarto de la clínica de Santa Cruz de la Sierra, donde se recupera del ataque. Hacia el margen derecho, un recuadro. Preocupado por la dureza de los aliados, la Casa Rosada abre su agenda de leyes. Por primera vez desde que Milei llegó al gobierno, el oficialismo impulsa proyectos de ley y resoluciones en el Congreso, impulsados por gobernadores que solían apoyar las iniciativas del Ejecutivo. Muchos son proyectos menores y con costo fiscal de poca relevancia, pero son importantes para provincias que en los últimos meses le quitaron apoyo a Milei en las cámaras de diputados y senadores y que el gobierno busca recuperar. Otra de las fotos, otro de los títulos. Rusia bombardeó con sus drones un shopping en Ucrania. 16 muertos. La Unión Europea condenó el ataque ordenado por Putin y lo consideró terrorismo deliberado. Hay más de un centenar de heridos y fue a la hora de mayor afluencia de gente en Kryvyi Rog. Es la ciudad natal del presidente ucraniano Zelensky, quien repudió un ataque cínico y depravado. Y así lo muestra la foto, la devastación. Rusia sobre blancos civiles. En el pie de página, 3 delincuentes acribillados en un intento de robo. Una pareja de policías llegaba a su casa en Rafael Castillo, La Matanza, cuando fueron sorprendidos y amenazados por 5 ladrones armados. Se desató un tiroteo en el que murieron 3 de los asaltantes. Otro quedó herido y detenido y el 5º está prófugo. El auto que utilizó la banda fue abandonado poco después a 20 cuadras del lugar. No se tomaron medidas contra los policías, ya que se considera que actuaron en legítima defensa. Y en el extremo inferior derecho, un recuadro con el último de los títulos. Primeriza a los 62. ¿Hay edad límite para la maternidad? El caso de Mabel Frías reactualizó el tema de la maternidad tardía. Los especialistas hablan de la limitación de la reserva ovárica y también señalan cuáles son los riesgos y cómo se incrementan cuando aumenta la edad. Completamos la tapa arriba con las fotos de los firmantes y sus columnas. El humor político de Borenstein. Por suerte, estaba Massa. Del editor Kirschbaum.

La visita del Papa, Milei y los pañuelos verdes. En la intimidad del poder de Fioriti, Milei no se mueve y hay gente muy nerviosa. Y en la trama política de Van der Kooi, la trama libertaria del escándalo en Bolivia. Tres y cinco de la madrugada, estos son los títulos. Esta es la tapa del diario Clarín de hoy. Aquí en Buenos Aires, el cielo está algo nublado, la sensación térmica por ahora 7 grados, la humedad 59%.

Lalo, ¿no tendrá por casualidad un tema grabado por Alberto Cortés, El Amor Desolado? Excelente el programa, como siempre. Mi nombre es Memide Colegiales.

Rosario haciendo su versión de Acuarela. Y antes, también versionando otro clásico romántico, El gato que está triste y azul.

3:13 de una madrugada fría aquí en Buenos Aires. Linda está la madrugada porque hay nada más que algunas nubes en el cielo. Y el domingo se anticipa con buena cara, con 13 de máxima. Va a estar fresco, pero vamos a tener sol durante casi todo el día. Algunas nubes más hacia la tarde, pero va a estar muy, muy agradable. Permanece vigente el alerta amarillo por bajas temperaturas que se sienten en la madrugada. Todavía no están actualizados los datos de las 3, pero la sensación térmica a las 2 rondaba los 7 grados. Vamos con el pronóstico. El lunes, frío, 6 de mínima, 13 de máxima nada más. Buen tiempo, sin lluvias. El martes también, con el cielo parcialmente nublado. 8 de mínima, 14 de máxima. El miércoles un panorama muy similar y las temperaturas que van a seguir subiendo muy de a poquito. 10 la mínima, 17 la máxima. El jueves, entre la madrugada y la mañana, aparece muy baja una probabilidad de algunas lluvias aisladas. Me gustaría no darle ni 5 bolilla. 12 la mínima, 19 la máxima. Y el viernes ya en el pronóstico extendidísimo, ya esto es casi lo mismo que saber cómo va a salir la lotería, no tenemos ni idea. Pero 11 de mínima, 18 de máxima y el cielo parcialmente nublado. Lo cierto es que la semana viene sin, por ahora, sin pronósticos de lluvias. Más allá de alguna chispita que puede caer en la madrugada del jueves. Y temperaturas que además, si bien sobre todo lunes y martes, hoy domingo, lunes y martes, vamos a tener frío. Pero de a poquito se va a ir recuperando la temperatura y ya estamos transitando lo último del invierno. 3:15 de una madrugada en la que estamos charlando con ustedes en las redes sociales, en @radiomitre, @lalomorino. Ahí Mónica dice, hermoso el cuento de Nicolás Marina y siempre me lleva por las callecitas de mi querido Caballito, donde nací y transcurrí mi adolescencia. Así que a través del sentido relato, estaba caminando ese rectángulo irregular. Me llevaba a reflexionar acerca del tiempo que perdemos sin tomar decisiones y atrevernos a hacer las cosas que luego quedan en el tintero y que un día la vida y el infortunio te arrebatan, así nomás. Así que nada mejor que decidirse a hacer lo que se desea, ya que el tiempo es pequeño y finito. Agradece por el cuento de Nico y se suma a la charla con amigos que desde tempranito ya se están sumando en este encuentro con algunos amigos. Ahí está Aliche, Gachu, vamos a charlar con ustedes. Van llegando los diarios de a poquito, ya recién lo estábamos encontrándonos con la tapa del Clarín. Gachu, decíamos, por Dios, qué cuento. No dejes para mañana lo que puedas hacer hoy. O sé feliz hoy. O un día en la vida es vida. Ese último es de su tío, Adolfo. Van sumando las interpretaciones maravillosas del cuento de Nico Marina. Elda Iris Martínez, maravilloso, sublime y triste, pero muy lindo, impresionante. Cuando Nico Marina me pasa el cuento, inmediatamente, y se lo dije recién a Javier Eduardo Federico aquí conmigo, dije, epa, este tiene un giro trágico, ¿vieron? ¡Wow! Y bueno, qué triste, pobre Claudio, cómo no se animó, dice María Jesús. Esto es de novela, ¿vieron? Piensen que Nicolás Marina estudió, una de las tantas carreras que hizo fue en el ISER, la carrera de guionista, que tiene como padrino la carrera de guionista a Alberto Migré. Yo tuve la suerte de ser dirigido por él en un radioteatro que se hizo en el ISER cuando estaba en el Paseo Colón, escrito por María Mercedes Di Benedetto, una gran guionista, amante del radioteatro y de la radio en general, que fue la que había escrito ese radioteatro, ella exalumna del ISER también, miembro de Argentores, que nos dejó hace muy poquito y que le dedicó su vida al radioteatro, María Mercedes Di Benedetto. Y por aquel entonces, en los pasillos del ISER, estaba en esa misma carrera, padrinando esa carrera, estaba Alberto Migré. Así que imagínense, y hoy en día tienen docentes como Nicolás Marina, el coordinador, Marcelo Camaño, por ejemplo, Marisa Quiroga, que es la autora del Juego de las Llaves. ¿Vieron? Si ustedes se emocionan con estos relatos y viven con las vidas de los personajes, imagínense nosotros que estamos con todos estos autores caminando por las
los pasillos del ISER. Y ahí le sumamos a Lucas Santana, por ejemplo, a Anita Corsi, y me estoy olvidando muchísimos, muchísimos. Pero qué lindo que es encontrarnos con estos relatos. Desde Las Heras, en la provincia de Santa Cruz, Lucía Cecilia Décima. Ahí se suma también ella. Julieta Jordán, en algún rincón en el que siempre nosotros nos vamos a encontrar, en Olavarría, en LU32. Cristina Cano. Porfi, nómbrame, dice, soy Cristina de Mendoza, siempre escucho Mitre. Cris, buenísimo, sumate acá a las redes y te vamos a nombrar cada vez que te estemos encontrando. Para nosotros es un placer charlar con ustedes. Ahí está, imagínate que estamos con, desde el norte de Japón, con Gachu, en Colegiales está la Burman, Silvita Geduán, que está en San Andrés de Giles, dice, amerita un buen cafecito esto, porque está fresquita la noche, y ella se suma a disfrutar de la buena música. Qué frío, dice Susana Edith González también, con todos ellos estamos charlando en arroba Radio Mitre, arroba Lalo Morino. ...3:19, y qué te parece si repasamos lo que ayer anticipábamos y que seguramente va a aparecer desde muy tempranito en todos los portales y en algunas de las de los diarios. Ya se anticipaba ayer también, estamos hablando de la maratón, la media maratón de Buenos Aires. Hoy, domingo 23 de agosto, se lleva a cabo la clásica media maratón de Buenos Aires. Esta es la 37ª edición, en la que participan, ayer lo decíamos, más de 31.000 corredores. Dada la masiva convocatoria, muchas calles ya están cortadas durante este fin de semana. Si bien el evento empieza dentro de un ratito, la preparación, las limitaciones en la circulación por el perímetro que se va a correr, ya empezaron desde el viernes, por lo que las restricciones en algunos barrios porteños se sienten durante todo este fin de semana hasta hoy a la noche. De acuerdo al anticipo del gobierno porteño, la media maratón afecta a los barrios de Montserrat, Microcentro, Retiro, Recoleta y Palermo. Por este motivo, son varias las calles y las avenidas que están afectadas durante el evento y sobre todo al momento del paso de los participantes. Ya desde el sábado hasta hoy al mediodía, el corte total en el punto de salida y de llegada. Avenida Presidente Figueroa Alcorta, entre Avenida Dorrego y Julio A. Noble. Y desde hoy, tempranito, ya comienzan cortes vinculados directamente al circuito de la carrera. Por ejemplo, Presidente Julio A. Roca, entre Chacabuco y Adolfo Alsina, entre las 4 y las 12. Dorrego, entre Figueroa Alcorta y Lugones, corte parcial de 8 a 13. Sarmiento, entre Avenida del Libertador y Figueroa Alcorta, corte parcial hasta hoy a la noche. Pero después vamos a mencionar algunos, porque son muchísimos, pero hay cortes totales, momentáneos y sucesivos, partiendo desde Avenida Presidente Figueroa Alcorta, Avenida del Libertador, Carlos Pellegrini, Corrientes, Leandro N. Alem, Sur, esto es sin afectar los carriles exclusivos del Metrobús, la Avenida Rivadavia, Avenida Presidente Roque Sáenz Peña, otra vez Carlos Pellegrini, Bernardo de Irigoyen, Belgrano, Presidente Julio A. Roca, Avenida Hipólito Yrigoyen, Avenida Paseo Color Sur, sin afectar el Metrobús, Avenida Independencia, 9 de Julio, sentido norte, Arroyo, Carlos Pellegrini y Avenida Sarmiento. Los cierres totales, momentáneos y sucesivos de las arterias transversales a la hora del paso de los participantes entre las 8 y las 12, para tenerlo en cuenta. Y el punto de mayor atracción va a ser el de la largada de Dorrego y Figueroa Alcorta, para luego avanzar por Figueroa Alcorta, más tarde por 9 de julio, Avenida Independencia. Bueno, lo que recién estábamos dibujando en cuanto a la línea de salida y la línea de llegada. Después de paseo con el Libertador, pegan la vuelta por el centro, la línea de llegada coincide con el punto de inicio, en los bosques de Palermo. Muchísima, muchísima, muchísima gente. Y la expectativa por el keniata Yomif Kajelka, o Kajelka, que quedó segundo en el Maratón de Londres y que ganó el ugandés Jacob Kiplimo. Bueno, Yomif Kajelka, considerado el segundo maratonista más rápido de la historia,
Recordemos otros de los participantes, de los que van a estar presentes: Fotien Tesfay, Florencia Borrelli, Micaela Levalli, Joaquín Arbe, Laureano Rosa, entre otros. Mucha, mucha precaución. 3.23, ideal para si estás tomando unos mates, vamos a cambiar el agua, vamos a cambiar la yerba. Cafecito, como diría, qué lindo personaje ese. Bueno, pero no estamos en Casados con Hijos. No. Cafecito, un té, o simplemente darte vuelta del otro lado, seguir con la radio abajo de la almohada, con Mitre, de la noche a la mañana.

buenas noches. Es realmente un placer escucharlo. Y bueno, y gracias por un programa tan bonito y con toda la música y tus comentarios. Es un programa el tuyo para disfrutar. Gracias.

0: Ricardo Montaner, Verte dormida, y antes con la Orquesta Sinfónica de Londres, una reversión de su propio tema, Me va a extrañar.
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0: Pasamos las 3:30 de la mañana en Buenos Aires. El cielo está algo nublado. La sensación térmica 7 grados. La exnovia del ex asesor de Milei, Fernando Cerimedo, rompió el silencio y aseguró que la quiso matar. La mujer que estuvo internada en Bolivia aseguró: me quiso matar porque podía contar todo lo que sabía. Tras el intento de homicidio por 2 sicarios, esto dijo Nadia Beller.
1: Yo estoy segura que el móvil, porque yo sabía muchas cosas de él. Él tiene las posibilidades de influenciar en toda la gente que es investigar en la investigación. Tiene todas las posibilidades, inclusive de hacer de que ellos asuman la responsabilidad. Porque tienen que explicar cómo es que 2 sicarios se le frega la moto a 20 metros del hotel y se van caminando y nadie los puede agarrar. Es muy curioso y me enteré recién a raíz del proceso de que él prestó plata, $50,000, un día antes de que me intentan asesinar. ¿Para qué necesitaba $50,000? Antes de que me intenten adivinar, ¿dónde está ese dinero?
0: Además, Nadia Beller aseguró que el ex asesor de La Libertad Avanza tiene una oficina junto a las autoridades del gobierno de Rodrigo Paz, presidente de Bolivia.
1: No tiene un sueldo ni una designación oficial del gobierno. Tiene oficina del gobierno a hacer uso de bienes públicos del Estado, lo cual es otro delito.
2: ¿Dónde lo hacen? ¿Dónde está su oficina?
1: Frente a frente a la de Rodrigo Paz, lado a lado. Lado a lado en el piso 23. En el piso 23, ahí alrededor del hall principal, hay solo 4 oficinas. Las de las secretarias, la de Rodrigo Paz, la de Fernando Cerimedo, 5. Una sala de reuniones y la de la jefa de gabinete. Sí.
0: Por su parte, el presidente Milei se refirió al tema. Por Radio Mitre afirmó que Fernando Cerimedo ya no está en el espacio de La Libertad Avanza y que no tiene vínculos con los funcionarios de la actual gestión.
3: Es alguien que no forma parte del espacio, digamos, no tiene vínculo con nosotros, de ningún tipo, y que dejamos de vincularlos en el 23. Y no descartemos que detrás de esto esté todo, la runfla Pagano, Bindi, Evo Morales, el castrochavismo, Lula.
0: Es 3:36 de la madrugada y en Buenos Aires rige el alerta amarillo por bajas temperaturas. El cielo permanece algo nublado, el viento está soplando del oeste a 6 kilómetros por hora. La sensación térmica, datos de las 2 de la mañana, 7 grados. La humedad, 59%.

Carlito. Realmente lo que has leído es espectacular y la forma en que la haces. Nada, te seguía y yo veía las calles, todos los movimientos. Sos un genio total. No esperaba ese final, para nada, no conocía el reconto. Hermosísimo. Yo tenía la esperanza de que la encontrara, pero sos un genio leyendo. Me encantó. Te felicito. No sé, estoy de plástico. Gracias, Lalo. Sos un genio total. Soy Liliana de Italia.

Palito Ortega, evocando el repertorio de los estándares de jazz. Uno de estos últimos tres discos que publicó y con los que está todavía recorriendo el país, el talento y el amor de la gente con sus versiones en castellano de La dama es una vagabunda. En realidad está puesto como la traducción que habitualmente se le da, es una trampa, pero Trump es una vagabunda sería, o algo así. Palito Ortega con Rosario Ortega, con su hija, haciendo algo tonto.

3:44 de la madrugada, casi las 4 menos cuarto, charlando con ustedes, con Liliana desde Italia, que, vos sabés, cuando yo estaba leyendo el libro, el cuento, me pasó lo mismo. Yo digo, la va a encontrar, no la va a... Este me va... Y tal cual, y qué rápido lo resuelve, ¿vieron? Lo resuelve tan rápido. Bueno, ¿cómo la vida suele resolver ciertas cuestiones cuando nos tomamos tanto tiempo para? Lindo cuento, sí señor. Noemí de Colegiales tiene ganas de escuchar a Alberto Cortés, El amor desolado, que seguramente lo vamos a traer para la semana que viene, porque la semana pasada lo escuchamos a Alberto Cortés a propósito del Día del Niño. Nuestro querido Mati de San Justo, ya me estoy llevando algunas de estas sugerencias de poetas. Olga Orozco, esa es tu pena. Vamos a buscarla, claro que sí, claro que sí. Marco desde Posadas, nuestro amigo sereno en una iglesia. Dami Bosco en Flores, que llega muerto de laburar. Y todos ellos que se suman al 5168-0790, al 1130-03-0790, y van transitando la noche con nosotros. Parece ser que ahora vamos a poder transitar sin manejar. La ciudad permite por primera vez las pruebas con autos sin conductor. También habilitaron los ensayos con robots para delivery. El esquema de implementación va a ser gradual. El primer objetivo es elaborar una normativa. Y yo le voy a sumar ya directamente, antes de empezar a contarte esta nota, algunas de las cosas que tienen que ver con la educación, sobre todo, antes de poner autos que no tengan conductores, que la educación vial forme parte de... absolutamente todos los planes de estudio. Es muy importante, no solamente para manejar, para manejarse en bicicleta, con patines, como peatones, saber comportarnos como peatones, e incluso los robots de delivery, algunos que hemos tenido la suerte de encontrarnos con ellos, por ejemplo, viajando por el mundo, ¿no? En la ciudad de Miami hay un montón de robotitos que en el centro de la ciudad de Miami hacen estos deliveries. Y te piden con una sonrisa que aprietes el botón del semáforo para que puedan cruzar. Y todo eso se respeta, absolutamente todo se respeta. Y son los peatones los que interactúan con esos robots a partir del cuidado de las normas de convivencia que impactan, en este caso, la conducta vial, que va más allá de los vehículos, ¿no? Lo cierto es que la ciudad dio un paso inédito y en las calles podrían verse por primera vez autos sin conductor, como ya pasa con vehículos de aplicaciones en ciudades de China y de los Estados Unidos. Será posible gracias a un cambio en la regulación de la movilidad urbana que autoriza oficialmente las pruebas piloto con autos autónomos de nivel 4SAE en la vía pública. La medida, publicada en el boletín oficial, permitirá evaluar el desempeño de esta tecnología en condiciones reales de circulación. Y el objetivo es reunir información que sirva para elaborar una normativa definitiva para su uso. ¿Esto quiere decir que comenzarán a circular autos sin chofer? Por ahora no, o al menos no en forma masiva. El esquema de implementación será gradual y estará sujeto a estrictos controles según estipula la resolución. Así, en una primera etapa, todos los vehículos que participen de los ensayos deberán contar con una persona a bordo, capaz de asumir el control inmediato ante cualquier falla del sistema. Ese requisito podrá eliminarse en fases posteriores, siempre que las empresas demuestren resultados satisfactorios en las pruebas y acrediten las condiciones técnicas y la cobertura de seguros exigidas. Pero la resolución va incluso más allá y no se limita solamente a autos. También contempla el uso de drones terrestres autónomos destinados a tareas de logística y servicios públicos, como el reparto de última milla, limpieza, mantenimiento e inspección urbana. A diferencia de los autos, estos dispositivos podrán realizar sus primeros ensayos sin un operador a bordo, siempre que cumplan con los requisitos técnicos establecidos. ¿Qué tienen que hacer las empresas interesadas en implementar este tipo de tecnología? Para circular, cada compañía interesada deberá presentar un proyecto individual y obtener una autorización específica del gobierno porteño. La normativa fija además las condiciones técnicas, las pólizas de seguro obligatorias y el régimen de responsabilidades ante posibles fallas del sistema o siniestros viales.
Además, para garantizar la seguridad vial y el orden en la vía pública, la ciudad ha establecido que no se permitirá la circulación libre de estas tecnologías. La decisión quedó en manos de la Secretaría de Transporte, dependiente del Ministerio de Movilidad e Infraestructura de la ciudad. En el expediente también participaron la Dirección General de Seguridad Vial y las subsecretarías de Planificación de la Movilidad y la Seguridad Vial y de Gestión y Control de Movilidad. En la resolución publicada como 170/SEZ/26, se asegura que los vehículos autónomos constituyen una innovación disruptiva en el ámbito del transporte por automotor, con potencial para disminuir significativamente la siniestralidad vial, optimizar la eficiencia en la movilidad y reducir la congestión vehicular. Vamos a reiterarlo esto. Potencial para disminuir significativamente la siniestralidad vial, optimizar la eficiencia en la movilidad y reducir la congestión vehicular. Estos objetivos, acá me sumo yo a la columna, hablan mucho de esto que estamos hablando de nosotros, de nuestra propia educación vial. Si un vehículo autónomo va a portarse mejor que un ser humano, otra vez volvemos a la necesidad urgente de que nosotros, los seres humanos, estemos educados para portarnos mejor, para convivir respetando ciertas reglas. Así de sencillo es, que es lo que es muy importante, además, respetar las reglas de convivencia, porque todo lo que tenga que ver con la movilidad es una manera de convivir. Cada vez que yo me subo por la rampa de accesibilidad a una vereda con mi bicicleta, no estoy ahorrando tiempo, me estoy portando como un imbécil. Esa es la realidad, porque estoy subiendo la vereda donde no puedo andar en bicicleta y estoy usando un dispositivo que los gobiernos y que las sociedades han creado para que podamos vivir mejor, para que pueda subir alguien con movilidad reducida. No es para que subas vos en la bicicleta o para optimizar del tiempo el delivery. No tiene nada que ver con eso. Si nosotros trabajamos bien, convivimos, y no estoy hablando solamente de los vehículos, de los autos, digo. Acá es desde los monopatines, pasando por los triciclos de los nenes, mirá lo que te digo. Las bicicletas, las motos, estacionar las motos arriba de las veredas, ¿no? Sí, hay una cantidad de cosas que tenemos que seguir trabajando en paralelo a la incorporación de nuevas tecnologías que, como decíamos, tienen un potencial para disminuir significativamente la siniestralidad vial, optimizar la eficiencia en la movilidad y reducir la congestión vehicular. Lo cierto es que los vehículos habilitados para las pruebas corresponden al nivel 4 de la clasificación de la Society of Automotive Engineers, la SAE, uno de los grandes, en realidad este es uno de los grados más avanzados de automatización disponibles en la actualidad, que llega hasta el nivel 6. En ese nivel, el auto puede realizar por sí mismo todas las tareas de conducción sin necesidad de intervención humana durante el recorrido autorizado. A diferencia de los sistemas de asistencia tradicionales, como el frenado automático o el mantenimiento de carril, el software asume la totalidad de las decisiones de manejo dentro de su ámbito de operación. Sin embargo, esa autonomía no es ilimitada. El funcionamiento está restringido a áreas geográficas o condiciones previamente definidas y mapeadas, por lo que, fuera de esos escenarios, el vehículo requiere medidas de seguridad adicionales o la intervención de un supervisor que pueda hacerse cargo de la conducción. ¿Se acuerdan de Kit, el auto fantástico? ¡Qué lindo! Y ese vez estaba re autónomo, porque ese te decía, correte, no suba por ahí, pará, espera el semáforo. Yo creo que si a los autos autónomos le ponemos un altavoz que diga, anda para allá, pavote, para que cambie el tele, el semáforo, escuchame una cosa, subí a la vereda para esperar. Hay ciertas cosas que le podríamos agregar a los autos que nos vendría bárbaro. La ciudad permite por primera vez las pruebas con autos sin conductor. Me quedé pensando porque si tiene las pruebas, ¿no? Con autos sin conductor. ¿Se acuerdan cuando nosotros éramos chicos? Nosotros éramos conductores sin auto. Y nos portábamos bien, ¿se acuerdan? Que hacíamos los cambios. Hacíamos la gran meteoro.
por ejemplo. Está bueno esto de los autos sin conductor, pero teniendo en cuenta incluso con lo caro que están, un poquito todos nosotros estamos siendo conductores sin autos.

Hola Radio Mitre, ¿cómo están? Fernando Trecené de Samiel, estoy regresando en mi camioneta después de haber trabajado con una aplicación. Hermoso el programa, los quiero, cuídense.

0: Enfrentemos la música y bailemos. Let's Face the Music and Dance. Una canción que fue escrita en 1936 por Irving Berlin para la película Follow the Fleet, creo que se llamó en castellano Siguiendo a la Armada o algo por el estilo. No me acuerdo el nombre en castellano, pero ahí la presentaron Fred Astaire y Ginger Rogers. Esta es la versión que unos años después y con arreglo de Johnny Mandel hizo el propio Frank Sinatra. Let's Face the Music and Dance. Antes, un clásico de Arlen y Mercer, Come Rain or Come Shine. La traducción sería algo así como Llueva y Truene, Llueva o Truene. El arreglo de Don Costa.
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Top nos marcó las 4 de la mañana. Pasaron 2 minutitos nomás, ¿eh? El cielo está despejado, sigue el alerta amarillo por bajas temperaturas y el servicio meteorológico actualizó los datos del tiempo. La sensación térmica ahora 5 grados 8 décimas. Esta es la portada del Popular de hoy. La foto y el título principal es El Rojo no zafó de los silbidos. El empate sin goles ante Independiente Rivadavia en el debut de Hudson Viera como DT terminó con la bronca de los hinchas que no le perdonan aún la humillante eliminación de Copa Argentina ante Atlético Tucumán. Arriba y de margen a margen alertan que 47% de las víctimas en los siniestros viales del país son motocicletas. También arriba, la expareja de Cerimedo fue dada de alta y refuerzan su custodia. Esto sucedió en Bolivia, en Rafael Castillo. Al lado, otro título, otra foto. Una pareja de policías evitó robo y abatió a 3 ladrones. En el zócalo de la portada, hacia el pie de página con fondo amarillo, Milei defendió su gestión y confirmó que irá por la reelección. El futuro contra el pasado, el textual. Y completan hacia el margen derecho varios recuadros, algunas fotos, los escuditos. Empezamos arriba con una fecha caliente, anticipando un domingo a puro fútbol. River versus Vélez, Racing versus Boca. El millonario, también pendiente de la Copa, recibe al Fortín y la Academia y el Ceneice juegan un clásico clave en el cilindro. Debajo, Mundial de Hockey sobre Césped, se ve la foto. Las Leonas y los Leones lograron triunfazos. Los varones vencieron 3-1 a Inglaterra y acarician las semis. Las chicas bailaron a España 3-0 y están entre las 4 mejores. Vamos completando, cayó 2-1 en la MLS, pese al gol de Messi que aparece en la foto, el Inter volvió a perder. Y completamos la portada del Popular con este último título en el extremo inferior derecho, Colapinto y los mismos problemas de siempre. Larga 14º en el Gran Premio de Países Bajos. Y 5 de la madrugada, el cielo está despejado, hace frío, la sensación térmica 5 grados 8 décimas, el viento está soplando del sudoeste a 8 kilómetros por hora, la humedad 62%.

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like the way you move, me gusta cómo te moves, dicen los muchachos de Earth, Wind and Fire, pero están acompañados de uno o dos, te diría, de los saxos de Kenny G. Antes, Kenny G y Louis Armstrong, What a Wonderful World, la versión que hicieron juntos gracias a la técnica de Qué Mundo Maravilloso.

4:12 de una madrugada fría en la ciudad autónoma de Buenos Aires. 5:08 la sensación térmica y bajando, ¿eh? De a poquito. Me quedé pensando con What a Wonderful World, qué mundo maravilloso. ¿Cuántas veces nos encontramos con relatos, con canciones, con poesías que nos comunican una positividad extrema? O incluso nos inspiran buenos sentimientos. Sabrina Alcarraz, del diario El País de Uruguay, destaca cómo a veces estar bien es una obligación, y esto se transforma en lo que se conoce como la positividad tóxica. La época exige ser optimistas y productivos, pero la tristeza, el cansancio y la frustración también forman parte de una vida emocional saludable. De hecho, lo saludable de una vida emocional está en saber manejar tanto las malas como las buenas sensaciones, las buenas emociones. Estar bien todo el tiempo es insuficiente. También tenemos que mostrar que lo estamos. No solamente estoy bien, estoy re bien y me saco 20 fotos y las pongo en las redes. Nada. Cuando hasta la tristeza, el cansancio, la frustración necesitan una explicación positiva, quizás sea momento de preguntarnos si estamos buscando bienestar o intentando cumplir con otra exigencia o expectativa social que ejerce presión sobre nuestra conducta y accionar habitual. ¿Te pasó alguna vez sentirte cansado y aún así pensar que no tenías motivo para estarlo? Seguramente tu voz interior contestará: estoy bien, o tengo que estar bien. Y si bien muchas veces lo estamos, hay días en los que no podemos más, que estamos agobiados, ¿viste? Qué sé yo, entreverados o incluso con niebla mental. Necesitamos bajar el ritmo, estar solos, dormir, qué sé yo, llorar o sencillamente no hacer nada. El problema aparece cuando sentimos que deberíamos estar agradecidos por todo lo que tenemos y, por lo tanto, no deberíamos sentirnos mal. Vivimos atravesados por una cultura que nos invita a ser productivos, saludables, optimistas, resilientes, emocionalmente inteligentes y, además, disfrutar del proceso. Y yo le agregaría a esta nota de Sabrina Alcarraz, hacerlo público. No solamente tenemos que hacer todo esto, tenemos que promocionar este bienestar del que somos fervientes poseedores. Entonces aparece una pregunta incómoda. ¿Qué pasa cuando estamos cansados de intentar estar bien? Cuando el bienestar constante se convierte en una nueva forma de exigencia, se transforma en un estímulo estresor más de nuestra vida. La tristeza, el enojo, la frustración, el miedo o el cansancio simplemente no son necesarios indicadores de que algo funciona mal en nosotros. Son emociones humanas. Nos informan, nos advierten, nos ayudan a registrar lo que necesitamos e indican que debemos detenernos. El problema no es sentir. El problema es creer que determinadas emociones no deberían existir, cuando la realidad es que todas ellas cumplen una función en nuestro día a día. ¿Cuántas veces, frente a una situación difícil, escuchamos frases como «todo pasa por algo», «tenés que ser fuerte», «mira el lado positivo»? O esta, mi vieja era maravillosa, esta era maravillosa para en labios de mi madre. Hay gente que está peor. Quizás quienes las dicen tengan buenas intenciones. Sin embargo, cuando utilizamos la positividad para evitar entrar en contacto con aquello que duele, podemos invalidar nuestra propia experiencia. La regulación emocional no consiste en eliminar las emociones incómodas, tampoco en quedarnos atrapados en ella. Se trata de poder reconocerlas, aceptarlas y transitarlas, atravesarlas, poder entrar y salir de ellas como si estuviéramos en una puerta giratoria emocional. Eso es lo saludable. El tema es que esto puede resultar especialmente difícil en una época en la que parece que nos están pidiendo respuestas inmediatas para todo. El cansancio también nos está diciendo algo. El cansancio habla. Hay un tipo de cansancio que no se soluciona durmiendo. Es el cansancio de sostener. Sostener responsabilidades, vínculos, el rendimiento. Sostener a otros, además de sostenernos a nosotros mismos.
y muchas veces también sostener la apariencia de que todo está bien. Quizás por eso empezamos a valorar cosas que antes parecían insignificantes, qué sé yo, dormir una siestita, cancelar un plan, qué bien se siente a veces, cancelar un plan. Algo que cuando éramos chicos yo ni se me ocurría y veía, incomprensiblemente, veía la reacción de mis padres. Un domingo, por ejemplo, ellos querían quedarse en casa tranquilos. Y dicen, no, no vamos a ir. Ay, decía, qué suerte. Y se quedaban. Y yo me quedaba reenojado. ¿Cómo no vamos a salir? Pero ¿por qué? Yo me cabreaba, sinceramente. Porque, claro, era un niño. Con el tiempo entendí el alivio y la maravilla que a veces tiene cancelar un plan. Pero no porque no quiere uno estar con esa persona o con ese grupo de amigos. Al contrario, uno quiere estar, pero no está listo hoy para estar con todos ellos. O no está disponible emocionalmente. Entonces, que el plan se cancele aporta un alivio a la vida cotidiana que ni te cuento. Ni hablar aquellos que nos animamos a apagar el teléfono. O simplemente tener una tardecita sin ningún tipo de plan, sin objetivos, tranquilos, viviendo, disfrutando en la nada misma. No es casual que incluso el descanso adquiera otro significado. Frente a una vida atravesada por la sobrecarga, dormir, desconectarse, no hacer nada, aparecen como verdaderos lujos. Tal vez no necesitamos hacer más cosas para sentirnos mejor. Quizás necesitamos dejar de hacer algunas. La salud mental no consiste en construir una vida sin problemas. Consiste en desarrollar recursos para transitar los problemas que inevitablemente forman parte de la vida. Por eso, quizás, deberíamos aceptar que en ocasiones cuidarse es ir a terapia. O poner un límite sin culpa. O dormir, qué sé yo. Pedir ayuda. Y a veces, es aceptar que hoy no estamos bien. Hay días simplemente difíciles. Y también tenemos derecho a transitarlos. Tal vez por eso, en estos fines de semana, nosotros nos quedamos pensando en lo que dice Sabrina Alcarraz del país Uruguay. Y pensando en estas madrugadas, encontramos el sentido de esas cinco esquinas, en las que nosotros, en una, ponemos un cafetín, te invitamos, pero hay otras cuatro esquinas. Tal vez vos quieras, en otra de ellas, instalar ese patio en el que te ibas en las tardes de domingo cuando eras chica a hacer absolutamente nada. En otra de las esquinas, un hotel cinco estrellas para ir a dormir simplemente. O una madrugada como esta, para que la música te acompañe en ese tránsito por tal vez una angustia, una ansiedad, una preocupación, qué sé yo. 4:20, casi no nos dimos cuenta, y la madrugada sigue su camino. Charlamos con amigos, algunos ya desayunando, ya saliendo a caminar, a disfrutar del domingo, algunos trabajando, volviendo del trabajo. En la profundidad de la noche, en las primeras luces del día, donde vos quieras, yendo juntos de la noche a la mañana.

Hola Eduardo, hermoso programa. Es un placer escucharte en la madrugada del domingo. Para mí, escucharte a ti, la noche se me hace más corta. Te espero siempre los fines de semana.

0: Emotions, lo mejor de mi amor, the best of my love, y antes Love Unlimited, high stepping, high dressing fella, you got it together, algo así como, vos lo tenés.
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0: 4:30 de la mañana aquí en Buenos Aires. El viento ahora está soplando del sur a 6 kilómetros por hora. El cielo sigue despejado. La sensación térmica bajó un poquito más. 5 grados, 8 décimas. Títulos deportivos del Mitre informa primero. Fórmula 1, Gran Premio de Países Bajos. Franco Colapinto largará 14º la final de hoy, domingo. El argentino tuvo problemas en la quali 2 y no logró mejorar su tiempo. Su compañero Pierre Gasly largará 11º. Esto dijo el piloto argentino al terminar la clasificación.
1: Dura como las últimas carreras, más o menos, con mucha D, con un auto que está bastante desconectado, así que por ese lado nos costó un poco, pero por otro lado creo que fue positivo el sobrepaso, la carrera, estar adelante de un Bicari con el de un Audi sin mejoras, la verdad que es bueno, pero bueno, lo mismo problema de siempre con este auto y este paquete. Por suerte la mejora está funcionando bien, que eso es lo más positivo por ahora del fin de semana.
0: Hockey, al igual que en el fútbol, los Leones le ganaron 3-1 a Inglaterra en el Mundial de Hockey. El plantel masculino, dirigido por Lucas Rey, se posiciona con chances para quedar entre los mejores 4 equipos del Mundial. El próximo lunes se medirá ante India en búsqueda del pase a semifinales. Esto dijo el técnico argentino Lucas Rey al terminar un partido histórico.
2: Yo creo que los chicos siguieron el plan que les propusimos de principio a fin, a veces saliendo un poco mejor, a veces saliendo un poco peor, pero lo entendieron, lo aceptaron, fueron a buscar ese plan de juego y creo que lo llevaron bien adelante.
0: Por su parte, las Leonas le ganaron 3-0 a España y se clasificaron a la semifinal del Mundial. Las jugadoras de hockey sobre césped femenino impusieron su jerarquía y ya piensan en la siguiente fase. El empate 0-0 en Avellaneda entre Independiente y su homónimo Independiente Rivadavia de Mendoza. El capitán del Rojo, Iván Marcone, aseguró que están en deuda con los hinchas.
3: Siempre el hincha va a exigir y la verdad que nosotros tenemos que escuchar de la crítica, tratar de sacar lo bueno. Estamos en deuda con la gente, estamos en deuda con nosotros, lo sabemos. Después de lo que pasó en la Copa, que nos dolió mucho, así que nada. Teníamos que tratar de ganar, era la obligación, no pudimos. Ahora el próximo partido tratar de ganar para darle una alegría a la gente que lo merece, que nos apoya. Pero como te decía, estamos en deuda con nosotros y vamos a tratar de ponernos al día.
0: De la mañana, 33 minutos en Buenos Aires. El cielo está despejado, la sensación térmica 5 grados 8 décimas, la humedad 62%.

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Te saluda Juan Pablo desde Federación, Ciudad Termal, Entre Ríos, provincia de Entre Ríos, Argentina. Muy bueno tu programa, te sigo hace un año y moneda cuando los descubrí y me encanta el programa. Bendiciones, gracias.

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La voz inconfundible de Edmundo Rivero. Grabaciones que creo que son de finales del 40 con la orquesta de Aníbal Troilo. De el propio Troilo y Homero Manzi, Sur. Antes lo escuchábamos en un tango clásico también del 48 de Mores y Discépolo. Ese que nos cuenta la historia del cafetín de Buenos Aires.

5 menos 20 pasaditas de la madrugada. Hace frío aquí en Buenos Aires. De hecho, rige el alerta amarillo por bajas temperaturas. La sensación térmica 5 grados 8 décimas. El viento está soplando del sur a 6 kilómetros por hora. El cielo despejado y el pronóstico anticipa un lindo domingo con algunas nubes nomás, pero 13 grados de máxima. Ayer me pasó, no sé si a ustedes, pero los momentos en los que encontrabas el sol estaba muy, muy agradable. Y además, como se siente el frío, no tanto como el de entre el viernes y el sábado, estaba muy agradable. El frío era soportable, a eso voy. Estaba lindo. Hoy va a estar igual de lindo. Mañana lunes, 6 la mínima, 13 grados la máxima, algunas nubes en el cielo. Y entre martes, miércoles y jueves, recién el jueves, aparece una probabilidad por alguna llovizna. Pero entre el martes y el jueves, te decía, va aumentando de a poquito la temperatura. Las mínimas entre 8, 10 y 12 grados y las máximas entre 14 y 19. De hecho, el jueves es el día que mayor temperatura tiene pronosticada, pero también mayor inestabilidad. 5-8, ahora la sensación térmica.

Lilia Verasturi nos deja una foto de un balcón soleado en Marbella. Bueno, desde allí nos está escuchando. Soy como el sol, dice, aunque no me vean, siempre estoy. Le dio nostalgia ayer Leonardo Fabio, se quedó con ganas de sumarse, cantando un poquitito, recuerdos de su juventud. Hoy, por suerte, dice, está más fresquito. Un beso desde Marbella. Lucía se quedó riendo ayer. Estuvimos riéndonos incluso con Dani Kobriniec, que vimos la foto de Lucía. Y pensamos que a esa hora de la madrugada, con el hambre que teníamos, vimos alamines. Y en realidad eran unos pompones hermosos, unas flores que tiene... Qué hambre, son flores con las que tengo un arco, dice. Si fuera salamín, no lo publico por miedo a los autoinvitados, dice. Muy bien, Lucía, haces muy bien. Te vamos a buscar, mira, a buscar los salamines. Una de las fotos que ayer publicó en X, Lucía, hizo que dos de nosotros, Dani Kobriniec en Frankfurt, en Alemania, y yo acá, a primera vista, pensemos que en vez de manualidades estaba cortando, pero además una cantidad obscena de salamines, ¿eh? Como si estuviera promocionando la ciudad de Tandil, ponele. Y unas ganas de comer salamín, y además yo lo vi, para mí era picado fino, estaba claro. Era un papel, una tela roja con lunares blancos. Y ella estaba haciendo unas flores hermosas, que ahora deja el detalle, pero que claro, nosotros con hambre vimos cualquier cosa. Por las dudas, ahí Dani Kobriniec buscando rarezas para Fabri Portelli, manda saludos desde Alemania y nos muestra algunos vinos maravillosos. ¡Qué rico, che! Salen 1.030 euros. Pero esos no son... 165... Ah, son rariten... Raritaten, dice arriba el cartel. Qué grande, ¿eh? Y ahí se suma Tommy Reynolds también. Minuelito, gracias por no dejarme dormir, nos dice Minuelito. Para nosotros un honor y una responsabilidad, además. Danita Capri dice, muy bueno el cuento. Llega la madrugada, con ella todo el equipo de la noche a la mañana para regalarnos recuerdos, momentos, música. La mejor onda. Gracias, Danita. Algunas fotos de Moni Burman también. ¿De dónde son? Del país teutón, deja de Alemania, mirá. Salud a Barra, dice Dani Kobriniec, hoy sin los salamines. Firme como debe ser, dice Patricia Jiménez, para nosotros un placer que estés ahí tan cerquita. Lucía, que hoy nos escribe para desearnos un bendecido domingo, disfrutándolo con familia, con amigos. No se olviden que es el Día del Señor, dice, abrazos concordienses. Tenemos un montón de gente en Entre Ríos, recién lo escuchábamos a Juan Pablo desde Federación Ciudad Termal. Y qué lindas termas, en Federación. Yo hace muchos años, y hace rato que no voy ni a Colón, ni a... Hace rato que no voy a Entre Ríos, porque tenés unas ciudades hermosas, una gastronomía maravillosa y unas termas. Qué lindo que es. Y Federación tiene unas termas maravillosas, sí señor. Y ahí se suma Lucía también, que es de Concordia, mirá. Y las de Concordia también son hermosas, ¿eh? Además son complejos nuevos. Cuando yo los conocí, hacía muy poquito que se habían estrenado. Maravillosos. Y volvemos a España, porque desde allí Carlos Saavedra Massaro nos desea un feliz domingo. Qué bonito el cuento, ¿eh? Como siempre, los cuentos del señor Marina, la moraleja es que no dejes de decir lo que sientes porque te arrepentirás. Y la otra, dilo ahora, porque tarde no tendrá sentido. Abrazos, Carlos y Liliana, desde Barcelona. Lindo, ya nos estaremos viendo por acá. Con ellos charlamos en @radiomitre @lalomorino.

Recién hablábamos del frío que estamos sintiendo y atención porque Pablo Sigal del diario Clarín nos cuenta cómo la nueva supergripe es récord en el país. Supera el pico de la última década. Se trata de la cepa K de la influenza A H3N2. Los contagios registrados hasta ahora pasaron los 790.000. En el marco de un crudo invierno que está por ingresar en su recta final, la información oficial ya permite hacer un primer balance de la incidencia que tuvieron las enfermedades respiratorias en Argentina. El dato saliente es que el virus de influenza acaba de batir un récord. En lo que va de este año ya se registra el pico de contagios de la última década. Al comienzo de la temporada de gripe, los expertos habían alertado sobre la circulación de una nueva cepa, que por su novedad suponía un menor colchón de anticuerpos en la población y la posibilidad de que su circulación fuera mucho más rápida de lo habitual. El subclado K de la gripe AH3N2, cuyos primeros estragos fueron detectados durante el último invierno boreal, coloquialmente fue bautizada como supergripe. Según nuevos datos del Ministerio de Salud, el 96% de las muestras secuenciadas en 2026 por el Instituto Malbrán correspondieron al nuevo subclado AH3N2. En las primeras 30 semanas del año ya se registraron 790.523 casos de influenza, por encima del récord anterior de 2025, que contabilizaba un poquito más de 788.000 casos. El tercer año que completa el podio es el 2024, cuando a esta misma altura del año había habido 779.592 infecciones. Durante 2026 se registraron detecciones durante todo el periodo analizado con predominio de influenza AH3N2. Al igual que en 2025, la temporada presentó un inicio adelantado con un aumento de las detecciones desde la semana 10 y un máximo entre las semanas 21 y 22. En las últimas semanas se observó además un incremento de las detecciones de influenza B del linaje Victoria, así lo dice el último boletín epidemiológico nacional. Y además cuando las nombran, viste, yo sé que es todo científico esto, pero parece que uno estuviera leyendo como si fuera la revista Hola de los viruses, ¿no? Pero la protocolar, digo, no estoy hablando de una de chismes, no, esto es como la nobleza española y aquí a nuestra derecha acaba de llegar la gripe A, luego la gripe B, pero con nombres maravillosos además, ¿no? Esta de influenza B del linaje Victoria. Escuchame una cosa, gripe. Con respecto a la distribución etaria de los casos de influenza, los menores de 10 años concentraron el 48% de los casos dentro de este grupo. El 35% correspondió a menores de 2 años, y lo siguieron los grupos de 10 a 19 con 18% y 60 años y más 11%. En todos los grupos se mantuvo en términos acumulados el predominio de influenza A, H3N2. Esa concentración de los contagios en una población infantil de muy baja edad habla a las claras de que el virus este año se adelantó y de que hubo un brote, explica al diario Clarín el infectólogo Eduardo López, jefe del Departamento de Medicina del Hospital de Niños Ricardo Gutiérrez. Se refiere a que en esa población suele ser más frecuente la incidencia del virus sincicial respiratorio, el VSR, y este año, en cambio, la gripe a caballo de la nueva cepa copó la parada. López además agrega que lo bueno que tuvo Argentina es que este año dimos la vacuna antes. Entramos al periodo de casos importantes de gripe con una gran cantidad de gente vacunada. Pero suma un matiz. En Argentina, la vacunación en chicos es hasta los 24 meses, cuando en la mayor cantidad de países de América Latina es hasta los 6 u 8 años. Los chicos, hasta esa edad, son los transmisores en la comunidad y en las familias. Las sociedades científicas pidieron que la vacuna se incorpore obligatoriamente hasta los 7 años. Y sería bueno que eso sucediera, ¿eh? Según un artículo publicado en el sitio especializado Medscape, donde una perspectiva histórica, la AH3N3 es el subtipo de virus de influenza que más frecuentemente tensiona la estrategia vacunal anual. Afirma entonces que el resultado es conocido por cualquier clínico. Temporadas en las que la vacuna protege menos contra la infección sintomática, aún cuando mantiene el impacto frente a la hospitalización y a la muerte, que es lo más importante, obviamente. Por eso, López advierte que los que no se vacunaron aún deberían hacerlo.
porque el virus de la gripe sigue circulando y en 10 días aproximadamente la vacuna genera los anticuerpos. Lo que distinguió la circulación de esta nueva cepa fue en definitiva su velocidad para copar los contagios. El subclado K, identificado a mitad de 2025 en el hemisferio norte, pasó en pocos meses de ser un virus renovado a explicar la mayor parte de los H3N2 en países con vigilancia intensiva. La nueva supergripe, así la llaman, ya es récord en nuestro país, supera el pico de la última década.

habla Alicia de Villa Mitre y te quiero agradecer muchísimo el programa. Sos la única persona, no sé si elegirás vos los temas, que tan ecléctico los temas que pones de todos lados, no solo los hispanoparlantes. Me encanta escuchar de pronto francés, italiano e inglés. Bueno, gracias, gracias, gracias.

¿Dónde iremos a parar si se apaga Valderrama? Qué linda versión esta, ¿eh? Agarrate Catalina, la Murga, Rubén Rada, y una manera maravillosa de contarnos la historia de Valderrama. Antes, Eugenia Quevedo, la alucinada.

0: Inglaterra. Domene hizo triplete y ellas 3-0 a España. Y se los ve en las fotos. Una cubriendo casi toda la tapa, el otro el detalle. Grita Domene. Y en el detalle se ve la bandera de las leonas. Coronando la tapa y completándola, una tira con tres títulos y una foto. La foto lo muestra a Viera, el DT que debutó en el rojo. El título, hablando del 0-0 versus Independiente Rivadavia de Mendoza. Independiente mejoró, pero igual lo silban. Los otros dos títulos completan el anticipo para hoy domingo. El clásico a las 21:30. Racing y Boca no están para regalar nada. Y versus Vélez a las 19:15. Guarda que hoy River tiene mellizos. Así, con algunos guiños, con fútbol y con el hockey como protagonista. Así se nos presenta la primera plana del diario deportivo Olé. Aquí en Buenos Aires, el cielo está despejado, 5 grados 8. La sensación.
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Buenas noches, gracias por la compañía tan cálida que nos brindan a los desvelados o a quienes nos dormimos con la radio. Un abrazo grande, Sole, desde Las Lajas, provincia del Neuquén.

recién había dejado la torre, la carrera solista, con toda la impronta bien rockera de Patricia Sosa. Qué lindas canciones, qué letras, qué historias. Compará eso con Mueve tu Cucu. Escúchame una cosa. Era un corazón herido. Antes, Jaff. Otros noventosos. Todo mi amor.

fresquita la madrugada, che, a las 5 y cuarto. 5 grados 8 es la sensación térmica de las 4 de la mañana. Pero permanece vigente el alerta amarillo por bajas temperaturas en el área metropolitana de Buenos Aires. 13 grados la máxima para hoy, un muy lindo domingo. Y empezamos muy bien la semana con frío, eso sí, pero las temperaturas se van a ir recuperando y recién en la madrugada del jueves aparece una probabilidad de alguna garúa. Pero para ponernos romántico nomás, nada más. Después sigue el buen tiempo. Frío, pero buen tiempo. Temperaturas que van a ir ascendiendo de a poquito, la nubosidad va a estar variable durante toda la semana, algunos días más nublados que otros, algunos momentos del día más nublados que otros. Las temperaturas mínimas para el lunes y el martes van a estar entre 6 y 8 grados, las máximas 13 y 14. Esta tendencia se mantiene para el miércoles, jueves y viernes, reitero, con un periodo pequeñísimo de inestabilidad por ahora en la madrugada y la primera mañana del jueves, ¿eh? Pero las temperaturas mínimas aquí también van a ir subiendo entre los 10 y los 12 grados y las máximas entre 17 y 19 grados. Ahora 5.8, la sensación térmica, la humedad 62%. Ayer hablábamos con ustedes de esta nueva tendencia de farmear aura, lo que significaba el término farmeo que viene de los videojuegos, está vinculado a la palabra en inglés farm, que es granja, y que básicamente a lo que se refiere en los videojuegos y que después pasa a la vida real, tiene que ver con recolectar recursos. Farmear, cuando uno juega un videojuego, tiene que ver con que para hacer algo, por ejemplo, forjar un arma. Para forjar un arma uno tiene que ir y conseguir el metal. Entonces tiene que ir hasta una montaña, tiene que sacar el metal bruto y traerlo a un herrero. Y por otro lado tiene que ir a cortar un árbol, madera, para la empuñadura o para el arco de un arco y flecha, ponele. Y tiene que matar algún animal para alimentarse primero y después para, con el cuero, hacer las empuñaduras, tensar las cuerdas, armar un carcaj para llevar las flechas, qué sé yo. Eso es farmear. Farmear aura, se vincula a ciertas poses, algunas de ellas nacen en el fútbol, otras directamente en los videojuegos. Después de realizar alguna tarea, los personajes toman posiciones. Lo mismo que sucede, viste, en el fútbol, cuando un jugador mete un gol y va y festeja, va y celebra. Bueno, algo muy parecido. En otros videojuegos como el GTA también aparecen muchísimas poses en los juegos, como si fueran poses de baile. Y en las redes sociales, que propenden la estupidez más profunda, en algunos en que no lo hacen, digamos, así, tan sencillamente. Lo hacen vinculándose profundamente a esta tendencia que tuvimos nosotros también, tuvieron nuestros padres antes y nuestros hijos ahora, aquellos que los tengan, pero nuestros sobrinos, las edades, los grupos etarios que se quieren diferenciar de los mayores. Entonces empiezan a realizar, usar lenguajes y realizar cosas que los diferencian para que no los entendamos. Y ahí surge esto de farmear aura, que se observa mucho en las redes sociales cuando ellos, a través de ciertas poses, a través de ciertos bailecitos o rutinas corporales, van ganando cierto prestigio, reconocimiento. Y eso se trasladó al mundo real. Entonces hay en plazas, en distintos lugares, en clubes a veces, en la vereda, en la esquina, como la esquina esta del barrio que nos gusta imaginar a nosotros, se juntan varios pibes y empiezan a hacer poses, chiqui, chiqui, chiqui, chiqui, y si los aplauden, ganan aura, están farmeando aura, que es como si fuera el prestigio. Es a propósito de esto que en el suplemento Domingo Plus del diario Clarín, en el consultorio del psicólogo especialista en familias Alejandro Schuchman, habla de uno especialmente, que es el que tiene, vieron, las dos manitos para arriba y que se van subiendo y bajando las manos periódicamente, en intervalos, intervalarmente las manitos. Esta columna la dedica específicamente al 6-7, así se llama, 6-7, como 6-7. El gran comodín que usan los adolescentes y que nadie sabe explicar. En mis charlas con adolescentes suelo hacer el mismo chiste. En algún momento digo 6-7 en relación a cualquier cosa. Es un gran comodín. El resultado es siempre el mismo. Risas, muchas risas. Entonces pregunto con cara de inocente, ¿alguien me explica qué quiere decir 6-7? ¡Más risas todavía! Algunos hacen el gesto,
las manos en el aire, como si sostuvieran una pelota invisible. Nadie sabe explicarlo, pero eso sí, todos lo usan. Ese pequeño experimento repetido en distintos grupos, distintas edades, distintas escuelas, siempre termina igual. Dos palabritas sin significado que todos reconocen y que nadie puede traducir. Es un símbolo y una radiografía perfecta de esta época. 6-7 se convirtió en una expresión difícil de definir, un código de época, un concepto que funciona justamente porque no termina de significar demasiado. 6-7 no remite a nada concreto. No hay un origen fijo, aunque circulan teorías, ¿eh? Una canción, un video viral de un partido de básquet, un gesto que se replicó hasta el infinito en TikTok. Funciona como comodín total. Sirve para responder cualquier pregunta, llenar cualquier silencio y evadir cualquier exigencia de sentido. La pregunta a un adolescente, ¿cómo le fue en el día, por ejemplo? Y la respuesta puede ser perfectamente 6-7, ¿eh? Sirve para todo y al mismo tiempo para un montón de nada, al decir de Adrián Otero, al recordado cantante de Memphis La Blusera. Los especialistas en cultura digital lo llaman brain rot, contenido que se viraliza por su repetición hipnótica y por el efecto de pertenecer al grupo que lo repite. Yo voy a traducir qué significa brain rot, cerebro podrido, ¿eh? Más allá de la descripción muy acertada que hace Alejandro Schuchman en su columna. Brain rot significa cerebro podrido. No hace falta entenderlo, alcanza con usarlo. Esto aplica a un montón de cosas. Mi hijo Nacho, dice Alejandro Schuchman, de 32 años, es diseñador y amante de los memes. Cuando los subes a su cuenta de Instagram, no los entiendo. Y si intenta explicármelos, peor aún, me siento un abuelo. Los memes son una cuestión generacional y a los mayores de 40 nos cuestan mucho. Y 6-7 no es cualquier meme o código. Es propio de los menores de 18, los chicos y chicas del colegio secundario. La adolescencia clínicamente siempre fue un territorio de indefinición. Es parte de su trabajo psíquico probarse identidades, ensayar lenguajes, no comprometerse todavía del todo con nada. Eso no es nuevo. Lo nuevo es el contexto en el que ensayan esa definición. Un mundo de adultos que tampoco parece saber muy bien qué es, qué quiere, ni cómo nombrarlo. Miremos alrededor. Vínculos que se sostienen sin nombre, porque ponerle nombre implica un compromiso que asusta. Trabajos que se eligen por ahora, sin proyecto a largo plazo, porque el largo plazo dejó de ser una categoría creíble. Y yo le agregaría posible. Sobre todo, referido al trabajo. Adultos que cambian de opinión, pareja o rumbo con una velocidad que hace 20 años hubiera sido motivo de extrañeza y que hoy es apenas un dato más. La indefinición no es un problema adolescente. Es el clima de época que ellos respiran desde que nacieron. Los 6-7 son el resultado, como primera hipótesis, de una generación de adultos que, para despegarse del juro amar y respetar hasta que la muerte nos separe, lo cual puede ser audaz en tiempos de expectativa de vida de 90 años, viraron hacia el casi algo. En ese sentido, 6-7 no separa a los adolescentes de los adultos, los iguala. Nosotros también hablamos en códigos que no dicen nada concreto. El todo bien, que no explica nada, el emoji que reemplaza la frase, el ya te aviso, que no compromete a nada, dame 5... Nos vemos, ¿cuándo nos vemos? Bueno, la diferencia es que ellos lo hicieron consciente. Lo convirtieron en juego, en chiste compartido. Nosotros, dice Schuchman, en cambio, solemos negarlo, disfrazarlo de practicidad o de adaptación a los tiempos que corren. Hace años escribí sobre la generación me da paja. Así lo dice el propio Alejandro Schuchman. La expresión intentaba nombrar algo que aparecía con frecuencia en adolescentes. Baja tolerancia al esfuerzo, la espera, el aburrimiento y sobre todo la frustración. Me da paja, no quiero, no tengo ganas. Es difícil y aburrido. Aquella generación parecía tener dificultades para atravesar el momento en el que algo deja de ser divertido y empieza a requerir esfuerzo. Quizás el problema ya no sea solamente el no quiero hacer esto porque me cuesta y me da paja. Ahora aparece también el no termino de elegir qué quiero. Y ahí
entra el 6-7. Esa generación medapaja podía abandonar frente a la dificultad. La lógica 6-7 puede funcionar incluso antes. Si no termino de elegir, no tengo que enfrentarme a las consecuencias de una elección. Porque elegir es incómodo. El axioma de las elecciones incluye ganar algo y perder todo lo demás. En la era de la dopamina permanente e inmediata, perder no está en la lista, ¿eh? Aparece el FOMO, ese miedo a quedar afuera. Si elijo una pareja, renuncio a otras posibilidades. Si elijo un trabajo, acepto que no todos los trabajos serán para mí. Y si elijo, además, puedo equivocarme. La indefinición, entonces, tiene una ventaja maravillosa. Mientras no decido, no puedo equivocarme del todo. Vemos, puede ser, ¿eh? Después te aviso. Por ahora, no sé. Me gusta, pero no tanto. Tenemos una situationship. Esta es la mejor para mí. Es alguna de las cosas que dicen. El futbolista Nicolás Tagliafico dijo en un reportaje: no son como los de antes, que había más disciplina, escuchaban y trabajaban. Hoy los jóvenes están cada vez más estrellas, no tienen tanta disciplina. Es muy difícil manejar esa clase de jugadores. 6-7, un poco de acá y algo de allá. Si hay esfuerzo, mejor que no. Me duele como padre y como profesional de la salud mental, dice Alejandro Schuchman. Vale la pena pensar algo en el plano psíquico. ¿Por qué un código vacío alivia tanto? Precisamente porque no compromete, no expone, no hay que sostenerlo después. En una época de sobreexposición constante, todo se muestra, todo se opina y queda registrado. Decir algo que no significa nada es, paradójicamente, una forma de resguardo, un refugio frente a la exigencia de tener siempre una posición, una opinión, una definición sobre uno mismo.

0: si habremos cantado esta semana este tema. No sé por qué, tal vez porque volvimos a ver la luna, qué sé yo, el toro enamorado de la luna, el toro y la luna, así se llama. La versión es la de El Matador.
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0: El top nos marcó las 5:30 y en Buenos Aires el cielo está despejado. El viento sigue soplando del sur a 6 kilómetros por hora, pero bajó la sensación térmica, porque, entre otras cosas, se mantiene el alerta amarillo por bajas temperaturas. Ahora, la sensación térmica, 4 grados 8 décimas. Esta es la tapa de La Nación de hoy. Hugo Alconada Mon firma la nota central. El gobierno busca que se investigue en Estados Unidos la operación de Eskenazi en YPF. Hubo gestiones ante la administración Trump. Los fondos quieren revertir en la Corte el fallo a favor de la Argentina. Antes y después del fallo de la Cámara de Apelaciones de Nueva York, que revirtió este año la condena contra la Argentina por la expropiación de YPF, altos funcionarios del gobierno de Javier Milei mantuvieron reuniones reservadas con referentes de la administración de Donald Trump. Buscaron que el Departamento de Justicia de Estados Unidos abra una investigación criminal sobre el ingreso, la gestión y la salida de la familia Eskenazi de la petrolera, según confirmaron cuatro fuentes consultadas por separado y en ambos países por La Nación. El planteo apuntó a que la justicia estadounidense investigue si en esa operación de la familia Eskenazi se cometieron delitos con posibles efectos en Estados Unidos, en particular un eventual fraude financiero que habría involucrado a inversores y bancos norteamericanos. Acompaña un recuadro hacia el margen derecho con el análisis de Martín Rodríguez Yebra, Milei, el outsider de su propio gobierno, y Joaquín Morales Solá. ¿Se animará el presidente a dar un salto al vacío? En el centro de la mitad inferior de la tapa de La Nación de hoy, la foto principal dedicada a los deportes, leones y leonas. Otra alegría mundial. La Argentina se ilusiona en el Mundial de Hockey sobre Césped de las dos categorías, en Países Bajos y en Bélgica. Los Leones vencieron 3-1 a Inglaterra, con goles de Tomás Domene, que aparece en la foto, y tienen chances de pasar a las semifinales, instancia que ya alcanzaron las Leonas, luego del éxito ante España por 3-0. En el margen izquierdo, el Fuero Laboral Nacional va hacia su disolución. Avanza el traspaso a la justicia de la ciudad. Un cambio clave. Debajo, matan para no morir. El miedo se impone en la matanza. Dos oficiales se defendieron de un robo. Abatieron a tres ladrones. En el otro extremo, en el margen derecho, en un recuadro, la opinión de Jorge Fernández Díaz. La cultura troll como política de Estado. Y en el extremo inferior derecho, Milei de una conspiración detrás de lo de Cerimedo. Vinculó el caso a Lula y Evo Morales. Negó relación con el detenido. Completamos ahora la tapa arriba con dos temas, dos títulos, dos fotos también. La aventura de Pupi. Triste final de un viaje hacia la libertad. La elefanta fue la última de su especie en dejar el ecoparque porteño. La trasladaron por ruta a un santuario de Mato Grosso, pero murió a los 176 días. Crónica e interrogantes del caso. Y completamos de espectáculos. Carla Peterson cuenta el horror de Barreda desde otro lado. Recrea la trágica historia de las mujeres asesinadas por el odontólogo. Terminó convertido en una especie de héroe, dice.
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0: las 5 de la mañana, 36 minutos. Estos son los títulos. Esta es la tapa del diario La Nación de hoy. En Buenos Aires, el cielo despejado. Permanece vigente el alerta amarillo por bajas temperaturas y se siente, sobre todo, en la sensación térmica. 4 grados.
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noche. Buenas madrugadas, Eduardo de Tandil, remisero, te escucho siempre. Bueno, acá está frío, en algunos momentos hubo llovina de frío, pero bueno, típico de la ciudad. Te mando un gran abrazo, que andes muy bien acá recorriendo las calles de la ciudad. Algo de movimiento hay, así que bueno, dándole para adelante. Que Dios te bendiga y te cuide siempre por todo lo lindo que haces. Y bueno, tenés una voz espectacular, la voz de Dios.

0: 5:46, las 6 menos cuarto pasaditas. Ya lo vimos a Juancito Locatelli, que en un ratito se va a sumar a un día por delante la edición de los domingos con el caballero de la noticia, Adrián Ventura, a la cabeza, para despertarnos en este domingo, domingo de invierno todavía, domingo que va a tener sol, domingo que por ahora viene con frío, eso sí. 4.8, la sensación térmica. ¡Qué grande, Héctor! Un rosarino desde Italia, un oyente asiduo. Muchas gracias por tus palabras, le encanta la música, la calidez del encuentro. Valiosa y amena la información, eso está bueno también, Leticia, que nos saluda desde Mendoza Capital, nos escucha siempre, somos su compañía. Dice, hermoso los programas, está mejor que ayer que tuvimos viento, acá está mejor que ayer que tuvimos viento sonda, dice, bastante fuerte. Siguen las nevadas intensas en la cordillera, manda un gran abrazo. Muchas gracias por tus palabras, te mandamos un beso enorme para vos también. Ahí está Silvia de Villa Urquiza, que nos saluda y destaca la simpatía de los encuentros en esta madrugada. Para nosotros es la forma en la que disfrutamos la música. Ahí lo preguntaba más temprano una de nuestras amigas, cómo elegimos la música, que es profundamente ecléctica. Para que sea ecléctica la música, primero tenemos que saber que no es algo que hace uno solo. Los escuchamos mucho a ustedes, porque nosotros investigamos, averiguamos, buscamos música, pero cada uno de ustedes, cuando aportan en nuestros barcitos desvelados de madrugada algún recuerdo o alguna idea, nos traen a veces temas que están ocultos o temas que quedaron en un lado B de la vida y que ustedes los traen para que los podamos disfrutar. O sea que, fundamentalmente, Marito Villanueva, Javier Eduardo Federico y quien les habla, en nuestro este trío de madrugada que nos sorprendemos. A veces hay un momento de la madrugada donde Javi me sorprende con un tema y eso también ayuda mucho a que uno se mantenga tan despierto en la madrugada, ¿no? O nos traemos, yo a veces mando algo nuevo, algo de otras latitudes, investigando música, no sé, rusa, música coreana, música de Sudáfrica y lógicamente los clásicos, italianos, franceses, portugueses, brasileños, música en todos los géneros. Por eso es tan ecléctica, porque en realidad es una manera de disfrutar polifónicamente la música, que no sea el gusto de uno solo, que tengamos que ver todos con un momento en el que además aprendamos algo, disfrutemos algo. Ella tiene ganas de escuchar algo de Sandro, que el cumpleaños hubiese sido el 19 de agosto. Vos sabés que, ¿cuándo fue que pasamos Sandro? La semana pasada pasamos Sandro, también, anticipando el cumpleaños, claro, pero lo vamos a pasar la semana que viene, no te preocupes. O tenemos por ahí, dando. Mariel, qué lindo el cuento, dice. Y lo que lees de las emociones. Me hizo muy bien. Buenísimo, Mariel, te mandamos un beso. Y desde el pueblo, desde un pueblo de Vizcaya, Antonio y Nora, desde Munguía, se emocionan con los tangos cantados por el Feo Ribeo. De ellos se acuerdan de la manera en la que en algún momento alguien dijo el feo que canta lindo. Fue un célebre, nuestro querido Rivero, es uno de los célebres cantores, compositores y guitarristas de tango. Además inconfundible para nosotros, icónico. Arroba Radio Mitre, arroba Lalo Morino en el 5168-0790, en el 1130-03-0790. Y ahora, las tapas de los diarios. Empezamos con el Crónica, la foto y el título principales. La picada ahora es de pollo. Cambio de hábitos en la dieta de los argentinos. El encarecimiento de la oferta vacuna hizo que los clientes reduzcan cantidades y la reemplacen por otros alimentos. Relevamiento de Crónica en carnicerías de barrio reflejó que crece la venta de pollo picado en lugar de las alitas y las carcasas para caldo, tradicionalmente más económicas. El kilo se consigue a partir de 5.180 pesos y se usa para preparar empanadas, albóndigas y hamburguesas. Debajo una de las fotos de Deportes, técnico que debuta en pata. El rojo no pudo con Independiente Rivadavia. En el estreno de Hudson Viera, Independiente igualó 0-0 con los mendocinos en Avellaneda. El equipo mostró mejoras, pero no lo suficiente para doblegar al rival. Sigue hacia el pie de página otro de los títulos anticipando el domingo recargado. El clásico Racing Boca, el plato fuerte, River recibe al siempre complicado Vélez. Uno de los temas que saltan del aire de la radio, lo charlamos ayer, lo charlamos hace un ratito, y aparece un informe especial en Crónica, hoy, Farmear Aura. ¿Un fenómeno que llegó para quedarse? Es la pregunta. Los encuentros se multiplican en todo el país. Las claves para entender esta tendencia mundial que es furor entre niños y jóvenes. También la foto de Nadia Bellier fue dada de alta en Bolivia, atacada por sicarios. Tras abandonar el hospital, la policía reforzó la seguridad de su domicilio. Mientras sigue la investigación, Cerimedo continúa preso por el intento de femicidio. Pareja de policías mató a 3 delincuentes que intentaron robarles el auto. Estaban de civil. Y completamos con el último de los títulos, con la última de las fotos, hablando de la Fórmula 1. Colapinto larga 14º en el Gran Premio de Países Bajos. Así se va la tapa del Crónica. Hace frío, la sensación térmica 4 grados 8 décimas. Te cuento ahora cómo viene la portada del Perfil. Arriba la foto en un composé fotográfico. Se lo ve en primer plano con uno de los cachorros. Exclusivo, Perfil confirma el aislamiento de Milei. Este diario accedió al registro de ingresos a Olivos. Se reunió con algún miembro del gabinete cada 6,25 días. Karina fue 3 veces. De Pablo, el que más estuvo. El título central en la tapa del Perfil, el mercado, las inversiones y el círculo rojo avizoran una Argentina sin Milei. Las señales son múltiples, caída de los fondos soberanos junto al desgaste en lo social, al punto de que la baja de la inflación abandonó el centro de la escena, reemplazada por el tema empleo y deudas. Para ello, las empresas principales activaron su plan anticrisis y postergan decisiones para luego del periodo electoral. Los datos que manejan quienes deben tomar medidas no coinciden con los del gobierno. Aumenta la incertidumbre política. Debajo, una tira roja tradicional, el gobierno replantea su táctica en el Congreso y el armado territorial y completa con el recuadro amarillo con una caricatura. Con fe es el título. Jorge Macri aparece, se acerca cada vez más a referentes de la Iglesia y el evangelismo. Más fotos en la tapa del Perfil, hacia la izquierda, el margen izquierdo, y hablando de economía, Kichilov se acerca a Huawei y desafía la estrategia oficialista. Una apuesta que excede lo económico. Hacia el margen derecho y de deportes, los independientes empataron en un partido sin emoción. Habla del 0-0 en el debut de Hudson Viera. Algunos destacados del resumen. Mark Zuckerberg se suma a la tendencia y compra su propio castillo. Y con letras rojas, el Papa llamó a luchar contra las injustas estructuras de poder. Completamos la portada con el rectángulo sobre el pie de página. De un extremo, Basil, del otro, Beyer. Nadia Basil, la esposa argentina de Cerimedo y el cerebro detrás de sus negocios. Nadia Bellier fue dada de alta. 5:55, ideal para manifestar. ¿Vieron que ahora se usan esas cosas? 6-7, y manifestemos. Muy bien, 5:55, lo vimos por ahí al Caballero de la Noticia. En un ratito ya, un día por delante, la edición de los domingos. Nosotros estamos cumpliendo la promesa que te hicimos hace un rato allá, en lo profundo de la noche. Estamos llegando de la noche a la mañana.
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Hola, buenas noches, Radio Mitre, todo el equipo. Lalo, comparto totalmente los comentarios que estás haciendo con respecto a esas palabras nuevas, estúpidamente nuevas, y con respecto a la música. Estaba escuchando a Sosa, es maravillosa la voz que tiene, la música y los versos. Por otro lado, tanto la Merciel como usted, mi querido Lalo, son los mejores de esta Radio Mitre en este horario. Lo demás, muy bueno, pero ustedes dos llevan una dinámica maravillosa. Soy Emi y Tusengo.

Y nos vamos todos sonrojados, gracias Emi, gracias a todos los que cada fin de semana deciden sumarse a este parcito que proponemos imaginariamente en el aire de la radio y se vienen con algún desvelo, se vienen con alguna anécdota, con algún recuerdo, con sus opiniones, como siempre, claro. Y nosotros aportamos la excusa para encontrarnos en una charla de epígrafes debajo de una foto, en algún recuerdo compartido detrás de la estrofa de alguna canción. O tal vez imaginando todos los futuros posibles, siempre mejores, claro, cada vez que empiezan a llegar los diarios y nos enteramos lo que sucede allá lejos y en el mundo. A un costadito del tiempo, otra vez, cuando el viernes se transforme en sábado, vos y yo nos vamos a volver a encontrar de la noche a la mañana. Gracias, Javier Eduardo Federico, gracias a Alonso Lozada. Se quedan con el caballero de la noticia, Adrián Ventura, un día por delante. Buen domingo, buena semana, nos escuchamos, chao.

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0: Buenos días, bienvenidos a Un Día por Delante, edición domingo, amigos, amigas, chicos, chicas. Nuestro encuentro semanal para ir informándonos, para disfrutar del comienzo del domingo, cuando todavía estamos ahí en la mitad del fin de semana. Decís, uy, domingo, qué rápido llegó, mañana a trabajar. Pero no pienses en que mañana tenés que volver a trabajar. Pensá en que tenés hoy todo un día por delante para disfrutar, para salir, para tomar sol. Va a ser un día lindo hoy, frío pero lindo en este momento, un poquito menos de 6 grados la temperatura, 5 grados 8, son las 6:03 y tenemos mucho para arrancar, información, vamos a hablar de fútbol, de automovilismo. ¿Cómo te va, Juancito Locatelli?
1: ¿Qué tal, Adrián? Muy buen día. Muy bien, ¿eh? Cuando uno disfruta lo que hace, bueno, cuando se encuentra con amigos, perfecto.
0: El señor que más sabe de Fórmula 1 en la Argentina, ¿eh? Lo aseguro, el que más sabe de Fórmula 1 en Argentina. Si vos querés saber algo de automovilismo, no de Fórmula 1 solamente, de todo automovilismo, te diría que el único que tenés que prestarle atención es Juancito Locatelli. El resto aprende de él. Y si alguien te dice que no, que sabe... No, Juancito Locatelli es el único que tiene. Además, te voy a contar algo. Estuve reunido con la gente de la FIA que viene acá a la Argentina. Así que te voy a dar detalles impresionantes. Quédate con nosotros, 6:04, y así arrancamos con la mejor música.

Muchísima información, muchas declaraciones, testimonios. Pero vamos a comenzar por la tapa del diario Clarín. La pareja de Cerimedo dijo que él la quiso matar para que no contara lo que sabía. Preocupado por la dureza de los aliados, la Casa Rosada abre su agenda de leyes y Rusia bombardeó con sus drones un shopping en Ucrania, 16 muertos. Primeriza a los 62. Hay edad límite para la maternidad y tres delincuentes acribillados en un intento de robo que fue repelido por los dos policías que entraban a su casa y mataron a tres delincuentes. Y el suplemento, el diario económico Clarín, la ruta de los combustibles. ¿Por qué en algunas provincias el combustible es más cara que en otros? Y el diario La Nación dice, el gobierno busca que se investigue en Estados Unidos la operación Desquenace NPF. Y el análisis de la noticia, uno que dice, Milei, el outsider de su propio gobierno. Y otro, ¿se animará el presidente a dar un salto al vacío? Opinión, la cultura troll como política de Estado. Milei ve una conspiración detrás de lo de Cerimedo y leonas y leones.

0: Otra alegría mundial, porque los dos equipos, masculino y femenino, ganaron y avanzan rumbo a los cuartos de final. Y el fuero laboral nacional va rumbo a su disolución, dice el diario La Nación. Matan para no morir. El miedo se impone en la matanza. Y el suplemento económico de La Nación. Las recetas de los analistas para balancear el crecimiento de los distintos sectores. El diario Perfil. El mercado, las inversiones y el círculo rojo avizoran una Argentina sin Milei. Exclusivo Perfil confirma el aislamiento de Milei, porque dice Perfil que consiguió el listado de los ingresos a Olivos y se reunió con algunos miembros del gabinete cada 6 días. Karina fue 3 veces, de Pablo el que más estuvo. Y en la tapa de Perfil está también la foto de Kicillof, una apuesta que excede lo económico. Kicillof se acerca a Huawei y desafía la estrategia oficialista. Natalia Basil, la esposa argentina de Cirmedo y el cerebro detrás de sus negocios. Y los independientes, 0-0 en el debut de Chadson Vieira, el DT de Independiente, del Rojo. Estoy viendo acá la tapa del diario Crónica. La picada ahora es de pollo, en vez de carne picada, pollo picado, porque es más barato. Y otros títulos en la tapa de Crónica. Nadia Veller fue dada de alta en Bolivia. Nadia Veller fue la mujer que dice que fue atentada por Cerimedo, que le dispararon por orden de Cerimedo. Y pareja de policías mató a 3 delincuentes que intentaron robarles el auto. Y Colapinto larga 14 en el Gran Premio de Países Bajos. Y esto lo vamos a charlar ahora en minutos nomás, acá con Juancito Locatelli. Y técnico que debuta, empata, se refiere a que el Rojo no pudo con Independiente Rivadavia. Y la tapa del diario La Prensa, voy por la reelección, es el futuro versus el pasado, dice Javier Milei. Página 12, la ruta de los audios, también se refiere a Cerimedo. Algunos de los títulos principales que están apareciendo en las tapas de hoy, tengo acá, estoy viendo el diario Le, en la tapa, esta vez dedicada al hockey, no al fútbol. Leones y Leonas avanzan en el Mundial. Ellos, la selección masculina, liquidó 3-1 a Inglaterra. Y ellas, la selección femenina, 3-0 a España. La argentinidad del palo. Y el Diario Popular, un cintillo. Obviamente, la tapa del Diario Popular siempre dedicada al fútbol. El Rojo no zafó de los silbidos. Pero en un cintillo dicen, alertan que el 47%... de las víctimas en siniestros viales del país son motociclistas. Cuando hay accidentes de tránsito, el 47% son motociclistas. Son algunos de los títulos de los diarios en una mañana fría, fría, un domingo que te digo que viene, bueno, para abrigarte mucho, con mucho sol, un domingo que va a ser completamente soleado, pero con frío. La temperatura 5 grados 8. Y hoy la máxima está prevista en 13 grados. ¿Y cómo viene el resto de la semana? Bueno, según el servicio meteorológico, va a ir ascendiendo de a poquito. Mañana 13 grados, pero la mínima va a estar en 6 grados. Y de a poquito va a ir subiendo, te digo. El lunes 6 y 13, como te dije recién. El martes 8 y 14. Y claro, nos vamos de a poquito acercando a la primavera. El miércoles 10 y 17. El jueves un poquito más alta, 12 y 19. Decís, ya está, sol pleno, me voy a la pileta. No, no, el jueves va a llover. Todo no se puede. Un poquito más de temperatura, pero no pienses en la malla, en el traje de baño, porque el jueves va a llover. El viernes de nuevo un poquito de sol, 11 y 18. Y el sábado 3 y 16. Son las temperaturas para esta semana ascendiendo a poco. ¿Vos sabés qué? La primavera, para nosotros, para los mortales, comienza el 21 de septiembre. Para los meteorólogos comienza el 1 de septiembre, porque hacen mejor los promedios. Entonces ellos inventaron que comienza el 1. El 1 de marzo, el 1 de de junio, y el 1 de septiembre cambian las estaciones, el 1 de diciembre. Así que son algunos de los temas que vamos a ir viendo hoy. Son las 6 y 12. Juancito, ¿hablamos de Fórmula 1 en un minuto?
1: Bárbaro, perfecto.
0: Poco de música, aflojamos y venimos a escuchar a... Porque el presidente habló de Fórmula 1 también, así que tenemos mucho de ese tema.

0: Ramoncito, vamos a hablar mucho de Fórmula 1, de automovilismo, porque también está la definición de...
1: El turismo de carretera en Paraná con un autódromo que
0: ahora
1: revienta,
0: hablamos de todo sí. Eso. ¿Pero viste fútbol? ¿Viste partidos?
1: Sí, en el día de ayer vi primero vi uno de los mejores, si no el mejor partido de campeonato entre los dos lobos. Exactamente. Gimnasia que viene en picada, venía de ganar algunos partidos y ahora realmente viene en una mala racha. El lobo mendocino con triplete de Pichi Módica venció 3-2 a Gimnasia de Grima de la Plata.
0: ¿Y el Independiente cómo fue? 0-0.
1: Independiente, un partido ordinario, realmente.
0: Horrible.
1: Con el debut del técnico
0: Independiente
1: Viera.
0: Independiente Rojo.
1: Independiente Avellaneda. Independiente de Rivadavia. Pero, Adrián, permitime, porque esta semana tanto Racing como Independiente despidieron a dos glorias del fútbol argentino, pero en toda su historia, realmente. Antonio Spilinga, arquero del plantel, campeón de todo de Racing en el año 67. Falleció en la semana, arquero integrante del plantel del Racing, del equipo de José, campeón de América, del mundo en 1967, Independiente despidió una gloria del fútbol que fue récord mundial, porque Eduardo Maglione, en 1973, le hizo 3 goles a Gimnasia y Esgrima de la Plata en 1:50, récord mundial Guinness.
0: Escúchame, yo no entiendo nada de fútbol, pero ¿qué es lo que está pasando con Independiente? Porque ahora tiene nuevo técnico, le falta equipo, le falta jugadores, está mal dirigido, ¿qué es lo que pasa?
1: Bueno, desde hace mucho tiempo que Independiente dejó de ser el rey de copas y se metió en una vorágine de los negociados institucionalmente y, bueno, no aciertan los socios con la elección de los dirigentes. Vos imaginate qué pasó Doman, pasaron los Moyano... Toda gente que no es apta, pasa en todos los órdenes de la vida.
0: Escuchá lo que dice Marcón, el DT de Independiente.
2: Siempre el hincha va a exigir y la verdad que nosotros tenemos que escuchar la crítica, tratar de sacar lo bueno. Estamos en deuda con la gente, estamos en deuda con nosotros, lo sabemos. Después de lo que pasó en la Copa, que nos dolió mucho, así que nada. Teníamos que tratar de ganar, era la obligación, no pudimos. Ahora el próximo partido tratar de ganar para darle una alegría a la gente que lo merece, que nos apoya. Pero como te decía, estamos en deuda con nosotros y vamos a tratar de ponernos al día.
0: Este es el capitán de Independiente, Marcone.
1: Marcone, fanático de Independiente aparte.
0: ¿Sí?
1: Sí.
0: Bueno, ahí está. Yo te digo, la verdad, de fútbol no entiendo, pero menos que menos Independiente. Estos equipos que se sumergen en un desastre, ¿no?
1: Sí, hace muchos años que Independiente no logra un campeonato de la era profesional aquí en la República Argentina, ¿no?
0: Bueno, ayer fue el triunfo este fin de semana de Leones y Leonas, las dos selecciones.
1: Coronado de glorias, titularía.
0: Leones, el equipo masculino, le ganó 3-1 a Inglaterra y el equipo femenino 3-0 a España.
1: Exactamente. Bueno, Tomás Dómine, la gran figura de este Mundial, es argentino, le convirtió los 3 goles a Inglaterra, pero también venía de convertirle 3 tantos a Nueva Zelanda, un Nueva Zelanda que fue aplastado por Argentina 7-1 en el partido anterior, así que Dómine está realmente derecho y está siendo uno de los goleadores del Campeonato del Mundo. Recordemos, Campeonato del Mundo masculino y femenino que se están desarrollando en Países Bajos y Holanda.
0: Escuchá lo que dice Lucas Rey, el DT de Leones.
3: Yo creo que los chicos siguieron el plan que les propusimos de principio a fin, a veces saliendo un poco mejor, a veces saliendo un poco peor, pero lo entendieron, lo aceptaron, fueron a buscar ese plan de juego y creo que lo llevaron bien adelante.
0: Y hoy, bueno, lo más importante, quizás lo de la fecha, más en materia de deporte, lo más importante, aunque también hay mucho fútbol, ¿no?
1: Hoy sí, exactamente. Hoy los partidos que va a transmitir Radio Mitre, Sarmiento Estudiantes. Bueno,

0: festejos de automovilismo y tenemos el Gran Premio de Países Bajos.
1: Sí, duodécima fecha del campeonato luego de un parate de 4 semanas. El que menos paró de todos los pilotos fue Franco Colapinto porque estuvo una semana entrenando y sacando conclusiones de los nuevos neumáticos que va a usar la Fórmula 1 en año 2027. Hay que hacer una doble lectura. Si Pirelli lo pidió a Franco Colapinto y al equipo Alpine que se lo preste, es por algo, quiere decir que Franco va a estar presente en año 2027. No van a ser probar los neumáticos del año que viene a un piloto que no va a estar.
0: ¿Él estuvo probando los neumáticos?
1: Sí, exactamente.
0: ¿En qué circuito?
1: En el circuito de Hungría, la anterior competencia.
0: Bien. ¿Y qué le parecieron?
1: Sacó sus conclusiones y dijo que todo depende del auto. Porque hasta el momento son todo promesas.
0: ¿Por qué no actualizan los dos autos? ¿Se actualizan el auto de gas?
1: No, por lo general es exactamente, es el protocolo que se debe cumplir. Primero se le entrega las actualizaciones, no mejoras, porque escucho en todos lados que dicen mejora. No, mejoras vamos a saber si son mejoras el día lunes luego de la carrera. Hasta el momento son 8 actualizaciones. En el barrio dirían un poco vagos. Así estaban los mecánicos de Alpine, que eran hasta el momento los que menos actualizaciones tenían, que eran 21. Las principales escuderías tenían más de 50. Por eso también se habla de que se está cuidando un poquito el bolsillo y Flavio Briatore quiere recaudar más de lo que gasta. No es ilógico, pero también le tenés que dar un auto óptimo a los pilotos. Bueno, Franco Colapinto, después lo vamos a escuchar, hablaba un poquito de todo eso también.
0: Ayer tuvimos clasificación y sprint.
1: Sprint, exactamente. Bueno, Mercedes, lo dijimos desde que comenzó el año, es el motor a vencer. En el sprint ganó Russell, que es el piloto segundo de la escudería Mercedes. Antonelli sigue liderando con 53 puntos de ventaja sobre Hamilton y 56 exactamente. Y después, en la clasificación, volvió el campeón. Lando Norris, segunda clasificación consecutiva, y va a estar largando adelante, dos británicos adelante. Norris y Russell van a estar largando en este gran premio que despide.
0: Tercero
1: se ubica en la largada Antonelli Piastri.
0: Bien.
1: En la segunda fila. Recordemos, es
0: Gasly,
1: un trazado.
0: Colapinto.
1: Gasly undécimo con las actualizaciones y Colapinto pegadito ahí, 14º. Pero en los tiempos no es nada. Como dice mi amigo Cocho López, en esto pasaron los 20 autos. Haces esto y pasaron los 20 autos porque no hay tanta diferencia.
0: Bueno, entonces con las actualizaciones tanto no rindieron.
1: Exactamente, hasta el momento no. Mejoró un poco el auto, pero hasta el momento no se vio. Por eso digo, son actualizaciones, veremos lo que pasa en esta carrera, que recordemos, es uno de los trazados veloces, pero tiene 14 curvas, es complicado y aparte se quedó en el tiempo.
0: ¿Tenemos declaraciones de Colapinto?
1: Sí, cómo no.
0: ¿La escuchamos?
2: De autos son muchísimos puntos de carga, así que nada, es parte del proceso. Obviamente da bronca no tener las mejoras, pero por otro lado es positivo haber mejorado tanto con respecto a las carreras pasadas, haber pasado de los Dícaro a los Audi. Yo todavía estoy atrás de ellos, no puedo estar en la pelea, mismo problema que en las últimas carreras, mismo auto que está desconectado y con falta de performance, así que nada, hay que trabajar y enfocarse en lo que podemos hacer con este auto, intentar darlo todo y pelear todo lo que podamos.
0: Y ahora te vamos a contar, porque vuelve la Fórmula 1 Argentina, detalles de estos, a ver, detalles. Además te los va a contar Juancito Locatelli, que es el que más sabe de Fórmula 1, el único que sabe de Fórmula 1 en Argentina. Y estoy viendo acá un suplemento de espectáculos del diario Nación, Carla Peterson, que dice Ricardo Barrera terminó convertido en una especie de héroe, porque ella interpreta a la mujer de Barrera. Aquel asesino, ¿te acordás?
1: Sí.
0: El hombre que asesinó a toda la familia. Y estoy viendo el suplemento Conversaciones del Domingo de la Nación con un bailarín muy destacado a los 45 años, Hernán Cornejo, que desafía el tiempo. Y la tapa del suplemento Viva, de la revista Viva, que viene con Clarín. El diseñador de las divas, Tavo García, es un uruguayo que le hizo, ¿viste Moria? En la serie de Moria que aparece con ese enterito, ese vestido plateado, bueno, eso lo hizo Tavo García. También vistió a Siciliani, a los Miranda, a Lali, a Natalia Oreiro, etcétera, etcétera. Bueno, acá la tapa de la revista Viva. Tenemos mucha información, 6:23, enseguida volvemos.

0: Clarín le hace una entrevista a la pareja de Cerimedo, esa mujer que sufrió un atentado, un ataque a disparo, ya le dieron de alta en la clínica. Y hay fotos de la mujer también cuando la entrevista en la clínica, donde ella muestra las heridas, ¿no? Heridas en la clavícula, en el pecho, para tratar de demostrar que no fue un autoatentado, porque unas versiones que circuló, por lo menos la versión de Cerimedo, es que ella se hizo cometer un autoatentado para inculparlo a él. Bueno, esta señora se llama, o esta chica se llama Beller. Está embarazada de Cerimedo y hace declaraciones. Escuchala, porque además de Nadia Beller, en Clarín dice: Fernando Cerimedo me quiso matar porque podía contar todo lo que sé. Y dice que en la entrevista que hace el diario Clarín en Paraguay, la mujer aseguró que Cerimedo le dijo a ella que Milei era un loco y vinculó a Karina con coimas. Pero más allá de eso, escuchá lo que dice Beller.
1: Yo estoy segura que el móvil, porque yo sabía muchas cosas de él, él tiene las posibilidades de influenciar en toda la gente que hay que investigar en la investigación, tiene todas las posibilidades, inclusive de hacer de que ellos asuman la responsabilidad, porque tienen que explicar cómo es que dos sicarias se le frega la moto a 20 metros del hotel y se van caminando y nadie los puede agarrar. Es muy curioso y me enteré recién a raíz del proceso de que él prestó plata, $50,000, un día antes de que me intentan asesinar. ¿Para qué necesitaba $50,000? Antes de que me intenten asesinar, ¿dónde está ese dinero? No tiene un sueldo ni una designación oficial del gobierno. Tiene oficina del gobierno, hacer uso de bienes públicos del Estado, lo cual es otro delito.
2: ¿Dónde lo hacen? ¿Dónde está su oficina?
1: Frente a frente a la de Rodrigo Paz, lado a lado. Lado a lado, en el piso 23. En el piso 23, ahí alrededor del hall principal, hay solo 4 oficinas. Las de las secretarias, la de Rodrigo Paz, la de Fernando Cerimedo, 5. Una sala de reuniones y la de la jefa de gabinete. Sí.
0: Cerimedo fue asesor del gobierno durante la campaña en 2023. Era un hombre que trabajaba en redes para el gobierno. Después se fue y el gobierno se desliga de Cerimedo y dice: nosotros no tenemos nada que ver con él. Escuchalo a Javier Milei.
3: Es alguien que no forma parte del espacio, digamos, no tiene vínculo con nosotros, digo, de ningún tipo, y que dejamos de vincularlos en el 23. Y no descartemos que detrás de esto esté todo, digamos, la runfla Pagano, Bindi, Evo Morales, el castrochavismo, Lula.
0: Y escuchá lo que dice el vice de Bolivia, el vicepresidente, sobre Cerimedo.
4: Lo que me llama la atención es que el día de ayer, injustificadamente, se suspende la audiencia de medidas cautelares de Fernando Cerimedo. Ahorita están en plena audiencia, pero no entiendo por qué ayer se suspendió la audiencia, porque los plazos ya no permitían una suspensión. Fernando Cerimedo tampoco estaba en malas condiciones de salud para no estar en la audiencia. Y creo que hay una intención de comprar la conciencia del juez. Creo que este tiempo lo han utilizado para hablar con el juez, para que le dé algún beneficio. Espero que no sea así. Espero que la justicia actúe de manera transparente e imparcial, porque estamos hablando de un hecho muy grave. Y no quisiera pensar que el presidente está utilizando su poder para que la justicia favorezca a Fernando Cerimedo con alguna decisión judicial.
0: Y clarito, cambiamos de tema, lo prometido. ¿Viene la Fórmula 1 a la Argentina o no viene, Juancito?
5: Sí, por supuesto, va a venir. No somos optimistas, pero cautos. Te digo lo siguiente, el fin de mes hay el Rally Mundial en nuestro país hermano de Paraguay. Ahí viene el presidente de la Federación Internacional del Automóvil, que no es poca cosa.
0: A Paraguay. Pero viene a la Argentina.
5: De ahí
0: también
5: se toma un avión y el 31 de agosto va a estar hasta el 2 de septiembre en la República Argentina, porque luego de 15 años, y esto es muy importante, el Automóvil Club Argentino organiza una reunión de todos los clubes de la región, de América, y también se suman del viejo continente. Preside, obviamente, presidente del Automóvil Club, César Carman, y también está invitado de honor Mohamed Ben Zulayev, que es el presidente de la Federación Internacional del Automóvil, que maneja todo desde 2021. Tiene muy buena relación con el presidente del Automóvil Club Argentino y ya le prometió que dentro de esos 3 días uno se lo va a tomar y lo va a acompañar a ver las obras de mejoras Según el presidente del Automóvil Club Argentino, César Carman, ayer aquí en Radio Mitre, dijo que Argentina está preparando y está haciendo las obras para tener el mejor autódromo del campeonato a partir del año 2027-2028.
0: O sea que la Fórmula 1 ya el año próximo, no, si viene en 2028.
5: Sí, exactamente, salvo que pase algo. Es automovilismo y todo puede pasar. Recordemos que hasta el momento, en abril, se suspendieron Bahrein y Arabia Saudita. Y están en dudas para noviembre y diciembre las últimas dos competencias, que son Qatar y Abu Dhabi.
0: Para este año.
5: Para este año. Están en duda esas dos. Exactamente.
0: Que puede haber alguna repercusión.
5: Y la FIA quiere sí o sí tener 24 fechas por año. Entonces, lo que se dio a conocer el presidente de Liberty Media, que es Stefano Dominicali, que es el que maneja la Fórmula 1, dijo que Tailandia, Sudáfrica y Argentina están en la agenda de la Fórmula 1. Recordemos, en diciembre se presenta el nuevo autódromo ya con la homologación para el MotoGP confirmado para abril 2027.
0: El que habló sobre Fórmula 1 fue Javier Milei. ¿Lo escuchamos?
5: Pero a la reunión de la Federación del Automóvil aquí en Argentina, usted va a ir, va a estar presente.
3: Sí, claro, y voy a exponer y voy a además tener después una reunión con la gente de FIA.
5: ¿Y cuántas chances hay que la Fórmula 1 vuelva a la Argentina?
3: Vamos a tratar de hacer todo lo posible para convencerlos que sea una realidad la posibilidad de verlo con la Pinto acá.

6:36 en una mañana fría donde la temperatura no llega a los 6 grados, 5 grados 8 y la máxima hoy va a ser de 13 grados. 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17, y el jueves 19, pero no es para ir a la pileta todavía porque va a llover, y el viernes 18 y la máxima del sábado 16, con temperaturas que van a estar mañana y hoy mañana 6 grados, 7 grados, 8 grados, y ya el miércoles la mínima un poquito más, arrancan a partir de 10 y 11 grados. Y siempre a esta hora te doy una vuelta al mundo en 40 segundos, un minuto. En Ucrania, Rusia cometió un brutal ataque sobre un shopping en la hora de mayor concurrencia. 16 muertos. Repudiado el ataque de Rusia sobre Ucrania porque mató a muchísimos inocentes, gente civil. Hay 16 muertos y más de un centenar de heridos. En Estados Unidos, Trump le había suspendido la visa a 75 países, gente que quiere inmigrar a los Estados Unidos, que quiere establecerse, que quiere trabajar, que quiere estudiar, y le suspendió la visa a 75 países. Una jueza anuló esa suspensión general y dijo, eso es un tema que el presidente por sí mismo no puede decidir. ¿Y qué más tenemos acá sobre información internacional? Meloni está expulsando extranjeros, inmigrantes que llegan a Italia y los devuelve a otros países, y entonces otros países comienzan a enviar italianos ilegales, ¿no? Por supuesto, italianos que inmigraron legalmente a otros países se los empiezan a devolver a Italia. Entonces dice, ¿qué negocio estamos haciendo con Meloni? Y en Alemania, para que sepas cómo viene la política internacional, los dos principales partidos no están creciendo. ¿Y cuál es el partido ni el de derecha ni el de centro izquierda? ¿Y cuál es el partido que crece? El de la ultraderecha, la alternativa para Alemania, una ultraderecha neonazi. Y siguen los incendios en Europa, y a medida que en Italia el calor es terrible, extremo. Bueno, y se va incendiando distintas partes de Europa, pero además de los incendios, destruir bosques, empiezan a explotar minas y bombas de la Segunda Guerra que habían quedado enterrados, que ni se sabía que estaban. Bueno, también entonces comienzan a explotar, y el Papa León XIV, que viene a Perú, Uruguay y la Argentina, allá en noviembre, lejos en el tiempo, volvió a advertir sobre la inteligencia artificial. Mientras que Canadá se enfrenta a Trump, Trump le puso aranceles a Canadá, le elevó los aranceles, y parecía que había una negociación, pero Canadá se hartó porque negociar con Trump es muy difícil. Entonces dijo, bueno, cada dólar que va a perder Canadá también va a perder la misma cantidad de dinero Estados Unidos en el intercambio comercial. 6:37.

0: Y Milei, que estuvo guardado durante casi 10 días, apareció la semana que terminó, apareció el martes, dio un discurso cuando fue el... No, el lunes, perdón, cuando fue el homenaje por el 17 de agosto al general Don José de San Martín. Después volvió a aparecer el jueves y el viernes. En la Bolsa de Rosario, en la Bolsa de Comercio de Rosario el viernes, el jueves en el Consejo de las Américas. Bueno, algunas declaraciones que fue haciendo Milei, porque además también ayer habló en Radio Mitre. Escuchemos Milei, que dice: entiendo que me odian.
1: Es el mejor track record de los últimos 15, 16 años. ¿Por qué tanto desprecio por los datos? Nuevamente, entiendo que me odien, pero los datos son los datos. En ese sentido, ¿cómo es que utilizan esta situación para hacer campaña negativa? Esto, digamos, de usar mercados controvertidos para hacer campaña negativa no es nuevo. Ustedes quizás, no sé, quizás no lo recuerdan, pero en el año 2023, los mismos impresentables que no quieren la solución de abrazar el futuro y el progreso y quieren el statu quo decadente que nos lleva a Cuba con estadio intermedio en Venezuela, hablaban, no sé si ustedes se recuerdan, mercado de órganos.
0: Y habla de los pelotudos.
1: Que volvamos al pasado. Digo, y ahora entramos como imbéciles nuevamente. No, el problema es la morosidad. O sea, Dios, nos van a dar, digamos, no podemos, digamos, o sea, me niego a creer que seamos tan pelotudos.
0: Ya que ahí habló de la morosidad, habla un poquito más, dice también, a ver, Milei te está diciendo mil veces por semana que el tema de la morosidad de los deudores morosos no es un problema que vaya a resolver el Estado. Lo tienen que resolver los particulares con los bancos y con las billeteras virtuales. Acá vuelve a hablar de la morosidad.
1: El efecto mundial. Si ustedes se fijan, una de las cosas que genera los problemas de créditos, ¿qué pasa? Vino el mundial. ¿Sabe qué hicieron muchos? Iban a cadenas de venta de electrodomésticos. ¿Y qué hacían? Se llevaban televisores para el mundial. Bueno, ¿qué creen que está pasando ahora? Bueno, dejaron de pagar muchos. Esa morosidad está en el 50%. Es decir, agarraron, se compraron televisores para ver el mundial y después veían si pagaban o no. Bueno, ahora no pagaron, pagaron la mitad. La pregunta es, ¿ustedes creen que los que hicieron eso no sabían lo que estaban haciendo?
0: Lo que te dice Milei es que el Estado no tiene por qué pagar, que el hecho de que pague el Estado no es una solución. Habló del riesgo país, escúchalo.
1: Paga el Estado, es el resto de los ciudadanos. Entonces la pregunta es, ¿por qué hay que meterle la mano en el bolsillo a toda la ciudadanía para rescatar a los bancos, para rescatar a las entidades no bancarias? Porque el problema, ¿quién lo tiene? El que dio el crédito. Esto es raro, digo, esto, digo, progre raro que tenemos en Argentina. ¿Qué están haciendo? Lobby por las entidades no bancarias. O sea, están haciendo lobby por los usureros, por ejemplo. ¡Qué increíbles que son! Son progre raro. Estigmatizan al usurero. Digamos, lo convierten en un mercado repugnante. Y después lo quieren salvar. Son raros, ¿eh?
2: Y usted escucha la cantidad de barbaridades que vienen del arco opositor, digo, donde todas las propuestas son que prender fuego al país, ¿qué quiere? Y sí, sumado, digamos, a la campaña, digamos, de los medios ensobrados, ya lo hicieron para las elecciones del año pasado, al margen de las 40 leyes tratando de romper el equilibrio fiscal, los 7 intentos de juicio político.
0: El viernes en la Bolsa de Comercio, Milei insultó a Bonelli. Ayer Bonelli en su programa le contestó, fueron términos muy duros los de Milei, y Bonelli le contestó, le dijo que no denigre la investidura presidencial. A ver, contestá sobre economía, sobre lo que quieras, pero no denigres la investidura presidencial utilizando un lenguaje soez. Esa fue la respuesta de Marcelo Bonelli. Un Milei que también habló sobre Mauricio Macri, porque viste que Karina Milei y Macri entablaron conversaciones, hay un acercamiento, todavía no hay un acuerdo, pero hay un acercamiento entre Libertad Avanza y el PRO. Escuchemos lo que dice sobre Macri.
2: Nadie se va a terminar regalando a las garras del kirchnerismo. Nadie es tan inconsciente.
3: ¿Volverán las milanesas?
2: Yo no tengo problema. Mi casa siempre está abierta, digamos, a recibir a personas de bien. Así que, digamos, las puertas para el presidente Macri siempre están abiertas. La conversación con Macri, que está en el plano político.
3: Sí.
2: Ok, ¿quién maneja la política en este gobierno?
3: Karina, su hermana.
2: ¿Con quién tendría que hablar?
3: Con Karina.
2: ¿Con quién está hablando?
3: Con Karina.
2: Listo, bueno, listo. Próximo tema.
0: Y Milei reiteró que quiere ir por la reelección, por un nuevo mandato, obviamente, ¿no? Ya lo viene diciendo de forma sostenida hace meses y ayer lo reiteró.
2: Voy a ir por la reelección. Si estoy haciendo el mejor gobierno en la historia, ¿cómo no voy a intentar la reelección? Si llegamos a lograr la reelección, vamos a lograr un hito histórico, que es que un presidente no peronista reelija. No subestimemos el evento
3: institucional
2: histórico que tenemos enfrente.
0: ¿Hay alguna posibilidad de que Milei y Villarroel se reconcilien?
3: ¿Hay vuelta atrás por lo menos para tener un año un poco más acomodado o ya no hay vuelta atrás con la vicepresidenta?
2: Roma no perdona traidores.
3: Okay.
0: Clarito, clarito. Bueno, ¿qué es lo que está pasando en política? Después vamos a volver al deporte, Fórmula 1, fútbol. Pero bueno, te cuento un poquito lo que está pasando en la semana política que termina. A ver, fue una semana donde hubo algunos temas que se instalaron con mucha fuerza. Temas que tienen que ver con la realidad, pero que tienen distinta lectura política. Temas que tienen que ver con la realidad. ¿A la gente le cuesta llegar a fin de mes? Sí, le cuesta llegar a fin de mes. Muchos dicen no llega el día 15, no llega el día 20. Milei está bajando las encuestas. Está, a ver, entre un 33, según la encuesta, 35%, 37%. La última que se conoce es Bloomberg Atlas Intel, que lo marca en un 37%, no lejos del 40, pero es un Milei. Poner en un promedio del 35% en todas las encuestas. Entonces la pregunta es, ¿Milei puede ganar en primera vuelta? Hoy por hoy, falta mucho para las elecciones, pero si fuesen hoy, muy difícil ganar en primera vuelta, porque en primera vuelta tenés que ganar 45 puntos o 40 más 10, entonces para ese Milei, difícil de ganar en primera vuelta. Estamos hoy frente a un escenario de balotaje. Si Milei no mejora en los números, estamos frente a un escenario de balotaje. Pero para un balotaje necesita estar con todos los aliados de su lado, es decir, con la Unión Cívica Radical, con el PRO, necesita ir juntando aliados, y también, si puede, alguna de las provincias, ¿no? De paso te cuento que, bueno, interpretaciones de esta realidad. Ah, la gente no llega a fin de mes, los salarios no alcanzan, los salarios son muy bajos, la inflación bajó, pero tiene que seguir bajando mucho más, el desempleo, se van instalando distintos temas. Milei lo que dice es, la oposición los instala, porque no quiere reconocer que estamos haciendo un buen gobierno. Del otro lado, la oposición dice, no, estos son datos reales. Milei fracasó, dice la oposición. Ya está, game over para este gobierno. Milei dice, no, es la oposición que quiere sacarnos de la cancha. Bueno, esto es lo que está pasando. De paso te cuento que en la semana que comienza, el miércoles hay sesión en la Cámara de Diputados, una sesión muy importante, con temas importantes de la agenda presidencial, que la tuvo que abrir. No solo se va a tratar sus temas, sino también temas que quieren los aliados de provincias. Porque ahora las provincias, inclusive las provincias peronistas, las que dentro de las provincias hay algunas peronistas que nunca acompañaron a Milei, por ejemplo, Quintela, La Rioja, nunca lo acompañó. Pero Tucumán, Conjaldo, Jalil de Catamarca, distintos gobernadores que lo acompañan, dice, sí, sí. Primero te vamos a acompañar, no en forma genérica, ley por ley. Cada ley es una negociación distinta. Pero además de mandarnos obras y de mandarnos ATN, transferencias de dinero, además queremos que se aprueben algunos proyectos provinciales en el Congreso. Proyectos impulsados por las provincias. Entonces el gobierno tuvo que ampliar el temario de la sesión del miércoles. Y el jueves posiblemente hay sesión en la Cámara de Senadores para aprobar pliegos de jueces, como 65 pliegos de jueces que están pendientes, porque hace rato que no hay sesión en el Senado. Todo esto es lo que está pasando en materia política. Aflojamos un poquito con buena música.

0: Babasónicos en el line-up del... a ver, porque ya se conoce para el año que viene el Cosquín Rock. Y van a estar Babasónicos presentes. Un domingo con mucho deporte, River con Vélez, Racing con Boca. Bueno, partidos importantes. De paso te cuento que el Rojo no zafó, empató 0-0. Los Gimnasia, ¿cómo terminaron los Gimnasia?
1: Los Gimnasias, el Lobo mendocino le ganó en el Bosque al Lobo Platense 3-2, realmente en un partidazo.
0: Y los Leones y las Leonas que avanzaron en las clasificaciones del Mundial con grandes éxitos. Pero vamos a hablar hoy Fórmula 1, Gran Premio de Bélgica. ¿Tiene Colapinto chance de avanzar a un noveno, décimo puesto?
1: No, no tiene chances, pero...
0: décimo, no le da el auto.
1: Claro, no le da, el auto. El que podría estar en la suma de puntos es Pierre Gasly, su compañero de equipo, como en el día de ayer que terminó dentro de la suma de puntos en la carrera sprint. Pero en el día de hoy, duodécimo sería una muy buena colocación para Franco Colapinto, que durante el parate estival en Europa se conoció que fue quien protagonizó la mejor maniobra de sobrepaso ante Gasly y Lawson en el Gran Premio de Bélgica, y también que es uno de los tres pilotos más importantes y que tiene mejor largada en los grandes premios, así que tendría que aprovechar eso.
0: ¿Quién larga primero en la grilla hoy? ¿Norris?
1: Primera fila, Norris, Russell, dos británicos. Segunda fila, Antonelli, Piastri. Tercera fila, Hamilton, Leclerc. Recordemos, Antonelli es el puntero del campeonato. A 53 puntos está Hamilton y a 56 su compañero de equipo, Russell. Esta competencia da 37 puntos.
0: Tener a Hamilton de segundo no es fácil.
1: Por eso te digo que... presión. Exactamente. Comienza la etapa más importante de la Fórmula 1, queda a mitad de campeonato, y a ver si un chico de 19 años se banca la presión de tener atrás a un tipo de 7 campeonatos del mundo.
0: Bueno, ¿no? Igualmente, 19 años y estar primero en la...
1: Pero por supuesto.
0: Ya está.
1: Por supuesto.
0: Consagró.
1: Recordemos que es la última carrera en Países Bajos, un circuito que se inauguró en el 48, en el 52 fue la primera competencia de Fórmula 1, y a los argentinos lo tenemos que recordar porque nos infla el pecho. En el 55 fue la primera victoria de Fangio con Mercedes.
0: ¿Por qué se descontinúa un circuito?
1: Bueno, porque hay muchos pedidos, de como es Argentina, como es Tailandia, Sudáfrica, y aparte se maneja el tema lo económico. Lo hicieron invertir, y mucho, en el año 2020, porque tenían un gran campeón como Verstappen, disfrutaron a Verstappen, pero ahora quedó en el tiempo. Es un circuito muy angosto, tiene 12 metros como mucho y tiene pocos lugares de sobrepaso, y la Fórmula 1 en estos momentos quiere lugares que tenga rectas largas y donde se puede implementar la potencia de los autos.
0: ¿Hoy se define turismo carretera en Paraná?
1: Exactamente, con gente que estuvo esperando para ingresar al autódromo 15 días haciendo cola con motorhome, con camionetas.
0: ¿Cuánta gente mueve el turismo carretera?
1: Y es un superclásico por fin de semana, por eso yo le digo el superclásico del automovilismo. Para llenar un superclásico son como muchos 60, 80 mil espectadores en el estadio de River, que es el más grande. Bueno, el automovilismo mueve, el turismo de carretera es una industria sin chimenea que mueve desde 50 a 60 mil espectadores por fin de semana que se presenta.
0: Increíble, para los que no lo siguen de cerca, pero son números enormes.
1: Exactamente, donde es un evento deportivo, turístico, pero también donde ganan todos, económico también, porque gana el de la farmacia, el que provee combustible, el de almacenero. Imagínate que son 15 a 20 días que tienen una cola espectacular para ingresar al autódromo.
0: ¿Tenemos declaraciones de Truco?
1: Sí, Juan Martín Truco, que consiguió la tercera pole position en el turismo de carretera.
0: Lo tenemos ahí.
2: Muchísimas gracias por tu palabra, la verdad que me dejaste la piel de gallina. Primero y principal, agradecer a, como dijiste vos, Marcelito Silva, a toda su familia, a Nano, a su papá, a Damián Gallo por abrirme la puerta de su estructura, a todos los mecánicos uno por uno que le ponen unas ganas y una pasión tremenda, a mi amigo Cristian Reto que laburamos codo a codo siempre, a todos mis auspiciantes por tantos años apoyarme, que hoy está disfrutando muchísimo de esta pole, tanto como yo, y bueno, un beso grande también a mi señora, que debe estar muy contenta, a Almendrita, a mi viejo, a mi familia, a mi hermana, a todos. La verdad que se trabajó mucho para esta carrera, siempre se trabaja mucho, y bueno, caímos muy bien este fin de semana. Ahí Marco, ahí hasta el final, había estado muy rápido en el primer entrenamiento y bueno, sabía que hasta que no bajaba la bandera cuadro tenía posibilidades porque la herramienta la tenía. Y bueno.
0: 6:53. ¿Quién gana hoy, River o Vélez? Jugate.
1: Jugando bien, Vélez.
0: ¿Y Boca?
1: Y Boca le tendría que ganar a Racing, por actualidad.
0: Bien.
1: Y aparte, dentro de los clubes grandes,
0: lo grabamos,
1: es la mayor paternidad.
0: Pero vos
1: es que existe.
0: Parcial, ¿no?
1: Sí, pero digo las cosas como son. Digo que no me gusta este gobierno y que están haciendo las cosas muy mal.
0: Bien. Bueno, 6:54, algunos títulos de los diarios, porque por ahí te levantaste tarde, no seguiste desde el comienzo, te perdiste Juan Locatelli con todos los anticipos que tuvo de Fórmula 1 y también Milei, que dijo que se va a reunir con el presidente de la FIA cuando venga a fin de mes a la Argentina, porque viene a Paraguay y después viene a la Argentina.
1: Y viene a la Argentina para ir a visitar las obras del autódromo entre el 31 de agosto y el 2 de septiembre. En la semana escuché algo que no es correcto, que va a cambiar de nombre el autódromo. El autódromo se va a llamar, y en gran homenaje a los mejores pilotos que tuvo la República Argentina en campeonatos, ganaron en total 14 títulos del turismo de carretera, Oscar y Juan Gálvez. El circuito donde corra la Fórmula 1 Internacional se va a llamar, en un muy buen homenaje, Juan Manuel Fangio. Y otra cosa, por primera vez, antes de inaugurar el Callejero de Madrid, en Madrid, el Automóvil Club Argentino y la Mutual de los Pilotos, la Asociación Argentina de Volantes, va a juntar en un evento único, por primera vez, a los tres pilotos que nos están representando en la Fórmula 1, Colapinto, Barrone y también Matías Colnaghi.
0: ¿Qué dice la etapa de Clarín? La pareja de Cerimedo, Clarín le hizo una entrevista a esta mujer, dijo que él la quiso matar para que no contara lo que sabía. La Nación, el gobierno busca que se investigue en Estados Unidos la operación de Eskenazi en YPF. Hay que hacer un poco de arqueología para acordarte lo que es Eskenazi en YPF, ¿no? El diario Perfil, el mercado de las inversiones y el círculo rojo avizoran una Argentina sin Milei, dice el diario Perfil. El diario Lee, la argentinidad del palo, leones y leonas avanzan en el Mundial, ellos liquidaron 3-1 a Inglaterra y ellas 3-0 a España. El diario Crónica, en vez de picada de carne, carne picada, ahora es pollo picado. La picada ahora es de pollo, dice la tapa del diario Crónica. Y la Prensa, voy por la reelección, es futuro versus pasado. Y la ruta de los audios es el título de Página 12. 6:56, te dejamos acá. Vos te quedás, Juancito, ¿no?
1: Sí, exactamente, con toda la información. Mitre y el Campo, recibo un correo. Te lo acerco, Adrián.
0: No, léelo vos.
1: Clemente Adrián Ventura, Zanit, 23 de agosto
0: de 2026. Qué lindo, el hijo de Juancito Locatelli, Zanit Locatelli, que es un excelente dibujante, Clemente Ventura. Gracias, querido Zanit, gracias, Santi Locatelli, Zanit es un hombre artístico. 6:56, te dejamos acá en Radio Mitre, quédate con la mejor información, Mitre del Campo, ahora viene Mitre del Campo ya, con el Gaucho Lencina y después toda la tarde deporte, atención, y Juancito Locatelli que se quedará mañana a la tarde, a la noche, y por ahí lo dejan ir y mañana duerme. Chau.

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0: Muy buenos días, 3 minutos pasaron de las 7 de la mañana. Estamos aquí en Mitre y el Campo, en nuestro rincón chacarero, para contarles todo lo que sucedió durante la semana, cómo se prepara la campaña que viene. Vamos a hablar con Ramiro Costa, gerente general de la Bolsa de Cereales de Buenos Aires, que nos va a contar, bueno, lo que venías adelantando vos, Gustavo, la gran campaña girasolera. Primero los vamos a presentar. Hoy el equipo casi completo. Euge, muy buenos días.
1: Muy buenos días, ¿cómo andan?
0: Bien, ¿hace fresco?
1: Bastante.
0: Está fresquito.
1: La verdad que sí.
0: Ojalá nos toque un día como el de ayer.
1: Ay, ayer hoy estuvo lindísimo.
0: Sí, se puso a tomar sol.
1: Bueno, hay que aprovechar, ¿no?
0: Porque ahora entra el sol. En mi casa hay un periodo que no entra el sol en los patios. Y ahora entra el sol y se tira con la perra el sol. Gustavo, buen día.
2: ¿Cómo le va?
0: Bien,
2: ¿cómo
0: muy
2: va?
0: Bien.
2: ¿Todo bien?
0: Bien, estuvimos en el aniversario de la Bolsa de Comercio de Rosario, que el presidente Milei dijo gracias por la invitación a la Bolsa de Cereales de Buenos Aires. Y después dijo, no, empiezo de nuevo. Y Marra, te imaginas cómo estaba, ¿no?
2: Claro.
0: Que es el presidente de la Bolsa.
2: Exactamente.
0: Habló más de una hora y media, dio una clase de economía que yo se la contaba ayer a Tomás, al novio de Euge, que con algunas cosas interesantes, hacía parámetros de oferta y demanda, contó el caso de una fábrica de whisky que estaba en Kentucky.
2: Ajá.
0: Y cuando vine el COVID, ellos dicen, si fabricamos alcohol, hagamos alcohol en gel.
2: Claro, se dedicaron a...
0: Pararon el whisky, alcohol en gel. Y después contó fábricas de barbijos, la gente en la Organización Mundial de la Salud dicen que hay que usar barbijos. Había una fábrica muy importante, creo que también en los Estados Unidos, empieza a vender barbijos a los perros.
2: Mira.
0: Y él dice, cuando hay mucha demanda, ¿qué pasa?
2: Y suben los precios.
0: Suben los precios.
2: Obviamente.
0: Iba explicando con esos ejemplos y mira, me quedó una clase realmente interesante.
2: Bueno.
0: Amén de una puteadiguita que largó, ¿sí, no?
2: No puede con su genio.
0: Pero muy interesante, muchos amigos. Juancito, también a vos, buen día. Te mandan saludos también.
3: Bueno, muchísimas gracias.
0: Y bueno, acá el amigo lo conocen todo, ¿no?
2: Sí, lamentablemente lo que pasa es que yo estaba en Córdoba, en Villa Carlos Paz, en Córdoba. Digo, capaz que me lo encuentro a Marito Navarro.
0: ¿Está viviendo ahí?
2: No, está en este...
0: En Salsipuedes.
2: Ah, está ahí cerca.
0: Sí, no sé si se mudó. El observatorio lo tiene en Salsipuedes.
2: Una linda jornada, de una charla sobre el tema de los mercados. Así que... Y otra temperatura, está más agradable.
0: ¿Ah, sí?
2: Sí, lindo día.
0: Yo escuché a alguien que venía de Córdoba que dijo que había hecho como 23 grados.
2: Llegó a ser. Sí, porque venía con la campera, me iba a tomar el avión y estaba bastante bastante fuerte la temperatura.
0: Qué lejos es el aeropuerto del centro de Córdoba.
2: Sí.
0: Tardás más el aeropuerto al centro que el viaje en avión.
2: Sí, sí.
0: Es una cosa que
2: le
0: no
2: decía
0: se puede
2: el remisero
0: creer.
2: Porque íbamos hasta Carlos Paz y son 40 y pico de kilómetros. Y tardás 40 minutos. Qué linda esa es la.
0: ¿Sabes que yo no conozco?
2: La autopista, ¿no? Y le digo, y al centro y tardaré 35, así que está 5 de 10 minutos de diferencia. Sí, queda ya lejos y hace. Pero está muy lindo, ¿eh? Hermoso aeropuerto. Se ve que lo han modificado todo.
0: Porque están haciendo... Rosario.

0: También está siendo, también, están siendo internacionales.
1: Sí, claro.
0: Bueno, eso es una gran solución para la gente que viene en el interior, ¿no?
1: Sí, sí, sí, sí.
0: El hecho de que no tenga que venir ya hasta Buenos Aires, estar 3 horas antes, 3 horas de viaje, no, es una locura.
1: Totalmente.
0: Así que nos contaba Nico Matiauda, jefe de prensa de la Bolsa de Comercio de Rosario, ajá, que ahora se va a ir a visitar al hermano que está en Escocia.
1: Ajá.
0: Y que salen directamente, hacen Rosario-Madrid.
1: Madrid, claro. Hacen Madrid, básicamente, sí.
0: Y se contó las horas que se ahorran, la verdad que...
1: Bueno. Claro, porque además era venir a Buenos Aires para después estar esperando la conexión. No, era un trastorno. Además pone en manifiesto que son, localidades muy importantes. Sí. O sea, que tienen su conexión. A ver, cuando uno va a otra parte del mundo, si te vas a, no sé, Estados Unidos, no es que tenés que entrar solamente por Nueva York. Entras por Miami, entras Los Ángeles, Denver, qué sé yo, 25 lugares. ¿Por qué no en Argentina? Es lo mismo. Y hay varios internacionales, ¿eh?
0: Sí, sí, ¿eh? Sí.
1: Bueno,
0: sí.
1: Está el de Rosario también, creo que es Mendoza. No sé si no está Misiones también, porque hacen Brasil y toda la parte de Cataratas.
0: Y ahí de Rosario también van a Brasil.
2: Y Bariloche.
1: Sí. Y Bariloche. Exactamente.
0: Así que bueno, bienvenido sea para que nos podamos mover de alguna manera. ¿Cómo anduvo la semana?
1: Bien.
0: ¿En precios? ¿A cómo anduvimos?
1: Y ahí fluctuando. Pero sí, seguimos, ¿no?, dando vuelta un poco sobre lo que venimos charlando siempre, ¿no? O sea, es... Suben, bajan. Lo que pasa es que está todo... Parece como que uno termina sintetizándolo en el tema de conflictos armados, pero es así, viste que ahora quieren volver a bombardear las ciudades o los principales países limítrofes con Irán, los iraníes, y después está por otro lado los americanos que quieren hacer otro tanto.
0: Pero los japoneses pidieron inmediata apertura del estrecho de Hormuz, viste.
1: Claro, sí, sí, es que no se puede funcionar sin eso. El viernes fue una cosa medio atípica, digamos, la soja estuvo entre $1 y $2, sin grandes cambios. Ahora, el maíz lo mismo, la harina se mantuvo. Ahora, fíjate lo que son los aceites, bajó $40. Que creo que está muy asociado con el tema del precio del petróleo y de las tensiones. O sea, automáticamente baja, sube. De todas formas, había subido una barbaridad. Está arriba de los $1,530. Yo me acuerdo que en otras épocas el aceite de soja se negociaba con un muy buen precio, en torno a los $700. Estás casi duplicando el valor de los aceites hoy en día. Y esto todo muy, bueno, lo vamos a ampliar en la columna, pero muy, de la mano de los biocombustibles, ¿no? Famosos.
0: Ruta 9, disculpame que te corte.
1: Sí, por favor.
0: Pintada de amarillo los campos.
1: Ajá.
0: Pero impresionante.
1: Claro.
0: Colza.
1: Bueno, hay bastante, sí.
0: Impresionante.
1: Estaba charlando con mi amigo, con nuestro amigo, Jorge.
0: Jorge Valle. Está feliz con eso.
1: Y sí.
0: Por la zona de donde está Bunge, mucho campo con colza. Aparte da un aspecto tan lindo todo.
1: Bueno, la charla era con ellos, ¿no? Y ellos planteaban el impacto que ha tenido en los últimos años, ¿no? Cómo ha crecido. Y creo que esta vez vino para quedarse. Porque yo te conté varias veces las fluctuaciones que ha tenido la colza en la Argentina. O sea, desde los 80 estamos con picos de producción que después se caen, vuelve a subir. Bueno, hay una variabilidad muy grande. De hecho, creo que este año se está consolidando, son 165.000 hectáreas ya. Y tienen previsto, a ver, no es que tengan previsto, pero piensan que va a crecer no menos de 2 millones de hectáreas en el tiempo, en los próximos años.
0: ¡Qué bárbaro!
1: ¿Por qué? Porque ellos hablan de, y con justa razón, tienen ahí, hay casi 8 millones de toneladas de barbechos en el invierno, que no son utilizados muchas veces o que están ahí en estado de latencia. Entonces,
0: le explicamos a la gente que el barbecho, claro, es el campo descansando o preparándose para, claro, una nueva siembra.
1: Saliendo del otro cultivo. Entonces, en ese interregno, por ahí
0: le meten.
1: Ahí está. Entonces, muy buenas, muy buenos rendimientos en combinaciones con la soja, en fin, con una serie de opciones de cultivos, que además traería un alivio para la industria, porque el hecho de que, bueno, es necesario una oleaginosa de invierno, digamos así.
0: Claro.
1: Hay que pensar que están más o menos, para tener un concepto de épocas, está saliendo en los primeros meses de, o los fines de, o sea, crece en invierno, pero sale los primeros en diciembre, enero. Entonces es un bache.
0: ¿Dicen que es un cultivo de servicio?
1: Yo creo que más que nada está, sí, lo citan por ahora, sí, pero es un cultivo que se...
0: ¿Qué se la trae?
1: Yo creo que sí, los tres, ¿no? Mm. Después viene la camelina
0: y la carinata. Sí, siempre me confundo yo los dos.
1: El tema, yo creo que era un círculo vicioso, o sea, siempre se planteó que en la medida que no hubiera una demanda sostenida, la oferta iba a ser restringida. Y yo creo que ahora se han puesto las pilas, las grandes empresas, dos en particular, de hacer contratos cerrados que permitan, bueno, al productor darle la chance de esta nueva opción
0: de integrarlos.
1: Claro, y al mismo tiempo comprarle toda la producción a un precio más que atractivo. Y hay mucha gente, o sea, es que marcaban el otro día una suerte de encuesta de satisfacción, casi el 60% de los productores estaban muy muy contentos y el 40 estaba, el 38 estaba contento, digamos, o sea, una amplia muestra que pone de manifiesto que es una opción realmente muy muy atractiva, ¿no?
0: Muy mucho optimismo. Uh-huh. En el cóctel de...
1: Bueno, sí, o sea...
0: El productor está... Los operadores... uno ve el ambiente.
1: Sí, creo que sí.
0: De buenos precios, de buen futuro, ¿no? Con el tema de las lluvias y todo eso. Y bueno, y la chicharrita, te voy a contar, que está desapareciendo en Entre Ríos.
1: Sí, pero en la zona norte está complicada la cosa, ¿eh?
0: Sí.
1: Nuevamente hubo focos... Viste que hay todo un programa de detención.
0: Sí, y, que lo publica Maillard.
1: Exacto, y que tienen y se han dado cuenta, y eso está influyendo en alguna medida en la siembra, sobre todo en la zona norte, ¿no? Con lo cual charlábamos un poco cómo son las perspectivas de siembra. Después vamos a hablarlo un poquito más con Ramiro. Pero creo que entre eso y el costo de fertilizantes, que en realidad están muy... volátiles, han bajado.
0: Ya se lo leí, ya se fino.
1: Bastante finito, sí. Los números.
0: Bueno, Juancito, te recuperamos, Juancito, acá.
2: Sí, por supuesto, cómo los extrañaba. Y me acordaba de ustedes en la semana porque veía imágenes tristes que se ha hablado aquí sobre lo mal que están los caminos en el norte de Santa Fe, como la crecida en lugares donde contaban los hombres del lugar. Que hacía meses había vacas pastando y ahora hay 3 metros de agua.
0: Sí.
2: Y lugares realmente como, a ver, lo anoto acá, Cañada, El Ombú, ahí la laguna del Bonete, en el norte de Santa Fe, y muchos lugares. Bueno, ¿cómo creció el río Uruguay?
0: Sí.
2: Los balnearios, por ejemplo, en Concepción del Uruguay, Colón y todo, están bajo agua. Y eso también después trae una gran pérdida, porque obviamente tenés que recuperar la arena y tenés, porque después para el verano es el tema turístico, económico, para la ciudad y para las localidades. Pero temas que acá se han tocado, el tema de los caminos y también el tema de las inundaciones que también toca Mario cuando hace su columna, ¿no?
0: Hay que ir a pescar anguila después, cuando vuelva el agua, ¿no?
1: Ah. Y sí,
0: hay que con el dedo la sacas, la anguila.
3: Impresionante.
0: Vía de comunicación, Euge.
3: Bueno, sí, pueden seguirnos y encontrarnos en @mitreyelcampo. Principalmente estamos en Instagram y en nuestra web www.mitreyelcampo.com.ar. Ahí pueden ver todas las notas del programa. Y en Instagram hacemos contenido todos los días, así que bueno, pueden ir a seguirnos ahí.
0: Así es. Arrancamos el tractor que nos pide el ingeniero Romero.
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0: bien.
1: Gustavo, vamos a ponerle ánimo, me decís que estoy a media pila, vamos a ponerle fuerza. Mucha repercusión la nota con las chicas, voy a decir yo.
2: Sí, tal cual.
1: La,
2: sí.
1: De las carnicerías, sí.
2: Quiero llegar muchos comentarios, parece ser que se acercaron muchos a
1: al negocio.
2: A conocer, sí, a ver cómo era el sistema. Hasta el punto que, bueno, están muy entusiasmadas, quieren ir empezando. Recién arrancan, ¿no? Obviamente.
1: Va a terminar como Coto.
2: No, no.
1: Claro, si les vi a... ah, no, si te va bien.
2: No, seguro, pero es de todas formas, como charlábamos, es para un target particular, ¿no?
1: Sí.
2: Por el tipo de calidad y demás. Están empezando a aparecer ya competencias, estuve viendo.
1: Seguro.
2: Era previsible.
1: Ya el domingo pasado uno le dijo a la prima, che, ¿y si hacemos esto? Sí. Porque así. Tienen un tío carnicero y todo.
2: Claro. Pero bien, bien, están muy contentas, hasta sí. El punto que quieren hacer también algún tipo de emprendimiento más gastronómico cerca, como para ir integrando todo. Muy bien.
1: Mira vos, bienvenido.
2: Muy contenta,
1: sea
2: muy
1: que
2: agradecida por la nota.
1: Una mano a este, me agradecieron, ¿eh?
2: Ah, también, bueno.
1: Sí, me agradecieron. Podríamos seguir con ese tema, y más que nada con mujeres, que así pega es. Mucho más.
2: Uh-huh. Y recordemos lo que teníamos pensado, ¿no? De a poco vamos a ir a...
1: Ya vamos a ir así.
2: Vamos a ir hablando con todos los sommeliers de todos los productos, los más insólitos que parecen que en realidad no hay una cata así tan sofisticada, y hay.
1: Lo presentamos a Juan Carlos Acero.

0: Juan Carlos, buen día, ¿cómo estás?
1: ¿Cómo va, Gaucho, querido? Acá estoy como un barbecho descansando, esperando para hacer mi columna. ¿Cómo andas por ahí?
0: Como un barbechito está, sí. Bueno, ¿cómo andás?
1: ¿Qué se cuenta? Nada, estoy bien. Esta semana que pasó fui a ver a la neurocirujana, parte del equipo que me intervino, ¿te acordás del tema de la columna? Y ya me dio el alta total, pero me dijo, no exageres y se te ocurra andar navegando por las calles de Buenos Aires o saliendo de la provincia más que 2-3 horitas, después pará, descansa un poco, camina a vuelta manzana y después arranca de nuevo, para que no exagere.
0: Claro.
1: Me dijo, no sea cosa que tengamos que volver a tener que bloquearte. Claro. Escuchame, hoy sale nuestro gurú del tiempo, Mario Navarro.
0: Sí.
1: Ah, por favor, mandale saludos, lo vi el otro día en La Nación Más, en el noticiero, yo no sabía que estaba saliendo ahí.
0: Sale por todos lados, ¿no? Sí.
1: Ese hombre es tremendo. Aparte, le pega perfectamente. Siempre podés hablar de él y decir, mira, dijo Mario Navarro que no vas a quedar mal porque es lo que dice el gurú. Lo que quisiera que le preguntes, si es que se puede,
0: sí,
1: ¿cómo viene la mano del la tormenta al niño? Porque quiero saber si guardo o no guardo el auto en la cochera que tengo a 3 cuadras, ¿viste?
0: Claro.
1: ¿Ok? ¿Puede ser, por favor?
0: Le vamos a preguntar. ¿Dónde Muchas nos vamos gracias. Hoy, Juan Carlos?
1: Nos vamos acá en la provincia de Buenos Aires, a Echegoyen, una localidad del partido de Exaltación de la Cruz, Gauchito. Provincia de Buenos Aires, obviamente. Un paraje rural que vivió su época de gloria gracias al paso del ferrocarril. Vos sabés que, según los comentarios de la gente del lugar, Echegoyen fue fundada en 1887 con la inauguración de su pulpería, que en esa época funcionaba además como almacén de ramos generales. Allí, además de conseguir provisiones, se podía jugar al truco y otros juegos de mesa. En el año 42, procedente de San Andrés de Giles, llegó don Alberto Crosato, quien se desempeñó como auxiliar de la estación de ferrocarril de Echegoyen. En esa época, la estación también era a su vez estafeta postal, como lo eran en otros lugares también, lugares similares, ¿no? La postal del correo. Por esa estación pasaban diariamente 7 formaciones ferroviarias, 4 con pasajeros, que cumplía el trayecto Federico Lacroze Rojas, y las restantes eran con máquina a vapor, que se las conocía como el tren lechero, ¿te acordás?
0: Sí.
1: Eran vagones, Carlitos, destinados a carga, encomienda y a algunos pasajeros. La estación de Echegoyen formaba parte del ramal del ferrocarril Urquiza, que iba de Federico Lacroze, en ese caso, a San Andrés de Giles. La pulpería era originalmente de un tal Don Vivaldo, así se llamaba el hombre, y el señor Crosato, que llegó ahí de Giles, se hizo cargo de la misma luego de casarse con doña María Elena Anacelo, hija de la directora de la escuela del pueblo, que siguió manteniendo su empleo en el ferrocarril hasta que se produjo el cierre del ramal. Actualmente Echegoyen, Carlitos querido, sí, es la sombra de lo que ya fue al sufrir el cierre del ramal ferroviario.
0: Sí.
1: Vos sabés que la gente joven en estos pueblos emigra y la industria tambera se empezó a desarticular. Aquello se componía de un pequeño caserío, el viejo almacén de Crosato, la escuela y la abandonada estación de ferrocarril que lleva su nombre. Como dato de interés, Carlitos, cerca de este lugar se encuentra el Paraíso Polo, fundado en 1989 por el gran Horacio Egui, el primer apellido de los famosos Egui, hoy jugadores de polo, con el destino de cría y entrenamiento de caballos de polo. Actualmente es una pequeña estancia donde existe un hotel, escuela de polo y el Aras Doc, el Doc, creado a principios de 1998, donde se crían caballos árabes y ha obtenido importantes premios locales e internacionales. Vos sabés que los que saben de caballos compran caballos en Argentina, que son los mejores del mundo para el polo, por lo menos así dicen los que saben. En las cercanías también se encuentra la estancia La Mimosa. ¿Te acordás que comenté que iba a conocer la estancia La Mimosa en un viaje que me había invitado, que todavía no pude terminar de arreglar? Por el Camino Real, denominado así por la autorización del monarca español que venía de San Antonio Areco a Pilar, pasó por aquella época Camila O'Gorman, muy reconocida por la película, en su marcha hacia el fusilamiento, y también lo hizo don Segundo Ramírez, que es la figura que idealizó don Ricardo Güiraldes en su obra Don Segundo Sombra. aquel pasó arreando tropas de ganado hacia Buenos Aires. En 1871 esta misma casa albergó durante 3 meses a toda la familia y moradores de la zona cuando cayó la terrible epidemia de fiebre amarilla que azotó a la capital. Una de las hijas de Velás se casó con un Goyenechea cuyos descendientes son los actuales propietarios, y allí, en la actualidad, se realizan días de campo con fiestas gauchas. Un lugar maravilloso, a un par de horitas de Buenos Aires, para poder recorrer un lindo fin de semana y pasarla muy, pero muy bien. ¿Qué te parece, Carlitos?
0: Me espero parece que les gustaba a ustedes. Brillante, y un día como hoy que dicen que va a estar lindo para salir a pasear. Abrazo grande y que te mejores lo antes posible, Juan.
1: Muchas gracias, un abrazo para todos ahí, para todos los oyentes de Mitre y el Campo. Nos vemos.
0: Nos vemos, abrazo grande. Juan Carlos Acero, chau, chau, con nosotros.
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0: Juancito, ahora después del top, hablamos porque tenemos que hablar.
3: Hay Fórmula 1 y turismo de carretera, exactamente.
0: Y le van a poner los chupetes al auto de Colapinto, como se lo pusieron a Gasly, ¿o no? Yo digo los chupetes, ¿no?
3: Tenemos información sobre la vuelta de la Fórmula 1 a la Argentina.
0: ¿Cómo? Bueno, lo dejamos ahí, ¿eh? Sabés que vinimos hablando en el viaje de vuelta, los tres fierreros éramos, de Fórmula 1. Y estaban contando. Instagram cada tanto publica cómo van avanzando las obras. Y después te iba a preguntar de MotoGP, que nos contó uno de los que estaba ahí con nosotros en el viaje, algo que yo no lo podía creer. 7:30 a.m. en punto, López.
4: Sí, señor.
0: ¿Ahora estoy mejor o no?
4: Pero ya es un tigre.
0: Un tigre. Nos vamos al Mitre, informa primero.
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0: Hora 7:31 minutos en la ciudad de Buenos Aires. Una fría mañana, sensación térmica 3 grados 5 décimas con cielo ligeramente nublado. Javier Milei ratificó que va por la reelección, así lo señaló el presidente en diálogo por Radio Mitre.
1: Voy a ir por la reelección, si estoy haciendo el mejor gobierno en la historia, ¿cómo no voy a intentar la reelección? Si llegamos a lograr la reelección, vamos a lograr un hito histórico, que es que un presidente no peronista reelija. No subestimemos el evento
2: institucional
1: histórico que tenemos enfrente.
0: Estados Unidos vuelve a presionar para que Argentina le cierre las puertas a China. El embajador Peter Lamelas insistió en la posición de la Casa Blanca sobre el uso de tecnología china en Vaca Muerta. Todo comenzó, recordemos, con las amenazas que recibió el directorio de una cooperativa energética de la cuenca petrolera neuquina desde la Casa Blanca por haber contratado a la empresa Huawei. Según Lamelas, la presencia de esa u otras empresas de China genera riesgos de espionaje y representa una alerta para la seguridad y los intereses de la región. Estas presiones se inscriben en la guerra fría comercial que mantiene Estados Unidos contra la potencia asiática por el dominio del mercado mundial. Fútbol, torneo clausura, fecha 6. Los resultados del sábado. Independiente empató 0-0 con su par de Mendoza. Independiente Rivadavia, Atlético Tucumán e Instituto también igualaron sin goles. Newell's le ganó 2-1 a Banfield. Gimnasia perdió 3-2 con también su par de Mendoza. Mientras que Huracán y Deportivo Riestra terminaron sin goles. Cielo ligeramente nublado en la ciudad de Buenos Aires. La sensación térmica, 3 grados 5 décimas. Presión, 1023 hectopascales. Viento del sur a 10 kilómetros por hora. Y la humedad, 75%.
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3: Juancito, te está escuchando mi hija desde Irlanda, dice, tempranito ya escuchándolos. Así que le mandamos un cariño muy grande a Agustina y a Juli.
4: Por supuesto, exactamente. Un saludo enorme a toda la gran familia de Mitre y el Campo. Hablamos con este himno de la Fórmula 1 que caracteriza a la categoría más importante del automovilismo a nivel mundial. Duodécima fecha de Campeonato Mundial, Gran Premio de Países Bajos. Todos están acostumbrados a decir Holanda. Y realmente, Países Bajos, última carrera de la histórico trazado, Zandvoort, así se pronuncia, es inaugurado uno de los más antiguos. En el 48 se inauguró, en el 52 corrió por primera vez la Fórmula 1 y en 1955 ganó Juan Manuel Fangio con Mercedes. Decimos que Mercedes sigue siendo, hablando de Mercedes, la escudería alemana sigue siendo el motor a vencer. Russell ganó la carrera sprint, Norris volvió el campeón, segunda pole position consecutiva para el piloto de McLaren, que quiere no dar el brazo a torcer para tratar de mantener su título mundial de campeón mundial. La última competencia que se va a correr en el trazado de Países Bajos, porque me preguntaban más temprano, porque hay muchos pedidos de fecha, como por ejemplo la República Argentina, que en dos segunditos vamos a hablar de eso, también Tailandia y también Sudáfrica, el recordado Kyalami, donde ganó Carlos Alberto Reutemann, por ejemplo. Hablando de este gran premio, se larga a las 10 de la mañana, la primera fila será para Norris y Russell, dos británicos, Antonelli Piastri la segunda y Hamilton Leclerc. Hasta el momento, cumplidas 11 fechas, más esta competencia sprint que también sumó puntos, decimos que Antonelli sigue siendo el líder, pero ahora comienza el campeonato de verdad. A ver si un chico, que para mí es un fenómeno, porque hay que ser un fenómeno para lograr lo que logró hasta el momento, se banca la presión de tener a 53 puntos detrás a un 7 veces campeón del mundo como Lewis Hamilton y con una Ferrari que está en remontada y está mejorando su rendimiento. A 56 puntos tiene a su compañero de equipo, el otro británico Russell. Vamos a ver lo que pasa, falta mitad de campeonato y atención que hay dos fechas que están en la nebulosa, que son Qatar y Abu Dhabi, que son las dos últimas por el tema que hay en Medio Oriente y la guerra. Eso abriría la puerta para que el año 2027 se adelanten algunas de las competencias que quieren ingresar al campeonato. Recordemos, se va a mantener Barcelona, no va a estar Países Bajos y otras competencias también se caen del campeonato. Hablando de Fórmula 1, decimos que va a volver a la Fórmula 1 a la República Argentina. Ayer hablamos con el presidente del Automóvil Club Argentino y es una fecha muy importante que no hay que dejar de pensar. El 31 de agosto va a aterrizar en la República Argentina, proveniente de Paraguay, donde se corre el Rally Mundial, una fecha que también Argentina quiere recuperar en los caminos de Córdoba, que no se corre de antes de la pandemia, el Rally Mundial de la República Argentina. Pero decimos que el 31 de agosto aterriza en el aeropuerto de Ezeiza, Mohamed Bel Zulayev.
5: Ah, mirá, el número uno.
4: Exactamente, el número uno de la FIA. Y entre el 31 y el 2 de septiembre se va a realizar el Congreso Americano de la FIA, luego de 15 años en el Automóvil Club Argentino. Ben Zulayev tiene un cariño muy especial por la República Argentina porque una de sus carreras en el Rally Mundial en su categoría lo ganó en 1993, corrió el Rally Mundial en los caminos de Tucumán y Córdoba, es decir, que aparte sabe de lo que es la pasión en Argentina, conoce el fenómeno Colapinto con 600.000 espectadores en una exhibición solamente en un día en Palermo, y bueno, va a ser fuerza para que vuelva a la República Argentina. Los datos que escuché y que está mal, no va a cambiar de nombre el autódromo. El autódromo lleva muy bien merecido el nombre de dos grandes del turismo de carretera, 14 campeonatos con Ford en la época dorada del turismo de carretera. Oscar y Juan Gálvez, y me tendría que poner de pie. Lo que va a tener un nombre y también un merecido homenaje va a ser el circuito donde corra la Fórmula 1, que se va a llamar Juan Manuel Fangio en honor al quíntuple. Y hay una ley que está cajoneada y esperemos que en algún momento se saque de ese cajón y se implemente, que desde el barrio General Sabio hasta la General Paz, la avenida Roca, que para algunos es odiado y para otros es querido, el general Roca, cambie de nombre y lleve también en homenaje, porque ese tramo es donde incluye al autódromo Oscar y Juan Gálvez, el nombre de José Froilán González, otra gloria del automovilismo argentino y de la Fórmula 1. Eso con respecto a eso. Y después, el Automóvil Club y la Asociación Argentina de Volantes, en un evento único que hasta el momento no se ha hecho por motivos de horario, y en 11, 12 y 13 de septiembre se inaugura el Callejero de Madrid por primera vez. El 9 de septiembre va a haber un evento realizado por los argentinos, está llevándolo a cabo, nos decía el presidente del Automóvil Club Argentino, el tema de las reuniones y ya poniendo en cronograma día y horario, el 9 de septiembre es la fecha, de encontrar en el mismo evento a los tres pilotos que nos están representando también en la Fórmula 1, Fórmula 2 y Fórmula 3, Franco Colapinto, Nicolás Barrone y Mattia Colnaghi. Así que el 9 de septiembre. Y bueno, en diciembre se van a presentar las obras Mohamed Ben Sulayem, entre el 31 y el 2 de septiembre va a visitar el autódromo y va a dar el ok seguramente. Bueno, después, en diciembre se va a aprobar la homologación para el MotoGP que va a correr en abril. Vuelve el MotoGP a la República Argentina y va a correr en abril, 2027. Si se abre una puertita, ¿quién dice? Pero vamos a ser optimistas y cautos, como lo hicimos siempre aquí en Mitre y el Campo. No nos apuremos, que las cosas apuradas salen mal. Va a ser, según lo dicho de Fabián Turnes, quien maneja el deporte en Buenos Aires, y el presidente del Automóvil Club Argentino, César Carman, un autódromo que va a ser para competirle a cualquiera, a nivel top. El de la República Argentina. Si es en 28 o en 29, no nos apuremos. Lo importante es que vuelva a la República Argentina y, por supuesto, con pilotos, por el momento, uno que es Franco Colapinto. Esas son las novedades de lo que tiene que ver con el autódromo y la vuelta de la Fórmula 1 Internacional a la República Argentina. Por el momento, a las 10, Franco Colapinto va a estar largando desde la 14ª posición, un lugar que estaría acorde a lo que tiene el auto y peleando sin las actualizaciones que tiene el auto de Pierre Gasly, que se podría meter en los puntos, es un 12º lugar, ponele. Con mucha suerte, llegar 11. Ya de ahí en más sería algo heroico porque el auto no está para pelear con los otros autos, los mecánicos o la escudería Alpine. Para cerrar, te digo que en el barrio le dirían estuvieron un poco vagos, porque hasta el momento habían presentado 21 actualizaciones en lo que fueron estas 11 fechas, y las categorías que pelean por el campeonato presentaron un poquito entre 50 o un poquito más. Claro. Así que esas son las cosas y cómo están las cosas hasta el momento. Incluso
3: el local.
4: Y a nivel local, el turismo de carretera define la etapa regular en su 10ª fecha en un autódromo que tuvo hace 20 días que la gente estaba esperando para ingresar. Lo decía más temprano, el turismo de carretera es una industria sin chimeneas. Donde va es turístico, deportivo y económico para toda la región. Gana el kiosquero, el de la farmacia, el expendedor de combustible, ganan todos porque es un superclásico del automovilismo pasado al fútbol donde corre el turismo de carretera. Vamos a ver lo que pasa. Este fin de semana está cumpliendo 250 competencias, alguien que tiene 5 campeonatos, al igual que Juan Gálvez. En el número no se puede comparar porque lo que era el viejo turismo de carretera es algo único e histórico e irrepetible, pero tiene 5 campeonatos. Estoy hablando de Agustín Canapino, que tiene bastante hilo en el carretel como para seguir ganando títulos. Está cumpliendo 250 carreras en la rica historia del turismo de carretera, que es más de 80 años. Hay solamente con Canapino 30 pilotos que lograron superar las 250 competencias. Bueno, durante todo el día vamos a estar informando de la Fórmula 1 Internacional y del turismo de carretera, etapa de definición de la categoría más importante de la República Argentina.
3: Gracias, Juancito.
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0: Ahora sí vamos a nuestro espacio ganadero. Está con nosotros, como habitualmente, nuestro querido amigo Diego Ponti, consultor de mercados y negocios ganaderos de AZ Group. ¿Cómo estás, Diego? Buen día.
1: Muy buen día, Domingo, Carlos, para vos. Muy buen día, Domingo, para toda nuestra audiencia. La columna ganadera del día a la fecha tiene que ver 100% con exportación de carne vacuna. Durante el último jueves de la semana pasada, se publicaron los datos de exportaciones del mes de julio. ¿Qué arrojaron los datos? 79.000 toneladas res con hueso. ¿Qué significa esto? Un crecimiento de 1% con respecto al mismo mes del año pasado, un decrecimiento de 2 puntos con respecto al mes de junio de este año. En términos de precios, sigue siendo sobresaliente el valor de comercialización. Estamos hablando de unas $5.482 la tonelada de carne vacuna exportada, cifra que se ubica un 26% por arriba de los registros de julio 25, es decir, del año pasado. Si comparamos la evolución del precio de exportación de carne vacuna con la evolución del precio del novillo argentino en dólares, en pie, estamos hablando de la misma variación, un 26% arriba este año con respecto a el año pasado. Hoy la carne de novillo llevado a gancho en frigorífico cotiza en torno a $5.70. Ahora bien, en los últimos tres meses la exportación viene registrando una mejora en términos de volúmenes exportados, embarcados. Tuvimos un trimestre flojo, el que fue de febrero a abril, momento en el cual la industria exportadora perdió mucha competitividad con Argentina, con una carne de novillo en gancho en torno a los $6.30. Esa pérdida de competitividad se tradujo en menos embarques y recién a partir de mayo se empezaron a acomodar los valores y en el trimestre que va de mayo a julio los volúmenes exportados se acercaron a 73.000 toneladas res con hueso. Cuando hablamos del acumulado 2026 para compararnos contra los primeros 7 meses del año pasado, tenemos un crecimiento interanual de casi 9%, ¿sí? Ahora bien, si queremos indagar en destinos, el top 4 de destinos, número 1 China. China sigue reuniendo más del 50% de nuestras exportaciones, pero con una chique importante en los últimos años. Hace 3 años atrás hablamos de una China que representaba el 75% de todo lo que exportábamos nosotros. Hoy China se ubica ahí en ese 52%. En segundo lugar, y acá está la sorpresa, es Estados Unidos, con un crecimiento interanual de 200%. Las cuotas de Estados Unidos a favor de Argentina, esas 100.000 toneladas que entran con un arancel muy próximo a cero, han permitido que crezca de esta forma tan significativa el volumen de carne embarcada hacia Norteamérica. Ahora bien, hablando de Estados Unidos, el viernes Donald Trump anuncia que va a abrir una cuota de 300.000 toneladas para carne molida durante 90 días para bajar, según él, un 25% el precio de ese tipo de carne en el mercado interno. Esto generó bastante ruido en el mercado. Claramente, en principio para Argentina no es beneficioso. ¿Por qué? Porque Argentina tiene una cuota de unas 100.000 toneladas con arancel prácticamente cero, y eso a Argentina hasta ahora le otorgaba una ventaja competitiva y marcaba diferencia, por ejemplo, con países como Brasil, que la carne de Brasil al día de hoy, al ingresar en el territorio norteamericano, paga un arancel de 26.4. En caso de que se concrete esta medida, lo más probable es que entre mucha carne de un país como Brasil, que hoy se encuentra en una encrucijada, ya que por un lado cumplió su cuota en China y por otro lado, a partir de septiembre no puede entrar en Europa. Entonces, en términos de precios, para Argentina la noticia no sería positiva. Por otro lado, comentario aparte, el volumen que define Donald Trump, 300.000 toneladas para bajar un 25% el precio interno de la carne en Estados Unidos, no creo que sea suficiente. Consideramos que Estados Unidos es un país con un consumo de 12 millones de toneladas de carne por año. Si lo llevamos a un trimestre, estaríamos hablando, en un cálculo muy sencillo, no están así en la realidad, estaríamos hablando de algo así como unas 3 millones de toneladas por trimestre que se consumen en Estados Unidos. Entonces, 3 millones de toneladas versus 300.000 toneladas, parece insuficiente el volumen extra de importación para bajar los precios. Veremos si esto se traduce en una realidad, pero a tenerlo en cuenta. Siguiendo con los destinos, Israel, nuestro tercer cliente, un 11% de las exportaciones. Y en cuarto lugar, la Unión Europea, con un 9% de las exportaciones. Bien, esto, Carlos, ha sido entonces todo por hoy, la columna del día a la fecha. Exportaciones arriba, consumo abajo, ¿sí? Estamos hablando más de 5 kilos de carne por debajo del año pasado. La producción en torno a 7 puntos debajo del año pasado. Claramente, con la producción en achique, hay menos para repartir en consumo y exportación. Crece algo la exportación, se achica el consumo. Para crecer en consumo, para crecer en exportación, la clave está en incrementar la producción. Caso contrario, seguiremos con el juego de la sábana corta. Si le damos más a uno, le quitamos a otro. Muchas gracias, Carlos, a vos. Muchas gracias a toda nuestra audiencia. Nos reencontramos el domingo que viene con más información de los mercados y de los negocios ganaderos.
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0: 7:57 de la mañana. Nos pregunta Silvia Raulera, Marito, ¿se viene Santa Rosa?
4: Se viene Santa Rosa de Lima, sí, justo el mismo 30, 31 de agosto próximo, con lluvias y tormentas y descenso de temperatura. El mismo día tenemos el cambio de tiempo para Buenos Aires, para el centro, norte y este del territorio nacional.
0: Marito, ¿qué está pasando en el norte con el tema de las lluvias? Porque dicen que hay exceso en algunos lados, ¿no?
4: Sí, estuvieron en la zona de Corrientes, parte de Misiones, parte de Chaco y parte de Entre Ríos también, noreste de Santa Fe también. Bueno, van a seguir teniendo una lluvia importante en las jornadas de esta última semana de agosto, principalmente a mitad de semana, miércoles, jueves, viernes y sábado. Antes de lluvia que van a ceder los 60, 80 milímetros nuevamente. Y la primera semana de septiembre vamos a tener lluvia en la zona núcleo, en la zona noreste y parte del NOA. Principalmente en la provincia de Jujuy, Salta, el oeste y Tucumán, y también sobre el centro norte y este de Santa Fe, la provincia de Buenos Aires, el centro este y noreste de Córdoba, parte de la Sierra de Córdoba también, y la parte de San Luis nuevamente va a tener alguna lluvia. O sea, se va viviendo y acomodando lo que es el fenómeno niño en la Argentina, como ya dijimos, que comenzó hace una semana atrás, el 14 de agosto, el periodo estacional de lluvia, y bueno, se va acrecentando justamente la intensidad de las lluvias y de los fenómenos en la provincia de un club agrícola y principalmente sobre el noreste de Argentina.
0: ¿Los próximos días lluvias, Mario?
4: El día jueves, el día viernes, el día sábado y el día domingo. Entre la semana vamos a tener bikini open, temperaturas muy altas. Mira. En el noreste y norte argentino, entre 28, 32, 34 grados centígrados o 35. En el centro de la Argentina, centro y sur de Santa Fe, Entre Ríos, Buenos Aires, Córdoba, San Luis, Catamarca, La Rioja, temperaturas de 24, 28 y 32 grados. En el norte patagónico también tiempo frío, pero cale con efecto sonda, 18, 20 grados. Y vamos a tener nuevamente nevada sobre el sur, sobre el extremo centro-oeste y sudoeste de Chubut, centro-oeste y sudoeste de Santa Cruz y de Tierra del Fuego. Todavía nos queda una nevada intensa en la semana que viene, justamente el centro-sur patagónico. Viento noreste, noroeste con ráfaga entre 30 y 40 kilómetros por hora. En la zona de Salta, Tucumán y Jujuy también van a tener temperaturas altas por encima contigo del 28 grados. Y la primera semana de septiembre a prepararse porque se viene ya lluvia un poco más continuada y más húmedo en el ambiente y vamos a tener elevadas sensación térmica. Por eso la temperatura para la primera semana de septiembre van a ser con alto porcentaje humedal entre el 67 y 70-80%, por eso con temperaturas de 26, 25, 29 y 30 grados, la sensación térmica va a ser 32, 34 y 36 grados. Ya preparé eso porque justamente la mitad del final del invierno, la mitad de esta primavera, 2026, va a ser con altas temperaturas y gran contenido de humedad relativa y vapor de agua, lo que va a generar lluvia muy importante sobre el sector centro-oeste de la Argentina, después se va a trasladar hacia la parte occidental, hacia la parte oeste, que nosotros tenemos lo que es Catamarca, La Rioja, Salta, Tucumán, lo que es oeste, también las sierras de Córdoba, San Luis y Mendoza. Ya.
0: Marito, gracias por la síntesis. Hoy venimos medios corridos. Que tengas un lindo domingo. Nos encontramos la próxima semana.
4: Igualmente, Carlos, un abrazo. Un buen domingo para todos. Hasta luego, doctor.
0: Marito Navarro con nosotros, bien sintético como lo necesitábamos. 8:00 a.m. en punto, ya está el ingeniero Raval con nosotros. Nos vamos a Mitre, informa primero.
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0: Hora 8, 2 minutos en la ciudad de Buenos Aires y alrededores. Cielo ligeramente nublado. La sensación térmica 3 grados 5 décimas. La exnovia de Cerimedo rompió el silencio. Se trata de Nadia Beller, quien, baleada por sicarios en Bolivia, sobrevivió al ataque. Beller insistió en que el asesor Fernando Cerimedo, que trabajaba para el gobierno boliviano y había tenido un paso por la gestión libertaria en Argentina, la quiso matar por temor a que cuente todo lo que sabe.
1: Yo estoy segura que el móvil, porque yo sabía muchas cosas de él. Él tiene las posibilidades de influenciar en toda la gente que hay que investigar en la investigación. Tiene todas las posibilidades, inclusive de hacer de que ellos asuman la responsabilidad. Porque tienen que explicar cómo es que dos sicarias se le frega la moto a 20 metros del hotel y se van caminando y nadie los puede agarrar.

0: Haga el medio maratón de Buenos Aires, la competencia de 21 kilómetros considerada la más importante de su tipo en el continente americano, se inició en Figueroa Alcorta y Dorrego. Por quinto año consecutivo se corre con récord de inscriptos. Entre los más de 31.500 corredores de esta edición se destaca la presencia del etíope Yomif Kehelcha, de 28 años, dueño de la segunda mejor marca en la historia del maratón. Cielo ligeramente nublado en la ciudad de Buenos Aires. Sensación térmica 3 grados 5 décimas. Presión 1023 hectopascales. Viento sur a 10 kilómetros por hora y la humedad 75%.
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0: Ahora sí, Nehuen, está saliendo el sol en un día espectacular, fresco, pero bueno, está saliendo el sol. Donde está saliendo el sol y parece que va a salir, es en la empresa Stein. Están desafiando al niño. ¿Te gusta el título?
1: Interesante, sí.
0: Sí, con algunas variedades van a desafiar al niño y estamos en contacto para hablar justamente de este tema con... Le voy a decir que un gran amigo, nos escucha siempre, el ingeniero Ignacio Rosasco, director y socio de Stein para Sudamérica. ¿Cómo estás, Ignacio? Buen día.
2: Buen día, Carlos. ¿Cómo estamos?
0: Bien, muy bien. Me encantan tus mensajes, ¿eh? Cuando no aparecen, digo, debe estar viajando, debe estar en otro lado. Bueno, contanos este desafío que están haciendo.
2: En realidad, el desafío al niño, sí, es, uno sabe que en base a las previsiones climáticas proyectadas para este año, hay que tener ciertas precauciones y conocimiento a fondo de cada ambiente, cómo está con respecto a su capacidad de campo, cómo está con respecto a las napas, y a partir de ahí, y en base a la información, poder seleccionar la mejor variedad adaptada a cada ambiente, que es un poco, ese es el trabajo que venimos haciendo y venimos proponiendo que el productor pueda sembrar en la fecha correcta la variedad adecuada a su ambiente, y más previendo, capaz que hasta pudiendo anticipar un poco la siembra este año, teniendo un perfil ya saturado o con capacidad de campo.
0: Claro. Y esto lo hacen ustedes ayudando al productor con análisis de suelo. ¿Cómo es el mecanismo?
2: No, esto, digamos, en base a la información que cada productor tiene de su ambiente, nosotros le recomendamos, en base a los datos de ensayos, cuál es la variedad que más se adapta. Yo me acuerdo hace muchos años, en los extendidos, uno siempre hablaba, viste, che, te conviene sembrar una variedad más corta para anticipar la cosecha y evitar las lluvias de otoño o el problema de otoño. Bueno, esto un poco lleva a que el conocimiento que nosotros estamos llegando hoy a los productores, con nuestro paquete de variedades de todo tipo de grupos, hace que adaptemos a cada perfil o a cada ambiente la mejor variedad indicada y referenciada para ese ambiente.
0: Uh-huh. Gustavo.
1: Sí, ¿qué tal, Ignacio? ¿Cómo estás? Gustavo López te saluda. ¿Qué decís?
2: Buen día, Gustavo. ¿Cómo estás?
1: ¿Cómo andás? Estaba pensando que en realidad es indistinto, ya sea niño o niña, ¿no? O sea, también harán las recomendaciones en el supuesto de que no tengas un nivel de agua tan importante, ¿no? O sea, ir adelantando, sí, o atrasando las... O sea, es un sistema, digamos, adaptado para cualquier tipo de modificación climática.
2: Sí, nosotros, viste, hablamos de generación Stein, en el cual ese concepto es invitar a que el productor mire la genética a partir de su desempeño en su campo, en su ambiente, y no generalice, porque, viste, hay una tendencia este año a un incremento de superficie agrícola de soja.
1: ¿Sí?
2: Entonces tenemos que, siempre nuestro esfuerzo es, trabajamos para maximizar el rendimiento. Y esa maximización del rendimiento se da a través de la variedad adecuada y la fecha de siembra adecuada para justamente esa maximización de rendimiento se pueda manifestar y expresar el productor.
1: Claro, claro. Y además, eso tiene también su impacto en el tema calidad, ¿no? O sea, en definitiva, uno ve que lenta y progresivamente se va deteriorando un poco la calidad de la soja en el tiempo, y también depende en alguna medida de los factores climáticos.
2: Es una clave muy importante, es correcto lo que decís, porque, digamos, un otoño complicado hace que el grano que entrega el productor tenga más descuento, más marmas, y finalmente termina perjudicándolo.
1: ¿Vos pensás entonces que el productor muchas veces se rige por determinadas variedades, determinados comentarios, sin estar muy al tanto de cómo se corresponde esa variedad en el tiempo con las diferencias climáticas? O sea, sigue más al tipo de o al nombre de la semilla.
2: Hoy el productor está empezando a cambiar esa visión.
1: Okay.
2: Durante muchos años guardaba y utilizaba la semilla que le, digamos que la, el uso propio en sí, que está totalmente legalizado, pero digamos, sin cuantificar cuán importante es adaptar la mejor variedad a ese ambiente. Hoy, con la paleta de productos que nosotros ofertamos a los productores, desde variedades bien precoces para el sudeste hasta grupos bien largos para el NOA, ENEA, claro, permite que el productor siembre en cada ambiente la variedad que le va a maximizar su rendimiento. Y esa generación de información y de calidad de rendimiento va a permitir que cada vez se acerque más al máximo potencial de cada año, de cada ambiente.
1: Ahora, ahí hay un trabajo de investigación, va más que de investigación, de estar adecuándose permanentemente y haciendo ensayos permanentes, ¿no?
2: O sea, es correcto, es algo. Eso es lo que hace el equipo de agronomía nuestro, okay, año a año, uh-huh, justamente el posicionamiento y la de adecuación correcta de la fecha de siembra, uh-huh, de una variedad. Tenía, por ejemplo, nosotros estamos lanzando una variedad para el sudeste 1.9, uh-huh, como grupo madurez, que va a ser la más corta que hay en el mercado, uh-huh, con tecnología en LIS, y hasta una 7.8 que tenemos en el... en el NEA y NOA, o sea que toda esa paleta de productos está ambientado y acompañado por el equipo de agronomía, en el cual le va a acompañar, decía el productor, cuál es el mejor momento en su ambiente cada variedad.
0: Claro, las variedades, acabas de decir algo, van de acuerdo a la zona productiva.
2: La variedad se define por el ambiente, digamos, si es un alto, un bajo o una media loma, y después también por la región donde cada uno está sembrando, sea el NEA, el NOA, el este o el oeste, en lo mismo, digamos, la región del este de Santa Fe o Entre Ríos, que lo que es la región del sudoeste o de la Ruta 5 para abajo.
0: ¿Y los testigos dónde los han hecho?
2: Los hacemos a campo con los productores. Y a su vez, nosotros nos basamos mucho en la información de la REXO, en la cual realmente estamos también muy orgullosos porque este año el INTA, en el grupo más importante, que es el 4 largo y medio, eligió una variedad nuestra, la 4-6, como testigo de los ensayos de la REXO. Entonces, eso indica, digamos, el nivel de variedades que vamos posicionando cada año en el mercado.
0: Fernando Ravaglia.
3: ¿Qué tal? ¿Cómo estás, Ignacio? Yo lo que interpreto, además, que me parece interesante, es que estás proponiendo que el productor analice su ambiente, el agua que tiene en este momento en la napa y el riesgo de encharcamiento para buscar un ciclo que, por ahí siendo más corto, se puede escapar del potencial de encharcamiento que tenga si empieza a llover más adelante y que se le inunde el potrero y pueda haber trillado antes de que eso pase.
2: Correcto el concepto, Fernando, y hay un punto más. Este año que hasta con esa condición puede hasta anticipar un poco la siembra, permitiéndole maximizar también el rendimiento.
3: Está claro, perfecto. Sí, sí. Es un análisis que en un año normal no se tiene en cuenta, pero este año, con el susto que tenemos todos del super niño y lo que no sabemos que pueda pasar, viene bien considerarlo por lo menos como estrategia.
2: Sí, ha mostrado, digamos, hasta hoy, una capacidad, digamos, de recarga de los perfiles de los lotes bien positiva, y eso va a ayudar tanto a la soja como para el maíz.
0: Claro. Ignacio, un placer hablar contigo y gracias por escucharnos siempre.
2: Carlos, vos sabés que es una honra realmente poder participar en este espacio. Yo siempre, seguramente, mando saludos a mis amigos, a Ricardo, a Néstor Sestari, Ricardo Zapur, que también participamos todos de este espacio contigo, y muchas gracias y a disposición como siempre.
0: Te mando un abrazo enorme y que tengas un lindo fin de semana.
2: Gracias y gracias a tu equipo.
0: Era Ignacio Rosasco, director y socio de Stein para Sudamérica.
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0: estamos nosotros.
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0: lo presentamos al licenciado Gustavo López.
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2: Bueno, decíamos al principio que fue una semana bastante atípica esta, con altibajos que están total y definitivamente relacionados con el tema de la guerra. O sea, cada vez que sale Trump a decir que va a bombardear, sube, después termina bajando. Eso tiene un impacto en el petróleo, en los biocombustibles, en todo. Así que estamos ante una volatilidad enorme. Como decíamos en algún momento el otro día charlando allá en Córdoba, que es el mercado por excelencia este de granos en lo que se le llama el mundo vica. ¿Lo escucharon alguna vez eso?
3: No.
2: ¿Vos sabés qué es el mundo vica?
0: Lo escuché, pero no sé qué.
2: Es un mundo volátil caracterizado, ¿no? Un mercado por la volatilidad, por la incertidumbre, por la complejidad y por la ambigüedad.
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2: Vicat. Pero en serio, tenés una altísima volatilidad, todos los días te cambia. Tenés una incertidumbre porque no sabés qué es lo que va a pasar. Mañana, ni mucho menos a mediano plazo, cuando estás hablando de la 26-27. Complejidad, bueno, una serie de variables que intervienen en este mercado cada vez más sofisticado, diría yo. Y una ambigüedad porque muchas veces la misma información puede ser tomada en cuenta de diferentes opciones, ¿no? Así que esto caracteriza este mercado, yo diría el de casi todos los commodities, donde muestra justamente estas variaciones tan significativas. Fíjate que en el caso del mercado de Chicago, hablábamos al principio, subió $2, pero venía de bajas importantes y subas importantes. Y si uno hace un análisis de los últimos 10 días, están $450 en forma permanente. Baja 10, sube 10, baja 10, sube 10. O sea, seguimos en esos niveles. Lo mismo está pasando con el maíz, incluso hasta con los aceites. Hoy hablábamos temprano que bajó $40 el último día. $40. O sea, casi es... Ellos en Chicago manejan lo que se llama un límite de suba, un límite de baja. Entonces se llama limit up, limit down. Entonces, por debajo de eso, tiene que corregir al día siguiente, se amplía ese límite y hasta ahí es como que te dejan la posibilidad del movimiento. Esto tuvo alguna repercusión en el mercado interno relativa. Hoy el trigo está bastante firme, $224. Mucha gente dice, bueno, evidentemente ha rebotado bastante, pero sobre todo el nuevo. El nuevo ya está en $229, es un precio más que atractivo. Yo creo que es un nivel de cotizaciones donde el productor tendría que tener la posibilidad de ir calzando parte de la nueva mercadería, ¿no? Ir tomando alguna cobertura. El maíz 188 en el viejo, 202 en el nuevo, lo cual está mostrando también de que va a haber reducción, no solamente en Argentina, puede haber reducción probablemente en los Estados Unidos, por el hecho de que estamos en el famoso tour del crop tour que se está haciendo ahora en esta semana, y puede haber problemas en materia de rendimientos no tan optimistas como venían hasta ahora, con lo cual encontramos un precio del maíz también más que atractivo para la nueva cosecha en $202, y una soja que está planchada, 3.50 para ahora, 3.50 para abril del año que viene. Pero pone de manifiesto en alguna medida lo que venía charlando recién Ignacio, donde va a haber un poco menos de forrajeros, probablemente un poco más de oleaginosas. ¿Cómo están los cultivos? Bueno, sigue desarrollándose muy bien, y máxime con esta agua, el trigo, la cebada, en algunas zonas, bien se dijo, con algún exceso. Y tenemos un avance de las tareas del girasol, la gran estrella de los últimos 2 años.
0: Vamos a hablar con Ramiro.
2: Casi un 15% dicho por ellos, justamente este último jueves, con lo cual implica que ya sobre las 3 millones de hectáreas previstas hay más de 420.000, y de ellas hay 400.000 en el NEA. O sea, es realmente un éxito rotundo, ¿no? El productor este último año ha visto rendimientos espectaculares en un marco de precios, yo diría, más que razonables, para todos, ¿no? Eso yo hago el hincapié. El productor ganó plata, pero la industria está ganando, y mucha. Y bueno, por otro lado están los forrajeros que se dirimen entre que lo terminan de levantar y están próximos a sembrar. Es el primer año donde es probable que se junten, hasta yo diría que es factible que se empiece a sembrar antes de terminar de cosechar el anterior, porque todavía hay un 20% por cosechar a esta altura, es una barbaridad. Con rendimientos muy buenos, 78 quintales, lo que permite que ya esté en el circuito comercial 53 millones de toneladas y probablemente lleguen a 65. Hoy se sigue expandiendo la proyección de producción por las condiciones en que realmente viene bien. Otro de los temas del maíz nuevo también que no podemos obviar es el tema de la chicharrita, que aparece cada tanto como una alerta importante, lo dijimos al principio, y en zonas del NEA y del NOA es probable que empiece a bajar en reemplazo de lo que puede ser algo más de soja. Así que un mercado con altibajos, pero positivo.
0: Ingeniero, lo vamos a presentar ahora a Fernando Ravaglia. ¿Qué te traes hoy?
3: Hoy voy a tratar de hacerlos razonar un poco sobre, viste que siempre hablamos del balance económico, activo y pasivo. Bueno, vamos a llamar un poco la atención sobre el balance afectivo en las empresas rurales. Claro,
0: qué bueno. 8:30 nos vamos al Mitre, informa primero.
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0: El gobierno prepara la sesión en diputados para tratar los temas que quiere impulsar. El próximo miércoles 26 de agosto, el oficialismo tiene previsto tratar la reforma del Banco Central, Inocencia Fiscal 2, el acuerdo de libre comercio entre el Mercosur y Singapur y la adhesión de Argentina al Tratado de Cooperación en materia de patentes, algo que exige Estados Unidos. El gobierno espera el acompañamiento de algunos sectores como el PRO, la UCR y bloques aliados. Además, y en el contexto del cierre temporal del aeroparque Jorge Newbery por 2 días ante tareas de mantenimiento, desde el oficialismo se les solicitó a los diputados de otras provincias que se anticipen y lleguen a la ciudad de Buenos Aires con antelación para estar presentes y dar el quórum necesario. 6 heridos por un choque en Almagro. Fue en Medrano al 800, entre Rocamora y Guardia Vieja. Un choque entre una camioneta y un auto que también terminó impactando con un vehículo estacionado. Se esperan los resultados de los test toxicológicos de los conductores. 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Cielo algo nublado en la ciudad de Buenos Aires. Sensación térmica 3 grados 8 décimas. Viento sur a 8 kilómetros por hora y la presión 1023,2 hectopascales. La humedad 81%.
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21: Fernando, te escuchamos.
23: Bueno, mira, hay un tema que es fundamental, que es el tema, uno dice, bueno, los intereses existen en todas las familias, pero el afecto para mí es el cemento. Vos cuando, yo por lo menos cuando llego a trabajar en una familia, lo primero que trato de ver es si hay afecto atrás. Los conflictos están, por algo te llaman. Pero cuando hay afecto, vos decís, bueno, entonces vamos a trabajar sobre un tema de organización, de administración, de transparentar el tema en que se usa el dinero, se gasta. Ahora, cuando vos llegás y ves que ya están todos bastante mal y el afecto desapareció o nunca existió, bueno, listo. Eso es un problema bastante diferente, porque ya es más organizar la separación, la división. Pero cuando pelean por el afecto, es cuando vos decís, acá tenemos algo de qué agarrarnos. Entonces yo digo, del mismo modo que hacemos un balance de activo y pasivo patrimonial, podemos hacer un balance de activo y pasivo afectivo. Hay cosas que están en el activo de una familia que dice, esto es bueno y favorece. Te tiro algunos tips, por ejemplo. La capacidad de resolver las diferencias personales. O sea, no pensamos lo mismo, pero hablamos, estamos preocupados, charlamos, nos escuchamos. Bueno, eso es parte del activo. La buena comunicación, pero sobre todo la comunicación profunda. No el hola, ¿qué tal? ¿Cómo estás? Chacha. No, no. Yo sé lo que estás pensando, yo te conozco, estoy al tanto de tus objetivos, tus preocupaciones, vos conocés las mías. O sea, si estoy bien, si estoy mal, me interesa saber cómo estás. Eso es comunicación profunda. Y eso no todo el mundo lo lleva adelante. Cuando lográs esa comunicación profunda, tenés un aspecto muy favorable dentro de tu activo afectivo. La confianza que tenemos entre todos, sabemos que no nos vamos a estar haciendo trampa. Las muestras de afecto manifiestas, pues si es que darse un abrazo cuando llegás, darse un beso. Hay familias que no se tocan.
21: Sí.
23: Hay familias que no se dan un abrazo, son frías en el contacto, no les enseñaron a quererse o a manifestar eso. ¿Sí? Practiquen todo el tiempo porque vale la pena, ¿eh? El contacto físico
21: no, nosotros
23: es
21: sí,
23: muy valioso.
21: Al ir a dormir, todo, sí, sí.
23: Bueno, perfecto. Eso es parte del activo afectivo que tenemos. Tener un proyecto compartido entre todos que nos una, que nos haga ir para adelante, eso es parte, ¿sí?, de el activo afectivo que tenemos. Y bueno, había varias cosas más, pero estamos cortitos. ¿Qué cosas van del lado del pasivo? O sea, de las que al revés te generan mal ambiente. El miedo. Hay familias donde no hay justamente confianza, hay temor a plantear los temas, o porque se ponen agresivos, levantan la voz, hay amenazas, no quieren hablar, se van, te dejan colgado, ¿sí? No quieren tocar los temas, están haciendo un examen de conciencia ustedes dos con todo esto, te digo. Después de acá se van a las patadas, me parece. Pero bueno. Otros que están con el pasivo, el aislamiento, el egoísmo. Me importa más llevarme plata de esto que pensar en que es un bien común, digamos, ¿sí? O sea, ¿cómo hago? Porque digo, lo único que me interesa es la plata, la plata, la plata. Hay algunas familias que las veo y digo, qué gran empresario que fue el padre, la guita que hizo, arrancó de nada y mirá la cantidad de hectáreas y vacas. Ahora, cuando ves a los hijos, se matan. Y decís, este habrá sido un gran empresario, pero a nivel familia y a nivel afecto, se olvidó totalmente de que lo que estaban abajo por lo menos se llevaran bien, ¿no es cierto? O sea, todos los respetan y los admiran como empresarios. Y vos lo mirás como padre y decís, ponele un cero porque se olvidó de que detrás había una familia. La manipulación es otro aspecto del pasivo. Las amenazas, cuando vos venís a pedir información económica, no, ¿cómo me desconfías de mí, viste? No, yo no desconfío, pero si no tenés nada que ocultar, decime lo que pasa entonces. O si en cambio es papá el que no te quiere dar, no le vas a preguntar eso, lo vas a matar del corazón. Estoy preguntando únicamente cuáles son los resultados de la empresa, porque no entiendo a qué estamos jugando, viste. No, nadie desconfía de nadie. Pero todas esas chicanas, viste, y amenazas, otra clásica de los padres hacia abajo. Algún día todo esto será tuyo, hijo mío. Mientras tanto, no tenés ni una mensualidad, ¿viste? Decir, claro, papá, ya tengo 45 años, tengo que venirte a pedir la plata para pagar las cuentas, ¿viste? Fijamos un sueldo o algo, ¿viste? ¿Cómo? Si mañana todo esto va a ser tuyo, ¿para quién estamos trabajando? Bueno, pero tengo que venir a pedir plata para ir al mercado, ¿viste? No puede ser. Entonces, ¿cuál es el mensaje, la idea? Que cada uno haga el balance y analice, ¿sí? Mi pasivo, mi activo, ¿sí? Las cosas buenas que tenemos, ¿cuáles son? Y las cosas que siento que no funcionan bien, ¿cuáles son? Entonces, hagan la lista y traten de enfocarse, por lo menos. Primero que nada, en decir, bueno, ¿el balance cómo me da? Si me da positivo, es como, viste, en las relaciones de pareja, estamos bien. Nadie es perfecto, las familias no son perfectas, las parejas no somos perfectas tampoco. Todos tenemos cosas buenas y cosas malas. La relación la mantenés mientras te da más el balance positivo que el negativo. Cuando te da negativo, decís, tratamos de arreglarlo y lo peleamos. Cuando te da negativo mucho tiempo, decís, bueno, listo, esto no se puede resolver, pero vamos 3 o 4 veces, chao, gracias, hasta luego, y seguimos cada uno por su cuenta y somos felices, ¿sí? Bueno, acá es lo mismo. Traten de hacer el balance. Identifiquen las cosas en las que sienten que se fortalecen, que su familia tiene realmente puntos fuertes. Miren al revés lo que sienten que los debilita. Y traten de trabajar esos puntos que los debilitan. ¿Y saben por qué es tan importante esto? Porque las crisis están aseguradas. Y las crisis son los momentos que ponen de relevancia el resultado del balance. Si te da positivo, en las crisis la familia hace como una coraza, se juntan todos y la pelean y la hinchan juntos. Si te da negativo, en las crisis son las pasadas de factura. ¿Por qué te metiste en esto? Te dijimos que no, y vos sos un cabezón y te metiste igual, y ahora estamos endeudados y estamos mal, y no sé si te... O sea, es al revés, se separan y se pasan factura. Entonces, la preparación para los momentos difíciles tiene que ver mucho con esto de fabricar cemento afectivo, ¿sí? Por eso me permito llamarles la atención y decirles, no improvisen, es un tema muy importante, vale la pena ponerle atención y dedicarle tiempo.
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0: así, con este sol. No sé si estará en el campo nublado. No sé dónde estará tampoco. Estuvo por las cataratas con todas las chicas, ¿viste? Estamos en contacto ahora con Ángeles Naveira, presidente de la Fundación Barbechando. ¿Cómo estás, Angie? Buen día.
1: Hola, Carlitos, querido. Hola, equipazo.
2: Hola,
1: acá en el campo, con una fresca hermosa, sí, como dicen, una helada machaza. No saben lo que esto es frío. Para los que dicen que saben lo que es el frío, los invitamos a venir acá. Hermoso.
0: Sí, el frío del campo es lindo.
1: Sí. Lindo, lindo, lindo. Y bueno, y ayuda, ¿viste? Porque después como que volvés a Buenos Aires y ya estás con la piel más curtida para hacerse cargo de todo lo que se nos viene. Qué lindas charlas recién, me encantó hablar del balance, escuchar la importancia de saber cómo encarar las situaciones, ¿no? Y,
0: sí,
1: y vamos a hacer el paralelismo, si les gusta, porque creo que es un poco lo que tenemos que hacer también en el Congreso, ¿no? Empezar a trabajar con esta mirada de activos y pasivos, de cómo buscar el mayor equilibrio posible para saber cómo dar lugar a todas las oportunidades que se están dando en el Congreso. Y ahí me gustaba hacer el doble clic. Y hoy el gobierno está en modo, lo llamamos reconstrucción de alianzas. A ver qué les parece, porque después del rechazo que tuvo en Senado, inviolabilidad, ¿se acuerdan que se terminó desarmando en pedazos la ley que quedó aprobada? El gobierno decidió, bueno, paremos un poco, rearmemos nuestra estrategia y volvamos a buscar cómo reconstruir con nuestros aliados, que hoy por hoy la alianza del oficialismo es con el PRO, es con el radicalismo, es con algunos partidos provinciales. Y los últimos meses habíamos visto que no había tanta alianza, ¿sí? Que había una mirada muy de solo vamos con mis temas. Así que fíjense lo que es la política, que para la semana esta que estamos empezando, primero, vayan anotando, en diputados, Martín Ardoaín, presidente de la Comisión de Agricultura, el día martes, 3 de la tarde, va a poder presentar su proyecto tan, tan importante de vandalismo rural.
0: Mirá.
1: Fíjense lo que se ha logrado en función de estas alianzas. O sea, vamos por una vez a poder poner sobre la mesa la importancia de que tenga penas de verdad todo aquel que ingrese de manera no autorizada a un establecimiento rural, que le haga daño a un silo bolsa, que bueno, el abigeato, el ganado, etcétera. Así que martes 15 horas entra a la comisión ese proyecto. Y después, la otra gran novedad es otra vez mercados de carbono. Todo lo que son los proyectos de distintas senadoras, Rollón, Rojas de Cut, Arce, se le vuelve a dar un lugar para trabajar el tema mercados de carbono. Y fíjense que va de la mano de la necesidad del gobierno de contar con los votos de estas senadoras para los temas que el gobierno considere importantes. Y la tercer novedad, esto es fresquito del día jueves a la noche, se dio lugar también para que este miércoles a las 4 de la tarde en Senado, el senador Vichy Correntino, presidente del bloque de la Unión Cívica Radical, pueda presentar el proyecto este del RIMI para las inversiones que se quedaron afuera porque no son ni grandes ni son pequeñas.
0: Claro.
1: Empresas que no son pymes, que tienen plata para invertir, van a poder tener la oportunidad. Así que realmente este contexto político muestra que otra vez es el Congreso el lugar en donde busca reforzar sus alianzas, el Congreso. Y lo más importante de todo para el Ejecutivo es el miércoles 26, que, como recién decía nuestro Mitre Informa Primero, va a debatir los temas claves del gobierno: el Banco Central, inocencia fiscal, el Tratado de Libre Comercio con Singapur, el Tratado de Patentes y un tema de la alícuota del IVA de mandioca. Así que prepárense porque el Congreso se viene con todo en esta semana. Y ahí, por supuesto, estamos invitados como Barbechando a todas las jornadas para llevar nuestro aporte técnico de la mano de las instituciones que trabajan con nosotros.
0: Angie, un beso grande y gracias por el poquito tiempo que tenemos hoy.
1: Espectacular, me sobró para que sepan que estamos presentes en la agenda. Disfruten la familia, disfruten el domingo y nos vemos el domingo que viene. Beso enorme para todos.
0: Beso grande. Era Ángeles Naveira, presidente de la Fundación Barbechando.

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0: 8:53 de la mañana. Lo tenemos a él, a nuestro querido amigo que estuvimos tomando unas copitas el otro día en Rosario, Ramiro Costa, gerente general de la Bolsa de Cereales de Buenos Aires. ¿Cómo estás, Ramiro? Buen día.
1: Hola, Carlos. Buen día. ¿Cómo estás?
0: Bien, gracias por atendernos. Hace un frío, pero bueno.
1: No, está lindo.
0: Está lindo.
1: Hay solcito.
0: Hay un sol espectacular. Ramiro, contanos un informe que se presentó esta semana de la Bolsa de Cereales de Buenos Aires respecto a lo que es la campaña de uno de los cultivos estrella, ¿no? Estoy hablando del girasol. ¿Nos podés adelantar algo más?
1: Sí, el cultivo de girasol viene realmente muy bien. Es un cultivo, como decís vos, estrella, dos años de dos campañones, viene superando récord tras récord. Y este es un año que arrancó muy bien. Cuando vemos cómo está transitando la campaña, nosotros lo tenemos proyectado en 3 millones de hectáreas, que sería un nuevo récord. Y está muy apoyado principalmente en lo que es la región NEA de Argentina y también en los núcleos del girasol, ¿no?, del sur de la provincia de Buenos Aires y La Pampa. Ahí, si querés, lo interesante para destacar es que hay como cierta disparidad o contrastes regionales. Ya comenzó la siembra en el norte, obviamente, como siempre pasa en el ciclo agrícola de Argentina. Comenzó con muy buena disponibilidad hídrica, pero si crees, en los últimos días, semanas, las lluvias recientes, viste, como que redujeron un poco el ritmo de avance. Si ya nos adelantamos un poco, llevamos un 15% de avance de siembra recién, la campaña está arrancando, y nos vamos al centro de Argentina, a ver que el girasol empieza a competir ahí con un maíz que está ganando atractivo, no solamente por un tema de precio, sino también por este clima húmedo, ¿no? Y más al sur, el desafío va a ser aumentar la superficie, pero con mucha incertidumbre por el tema del Niño, excesos hídricos, que sé que estuviste hablando durante la mañana, estaba escuchando, sí. Y las lluvias de primavera. Así que te lo resumo, el girasol es un cultivo que está muy competitivo realmente, viene de muy buenas campañas, apunta a otra más, pero bueno, estamos en este proceso de comenzando el año.
2: Ramiro, ¿cómo te va, Gustavo? ¿Qué decís?
1: Hola, Gustavo, ¿cómo estás vos?
2: ¿Cómo andás? Bien, todo bien. Decíamos que es una suerte de que se alinearon todos los planetas con el girasol, ¿no? Porque tenías una situación externa realmente con una demanda interesante, con un año excepcional, una muy buena siembra, buena producción y buenos precios para la cadena. Porque no solamente el productor, sino la industria creo que tiene una rentabilidad más que adecuada.
1: Sí, tal cual. Es un año que, en realidad, para todos los, si miramos un poco la película general, la campaña viene, incluso estamos en un momento de superposición, porque estamos todavía cerrando la campaña pasada.
2: Decíamos recién.
1: En términos, estamos con un maíz muy atrasado en cosecha, probablemente desde que tenemos estimaciones en la bolsa, más de 25 años, es el momento de mayor atraso en la cosecha del maíz. Todavía no pudimos terminar la campaña 25-26. Que termina siendo en términos de volumen una campaña récord, una excelente campaña, con récord de trigo, récord de girasol, récord de maíz, una muy buena campaña de soja a pesar de la caída del área. Y arrancamos esta campaña con este girasol que estamos comentando, con un trigo ya prácticamente total sembrado, queda muy poquitito, algunos últimos lotes que se demoraban en el sur por agua. Viene la cebada también, y se vienen dando como condiciones que son tan favorables y positivas como también desafiantes hacia adelante, que es la cuestión del clima, ¿no? Es como el principal riesgo de lo que arranca. Pero, vos lo decías, en este mundo creo que lo llamaste bico,
2: sí,
1: con mucha incertidumbre, y a nivel global, donde la situación del Mar Negro continúa sin resolverse, donde lamentablemente el conflicto continúa, y eso hace que se abran ventanas de oportunidad desde el punto de vista de Argentina, para poder colocar nuestra mercadería en los distintos destinos, ventanas de precios, pero no exento de muchísima volatilidad e incertidumbre.
2: Tal cual. Parecería como que hay una revancha de los oleaginosos este año, ¿no? Parecería, no sé, que cómo hay que esperar a la próxima lanzamiento de la cosecha gruesa, pero todo hace pensar, creo, que va a haber una reducción un poquito en forrajeros y que la soja va a tomar nuevamente impulso. ¿Lo ves así?
1: Y no me animo a adelantarte nada, porque estamos todavía...
2: Sí, sé que están trabajando en
1: la campaña.
2: Sí.
1: No tengo duda que la campaña comenzó con un potencial productivo muy importante. Tenemos muy buena humedad, eso es fundamental siempre. La superficie de trigo es muy significativa y te ayuda a la hora de ver cómo va a evolucionar después toda la campaña, ¿no? Sí. Decíamos de la puesta récord por el girasol, perspectivas muy favorables para la gruesa, lo que estabas mencionando recién. El resultado, obviamente, que no va a estar asegurado, va a depender cómo se distribuya el agua, del manejo sanitario, también de la evolución de los costos, ¿no?, y de los precios. Nosotros de la bolsa, semanalmente, y con nuestra red de colaboradores en todo el país, nos permite ir como llevando la temperatura a esta situación, y la verdad que es un escenario que pinta bien, hay que ver cómo continúa.
2: Tal cual, tal cual. De todas formas, vamos a tener seguramente otro buen año, muy buen año, que sin duda está muy anclado al tema clima, ¿no? Eso no hay que olvidarse, parecería como que los 160, ciento y pico de millones ya están instalados. Yo creo que hay todavía que trabajar bastante, ¿no?
1: Sí, también hay que ver que la situación internacional también tiene mucho por jugarse, ¿no? Uh-huh. Hasta hace poco hablábamos que la oferta estadounidense venía como sin fisuras. Uh-huh. El crop tour que nos mencionaba recién en tu columna, sí, mostró que el maíz tiene pérdidas por exceso de agua en el este, sobre todo, algo de calor en el oeste. Uh-huh. Y ahí la prima de climática de Chicago, bueno, volvió a mostrarse como casi todos los años, ¿no? Uh-huh. Miramos Sudamérica, tenemos también mucha oferta por delante. Desafíos también para Brasil, no solo para Argentina.
2: Tal cual.
1: Y después ver qué termina sucediendo con la demanda, que es la otra parte fundamental de este mercado, ¿no? Vos sabés, los compradores, si querés, desde el punto de vista de la zona de mayor demanda, los compradores asiáticos todavía se muestran bastante selectivos. Hay que ver cómo evoluciona la relación comercial China y Estados Unidos. Y hay que ver si estamos ante un cambio de ciclo. Ahora estamos con un momento de precios que han subido mucho en los últimos días. Y es algo muy favorable, y esa recuperación era muy esperada para el mercado de Argentina, que también nos agarra en un contexto más propicio, donde los derechos de exportación se han reducido, y además tenemos un cronograma conocido de reducción en los próximos, por el próximo periodo, ¿no? Entonces, productivamente tenemos algún desafío, pero pinta bien. Hay que ver cuestiones logísticas, cuestiones del Mar Negro, que todavía lamentablemente sigue siendo un gran problema a nivel mundial, y cuestiones de Argentina, cómo resuelve algunas cuestiones de infraestructura, si querés, y otro desafío de mediano y largo plazo, como para proyectarnos hacia adelante en esta tendencia que estamos teniendo de crecimiento reciente.
0: Ramiro, un abrazo enorme y gracias por este contacto.
1: Un placer, muchísimas gracias por el llamado.
0: Gracias. Chao, Ramiro Costa, gerente general de la Bolsa de Cereales de Buenos Aires. Gracias a todos, gracias a Eugenia, Gustavo López.
2: ¿Puedo mandar un saludito a Roberto Nestico, amigo?
0: Bueno, un saludo. Listo. Y Fernando Ravaglia, que ha traído, ¿lo pudiste filmar?
3: Ya está todo publicado.
0: Está todo publicado, lo que trajo, colección. Van a ver, lo que usaban en el escritorio y en el campo. Y después le vamos a meter...
2: En las escuelas, obviamente.
0: Las escuelas también. Cariño muy grande para todos, los quiero mucho y me voy rezando por vos.

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0: 9:02 en la ciudad de Buenos Aires. El cielo está algo nublado. Sensación térmica 3 grados 8 décimas. Milei se despegó de Fernando Cerimedo. Se trata del asesor preso en Bolivia, acusado de mandar a matar a su pareja Nadia Beller, quien sobrevivió. En diálogo con Radio Mitre, el presidente negó tener contacto con Cerimedo, quien fue parte del Armado Libertario en la campaña y los inicios de la gestión.
1: Es alguien que no forma parte del espacio, digamos, no tiene vínculo con nosotros, digo, de ningún tipo, y que dejamos de vincularlos en el 23. Y no descartemos que detrás de esto esté todo, digamos, la runfla Pagano, Bindi, Evo Morales, el castrochavismo, Lula.
0: El Papa recortará su estadía en Perú, lo confirmó la conferencia episcopal de ese país. El sumo pontífice arribará el 11 de noviembre y partirá el 16 por la tarde, un día antes de lo que tenía previsto. Monseñor Paolo Rocco dijo que el Santo Padre tiene que estar en Roma el 17 de noviembre por compromisos ineludibles del sumo pontífice.

0: baja sensación térmica, como ahora, cuando la sensación térmica es de 3 grados 8 décimas, cielo algo nublado, presión 1023 hectopascales, viento del sur a 8 kilómetros por hora y la humedad 81%.
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¿Cómo va? Bienvenidos, buen día, buen domingo, buena mañana, fría, ¿no es cierto? 4 grados de temperatura en la ciudad de Puerto Madryn, me estás diciendo, Tommy Viveros, mi querido amigo, que me acompaña en la selección musical y puesta en el aire, que el pasado día domingo festejó por primera vez en su vida el Día del Padre, ¿no, Tommy? ¿Qué se siente? Mimos y mimos a Bianca, entonces, si está despierta, Gianela también, por supuesto, conformar la familia, base fundamental de la sociedad, que tanto necesitamos orientarnos de una u otra manera, ¿no? ¿Cómo anda, amigo? 4 grados de temperatura, le dije. 3 grados de temperatura en la ciudad de Trelew, toda la zona del valle. Y como siempre estamos diciendo, de acuerdo al lugar que se ubique, va a tener un descenso. Si anda en la zona de Gay, Mandolao, 28 de julio, por el tema mismo de la atmósfera que se da con los árboles, las plantaciones, puede descender un poquitito la temperatura, por eso le pedimos abrigo, abrigo, abrigo, que las pestes de la estación siempre se mantengan lejos y nosotros haciendo un puente de comunicación simplemente para hacernos buena compañía. ¿Cómo anda, amigo? ¿Cómo anda, amiga? ¿Qué está transitando por las rutas de la provincia del Chubut? Hágalo con mucha precaución, sí, sí, y porque pueden haber animales sueltos, muchas veces las trazas de las rutas nacionales no están en sus mejores condiciones y aquellos desprevenidos que vienen por primera vez a esta parte de la República Argentina se encuentran con alguna dificultad. Por eso siempre en la radio le estamos avisando que ese tipo de cosas siempre es bueno mantener los 5 sentidos detrás del volante, que van a servir para llegar a destino, poder disfrutar del paisaje hermosísimo que tiene esta Patagonia Argentina, esta provincia del Chubut, que es corazón mismo de un turismo que se presenta lleno de aventuras, ¿no? La época de temporada ballena franca austral que sigue acaparando la atención a nivel internacional, como también otros puntos de la Patagonia, no, San Carlos de Bariloche, como la zona de los glaciares, como la provincia bien austral, Tierra del Fuego, que seguramente tienen a través de sus pistas nevadas centros que son convocantes para cada una de las temporadas. Ojalá que un día toda la Patagonia Argentina se venda como algo excepcional al mundo y podamos disfrutar siempre de temporadas que son realmente importantes.

6 minutos se le engancharon ya a las 9 de la mañana. La música, despacito, suavecito, suavecito, suavecito, suavecito, suavecito, suavecito.

0: un consagrado, quien llevó al éxito, me acuerdo por allá por el Festival de Viña del Mar, año 1979-80, este Pablo Abraira que viajaba con un exitoso Gavilano Paloma.
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0: Y en la mañana del domingo y en este invierno, en los últimos días, uno puede imaginar, por ejemplo, una ventana grande, un cuadro imaginario lleno de colores, de pinturas, lleno de movimientos, una cumbre nevada en la zona de la cordillera, uno de los atractivos que se tiene en la provincia. En ese cuadro imaginario y en esas pinturas uno puede dibujar un barco a lo lejos en un golfo nuevo donde el sol entrecruza las nubes y forma un paisaje, bueno, que hay que verlo. Entonces, cuando se producen todas esas cosas, la radio es un puente de comunicación donde va y viene. Y en un determinado momento te invita a parar y te saluda y te invita a un café y un mate. Y en un determinado momento te abraza y te dice te quiero. Y ahí está la radio. Y en un momento paramos y bailamos y cantamos una linda canción.

0: Saludamos a los amigos madrugadores que están en la ciudad de Trelew. 4 grados bajo cero la temperatura, ¿no? Con una sensación térmica de 5 grados 6 décimas bajo cero en la ciudad de Luis. Mucho frío, abrigarse. El saludo a aquellos que están trabajando, que salen a trabajar, que salen durante todos los días a esa responsabilidad de llevar adelante la vida. El saludo a los amigos en la zona de Gaiman, de Dolabón, de 28 de Julio, de Triorqui. Ahí aquellos que van a camino, me estaban diciendo, dos buenos amigos, dice, cargaron la lancha y se van a la zona del dique Florentino Ameguino para a ver qué hacen. Pescan o pescan, disfrutan, no disfrutan, que tengan cuidado siempre. El saludo grande a los amigos en Rawson, en la Villa Balnearia de Playa Unión, como también en Playa Magaña. El saludo grandote a los amigos que caminan por la ciudad de Puerto Madryn y disfrutan de una tarde, de una mañana, de una noche inolvidable, inolvidable, porque estamos ubicados en la más linda.
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0: Y cómo no vamos a cuidar la ciudad si hoy la vamos a llenar de lindas voces, ¿no? Porque está terminando este Festival Coral Internacional Voces del Mar. Hoy termina un acontecimiento que largó el pasado día 20, 21, si mal no recuerdo. 4 días de buena música, de buenos encuentros, de formaciones, de intercambios. El saludo grandote a los amigos y amigas coreutas de las provincias de Neuquén, de Río Negro, zonas de Centenario, de Plaza Huíncul, de General Roca, de Allen, la zona de Cutralcó. Podemos visitar otras provincias como Río Gallegos, ahí estar metida en Santa Cruz, estar metido en Tierra del Fuego también, y la ciudad anfitriona, Puerto Madryn, en la cual hoy finaliza un encuentro de lindas voces, hombres y mujeres que se han entremezclado entonces para disfrutar de un lugar, de un escenario magnífico, y hoy estaremos viendo a ver qué pasa. Estábamos hablando de mes de agosto, próximo 29. El día 29 es el día del abogado. El saludo grande, anticipado a los muchos abogados ahí, a Roberto, querido. Primer encuentro diocesano de comunicación entre Leu bajo el lema Formamos y fortalecemos para sentir mejor. Esto se va a estar realizando, además del Día del Abogado, el 29 de agosto en la parroquia de la ciudad de Trelew. Es un encuentro en la cual hombres y mujeres de los medios de comunicación tienen esa obligación de saber a ciencia cierta la formación, el fortalecimiento para servir mucho mejor, cómo enriquecer el medio de comunicación a través de las distintas plataformas, a través de la AM, de la FM, de cómo se puede usar de manera para crecer en la sociedad. Y también fue brillante el día de ayer, ¿no? Este encuentro, Cena Show Raíces, la Asociación San David, el Centro Vasco, la Sociedad Española de la ciudad de Trelew, que han realizado un maravilloso encuentro para también, ¿no?, sintetizar aquellos grandes que fueron en un determinado momento de distintas nacionalidades y que hicieron grande esta parte de la República Argentina. Aquí me están trayendo, piden extrema precaución para circular por las rutas de la provincia del Chubut debido a las nevadas y también algunas lluvias y vientos que se han dado en las últimas horas, ¿no? Recomendaciones para viajar, aconsejar, evitar siempre los 5 sentidos detrás del volante. No nos olvidemos que la provincia, la Patagonia, es extensa, extensa y hay que tener mucho cuidado. Y a ver qué más tenemos, qué dice el diario El Chubut, café mate de por medio, a ver cuáles son las noticias a nivel provincial. El gobernador entregó viviendas a 16 familias, Río Mayo cumplió 91 años, el saludo grande a los amigos, conocidos y amigas ahí en la zona de Río Mayo que sintonizan la radio también por este nuevo festejo, un nuevo aniversario de tantos cultores, de tanto acervo nativo, ¿no? Y el gobernador estuvo ahí anunciando un nuevo centro cultural. Se trata de una obra largamente esperada que beneficiará a cada uno de los vecinos. No negó una posible fórmula con Torres. Mariel Peralta dijo que las elecciones serán en abril. Además, la intendenta de Rada, Tilly, remarcó: todo el tiempo hablamos con el gobernador. Hablamos mucho, mucho, mucho de la gestión. Merinos reunió a su militancia para repasar la gestión y plantear los desafíos que se vienen en este año 2027. El intendente de la ciudad de Trelew, Gerardo Merino, encabezó un encuentro en el Sindicato de Empleados de Comercio, acompañado por la militancia radical y también la militancia del PRO. Trelew recordó un nuevo aniversario de la masacre. Asciuto preside el Chusoto y Limarieri será su vice. Lo determinó el Congreso Partidario que se reunió ayer en la localidad de Teca. ¡Belis! Chubut no puede ser el furgón de cola de las provincias patagónicas. Remarcó que Neuquén y Río Negro van rápido. Han entendido lo que es el rigi. Y a ver, chicos, y fútbol y deportes, Racing y Boca en un clásico clave se van a enfrentar hoy a las 9:30 de la noche en el Cilindro de Avellaneda. Los chicos de Trelew siguen festejando el Día del Niño. Ayer hubo una gran convocatoria en la Laguna Chiquichano y en los barrios Primera Junta y Norte. Y también por acá tenía, a ver si mal no recuerdo. Sí, hoy domingo 23, la vecinal del barrio Echepare ha preparado un gran festejo para festejar el Día del Niño con juegos, espectáculos circenses, pidiendo a la comunidad de sumarse también con distintos aportes como para festejar con los pequeños, con la familia. Y ¡feliz Día del Niño! Se festejó el pasado domingo Día del Niño, se festeja este domingo Día del Niño. Sería bueno tener una determinada fecha, ¿no? Porque si no es tingui, tingui, tingui, tingui, tingui. Y a ver qué dice el diario El Chubut, en la parte de deportes también. Triunfo de las Hebras ante el Yunque por el Austral de Rugby. Y también el SEC quedó solo en la punta tras vencer 2-1 a Rosa. Hay fotos, Deportivo Roca y Dolabón igualaron sin goles. Que dice el diario El Chubut, en la página de la ciudad de Puerto Madryn, municipio comenzó a notificar a casillas instaladas en Playa Kaiser para que se reubiquen y así ordenar el sector. Esto se viene hablando, lo ha tocado el departamento informativo, Sergio Busto, los chicos de la mañana, Cristian Roldán y el equipo, sobre lo que opina la gente, lo que opinan las autoridades, de cómo se quiere remarcar y se quiere reubicar todo esto, no para que la más linda siempre esté linda en todo lugar. Personal de tránsito notificó a los propietarios para que reubiquen los vehículos y liberó sectores del playón para mejorar el acceso y recuperar espacios en el uso público y, por supuesto, tener una gran temporada verano. Alumnos madrinenses lograron el primer puesto nacional con un hub ambiental. 6 jóvenes de la Escuela de la Costa desarrollaron OM para reducir el impacto de visitantes sobre ambientes naturales totalmente sensibles. La página policial vio cómo le robaban el auto, lo siguió y la policía atrapó al delincuente. Siempre la nota policial en los diarios por la gran cantidad de perros sueltos. Comienza relevamiento canino en un barrio. Equipos provinciales y municipales realizarán un conteo en el barrio San Miguel y encuestas a vecinos como parte de un nuevo protocolo a nivel nacional. Provincia renovará la infraestructura eléctrica del camping de Puerto Pirámides. La obra tiene un monto multimillonario. Brown recibe a Santa María, buscará sumar 3 puntos para alejarse de la zona de descenso, jugará desde las 15 en el Raúl Conti y será un acontecimiento de los dueños de la pelota. Y también fotos, mucha sonrisa. Ahí están, ¿no?, jugadores, directivos del Club Social y Deportivo Madryn, que encontró su mejor versión y se mete de lleno en la pelea. Goleó 4-0 a Mitre en Santiago del Estero. Nos pone contento a todos los madrinenses porque son dos equipos que están identificando, que están poniendo el nombre de la ciudad madrinense con todos sus habitantes a nivel nacional. Y por supuesto, cuando llevan buen fútbol, cuando ganan, que sonríen, ¡epa! La cosa viene bien, porque la más linda en el verano te dice: mira lo que me puse, esta es la moda. Y Agitando Pañuelos se presentará hoy en la calle Corrientes. 17 bailarines de la ciudad de Puerto Madryn compiten en el certamen elemental de danzas en la ciudad de Buenos Aires. Y hay muchos títulos, hay mucha información, ¿no? En un ratito nosotros vamos a estar con todo el fútbol. Cristian Roldán, qué sucedió a nivel internacional, nacional, lo que viene para esta tarde. Estaremos con nuestra querida amiga, la psicóloga Dalina De Sico, reubicándonos en la familia, el entorno, el desarraigo. Y por supuesto también hoy tendrá una innovación el programa, porque estaremos con el presidente de la Asociación Sanmartiniana Cultural de la ciudad de Trelew, Antonio Fritz, quien nos va a ir contando en cada domingo pasajes y anécdotas del general San Martín que se recaban a través de la historia y que es tan lindo saber que es bueno reverdecer todos esos acontecimientos en una sociedad que está necesitando tanto, tanto. Y después hay muchas más novedades, como por ejemplo que va a estar el doctor Martín Carralval a partir del próximo mes de septiembre con los jubilados y los pensionados. Temas importantes, la radio, puente de comunicación. 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
0: Y si piensa en vos, piensa en un café, en un mate. Si piensa en vos, piensa en un beso, un buen día, buen domingo. Cuídate que hace frío si salís. 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
1: No es que esté triste, Juan Manuel.
2: Españoles ellos, triunfadores en el mundo, Serrat, Sabina Cantares, y nos dieron las 10. 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
0: Y nos dieron las 10 y las 11, las 12 y la 1 y las 2 y las 3.
2: El agradecimiento a los chicos del Centro de Interpretación, Carlos Ameguino, que están siempre vigilantes, atentos a lo que sucede en los caminos. Se puede transitar, siempre le decimos, con mucha precaución. Uno no sabe las inclemencias del tiempo, cómo se puede presentar la zona Península Valdés. Está todo accesible, siempre con los 5 sentidos detrás del volante, cinturón de seguridad. Si no es de la zona y está viajando en su propio vehículo, siempre hágalo con mucha precaución. Mire que es muy distinto manejar sobre asfalto a manejar en caminos de tierra, de piedra, donde la zona Península Valdés presenta aspectos que son muchas veces desfavorables. 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
2: Y llegará, no llegará, tormenta de Santa Rosa. ¿Cuánto hay en esta expresión popular para designar una tormenta que se espera que se vaya desarrollando dentro de poquititos días nada más? Finales del mes de agosto, comienzo de septiembre, Santa Rosa de Lima. Hacerlo forma poética, ¿no? Las coplas populares sobre la Santa Rosa de Lima. Dice, Santa Rosa se aproxima criticando a su vecina, no es tan santa esta tal rosa, porque dice cada cosa de la pobre criticada que la deja mal parada y sobre llovido mojada. Santa Rosa de Lima, esperamos tu llegada. Estas fueron las coplas populares que se escribieron en el Buenos Aires a principios del siglo XIX, XVIII, que seguro también marcaba una historia en esta tormenta de Santa Rosa, mito o realidad, páginas que se pueden obtener a través de distintas selecciones e historias, ¿no? Lo que uno puede llegar a encontrar, esta tormenta de Santa Rosa de Lima o temporal de Santa Rosa, es una expresión popular para designar una tormenta que se espera que se vaya desarrollando de a poquito en todo este hemisferio. En un lapso, de acuerdo a lo que dicen los meteorólogos, entre 5 días antes y 5 días después del 30 de agosto, fecha correspondiente a la festividad de Santa Rosa de Lima, patrona de las Américas. Buscar un poquitito de historia sobre esta clásica y popular tormenta. Esa expresión tiene su origen en una leyenda que atribuyó a los poderes místicos de Isabel Flores de Oliva, una fuerte tormenta que impidió que piratas holandeses atacaran la ciudad peruana de Lima. Según los meteorólogos, el evento no tiene la certeza que el imaginario popular le va atribuyendo a medida que va pasando el tiempo, pero imputan su ocurrencia al choque de los 2 primeros vientos cálidos con los frentes fríos producto del acercamiento de una nueva primavera-verano. Qué lindo es rescatar y hurgar en la historia, ¿no? Se cuenta que en el año 1615, en la ciudad de Los Reyes, en Lima, una religiosa llamada Rosa Isabel Flores de Oliva encabezó una rogativa desde una iglesia ante el posible desembarco de piratas holandeses que ya habían asaltado el puerto vecino del Callao. claro, ahí estaban ellas con sus rogativas, con sus oraciones, que le daban ese toque místico. Sin previo aviso, una gran tormenta impidió que las embarcaciones se acercaran a tierra y así la ciudad de Lima quedó a salvo. Los creyentes comenzaron a atribuir la presencia de la tormenta y la huida de los piratas al poder místico de Rosa. Esa leyenda que se fue popularizando en toda América y que llega a Argentina con una gran fuerza en la zona del Río de la Plata, en la zona de Córdoba y en la región de Cuyo, como también en la provincia de La Pampa, una de las ciudades que lleva su nombre, es una región que es realmente seca y es muy poco frecuente que la tormenta siempre se produzca. Pero han encontrado también historias que hacen a esta Santa Rosa de Lima. Pequeñas historias. Antes de la primavera, Santa Rosa, popular tormenta.
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Saludamos a nuestro amigo Santiago Mestre, dice, estoy acá en la zona Península Valdés, escuchando la radio, Julio, buena música, buenas noticias, buena información, desenchufarnos, relajarnos y comenzar a vivir un buen fin de semana de ballenas. Y también es lindo saber que se están haciendo obras en un lugar tan emblemático como el Museo Meissenebene, ¿no? Se continúan trabajando en un importante espacio que es la incorporación, por ejemplo, de la locomotora al circuito, un ingreso únicamente desde el museo, y hay explicaciones, accesos, mantenimiento integral de todo este espacio que tiene mucho que ver con la historia, no solamente de la ciudad de Puerto Madryn, sino de toda la región, abarcando desde Sierra Grande hasta aquí, la historia de la península Valdés, Puerto Pirámides, la Salinera y todo aquello que fue marcando la cultura de una ciudad que fue creciendo. Es bueno saber y es lindo dar como noticias de estas reparaciones de museos como el de Meissenebene aquí en la ciudad de Puerto Madryn. Simple, para que sea un atractivo más en esta industria sin chimeneas.

Se comunican algunos amigos, 284-20-19-27, queriendo saber sobre lo que había comentado este primer encuentro diocesano de comunicación en la ciudad de Trelew con el lema Formamos y fortalecemos para servir mejor. Sí, es el 29 de agosto en la ciudad de Trelew y todos aquellos que estén interesados, como vos Alberto, se pueden acercar a la parroquia, mantener mucha más información, recabarla entonces y saber que uno puede asistir y puede aportar, puede escuchar, puede compartir siempre en el medio. 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

0: con este deporte de aventura y la música, nosotros vamos a escalar y nos vamos a meter en la cordillera, en la llanura, en la tierra árida, en los valles, en los esteros, en los ríos y en el mar. Estaremos recorriendo la Patagonia, toda la Argentina. Y el carrobelismo en Pampa del Leoncito es uno de los deportes de aventura. Y San Juan se encuentra con una de las mejores pistas del mundo para practicar carrobelismo, como también la zona de Radatili en nuestra provincia del Chubut. Aquí se pueden encontrar planicies de muchos kilómetros de largo, en lo que fuera también una laguna, arbustos, pasto, la arcilla firme, la nada misma, para impulsar una velocidad de 130 kilómetros por hora en el carrobelismo y deporte de aventura. Sobrevolamos Ushuaia en helicóptero. Subirte a un helicóptero es sin duda una gran aventura, pero hacerlo para sobrevolar la ciudad más austral del mundo es mucho más que una aventura, es una experiencia inolvidable. Por supuesto, en nuestra ciudad podemos bucear o hacer snorkel entre los lobos marinos, y la ciudad de Puerto Madryn se abre como un escenario magnífico, porque aquí se puede vivir la aventura de sumergirse en aguas profundas, bucear, hacer snorkel rodeado de los lobos. También están ellos que pululan y van, y épocas y encuentros con la ballena franca austral. Deporte, deporte de aventura. Vamos, Tommy, poné la zapatilla y la ropa adecuada. Vamos, elonguemos. 1, 2, 3, 1, 2, 3, 1, 2, 3. 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

0: Estamos saludando a Rodolfo y toda la familia, la señora, las nenas que están viajando a la zona península Valdés y nos están agradeciendo. Dice, gracias Julio, bueno, por el tema de saber que los caminos están en buenas condiciones y vamos a ir con cuidado. Alfredo, que disfruten de una jornada placentera con toda la familia, península Valdés, ballenas y un montón de cosas más. El saludo grande para Leticia, que se encuentra en la zona de Sierra Grande, que también está tomándose el domingo con cierta paciencia, así, con cierta cosa. Dice, en un ratito estamos saliendo con toda la familia para la zona del mar. Estaremos ahí buscando también un poquitito de encuentro con la familia. El resto tenemos propiedad en Playas Doradas, entonces vamos a estar disfrutando de este buen domingo con una temperatura fría, como en todos lados, como en la mayoría del país. Tenés razón, entonces, lo que estás diciendo, como en todo el país, temperaturas que no sobrepasan mucho los 12, 13, 14 grados y que para algunas regiones son temperaturas muy bajas. Saludos a los amigos que se comunican con la radio. El saludo grande a los amigos y a las amigas que están en el otro lugarcito, como por ejemplo en la zona de Bahía Blanca, en Pigüé, están en la zona ahí de Rojo, mirá vos, cerca de Bahía, están en la zona de Anzoátegui, Río Negro, La Pampa, lugares de salinas grandes de la República Argentina. Estamos saludando a nuestros afectos que se encuentran en la zona de Halle, en Chipoleti, General Roca, lugares que hacen al corazón mismo del Valle de la Manzana. Y no queremos dejar pasar estos 40 años de las Damas Rosadas. En el día de ayer estuvieron de fiesta, ¿no? Y de reconocimiento para todas estas mujeres que trabajan por el bienestar de los vecinos, los que menos tienen, que llegan al Hospital Subzonal de la ciudad de Puerto Madryn. Y ayer tuvieron su merecida fiesta en el Hotel Rajentray, quienes, bueno, disfrutaron de, seguramente, el encuentro, el espectáculo, la buena música y esas grandes anécdotas que quedarán para toda la vida. No me escuches si te digo no me hagas. Y algo similar va a suceder hoy a la 1:00 p.m. en la ciudad de Trelew. Creo que en las instalaciones del Salón San David, las Damas Rosadas estarán conmemorando, festejando estos 40 años de vida. A partir de la 1:00 p.m. Va a haber un pequeño acto, reconocimientos por parte del Consejo Deliberante, creo, de la ciudad de Trelew, con una entrega de una placa, por supuesto, para todas estas mujeres que han trabajado y que siguen trabajando por toda la comunidad solidaria, para aquellos que menos tienen y que, bueno, hoy tienen un día de esparcimiento, de reconocimientos y de grandes anécdotas. Seguramente ahí va a estar la presidenta del Consejo Deliberante de la ciudad de Trelew, Claudia Solís, con otros integrantes de los concejales, entregando este reconocimiento, esta placa a la presidenta, que hoy, a la 1:13, 40 años de las Damas Rosadas de todos lados. Saludos grandes de la radio, saludos grandes.
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0: 9:55 p.m.
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0: La temperatura en Trelew, 2 grados bajo cero, está subiendo, subiendo. La temperatura se prevé una máxima de 11 grados. 4 grados me dijiste en la ciudad de Puerto Madryn. También se prevé una máxima de 11, 12 grados. Y el invierno va. Va, va.
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17: Milei se despegó de Fernando Cerimedo. Se trata del asesor preso en Bolivia, acusado de mandar a matar a su pareja Nadia Beller, quien sobrevivió. En diálogo con Radio Mitre, el presidente negó tener contacto con Cerimedo, quien fue parte del armado libertario en la campaña y los inicios de la gestión.
18: Es alguien que no forma parte del espacio, digamos, no tiene vínculo con nosotros, digo, de ningún tipo, y que dejamos de vincularlos en el 23. Y no descartemos que detrás de esto esté todo, digamos, la runfla Pagano, Bindi, Evo Morales, el castrochavismo, Lula.
17: Papa recortará su estadía en Perú, lo confirmó la conferencia episcopal de ese país. El sumo pontífice arribará el 11 de noviembre y partirá el 16 por la tarde, un día antes de lo que tenía previsto. Monseñor Paolo Rocco dijo que el Santo Padre tiene que estar en Roma el 17 de noviembre por compromisos ineludibles del sumo pontífice.
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0: Y junto a mi querido amigo, ahí Tommy Viveros en la sala de sonido, acompañándome en la selección musical y puesta en el aire, junto a Jorgito Viveros en la asistencia técnica, la mañana del domingo es buena compañía.
22: Hola, audiencia. Bienvenidos.

media luna. Y de recorrer la Patagonia Argentina, por eso saludamos a los amigos en la zona de Paso del Sapo, del Maitén, en la zona de Gaiman, de Esquel, de Puerto Pirámides. Estamos en Comodoro Rivadavia y en Cuyamen y en Facundo y en Aldea Peleg. Está en la radio haciéndote compañía, compañía, compañía, compañía.

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0: Un saludo grande y el gracias a Antonio que se ha comunicado a la radio. Dice que transiten con precaución por la Ruta Nacional número 25, tramo Las Plumas. Ese sector dice que no está en buenas condiciones y que muchas veces se comete la imprudencia de no darle importancia y hay unos huellones y unos pozos bastante pronunciados en los cuales hay que tener mucho, mucho cuidado. Gracias, Antonio, por el mensaje. Y la historia tiene que ser de todos los días. La historia es estimular la inteligencia de los pequeños. Todo niño normal necesita una capacidad, un dominio del lenguaje, enseñarle el silabeo, palabras, motivarlos con ocupaciones y, por supuesto, un te quiero todos los días. No te olvides, los niños es el presente y el futuro.
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0: ¿La temperatura cambió en algo? No, 4 grados, 5 grados, aumentó un poquitito. Estamos observando también a través de nuestro ventanal un sol que se asoma tímido, 5 grados frío en la ciudad del Golfo, la más linda, Puerto Madryn, que hoy está con el tema de los coros a nivel del mar. El saludo grandote a todos los coreutas y amigos. Ya lo hemos dicho en el comienzo del programa, ¿no? De la provincia de Río Negro, de Neuquén, de Santa Cruz, de Tierra del Fuego, coros de la ciudad de Puerto Madryn también, que hacen a una gala excepcional que va a finalizar en el día de hoy. Saludo grandote a cada uno de ellos y la radio, Café y Media Luna.
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0: Qué bueno es rescatar la cultura, siempre la cultura, el andar, la cultura, el andar.

Cuando hablamos del padre de la patria, José de San Martín, se nos ensancha el pecho, porque tenemos un verdadero prócer a nivel internacional, a nivel mundial, con su jerarquía, con sus batallas, con su hombría de bien. Libertar tres países, sin importar su nacionalidad, solamente quería la libertad. Por eso se nos pone el pecho ancho cuando hablamos del general José de San Martín. Estamos finalizando el mes, pero nos hemos tomado el compromiso, ¿sí?, de que cada domingo las décimas, las anécdotas y las cosas que no sabemos y que solamente están cuando uno indaga, cuando se mete en los libros, hoy con la internet puede encontrar cosas que

0: son maravillosas, de un hombre de bien, de un argentino de bien. Por eso lo hemos comprometido y le damos un gracias enorme a Antonio Fritz, quien es el presidente de la Asociación Sanmartiniana Cultural de la ciudad de Trelew, que dice: Julio, ningún problema, dice, para colaborar, para estar con la cultura, que nunca muera, y saber que tenemos un verdadero prócer como el general San Martín. A partir de hoy, las décimas, las anécdotas, las cosas que son lindas siempre saber. Padre Augusto
1: del pueblo argentino. Buenos días, Julio, ¿cómo estás? Quiero también saludar a tu equipo y a toda tu audiencia que están tan atentos a la radio esta mañana. Mi nombre es Antonio Fritz, presidente de la Asociación Cultural Sanmartiniana del Chubut. Hoy quería contar algo que quizás no todos saben. Es por qué son 7 los granaderos que hacen guardia de honor y custodian los restos del general José de San Martín. Cuenta la leyenda que el 28 de mayo de 1880 llegan a Buenos Aires los restos del general José de San Martín a bordo del vapor Villarino al puerto de Buenos Aires, cuya hélice del vapor Villarino se puede apreciar en las costas del puerto Madryn, como un testimonio material histórico para toda América. La repatriación de los restos del general José de San Martín fue el resultado de un largo proceso en el que intervinieron muchas figuras clave, pero el gran promotor político y ejecutivo que logró concretar la venida fue el entonces presidente de la Nación, Nicolás Avellaneda. Pero el primer impulsor fue el propio Libertador, quien en su cláusula cuarta de su testamento dejó asentado el expreso deseo: desearía que mi corazón fuera depositado en el de Buenos Aires. Habían pasado 30 años de su muerte en Francia. La historia cuenta que aparecieron 7 granaderos espontáneamente que habrían quedado vivos. Ya viejos, sin que nadie los llamara, se pusieron sus uniformes viejos y gastados, que lo habrían guardado por más de 54 años. Ensillaron sus caballos y fueron al puerto a recibir a su jefe. Escoltaron el féretro hasta la catedral y montaron guardia toda la noche a la entrada del mausoleo. Al amanecer se despidieron y se perdieron en la historia. Nadie supo sus nombres. Por eso hoy cada mañana ves 7 granaderos cruzar desde la Casa Rosada a la catedral. 2 quedan de guardia y los otros 5 vuelven. Cada 2 horas hay un relevo hasta que a la noche los 7 vuelven a la Casa Rosada. ¿Mito o realidad? Sin embargo, reducir esta historia a una simple mentira sería un error. Los mitos nacionales no buscan falsear la realidad, sino capturar una verdad más profunda. Los 7 soldados invisibles representan la lealtad inquebrantable de todo un pueblo hacia un hombre que les dio la libertad. Cuando hoy vemos los 7 granaderos marchar en silencio por la Plaza de Mayo, no estamos viendo una mentira. Estamos presenciando un pacto de fidelidad que desafía al tiempo. Aquellos ancianos quizás no estuvieron físicamente esa noche en la catedral, pero su espíritu de gratitud se volvió eterno, recordándonos que la verdadera lealtad no se jubila nunca y que la patria se construye custodiando la memoria de sus grandes héroes. Seamos hijos dignos de aquel que fue, es y será el padre de la patria. Muchas gracias.
0: Las cosas que hay que saber, general José de San Martín, las palabras de Antonio Fritz, quien es presidente de la Asociación Sanmartiniana Cultural de la ciudad de Trelew.

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1: El saludo grandote a los amigos, a los paisanos que se encuentran recorriendo la zona sur de la provincia siempre, siempre, siempre.
2: Se comunica Senor Martínez de Estancia Altero, puesto La Vasca, que en esta ciudad su esposa ha dado a luz a un hermoso varoncito. Tanto la madre como el hijo se encuentran en perfecto estado de salud. Y debido al temporal se recomienda no viajar. Repito, se recomienda no viajar.

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1: Un saludo grande a los amigos y las amigas de la zona de Facundo, de Aldea Peleg, Las Plumas, de Corcovado, de Lagunita Salada, de José de San Martín y mucho, mucho, mucho más. Y el día del folclore fue, y aquí podemos observar las lindas fotos de los paisanitos y las paisanitas con sus atuendos, la simpatía y también, por supuesto, el acompañamiento de los adultos mayores en las instalaciones del gimnasio municipal en la ciudad de Trelew, que va a continuar esta fiesta, ¿no? Hoy, día del folclore, por supuesto, revalorizar el objetivo, la importancia, las tradiciones, la identidad cultural de cada uno de nuestros pueblos con su acervo nativo y, por supuesto, feliz, feliz día del folclore.

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0: Sectores, productividad, industrias sin chimeneas. El turismo, estamos hablando constantemente del turismo y en nuestra región tenemos mucho para ofrecer al mundo. Este turismo que para surgir, subsistir y expandirse necesita que también otros sectores se vayan involucrando, que allanen el camino, que de una u otra manera también estén un poquitito al compás de la cosa. Y son muchos los rubros de la economía que deben prestar su concurso para este turismo, ¿no? Que vaya floreciendo. Infraestructura vial, ferroviaria, aeroportuaria, el transporte, los hoteles, los restaurantes, porque si no hay lugares abiertos las 24 horas del día, es imposible atraer a cada uno de los sectores. Y el turismo es una industria sin chimeneas que ha tenido un crecimiento amplio, grande, entonces eso hay que hacer una buena base. A pesar de lo arduo que ha sido arraigarse, hay determinadas formas también en el reconocimiento, hay cosas que son genuinas y que se tienen que explotar de una buena vez y de buena manera. Aquí tenemos en nuestra zona, en nuestra Patagonia, la zona Península Valdés, que no es poca cosa, es un sello indiscutido y a fuego que se presenta en cualquier lugar del mundo. Pero tenemos que darle una buena promoción, que sea una promoción importante en el hacer, en el andar, que las cosas sean genuinas. Y bueno, y ahí estará la Ballena Franca Austral, prestándose a su baile tradicional durante todos los años. Estará el pingüino de Magallanes, estarán los lobos marinos, estará toda una zona que seguramente en su aspecto natural es atractiva. Aquí se pueden observar el delfín oscuro, una especie que frecuenta la zona Península Valdés. Aquí se puede encontrar el elefante marino del sur, que se encuentra solamente aquí en todo el continente americano. Esta Península Valdés, un atractivo único que te espera constantemente. Y para satisfacer la curiosidad de que tenía Eleonora ahí en Villa Regina, en Río Negro, el tema de temporada de ballenas. Sí, hasta finales de diciembre van a quedar muy pocas ballenas en la zona de los golfos de la Península Valdés y San Matías, pero también ahí están las madres que se están llevando a las crías a mar adentro ya para migrar y llegar el próximo año. Te voy diciendo entonces que agosto, septiembre ocurren la mayoría de los nacimientos. Ya octubre, noviembre, los ballenatos van ganando peso, madres y crías comienzan a prepararse para la migración y ya en diciembre, como te dije, quedan pocas ballenas en los golfos de la Península Valdés y San Matías. Se trata de madres con cría, adultos o juveniles que van a ir buscando su sitio para llegar el próximo año. Estamos hablando de turismo, estamos hablando de una industria sin chimeneas que crece, crece. Crece, crece.
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0: Y sí, por un instante paramos y abrimos una ventana grande, que se va llenando de sol porque está llegando la primavera y la radio está ahí. Una estación en 96.9 Trelew Noticias, en 100.3 en Puerto Madryn, y la 17, un sol que entra por la ventana y para manifestarse al mundo en el EU17.com. Vení, abramos la ventana juntos. Vamos a estar también con la historia de la capital subacuática de la Argentina. Jules Rossi vio nacer entonces aquí en la ciudad del Golfo, allá por finales de la década del 50. Mucho, mucho, indiscutiblemente, esta capital subacuática argentina, sus aguas calmas, transparentes, su variada fauna, sus lugares amplios para el buceo, le valen bien el título y bien la historia, que la radio te la va a llevar, te la va a llevar, te la va a llevar. Un saludo grande para Antonio, para Elena, para Juancito, para el Polaco. Ahí está Tito Ringo también, dice, estoy trabajando. Y también el doctor Roberto Hughes y Gary Smith. Están los chicos de La Peña y el Gato Negro, que dicen, bueno, cada fin de semana es un acontecimiento con los buenos amigos. El saludo grandote para mi querido amigo, el Fofo Veraza. Y el Oso Redondo también, dicen, mate, café, media luna en un parador. Ver, ver, ver y ver y ver y ver y ver.
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0: A ver cómo estamos con la hora, 10 de la mañana con 33 minutos.
1: Julio,
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0: La temperatura, Tommy, ¿cuánto me dijiste aquí en Puerto Madryn? 5 se mantiene. Mira vos, una máxima de 11 grados, decía el Servicio Meteorológico para el día de hoy. La ciudad de Trelew tiene 2 grados bajo cero, no ha ampliado todavía el Servicio Meteorológico. Una sensación térmica que presenta nubes y sol al mismo tiempo. Pequeña recorrida, 0 grados, mayormente soleado, 11 grados la máxima para hoy en la zona de la cordillera Esquel. La zona de Paso del Sapo tiene 1 grado bajo cero y una sensación térmica de 4 grados bajo cero. Soleado, con bruma, una máxima de 5 grados. Puerto Pirámides tiene 5 grados, mayormente nublado. Península Valdés, Sarmiento, Comodoro, Rivadavia, la temperatura oscila entre 1 grado, 4 grados. Si va y se viene, se va y se viene, se va y se viene. 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
0: Y no te olvides, estimula la inteligencia del niño durante todos los días.

Violeta Venegas, Limón y Sal. 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

0: Muchos que se comunican al 280-420-1927. Tema ballenas, ¿no? Siempre es importante, quieren interiorizarse. Sí, la temporada de avistaje se extiende habitualmente entre el 15 de junio y el 15 de diciembre. Hay tiempo todavía donde las ballenas se van a desplazar normalmente muy cerca de la costa y se las puede ver particularmente en la zona de Puerto Pirámides, donde está autorizado el desenlace de acercamiento a través de los lanchones. La duración del avistaje es de 1 a 2 horas, relacionada directamente con la cantidad de animales y la proximidad de estos a la costa. Y ahí está Pinino y también otro grupo de balleneros que te van a llevar y te van a interiorizar, porque durante la temporada de ballenas existe la prohibición de bucear, nadar o navegar en las áreas de concentración de estos animales. Exceptuados están las empresas autorizadas, como dije, en la Villa Balnearia de Puerto Pirámides.
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0: Entre todos una gran revolución. Pero revolución en serio, ¿eh? Más allá de lo que hablamos, poner en práctica, tenemos todo el territorio, tenemos bosques, mar, tenemos cualquier cosa. ¿Revolucionar? ¿Está buena la posibilidad? Claro que sí. Los que tienen experiencias de generaciones anteriores, aunado a los jóvenes de hoy con toda su fuerza, su ímpetu, y a eso le agregamos la tecnología y lo que puede beneficiar, cómo no vamos a cambiar nuestros hábitos en la producción, incorporar nuevos proyectos en la exportación y en tantas cosas más. Vamos a un gran desafío. Porque vamos a empezar. Tracemos un mapa, hay una cantidad de kilómetros cuadrados, miles, ¿eh? Más de 240 más o menos kilómetros cuadrados, 240.000 kilómetros cuadrados, donde aquí está todo. Aquí está la zona sur con el petróleo, aquí está la zona de la cordillera con sus cumbres nevadas, está la zona del mar con la península Valdés, Camarones y otras tantas también que dan una riqueza única y, por supuesto, el ciudadano. Entonces, ¿cómo no vamos a tener esa posibilidad de hacer una verdadera revolución si tenemos climas y riquezas y con recursos naturales que son formidables y que podemos demostrarle al mundo que hay un futuro, que hay un presente, que hay una posibilidad cierta de ir produciendo un real proceso de transformación en nuestras estructuras? ¿Que la provincia del Chubut tiene políticas? Claro que sí, siempre las ha tenido, pero tenemos que buscar políticas que sean de integración y que permita realizar así de una vez por todas las cosas y que sean suficientes y que encuentren seguramente en la tierra, en cada uno de los vecinos, el fortalecimiento que se necesita. De ahí en más, la parte institucional jugará un papel importante porque tenemos que cambiar la marcha, el ritmo, comprender que cada uno de los sectores, a través de su producción, va a ir creciendo, concitar en la cabeza de todos y en cada uno de nosotros que hay que cambiar a nivel nacional, provincial, fundamentalmente en esas clases que tienen la decisión vital de trabajar para desarrollar la República Argentina. Tenemos que hacer una apuesta fuerte, un desafío a concretar por cada uno de nosotros. Chubut necesita crecer, hacerlo ya rápidamente, y como lo dije, estaban los recursos naturales en la producción de alimentos, en la exportación, que está sin duda la llave de una transformación que debemos llevar adelante cada uno de nosotros. ¿Por qué? Porque tenemos que trabajar, hacer realidad, palpar todo este esfuerzo que se realiza. Cada uno de los sectores sociales, hombres, mujeres, políticos, el común, las ideas, cada una de las regiones para llevar adelante una gran empresa, un gran desafío y que se llama la provincia del Chubut. Busquemos en este año 2026, que se va lentamente, lentamente, con una nueva temporada estival, una proyección, un sueño, una gran revolución. Y la radio te lleva una revolución juntos. Vos, usted y yo.

Ahí está la música, ahí está Maná, ahí están los mexicanos. Manda una señal. Y la señal la están dando las Damas Rosadas hoy en la ciudad de Trelew, ¿no? Porque continúan con los festejos. Ayer fue la ciudad de Puerto Madryn. Hoy las Damas Rosadas de la ciudad de Trelew también tienen un acontecimiento en las instalaciones del Salón San David a partir de la 1:00 p.m. Bueno, esto va a continuar durante toda la jornada con espectáculos, con comidas ricas, con artistas invitados, como para tener un festejo a lo lindo y a lo grande con estas mujeres que se dedican pura y exclusivamente a cuidar a los que más necesitan en los hospitales de toda la zona. Un acto que va a comenzar a la 1:00 p.m, lo dije ya en el transcurso del programa. El Consejo Deliberante de la ciudad de Trelew, a través de su presidenta Claudia Solís, estará entregando una plaqueta recordatoria por estos 40 años, como también una declaración de interés municipal para estas mujeres que trabajan durante todo el día desinteresadamente y en esta cantidad de años. 40 años.

Y no te olvides, preparemos el presente y el futuro, los ambientes saludables para los niños. No te olvides, vos tenés una gran responsabilidad.

0: Y no te olvides, cuidemos el agua, porque se pretende crear conciencia y reafirmar que el cuidado de este recurso y las medidas hídricas y de saneamiento que se tomen en torno a él son claves en la reducción de la pobreza, el crecimiento económico y la sostenibilidad en el medio ambiente. Por eso hay que trabajar y crear conciencia sobre la contaminación del agua debido a la generación de residuos. Por eso cada vecino o vecina se tiene que sensibilizar y convertirse en agentes activos para evitar el derroche del agua.
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0: Y la música y los músicos y la ciudad de Puerto Madryn que comienzan a pulular, que comienzan a armar ya los distintos escenarios y lugares, ¿no?, que van a conformar el derrotero de la primavera y el verano. Y quiero llegar con un beso grandote y un gran abrazo a una mujer que es, bueno, ya conocida en el ambiente musical, que hoy está cumpliendo años, su onomástico, la querida Turca Haider. Sandra, muchos tirones de oreja, entonces, una persona inquieta con el tema de la música, principalmente la onda del 2x4, el tango, que reafirma la cultura en la ciudad de Puerto Madryn, que tiene movimiento, que ha presentado nuevos espectáculos en lo que va de este año 2026, y hoy está cumpliendo un año más, o un año menos, como decía Charlie García, apagando una velita con los familiares más directos, con Mirta. Un beso grandote a esta querida mujer y, por supuesto, también con sus hijas, con sus nietos y todos los que la quieran. Feliz cumpleaños, Sandra Haider, que sean muchos, pero muchos más.

0: Julio, ey, ¿me das la hora?
1: 11 de la mañana con 2 minutos.
0: Julio, ¿me das la temperatura?
1: La temperatura, 1 grado. Yo pensé que había más temperatura en la ciudad de Trelew. 1 grado, nube, sol, abrigarse. La ciudad de Puerto Madryn tiene 6 grados. La península Valdés y la ballena franca austral que baila, que baila, que baila. Es que él tiene 2 grados, 0 grados tiene la zona de Paso del Sapo. 6 grados Puerto Pirámides, 2 grados tiene Sarmiento. Me están diciendo que 4 grados tiene Sierra Grande y Playas Doradas tiene 2 grados. Y el invierno, y el invierno.

0: romper el silencio, la expareja de Fernando Cerimedo, Nadia Beller, aseguró que el ex asesor de La Libertad Avanza, que está detenido en Bolivia por el presunto intento de asesinarla, tiene una oficina junto a las autoridades del gobierno de Rodrigo Paz, actual presidente de Bolivia.
1: No tiene un sueldo ni una designación oficial del gobierno. Tiene oficina del gobierno, hacer uso de bienes públicos del Estado, lo cual es otro delito.
2: ¿Dónde lo hacen? ¿Dónde está su oficina?
1: Frente a frente a la de Rodrigo Paz, lado a lado, en el piso 23. En el piso 23, ahí alrededor del hall principal, hay solo 4 oficinas. Las de las secretarias, la de Rodrigo Paz, la de Fernando Cerimedo, 5. Una sala de reuniones y la de la jefa de gabinete.
0: Estados Unidos volvió a presionar para que Argentina le cierre las puertas a China. El embajador Peter Lamelas insistió en la posición de la Casa Blanca sobre el uso de tecnología china en Vaca Muerta. Todo había comenzado, recordemos, con las amenazas que recibió el directorio de una cooperativa energética de la cuenca petrolera neuquina por haber contratado a la empresa Huawei. Según Lamelas, la presencia de esa u otras compañías de

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3: 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Y junto a mi querido amigo Tomás Viveros, ahí en la sala de sonido, acompañándome en la selección musical y puesta en el aire, junto a Jorgito Viveros en la asistencia técnica. 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

La creatividad, la inspiración de este Astor Piazzolla para su invierno porteño. El saludo grande a la doctora Muglia de la ciudad de Puerto Madryn, como también el saludo grande.

y un abrazo a Julito Calvo, que lo encontré hace unos días atrás, realmente con un montón de anécdotas. Abrazo entonces para los amigos y las amigas de la radio.

0: claro, cuando se difunde internacionalmente, se dice ese baile de los argentinos, de pareja entrelazada, que en una forma musical binaria y compás del 2x4 le pone el acento al tango. Hay otros estudios de la música ciudadana que argumentan que el vocablo es propio de las lenguas africanas que llegaron con los esclavos al Río de la Plata y cuyo significado sería: este es un lugar cerrado. Y de acuerdo a lo que dicen los historiadores, es muy probable que tango sea una voz de origen portugués introducida en lo que es el nuevo continente a través del dialecto criollo afro-portugués. Al comparar tango y tambo, Blas Matamorro afirma en una de sus lecturas que ambas son parte de un tam-tam, onomatopeyas de ruido de candombe, utilizado en los bailes de los negros. Y algunos extienden un poquitito más, ¿no? Porque en dialecto bozal la expresión era toca tango o toca tambó, toca el tambor para iniciar el baile. Y bueno, el lugar de reunión de los esclavos, tanto en África como en América, era llamado tango. Tango, Buenos Aires. Toda la historia, toda la historia, toda la historia.
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0: 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Y Rosita loca esta mina. 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
1: 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Buena música, buenos compañeros, buenos amigos, buenas amigas. En la ciudad de Trelew, en Gaiman, en Dolabón, en 28 de julio. También estamos en Rawson, en Playa Unión, en Playa Magaña. Y estamos en Puerto Madryn, en San Antonio Este. Estamos en Viedma, en General Conesa, en Carmen de Patagones. Y vamos a Chuelechuel. Y nos metemos en el Valle Medio. Pomona y otros lugares como Chuelechuel. Vamos al Valle Inferior y vamos al Alto Valle. Y recorremos la radio, la radio, la radio, la radio. Y la radio se detiene el domingo a la mañana en la familia. Por eso nuestra querida amiga Dalina de Sico, psicóloga, habla siempre de la familia. Esa base fundamental para formar una mejor sociedad y, por supuesto, el tema del desarraigo. Padres, hijos, hijos, hermanos, hermanos, parejas, hijos, parejas, todo un entorno. Dalina de Sico.
3: Hola Julio, buenos días, ¿cómo estás? Acá les habla Dalina de Sico, licenciada en Psicología, matrícula nacional número 79148. Acompaño procesos de migración, tanto a las personas que migran, como a quienes siguen estos procesos de adaptación a la distancia. Y el tema de hoy viene muy de la mano de una frase que creo que muchos conocemos, que es mejor malo conocido que bueno por conocer. Y tomo esta frase porque hay una sensación muy particular que aparece después de dar un salto grande en nuestras vidas. Dejaste esa carrera que no te hacía bien, cortaste esa relación que te lastimaba, saliste de ese trabajo donde te maltrataban, pero en vez de sentir alivio, lo que sentís es pánico. Un pánico que no viene de lo que dejaste atrás, sino de lo que todavía no llegó. Ese espacio en el medio, ese mientras tanto, sin certezas, puede sentirse como el lugar más peligroso del mundo. Y la verdad es que tiene una explicación. Nuestro sistema nervioso necesita cierta previsibilidad para sentirse a salvo. No saber qué va a pasar activa las mismas alarmas que activaría una amenaza real. Por eso, la incertidumbre no se siente como un no sé qué va a pasar, sino que se siente como una catástrofe, aunque en el fondo no lo sea. Pero hay algo importante que conviene mirar de cerca. Si dejaste una relación que te hacía mal, una carrera que no conectaba con vos, un trabajo donde había maltrato, no estás perdida en la nada. Estás actuando en dirección a tus propios valores. Y eso es lo que cambia todo. Porque una cosa es la incertidumbre de quien no sabe hacia dónde va, y otra muy distinta es la incertidumbre de quien ya sabe de qué se está alejando y por qué. Esa segunda incertidumbre, aunque incomoda igual, tiene una dirección, tiene un sentido. La verdad es que nos cuesta muchísimo soltar lo conocido, aunque sea malo. Lo conocido, por doloroso que sea, tiene una especie de mapa. Sé qué es lo que viene después, ya le conozco la rutina. Lo desconocido no tiene mapa todavía y eso asusta, pero quedarse en un lugar que duele, solo porque ya sabemos cómo duele, no es seguridad, es una trampa disfrazada de calma. Entonces, si estás en ese mientras tanto, sin trabajo nuevo todavía, sin saber qué sigue, sin la certeza de si esto va a mejorar o no, la pregunta no tiene que ser ¿cuándo se termina esta incertidumbre? Puede ser otra, mientras estoy acá, en este puente, ¿sigo eligiendo lo que me hace bien? Porque mientras esa respuesta sea así, ya estás yendo hacia un lugar mejor del que dejaste. No hace falta ver todo el camino para saber que vas en la dirección correcta. Y quizás lo más difícil de aceptar es esto, es que la incertidumbre no es la prueba de que algo salió mal. A veces es exactamente la señal de que algo empezó a cambiar de verdad.
1: Clarito, base fundamental, la familia, el hogar, la sociedad, cómo nos vamos formando, el desarraigo y tantos temas que se pueden charlar. Y por supuesto el domingo es el día, el horario ideal como para tomar un ratito, un café, compartir, disfrutar y ver. Dalina de Sico, psicóloga, ¿te parece bien? Cada domingo, una buena compañía.
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Aprende, estimula la inteligencia de los pequeños.

0: esperando más. Julio, ¿me das la hora?
1: A ver cómo estamos con la hora. 11 de la mañana con 25 minutos en la República Argentina. Y hay noticias que son tristes, que lamentablemente se tienen que pasar porque somos el medio de comunicación. Y hay un título por demás elocuente que dice: se te va a extrañar, querida Majo Rocato, inspirado en esta mujer que dio mucho por la cultura en la ciudad y en la provincia, o en el lugar donde estaba, y un escrito muy lindo de nuestra redacción, de nuestros periodistas, donde dice que la familia de María José Rocato informa que Majo falleció durante la tarde del sábado 22 de agosto. Una mujer vital, enérgica y sensible que deja su huella entre los integrantes de su familia y la comunidad cultural de la ciudad de Puerto Madryn. Poeta reconocida en el ámbito cultural patagónico por su calidad literaria. Había sido reconocida por el Fondo Editorial de Chubut, sello que editó en el año 2010 A la Intemperie. ¿Qué podemos hablar de esta mujer? Participante de los encuentros de jóvenes poetas, de encuentros de escritores, diversos cafés literarios de la región, donde también se la conoce y aprecia por su labor como creadora, gestora y productora de importantes eventos. Por ejemplo, años atrás, desde la Subsecretaría de Cultura de Puerto Madryn, impulsó el ciclo de poetas mujeres, mujeres para armar una voz, y también coordinando la organización de recientes ediciones del Encuentro de Escritores Patagónicos. Fue una referente cultural de la ciudad de Puerto Madryn en la planificación, en la organización de las recientes ferias municipales del libro, que contaron con su invalorable compromiso hacia los hacedores culturales de toda la ciudad y de toda la zona. También Majo fue clave para la realización del ciclo Verano, Mar y Libros, con la participación de escritores de todas latitudes de la Patagonia Argentina. Ahí está. La radio siempre le va a ser un agradecimiento a esa amabilidad que la caracterizaba, gentileza, compromiso, donde su voz estuvo presente en diversos ciclos. Siempre hablaba de ideas, de propuestas, de iniciativas que nos ayudan a iluminar nuestros días gracias a la literatura. Como dice el título de esta nota, se te va a extrañar, querida Majo Rocato, referente de la ciudad de Puerto Madryn, quien dejó este plano terrenal el día de ayer, sábado 22 de agosto, en horas de la tarde.
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1: La radio es continuidad. Y vamos rumbo al mediodía, ¿no? Ahí Brown. Hay fútbol, en un ratito el dueño de la pelota. Y mientras hay amor, está Sergio Denis.

0: Ahí está el título de la canción y ahí está el inolvidable, bien argentino, Sergio Denis. Y no te olvides que necesitamos un recambio urgente que nos oriente definitivamente en el largo caminar a recorrer, un recambio que sea ético, moral, sobre todo y desde ese ángulo que poco a poco abarque a todos los demás valores de la sociedad, pasando por la economía, siguiendo por la administración pública, siguiendo por la familia, millones de hogares que hay que apuntalar urgentemente y no olvidar ser solidarios. Necesitamos un recambio urgente. Vos y yo tenemos que ser protagonistas.
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0: Y practicamos el deporte. Está el aro, vamos a meter un triple o un doble. Está el arco, vamos a meter un gol. Está el otro, vamos a... Dame la raqueta que quiero el tenis. No, vamos a hablar con el dueño de la pelota, Cristian Roldán, el deporte, que en un ratito nada más te tenemos con la pasión de multitudes.
2: Buen día, Julio. ¿Cómo te va? Bueno, buen domingo para todos. El viernes comenzó el fútbol del representante de la ciudad de Puerto Madryn en la Primera Nacional. Deportivo Madryn le ganó 4-0 a Mitre de Santiago del Estero. Peinipil, sí, Juanito, Solís, Silva, Giacopuzzi marcaron para el conjunto aurinegro. Por eso mismo se quedó con un 4-0 a favor y bien posicionado en el sueño del ascenso a la Primera División del fútbol argentino. Falta, pero no deja de ilusionar con la cosecha de puntos que está registrando. Ayer, fútbol, sí, Gimnasia de La Plata perdió en condición de local ante Gimnasia de Mendoza, sí. 3-2 ganó el conjunto mendocino. Por otra parte, un pálido 0-0 en Tucumán, Atlético e Instituto. Independiente lo propio, ante Independiente Rivadavia de Mendoza, nada por aquí, nada por allá, empate en cero. Newell's le ganó 2-1 a Banfield y se está recuperando el equipo rosarino. Otro empate, no te lo puedo creer. Huracán de local ante Deportivo Riestra también empataron 0-0. ¿Preparados para hoy? Porque nosotros en minutos antes de la hora 15 estaremos en el estadio Raúl Conti. Juega Guillermo Brown, enfrenta a Santa Marina de Tandil, obligado a ganar, obligado. No sirve otro resultado en el día de hoy. Sí o sí, los tres puntos tienen que quedar en el Conti. A las 15 horas comienza el partido, todos allí, obviamente, alentar a la banda. A las 15 estará la 17 a pleno, también siguiendo los pasos. Donde en Rawson también juega Germinal ante San Martín de Mendoza. Está mejor posicionado el equipo de Rawson. La radio abocada al fútbol. Esto no para en el domingo, porque el Super Mitre Deportivo en conjunto con la 17 estarán en el Monumental. 19:15 juega River enfrente a Vélez Sarsfield. Y por último, el broche del domingo, Racing en el cilindro de Avellaneda enfrenta a Boca Juniors, 21:30 horas, qué linda. Esta es la carta, ustedes eligen el mejor plato. Buen domingo, nuevamente, vamos Julio, siempre para adelante.
0: El dueño de la pelota, Cristian Roldán, entonces las alternativas, lo que viene y la pasión de multitudes.
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0: Y salir a caminar y recorrer, por ejemplo, entre el Leo, el Museo Pueblo de Luis, la Laguna Chiquichano, el Museo Paleontológico, el Centro Astronómico. Y, ¿por qué no nos vamos a dar una vueltita por El Doradillo, Playa La Cantera o Playa Paraná? ¿Por qué no vamos a estar en el Parque Histórico de Punta Cuevas? ¿Por qué no vamos a estar bailando? Ahí la ruta 66, ahí está el carpo napolitano que le pone un poco de rock and roll. Vamos, Sandra, que estamos de cumpleaños. Vamos, vos que te estás levantando recién. Vamos. Roberto Hughes, recién madrugando. Ruta 66.

0: Estamos trabajando, estamos jugando y estamos estudiando. Estamos programando el domingo y agarremos una ruta, ruta.
1: Va por San Luis, abajo está Missouri, ciudad de Oklahoma es tan bonita.

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1: Leandro viene entrando a Puerto Madryn con la familia y dice: vengo escuchando la radio, bailando, cantando con todos ellos. Y buen domingo.

Y ahí estamos saludando a todos los coreutas, hombres y mujeres, en este Festival Coral Internacional Voces del Mar. Llegaron de la zona de Plaza Huincu, de Centenario, de Cutralcó, de Río Gallegos, llegaron de la provincia de Neuquén, llegaron de Río Negro, llegaron de Santa Cruz y Tierra del Fuego. Bienvenidos, porque andan caminando la ciudad, porque están disfrutando de la ballena y de un solcito que va, que va, que va, que va. Que va. Entonces, sí, estás en Puerto Madryn, disfruta de estas sensacionales voces que hoy se termina este Festival Coral Internacional. Y, por supuesto, si estás en la ciudad de Trelew, te puedes acercar al Salón San David, donde los 40 años de las Damas Rosadas tendrá artistas y espectáculos a granel.

0: Y no te olvides que lo último que se pierde es la esperanza. Y todo niño tiene derecho a esta, a un juego, a la recreación y a un te quiero todos los días.
1: Julio, hey. ¿Me das la temperatura?
0: ¿Cuánto me dijiste de temperatura que había? 7 grados. Está aumentando, va a los 11 grados. La ciudad de Trelew tiene 5 grados, también va buscando los 11 grados. Esquel aumentó a 5 grados, 2 grados tiene la zona de Paso del Sapo, 4 grados, 5 grados está entre Sarmiento y Esquel, y 8 grados, 4 décimas tiene Puerto Pirámides, 8 grados tiene Sierra Grande, y la radio con vos.
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14: Tenemos en este escenario esta noche la presencia rutilante de Guadalupe Luján. Bueno, aquí nos informan que Guadalupe Luján ha sufrido una indisposición pasajera permanente. Bueno, en fin, ¿qué podemos decir? ¿Qué podemos decir? Vamos a escuchar otra versión de Ya no te amo, Raúl, mucho mejor. Ella realmente cantaba espantoso. Tenemos aquí una versión de nuestro querido...
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0: Amargo.
1: Dulce,
0: ¿verdad? No, amargo. ¿Cómo?
2: Paren que estamos grabando. Que estamos grabando.
0: Nada.

Durante 3 horas en un puente de comunicación. Y sí, aprovechemos, muchas familias, muchos se comunican a la radio preguntando actividades. El encuentro coral va a estar hoy a la tarde aquí en la ciudad de Puerto Madryn. Y por ejemplo también el tema del aniversario de los 40 años de las Damas Rosadas en la ciudad de Trelew, en el Salón San David, además del acto a la hora una. Por ejemplo, en el transcurso de la jornada estarán presentándose artistas, poetas y un montón de números locales como para tener una jornada realmente entretenida con estas mujeres que prestan tanta colaboración a la comunidad entera. Y hay que aprovechar entonces esta linda jornada, todo lo que se presenta en la zona, la ciudad de Trelew, la plazoleta de las colectividades, el Museo Municipal de Artes Visuales, la ciudad de Puerto Madryn también, con sus lugares que son realmente fascinantes para recorrer, el poder observar en playas El Doradillo de la Ballena Franca Austral, Playa La Cantera, recorrer la zona también, visitar Gaiman, lugares históricos, estar en la Villa Balnearia de Playa Unión o Playa Magaña, que son lugares realmente hermosísimos y estar en contacto muy cerca del mar. Y vos, con la radio, en la 17, que te lleva y te trae, te lleva y te lleva. Aprovechemos aún te quiero y aún te extraño. Yo no

Ahí está Diego Torres con uno de sus últimos éxitos, Somos Iguales. Y aquí llegamos al final. Dios mediante San Expedito, el próximo día domingo estaremos reunidos en este mismo punto del día, el 96.9 Trelew Noticias, 100.3 en Puerto Madryn y 540 La 17, y también a través de nuestra web lu17.com, dar vueltas y vueltas y vueltas y vueltas por el mundo. Y junto a mi querido amigo Tommy Viveros, ahí en la sala de sonido, que me acompaña en la selección musical y puesta en el aire, junto a Jorgito Viveros en la asistencia técnica, estuvimos llegando a Trelew, estuvimos llegando a Playa Unión, estuvimos llegando a Gay, Mandolao, en 28 de julio, estuvimos recorriendo las rutas provinciales y nacionales. Y por supuesto, Dios mediante, San Expedito, el próximo domingo, 9 de la mañana, en este mismo punto del dial. En el programa de hoy estuvo Dalina De Sico, esta psicóloga que habla de la familia, el entorno, base fundamental de la ciudad, y por supuesto también un tema importante como el desarraigo. Antonio Fritz, quien es presidente de la Asociación Sanmartiniana Cultural de Trelew, con aspectos a la vida del padre de la patria, José de San Martín. Y te vamos adelantando que ya para los próximos domingos estará también el doctor Martín Carralval, prestigioso abogado que se dedica exclusivamente al tema jubilación y prestaciones, como también pensiones, como para ir saciando curiosidades, y después vamos a ir contando mucho más. La radio, junto a vos, crece y crece y crece y crece y crece.

Una temperatura que no sobrepasará los 11 grados en toda la región. Precaución al conducir. Nos vemos. Buena semana. Chau, chau.

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1: Felipe Pignia entrevista al reconocido músico y compositor Pedro Aznar.
2: Pedro, muchas gracias por venir.
3: Placer.
2: Placer estar acá con vos. Y bueno, quería empezar por este muchachito de 7 años, este niño ahí en Liniers, que le regalan. ¿Quién te regaló revólver?
3: Mis viejos. Ajá. Y fue a pedido expreso mío. Yo quería el... ¡Quería el nuevo disco de los Beatles!
2: ¿Y cómo? ¿Y tan chiquito?
3: Sí, estaba como loco.
2: Ya. ¿Y cómo llegaste a los Beatles?
3: Yo qué sé.
2: Ajá. Fue por la radio, por la tele.
3: Una explosión cultural universal.
2: Claro. Sí, pero digo, siete años,
3: yo fui,
2: ¿viste?
3: Otra de las víctimas.
2: Era más para Carlitos Balá, digo, los 7 años.
3: Bueno, yo, poco tiempo después de ese revólver del 66, sí, escuchaba a la par el álbum blanco de los Beatles, claro, del 68, sí, con Gaby Fofamilique.
2: Claro, por supuesto, nos pasaba a todos.
3: El niño.
2: Sí, claro.
3: Entonces, también se expresaba en mí el niño.
2: Claro. ¿Pero qué te disparó ese disco? Ese revólver, digamos, la metáfora, que disparó el revólver.
3: ¿Qué disparó el revólver? Y disparó el resto de mi vida tal cual fue. Ajá. Nada menos que eso. Creo que es un disco seminal en muchos sentidos. Es un disco que reescribe la historia del rock y de la música popular, claro, como tal. Es un disco que hace convivir un montón de músicas distintas, distintos géneros, estilos, enfoques.
2: Claro.
3: Y es un disco que va desde lo contagiosamente pop a lo irreverentemente experimental. Y creo que esa sería una buena definición de mí como músico.
2: Claro, está buenísimo. O sea, ahí arrancaste. ¿Y empezaste a estudiar música? ¿Cómo fue?
3: Todavía no. Uh-huh. Todavía en aquellos tiempos golpeaba latas de galletitas. Mi padre era almacenero.
2: Claro.
3: Y me armaba batería con las tapas de las...
2: Sí, sí. La tarrabuza. Ah, la de batata.
3: Cuando mi hijo es una ola. Descabezaba la tapa, claro, esa, yo la usaba de platillo y usaba las latas de galletitas como tambores, claro, y me armaba baterías y cantaba los gritos en un idioma inventado.
2: Claro.
3: Hasta que a los 9 años me mandaron a estudiar guitarra, felizmente. Uh-huh. No me gustó la idea porque estudiar, el concepto de estudiar no me gustaba.
2: Claro.
3: Pero fui a dar. En manos de una extraordinaria profesora, Elba Viñaldo, uh-huh,

0: Tocaba Fernando Sor, exactamente. Concierto, guitarra clásica, digamos, ¿no?
1: Sí.
0: ¿Y cómo llegas a Madre Atómica ahí a los 15 años?
1: Fue por un amigo común que vivía a la vuelta de mi casa, una especie de hermano mayor mío, como mentor cultural. Me llevaba 5 años, entonces él estaba como, él ya era un adulto,
0: Claro, un grande.
1: a sus 18, 19
0: Claro.
1: años. Entonces me pasaba discos y me recomendaba libros y
0: Claro.
1: íbamos a ver películas y tal. Y él lo había conocido a Lito Pumer porque iban juntos a la escuela, al secundario.
0: Ajá.
1: Y en un momento juntó A más B, dijo, estos se tienen que conocer.
0: Claro.
1: Entonces dijo, che, hay un chico que vive a la vuelta de mi casa, que toca la guitarra y tal, y tiene medio como los mismos intereses que ustedes, y por qué no se contactan y tal. Ah, bueno, dale. Entonces cruzamos número de teléfono, nos conocimos. Yo lo conocí primero al Mono Fontana.
0: Claro.
1: Se acercó un día a mi barrio, a Liniers. Él era de Villa Pueyrredón, sigue viviendo ahí. Y nos pusimos a tocar la guitarra y los dos quedamos así como
0: Wow.
1: con el asombro de encontrarte un par, con alguien como que sentís que es un
0: Sí.
1: pata, ¿no? Que está ahí, en la misma que vos. Y fue muy gracioso porque este amigo, Jorge, me había prestado unos discos de un grupo norteamericano muy poco conocido, pero buenísimo, llamado Wishbone Ash. Y que hace poco descubrí que el Wishbone es algo de la transmisión de los autos. Yo nunca sabía qué era
0: Claro.
1: eso. Entonces, como
0: Claro.
1: cenizas del Carter, sería algo
0: Claro,
1: así
0: claro.
1: él,
0: Muy
1: ¿no?
0: mecánico.
1: Él muy mecánico, muy de fierreros. Me enteré hace pocos días viendo un informe sobre autos que esa parte del auto se llamaba Wishbone. Y en un momento yo le digo, hermano, porque él era un poco como presumido de conocer mucha música y de conocer mucha música poco conocida, de ser como una especie de
0: Claro.
1: pionero. Entonces en un momento, inocentemente, le digo, ¿conoces a Wishbone Ash? Y me miro así, como que me tiró un láser por los
0: Claro.
1: ojos, tipo, ¿de dónde sacaste vos eso?
0: Claro.
1: Y
0: Entre el
1: dice,
0: asombro y el odio, porque ¿por
1: sí,
0: qué conoces esto?
1: exacto, ¿cómo
0: Claro,
1: conoces
0: claro,
1: esto? Y me dice, sí, digo, ¿crees que tocamos un par de temas? Sí. Entonces empezamos los dos a tocar y los dos nos miramos también,
0: claro.
1: como, ¿cómo este sabe de esto?
0: Claro.
1: Cosas que no lo conoce ni la madre. Y después nos enteramos que, claro, el disco que me había prestado Jorge a mí era del Mono. Debería ser el
0: Ah,
1: único disco
0: claro.
1: de Wishbone Ash que había en la Argentina en ese momento y lo tenía
0: Claro,
1: yo,
0: claro,
1: pero que era
0: claro. Que era
1: originalmente del Mono.
0: prestado, que era
1: Muy
0: prestado.
1: gracioso, pero fue una de esas casualidades hermosas que hizo que nos hiciéramos hermanos musicales.
0: Y el nombre venía del quinto disco de Pink Floyd, ¿no?
1: Supongo que algo habrá tenido que ver. Yo entré al grupo cuando el grupo ya existía. Ellos habían estado tocando ya como un año y medio con otro bajista, un tal Alcaraz. Y me invitaron a tocar el bajo, instrumento que yo todavía no tocaba profesionalmente. No, no me imaginaba yo como bajista,
0: Bajista.
1: o mejor dicho, sí me imaginaba, pero no me atrevía. Era un
0: Claro.
1: instrumento que me llamaba poderosamente la atención, y estaba muy atento siempre a lo que hacían los bajistas. Me pareció un mundo fascinante. Y cuando me ofrecieron unirme al grupo, me dijeron, bueno, lo que necesitamos es un bajista, no otro guitarrista. ¿Te animás? Y yo
0: Claro.
1: dije, pues, por supuesto.
0: Claro.
1: Cara dura de mí, yo no había tocado nunca el bajo. Y fue también una hermosa coincidencia y un hermoso cruce de líneas que me llevó a todo lo que vino después.
0: Claro, ¿y qué escuchabas en ese momento?
1: Mi dieta musical era mayormente Beatles, Rolling Stones y blues. Me gustaba mucho el blues. B.B. King,
0: Claro.
1: todas esas cosas.
0: Y viene Alas, ¿no? Después.
1: Después viene Alas.
0: Una experiencia, un discazo, un grupo realmente súper interesante, ¿no? De fusión de distintos ritmos y cosas.
1: Pionerísimo.
0: Absolutamente.
1: Sí. Y bueno, ahí también fue una suerte mayúscula, ¿no? Gustavo Moreto, tecladista, trompetista, gran compositor, y Gustavo Riganti, extraordinario baterista, me invitaron a formar parte del grupo porque nos habíamos hecho fans unos de los otros. Con Madre Atómica íbamos a ver a Alas y Alas venía a ver a Madre Atómica y así.
0: Claro.
1: Y en un momento, en el año 77, me invitaron a formar parte del grupo, que para mí fue también una experiencia transformadora.
0: Y ahí sí había un poquito más de Pastorius, ¿no? Otras cositas.
1: Todavía no. Todavía no. Yo, de hecho, lo conocí a Jaco Pastorius a través de un trompetista, amigo común,

0: que nos invitó a Los Alas a su casa a escuchar unos discos y puso el primer disco solista de Jaco y quedamos todos pasmados, particularmente yo. Yo dije, Dios mío,
1: ¿qué es esto?
0: ¿Qué hacemos ahora? Claro. pero también experiencia reveladora.
1: Absolutamente. Y viene el viaje a Brasil, ¿no? Con Cerú, invitación de Charlie.
0: Sí, Charlie y David, para esa época, para el 77, estaban en Búzios, pequeño, lo que era entonces un pequeño pueblito de pescadores, sigue siendo un pequeño pueblito, ya no tanto de pescadores.
1: Una de turistas.
0: Se convirtió más en un punto turístico internacional, pero en ese momento era un lugar muy poco conocido.
1: Medio un refugio, ¿no?
0: Sí, iba mucha gente del jet set, iba Brigitte Bardot, iba Mick Jagger, iba gente como del jet set que sabía que eso estaba ahí, pero todavía no, el gran público no lo conocía. Entonces seguía siendo una aldeíta preciosa. Y estuvieron ellos cerca de un año ahí componiendo, pensando en un grupo, hasta que al final nos llaman a Oscar Moro y a mí para completar el grupo. Viajamos a San Pablo, donde Charlie y David habían alquilado una casa, y ahí estuvimos un mes ensayando lo que sería los temas para grabar el primer disco, que lo grabamos ahí en el estudio El Dorado, que no sé si todavía existe.
1: ¿Y cómo fue el casting, digamos, la admisión?
0: Charlie tiene un recuento, David tiene otro, yo tengo otro.
1: A mí me contó él que se enojaron un poco con tanta excelencia, se indignaron un poco cuando te conocieron. Sí. Eso es lo que me contó Charlie.
0: Qué gracioso. Sí. Que se indignaron es genial.
1: Sí,
0: vengan.
1: Sí, sí. Era demasiado bueno, demasiado buen músico.
0: Sí, fue una alquimia increíble. Desde el primer momento que nos pusimos a improvisar un poquito, en cuanto llegamos con Moro, nos dimos cuenta que había un potencial increíble.
1: ¿Y cómo fue esa evolución, ¿no? De un grupo que no decía mucho a empezar a decir, ¿no? El primer Cerú más tranquilo. En cuanto a con el contenido político, me refiero a contenido social, ¿no? ¿Qué produjo el cambio, ¿no?
0: Sí, el primer disco era una apuesta por la belleza y una especie de postular una utopía. De ahí lo del idioma inventado, hay varias canciones que están cantadas en un
1: propio
0: idioma.
1: Nombre, ¿no?
0: Claro, el nombre de Cerú Girán sale de ahí, de la letra de ese tema. Uh-huh. Y los nombres de varias otras canciones también, como Cosmigonón, Eitileda, Seminare,
1: claro.
0: son todas frases o palabras de la letra del tema Cerú Girán. Y en un principio no se entendió muy bien eso, el público medio como que lo, no te diría que lo rechazó, pero le dio como, volviendo a la indignación,
1: claro.
0: Le dio como indignación de, claro. ¿Por qué estos tarados vienen de Brasil, de estar en una playa, no sé qué, están colgados de la palmera? Uh-huh. Están apostando por la belleza y por una cosa utópica y cantando en una letra de un idioma inventado en el momento en que nos está pasando todo esto.
1: Uh-huh. Ahí está duro.
0: Pleno 1978, ¿no?
1: Claro.
0: Momento terrible. Creo que tuvo que pasar mucho tiempo para que se entendiera y para que dijeran, está bien. Creo que cuando sale La Grasa de las Capitales, que es un disco que se mete, sí, va a la vena. Directamente del
1: desde
0: tema
1: la etapa,
0: desde la etapa, claro. El tema político, social, cultural de la tragedia que se estaba viviendo, y hablando sin tapujos dentro de lo que se podía en ese momento, driblando a la censura, creo que ahí se entendió, como que dijeron, okay, sí, no le están escapando esto, sino
1: claro.
0: Que en el primer disco hubo una apuesta por imaginar un lugar mejor.
1: ¿Y cómo eran las charlas entre ustedes en ese momento, no tan difícil? ¿De qué hacemos? ¿Dónde tocamos? ¿Cómo esquivamos la censura?
0: En el primer tiempo estábamos más preocupados porque nos oigan, porque no nos dan mucha bola.
1: Claro. Claro. Por lo menos que nos persigan.
0: Claro, exacto. Exactamente. Claro. Teníamos tan poca visibilidad que ni siquiera nos perseguían.
1: Claro.
0: Me acuerdo de Charlie y David saliendo en una motito con una valijita a vender shows porque no teníamos ni representante. Entonces era muy gracioso y era muy contradictorio porque supuestamente éramos como una especie de supergrupo. Salvo yo, que era como el más novato y que venía del underground. Entonces no era para nada un tipo célebre y era muy jovencito, tenía 18 años. pero estos otros tres eran
1: grosos,
0: hiperfamosas, que habían fundado grupos transformadores y celebridades, realeza del rock. Y era muy chocante, muy contradictorio una cosa con la otra, de no tener shows.
1: Claro.
0: Y durante el primer año y medio pasó eso, hasta que se produjo ese clic con el público, que fue a través de la Casa de las Capitales, y ahí, bueno, boom, para arriba se fue. Ahí se fue.
1: Vos me decías el otro día, charlando, estábamos conversando, y me decías qué loco dar un recital a pocas cuadras de la ESMA, ¿no? Cuando tocaban en obras, ¿no?
0: Sí. Sí, lo pensás desde ahora y da un escalofrío, ¿no? A la vez es muy simbólico también, ¿no? Porque es apostar a la vida al lado de tanta muerte.
1: Claro. Estamos a 5 cuadras, más o menos.
0: Ahí nomás. Y es más, muchas veces se llevaban chicos y chicas en camioncitos celulares a la salida de los conciertos.
1: Sí, sí.
0: Pero la gente iba igual.
1: Claro.
0: Cuando tocamos en La Rural, que fue la primera vez que un grupo de rock argentino juntó 60.000 personas, apostaron camiones celulares en la puerta del predio y se llevaron un montón de gente.
1: Claro. Sí, sí, sí.
0: Esto nosotros nos enterábamos después, por
1: claro,
0: supuesto, no
1: claro,
0: era.
1: Claro. Sí, sí, sí, sí.
0: No era que le decíamos, vengan para que se los lleven presos.
1: Claro. Y eso no frenaba, digamos, la voluntad de seguir componiendo, de seguir planteando lo que la línea, digamos, que ya
0: no
1: tenía.
0: Al contrario, eso hacía redoblar la apuesta. Como siempre pasa, ¿no? La censura y la persecución lo que hacen es atizar la creatividad del artista. Y ponerlo en la hermosa posición de tener que decir y de tener que ser el catalizador del espíritu de la época y de lo que la gente piensa y siente y ser la voz de eso.
1: Y realmente lo son, ¿no? Porque si vos pensás en la música de fondo de la dictadura, es inevitable Serú Girán, ¿no? Realmente es algo.
0: Sí, bueno, Canción de Alicia en el País.
1: Exactamente. Sí, sí, es imprescindible.
0: ¿Qué mejor que eso para pintarlo? Hay muchas, ¿no?
1: José Mercado,
0: muchas canciones.
1: Claro.
0: Hermosas que lo pueden graficar. No éramos los únicos, por supuesto.
1: ¿Y vos qué sentías de estar con esos grosos? ¿Qué sentías? ¿Qué te pasaba a vos como de estar con esa gente tan grosa, la realeza del rock, como decís vos?
0: Tenía sentimientos encontrados. Porque era un niño terrible.
1: Ajá. Mira.
0: Como dice Cosme, mi manager, un pendejito ambicioso.
1: Ajá.
0: Y iba por todo y quería lograr una música que cambie el mundo. Y tenía una muy sana hambre de arte.
1: Claro.
0: Y de profundidad.
1: Y estabas en el lugar indicado.
0: Estaba en el lugar indicado, pero no lo sabía del todo.
1: Claro.
0: Porque tal vez esa ambición y esa hambre de trascendencia, no en cuanto a lo personal, sino de hacer un arte trascendente, creo que me hacía perder lo cotidiano.
1: Claro.
0: En algunos momentos. No siempre, pero en algunos momentos sí. Y a la vez, para hacerle frente a tanta grandeza,
1: claro.
0: Me tenía que poner también en un lugar irreverente, no porque me lo planteara, sino porque me nacía así. Porque si yo entraba haciendo reverencias,
1: claro,
0: no iba a poder hacer lo mío.
1: Claro.
0: Entonces yo no entré haciendo reverencias, yo entré diciendo, ok, ¿qué hay que hacer acá?
1: Claro.
0: Y
1: había mucho para hacer.
0: Había mucho para hacer, y yo fui, por ejemplo, el que un día puso un metrónomo, programó un sintetizador para que haga un clic, clic, clic, puse una claqueta electrónica para ensayar una música que era bastante difícil. Teníamos que tocar todos al unísono una frase rapidísima y sonaba todo desparejo y desprolijo y no sé qué. Entonces dije, espera, vamos a hacer esto. Pum, pum, pum. Puse un metrónomo, digo, empecemos a tempo lento, que era lo que decía cuando estudiaba arpegios en la guitarra. Y después, a medida que nos va saliendo mejor, vamos subiendo el tempo. Y me acuerdo la cara de David. El odio.
1: Claro.
0: Nene.
1: ¿Qué venís a joder acá?
0: Y me venís a hacer tocar con un metrónomo, te voy a matar. Pero después, cuando a los 20 minutos estábamos tocando una frase endemoniada, perfectamente sincronizada, era un láser. Y ahí creo como que entendieron, dijeron, ah, déjalo al pibe.
1: ¿Y qué te parece que aprendiste de Charlie, por ejemplo?
0: Uf, de todo. Armar la secuencia de los discos, que no es menor, es como ordenar los capítulos en un libro.
1: Creyendo, como claro.
0: ¿Cómo lograr que eso narre algo?
1: ¿Cómo lograr la idea de un disco conceptual, ponele, ¿no?
0: No necesariamente conceptual. Ajá. En uno conceptual más aún.
1: Claro.
0: Pero no tiene por qué ser conceptual, pero sí un disco tiene un gesto. También puede ser una colección de cuentos. Con un hilo conductor, pero que no es lo mismo que una novela. Entonces, por eso digo, puede ser conceptual o no, pero de todas formas tiene que tener una coherencia,
1: claro,
0: ¿no? Narrativa. A hacer las listas de los shows, las listas de canciones, que también es lo mismo, solo que el vivo aporta una cosa muy distinta, porque tiene una efervescencia diferente, ¿no? Esa urgencia del escenario y esa presencia de la gente que me dio que te hace hervir la sangre y cómo capitalizar eso en beneficio del espectáculo y de la experiencia. Eso en cuanto a lo estructural, se podría decir. Y después, en cuanto a lo artístico, la mirada social, Charlie es un extraordinario cronista, digo una verdad de perogrullo, lo sabe
1: no,
0: todo.
1: No, no, pero está bien.
0: Pero esa especie de Rodolfo Walshismo, ¿no?
1: Claro.
0: Ese periodismo
1: crónica,
0: artístico,
1: claro.
0: Hermoso, que se lee como fluye como el agua y es poético, pero a la vez te está narrando con pelos y señales a lo que pasó. Él tiene esa capacidad que pocos poetas tienen, ¿no? Y pocos letristas tienen. Una especie de dilanismo,
1: claro,
0: se podría decir, ¿no? O del lenonismo en su etapa dilanesca.
1: Claro.
0: Charlie es un melodista extraordinario. Yo soy alguien que estuvo mucho tiempo muy enamorado de la polifonía, de la armonía, de las voces simultáneas y de lo que hace la armonía, de lo que hacen los acordes. Un amante total de Debussy, Ravel, del impresionismo, de Stravinsky, de esas riquezas armónicas. Y Charlie, yo creo que me contagió felizmente esa capacidad del gran melodista para condensar una gran canción popular. Y como me dijo una vez la extraordinaria Leda Valladares, no te olvides nunca, me dijo, que la melodía es la reina de la música. Y yo creo que Charlie me dijo lo mismo sin decírmelo. Claro. Simplemente componiendo ahí al lado mío.
1: No era de dar clase, Charlie.
0: Nunca.
1: Claro.
0: Es un tipo que no tiene ningún tipo de pretensión. Y mucho menos ponerse pedagógico, maestro ciruela, nunca. Nunca lo vi en una situación así. Ahora sí, adentro de ser uno sacábamos chispas compitiendo, pero de una muy buena manera. Creo que teníamos esa sana habilidad de sacarnos unos a los otros lo mejor que teníamos. Entonces, cuando vos ibas y traías algo para ser uno, ibas con cualquier cosita.
1: Claro, claro.
0: O sea, sabías que los otros iban a decir, ajá,
1: a ver.
0: Claro. Y que en todo caso, si les gustaba, iban a ser honestos, te iban a decir, esto está bárbaro.
1: Si no le gustaba,
0: te iban a decir, esto es una porquería, volvé al tablero. Pero creo que nunca pasó eso, porque creo que nos sabíamos autoeditar. Es decir, esto está para presentarlo a Cerú y esto no. No recuerdo realmente una canción que ninguno de nosotros haya mostrado, que los demás hayan dicho, ¿sabes qué? No recuerdo.
1: Claro.
0: Pero porque estaba esta etapa previa de mismo, ¿no? Es decir, si voy a traer algo acá, más me vale que esté bueno.
1: ¿Y te parece que es merecido el título de los Beatles argentinos? Puedes decirlo, no pasa nada.
0: Es una hermosa exageración. Hermosa para uno, ¿no?
1: Claro.
0: No sé cuánto podría tener de cierto, porque las circunstancias son muy distintas, los entornos son muy distintos. Sí hay algunos paralelismos. Es un grupo donde hay tres cantantes principales. donde hay tres compositores centrales. Uh-huh. Es un grupo con personalidades, son cuatro personalidades muy marcadas y muy distintas que saben convivir bien y le sacan buen uso a eso, a esas diferencias. Y creo que por ahí para la similitud.
1: Pero más que bien, creo que se refiere a la popularidad y la excelencia, ¿no? A la excelencia musical.
0: La popularidad no sé. Porque los Beatles cambiaron el mundo. Nosotros dejamos una marquita en una época. En una región.
1: Pero fuerte.
0: Sí, fuerte. Pero por eso digo, las circunstancias son muy distintas. Sí, sí. El alcance de la música latinoamericana en el mundo sigue siendo menor por una especie de desprecio del norte global hacia lo que produce culturalmente el sur global. Eso lo sabemos, con creces. Sí. Entonces las circunstancias son muy distintas y no estamos corriendo con el mismo caballo. Entonces.
1: Pero es una linda frase, de todas maneras.
0: Por eso digo, es una hermosa exageración.
1: Es una hermosa exageración. Sí.
0: Y después, eso en cuanto a popularidad y en cuanto a, como vos decís, excelencia, eso es muy subjetivo. No estaría bien que yo haga ninguna reflexión al respecto, porque soy parte interesada.
1: Claro. Sí, sí, sí.
0: Y eso lo dirá la historia.
1: ¿Y se divertían o era pesado ser Serú? ¿La pasaban bien?
0: Las dos cosas. Porque, como siempre, cuando vos tenés un trabajo en las manos que te das cuenta que está teniendo un peso importante y que todo lo próximo que vos hagas está bajo escrutinio, y bajo una mirada que, si bien es amorosa, es una mirada profunda, te sentís un poco observado. Bastante. Y eso actúa para bien y para mal. Te puede congelar en algún momento, pero también te motiva muchísimo. Yo recuerdo cuando hicimos el 1.92, después de ese receso de 10 años, y estábamos escribiendo las canciones, me acuerdo que sentí claramente la mirada pública y dije, qué divina oportunidad. Después de ahí, con los días, salió A Cada Hombre, A Cada Mujer, que es como una especie de declaración de principios y es como una declaración de amor a la humanidad, de alguna manera. Y eso surgió de esa exigencia amorosa, insisto, pero exigencia al fin. Es decir, bueno, ¿qué vas a decir ahora?
1: Claro.
0: Te está escuchando potencialmente todo el mundo.
1: Muy mirado, claro.
0: ¿Qué vas a decir? Y vamos acá a relucir lo mejor de mi pensamiento hasta este momento. Yo en ese momento estaba recontra enganchado con Walt Whitman. Y esa letra tiene muchísimo de ese mundo de la democracia como un horizonte no solo posible sino necesario.
1: ¿Es una anécdota divertida de que te acuerdes de aquel momento?
0: Muchas. Algunas no se pueden contar.
1: No, pero... contemos la que no se puede contar.
0: Un día nos desafiamos con David y Héctor Stark, que en ese momento era nuestro sonidista. Vamos a salir en bolas por los pasillos en Bahía Blanca, nada menos. Claro. Año 1980.
1: Bahía Blanca, la nueva provincia. Claro. Y del quinto cuerpo de ejército y la base naval.
0: Exacto. Sí. Salimos en bolas por el pasillo, era la hora de la siesta. Y era un juego a... Si nos descubrían, estábamos fritos.
1: Claro. Sí, sí, sí.
0: Salíamos en los días, no sé qué pasaba.
1: Iban en cana, seguro, claro.
0: Se suspendía el concierto. Era un disparate. Y dijimos, ¡sí! Y salimos los tres en bolas por los pasillos. Cruzamos desde, creo que era la habitación de David hasta la habitación de Moro. Es que serían 30 metros. Pero me acuerdo que esos 30 metros fuimos muertos de risa y muertos de miedo. Y después nos sacamos fotos leyendo el diario abajo de la ducha. Tonterías de quien quiere sacarle provecho de diversión a cada momento de una gira, que la gira suelen tener muchos momentos aburridos, momentos de que estás en el hotel todo lo que haces es esperar.
1: Sí, la espera.
0: ¿No? Y eso es muy aburrido. Y lo tratábamos de llenar con esas tonterías.
1: Fue la loca soledad de estar con 30.000 personas y después estás solo, ¿no?
0: Sí.
1: Esa sensación loca, ¿no?
0: Sí.
1: De repente se fueron todos, te quedaste solito.
0: Una cosa muy graciosa que me decía hace unos años Víctor Herida, dice... Estábamos hablando con su mujer sobre el tema de la ¿cómo decirlo? El contrapeso o el desequilibrio que hay entre cuando vos te subís al escenario y después te quedás a sola con tu pareja. Entonces decía, Víctor decía, ¿te das cuenta? Yo voy y canto en Luna Park y 11.000 personas corean mis canciones y me vitorean. Y llego a casa y esta me dice, ¡dejaste otra vez la puerta del baño abierta!
1: Claro, claro.
0: ¿Te das cuenta? ¿Quién
1: te cree que soy Víctor Heredia?
0: Y bajás la escalera y nadie te aplaude. En todo caso, termina, te dice, la comida ya se enfrió.
1: Claro.
0: ¿Te das cuenta lo que es vivir con esa dualidad?
1: Yes, yes, ¿no?
0: Un poco sí.
1: Yes, yes, un poco, ¿no?
0: Un poco sí.
1: Y después viene en tu vida el Flaco, ¿no? Flaco Spinetta. ¿Cómo
0: sí.
1: lo conociste? ¿Cómo fue esa historia?
0: No me acuerdo muy bien cómo lo conocí.
1: ¿A vos ya te gustaba lo que hacía el Flaco?
0: Sí, claro. Después de haber tenido como un... De haber tenido de chiquito como un prejuicio con su obra.
1: Uh-huh. Luis Almirante Brown, digamos.
0: Luis Almirante Brown.
1: Claro.
0: Sí, me parecía como. Como exageradamente poetizante.
1: Crítica, ¿no?
0: Crítica y extremadamente hippie.
1: Ya.
0: Y lo dice alguien que admira el concepto de los hippies, ¿eh?
1: Sí, sí.
0: Me parece que fue un movimiento que fue súper importante. Pero era prejuicio, obviamente. Uh-huh. Era un prejuicio infundado. Y muchas cosas que escuchaba me gustaban mucho. Y recién empecé a prestar verdadera atención con Invisible.
1: Yeah.
0: Ahí dije, ¡epa! ¡Cara! Y con Pescado también, ¿eh? Uh-huh. Con Pescado Rabioso también.
1: Bueno, Arto no es un discazo.
0: A partir de mis 13 años dije, ¡upa! Cuidado con este muchacho. Y después los vi en vivo, Invisible, en el Coliseo en el año 75, creo que era. Y me quedé pasmado con lo que, uh-huh. lo que era ese trío. Lo que tres personas arriba en un escenario podían crear. Y nos conocimos, yo creo que por el año 80, por ahí.
1: Con Jade, ¿no?
0: Y me invitó, sí, a participar como invitado especial de Jade. Uh-huh. Cosa que a David lo puso muy nervioso y muy celoso.
1: Ah, mira.
0: Y tengo entendido que medio me quería echar de Cerú. Ah. Y Charlie le dijo, calmate. O algo así.
1: Va a perder al pibe.
0: Pero sí, hermosa oportunidad de conocerlo de cerca. Nos hicimos bastante amigotes y jugábamos al ping-pong en su casa.
1: Personaje absoluto.
0: Y tal, personaje absoluto. Tremendamente contradictorio. Como somos todos, ¿no?
1: Uh-huh.
0: En él convivían un Tano cabrón, enojoso. Con un tipo de una dulzura extrema y un poeta de un vuelo fuera de serie y un músico increíble.
1: Qué lindo, ¿no? Haber tocado con él y estar ahí con semejante persona.
0: Hermoso, hermoso recuerdo. Después medio nos perdimos el rastro.
1: Uh-huh.
0: Tuvimos como un chisporroteo en un momento y medio que nos dejamos de ver los últimos años.
1: Pero bueno, hiciste un homenaje alucinante, ¿no?
0: Sí, porque es una figura única en la escena musical hispanohablante.
1: Recordemos que fue ese concierto del 2012 con 60.000 personas, ¿no? Más o menos,
0: sí,
1: o un poco más.
0: Sí, más de 50 seguro.
1: Claro.
0: Sí, ahí en Plaza Italia.
1: Uh-huh.
0: Una noche helada. Fuera del
1: registro, ¿no?
0: Del registro de esa época del año, fue el 30 de abril. Pero era el día gemelo del Día de Muertos en el hemisferio norte.
1: Uh-huh.
0: Creo que se escribe Samhain con un H en el medio, que no me acuerdo cómo se pronuncia, que es un término por el que se señala lo que sería el Día de Muertos en el hemisferio sur, que por supuesto es a 6 meses de distancia.
1: Sí, sí.
0: Porque es un tema de los
1: solsticios.
0: De los solsticios, sí.
1: Equinoccios.
0: Y toda esa cuestión. Y se supone que ese es el día en el que el velo entre los mundos es más delgado.
1: Ah.
0: Y muchos dicen, viste, que cuando pasan los ángeles es cuando hay una corriente de aire fresco.
1: Uh-huh.
0: Bueno, ese día estaba helado.
1: Uh-huh.
0: Y había una sensación de como que el velo verdaderamente estaba delgado. Y cuando cantamos Muchacha, que no lo canté yo, se le hice cantar a la gente.
1: Uh-huh.
0: Yo toqué la guitarra y la gente le cantó a él, Muchacha.
1: Uh-huh.
0: se sentía como...
1: Qué locura. Qué lindas versiones, qué hermosas versiones, la verdad que maravillosas.
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13: Bueno, después viene tu encuentro con Pat Metheny.
14: Bueno, eso fue, se dio en Río de Janeiro. Habíamos ido a tocar con Cerú a un festival de jazz y músicas aledañas, digamos, en 1980. Y ahí yo le regalé a Pat, después de quedar muy conmovido al escuchar su grupo en vivo, le regalé un cassette de mi música, cosas que había grabado en mi habitación. Y le gustó mucho y me mandó una nota con su número de teléfono y tal, a través de un chico argentino que lo conoció en San Francisco. Lo contacté y me dijo, bueno, che, me gustó mucho el cassette y tal. Bueno, che, no dijo.
13: Hey.
14: Hey. Hey. Man. Y me preguntó, si en algún momento venís para estos lados, avisame, nos juntamos a tocar un rato y tal. Y le dije, sí, mirá, tengo intenciones de ir a estudiar a Berkeley, en un tiempo. Me dice, bueno, Berkeley queda acá en Boston, el grupo está basado acá, así que bingo, llamá cuando vengas. Entonces yo fui, quiero correr el mito de que yo me fui a Estados Unidos a tocar con él. No, yo me fui a estudiar. Resulta que el grupo estaba basado también en Boston, entonces nos hicimos amigos más ahí. Fui a un par de ensayos, conocí a todo el grupo y tal. Y ahí, a finales de ese año de estudio, lo invité a él, a su pianista Lyle Mays y a su baterista Dan Gottlieb, a grabar dos canciones mías para lo que iba a ser mi segundo disco solista, Contemplación. Aceptaron de muy buen grado y fue hermoso lo que pasó en el estudio. Tocamos como si nos conociéramos de toda la vida. Y ahí justo se estaba yendo Naná Vasconcelos, el extraordinario percusionista brasileño, del grupo como invitado. Y Pat me preguntó si yo tocaba percusión y me terminó invitando a formar parte del grupo, en un primer momento más como percusionista, pero después cada vez más, predominantemente como vocalista y multiinstrumentista. Y el hecho de cantar yo lo tenía como un poco en sombras. No me terminaba de animar, pero a pesar de que me encantaba cantar y cantaba de toda la vida, y mi viejo todo el tiempo, que era músico, que era violinista, me insistía que cantar. Yo decía, no, viejo, no jodas, la música instrumental va a salvar el mundo, vos no entendés nada. Y Pat fue como una especie de segundo padre en algún sentido, que también me dijo, me encanta todo lo que haces, pero tu fuerte artístico, tu cosa principal para mí es tu voz. Y para mí fue como un sacudón raro, viniendo de un tipo al que yo respetaba tanto musicalmente, y me puse a prestar atención, y me di cuenta que me estaba diciendo lo mismo que me decía mi viejo desde que tenía 14 años.
13: Hay un despliegue de tu voz en los discos.
14: Sí, bueno, y ahí pegué un viraje, y me convertí mucho más en cantante que en otra cosa.
13: Tremendo.
14: Y pasé a disfrutar inmensamente más.
13: Claro, claro. Y estando en Estados Unidos viene lo de la grabación de Peluca Telefónica, ¿no?
14: Sí, Peluca Telefónica fue como un divertimento que hicimos con Charlie y con Luis Spinetta. Nos juntamos en el estudio Ion en una de mis vueltas a Buenos Aires. Fue justo antes que yo entrara al grupo de Pat. Y me acuerdo, yo les estaba contando, me preguntaron cosas de cómo era mi vida en Boston y cómo iban las cosas allá y no sé qué. Y le dije que me había quedado, entre otras cosas, me había quedado una factura de teléfono.
13: Sin pagar.
14: No sé si la había pagado o no. No, finalmente la pagué, sí. Pero de ahí viene que el tema empieza con no le debo nada en Tel.
13: Claro, claro.
14: Porque yo le debía a la New England Telephone no sé qué disparate de dinero. Claro. Entonces Charlie empezó y eran todos como una especie de payada. Uno decía una frase, el otro lo contestaba otra, y eran todos disparates que nos íbamos contestando unos a los otros. Y arrancó con esto del teléfono por mi cuenta de teléfono todavía impaga en Boston.
13: De ahí viene la cuestión. Y después sí viene Tango, ¿no? Un reencuentro con Charlie.
14: Sí, primero viene Clics Modernos.
13: Clics Modernos, exactamente.
14: Que eso fue, primero yo entré en el grupo de Pat, después de la grabación de Peluca, estuve todo un año tocando con ellos, y al final de ese año, no, perdón, al final de la primera gira que yo hice con Pat, me llamó Charlie, que estaba en Nueva York, yo estaba viviendo en Boston en ese momento, y me dijo, ¿te querés venir? Y vamos a grabar, va a estar Joe Laney, un ingeniero de acá y tal. Y así fue, me fui un mes, Charlie había alquilado un loft hermoso en Greenwich Village, y ahí grabamos el disco, fue hermoso, fue como un reeditar ese compañerismo y esa hermandad musical con él que había en Cerú. Pero ya más como cosa nostra, claro, entre nosotros dos. Y eso después se refrendó cuando a finales del 85, yo ya estaba viviendo en Nueva York, me había mudado, y me acababa de ir del grupo de Pat, le acababa de anunciar a Pat que me iba. Charlie llega a Nueva York bastante defraudado también de malas experiencias con su compañía discográfica acá, y no sé qué, entonces estábamos los dos como medio cascoteados. Claro. Che, voy para tu casa y tomamos algo y charlamos, sí, dale. Entonces nos contamos nuestras cuitas y Charlie me dice, hagamos un disco. Me dice, ¿tenés canciones? Le digo, sí, tengo un par.
13: Que las tengo que recurrir a tus dotes de imitador. Tenés que hablar como habla Charlie.
14: Lo puedo imitar más fácil al Charlie de hoy. En aquel momento no es tan característico.
13: Digamos lo que dijo en aquel momento con la voz del Charlie de hoy.
14: ¿Tenés alguna canción? Le digo, sí, tengo un par. Me dice, yo también tengo un par de cosas por terminar. Le digo, bueno, terminémonos las canciones mutuamente. Y me dice, déjame llamarlo a Joe, a quien yo ya conocía de lo que habíamos hecho con Clics Modernos. Joe consiguió un estudio así volando y nos dice, bueno, en 3 días tenemos un hueco en el estudio Unique Recording. ¿Van a tener las canciones listas? ¡Sí! Cancheritos. Y nos pusimos a trabajar a toda velocidad y dijimos, bueno, tenemos 6 canciones. Bueno, hagamos un EP. Y fuimos y grabamos todo súper rápido. Grabamos, no sé, creo que en 2 o 3 sesiones. Casi muy divertidos, muy contentos.
13: Discaso.
14: Felices de la vida. Y quedó un disquito precioso. Que después... 5 años más tarde viene el Tango 4.
13: Y ahí tenemos muchas anécdotas, ¿no? Porque tenemos ahí a Sandro. Contanos cómo fue la...
14: A Sandro, a Gustavo Cerati, a Jorge Luz, a Alfredo Alcón. No,
13: tremendo.
14: Nos dimos muchos gustos. Y lo de Sandro nos confesamos los dos que éramos fans de Sandro de toda la vida. Y particularmente del Sandro...
13: Rockero.
14: Rockero, del Sandro y los de Fuego.
13: Claro.
14: Y Charlie me dijo... Me lo encontré en Mar del Plata. Y que había... No sé quién había ido a ver a quién de los dos. Y que se subió al escenario el que no era su show y tocaron algo juntos. Y que quedaron a hacer alguna cosa juntos. Y me dijo, ¿te parece que lo hagamos para este disco? Le digo, sí, por supuesto, me muero. Me encanta. Dale, bueno, llamémoslo. Y lo llamamos y fue una experiencia increíble. Personajón.
13: Vino vestido de rock, ¿no?
14: No necesariamente. No, pero lo traía encima el rock.
13: Claro.
14: Y vino y se sentó a mi piano vertical que tenía entonces y se desgranó un par de blues divinos. Y nos contó unas anécdotas increíbles.
13: Claro.
14: Grabó en 1 hora. Máximo, pero estuvo 8 horas en casa.
13: Me pasaba genial.
14: Tomando whisky, café, fumando. Y yo a Charlie no dejaba fumar a nadie en mi casa. Y a Charlie tampoco. Y a Sandro no me animé a decirle que no. Y cuando Roberto me mira, me dice: Pedrito, ¿puedo fumar un cigarrillo? Yo, por supuesto, Roberto. Y Charlie me mira. Después hablamos, me dice. Fue el único que fumó en mi casa, claro. Sandro.
13: Y te mandó a arreglar con él, ¿no? Las cuentas, Charlie.
14: Me mandó a arreglar con Jorge Luz.
13: Ah.
14: Y teníamos un sobrecito, porque éramos como autoproductores, claro. éramos como una...
13: Una pyme.
14: Una micro, claro. Empresa. Y nos llamábamos graciosamente Picafeses y Cureta, productores asociados.
13: Dos personajes de la revista Humor, recordemos.
14: Y yo había incluso impreso las hojas donde se anotaban los canales de la grabación multicanal y todo eso, y le había puesto un logo que era como un murciélago, un vampirito, y abajo decía Picafeses y Cureta, productores. Y teníamos un sobrecito muy amablemente armado con un dinerito adentro, no sé qué, para entregarle a cada invitado y qué sé yo. Y me acuerdo, con Jorge Luz también pasó, que estuvo también más de 8 horas contando unas anécdotas hilarantes, maravillosas, personaje. Y en un momento teníamos que seguir grabando, porque Charlie estaba internado en la clínica y solo lo dejaban venir a mi casa a grabar. Y venía con un acompañante terapéutico, un AT al que llamábamos ET. Y lo volvíamos loco, le inventábamos unas historias delirantes para que el pibe se asustara. Y el pibe pobre la llevaba con bastante hidalguía. No se asustaba mucho. Pero le contábamos disparates, historias inventadas. Y bueno, teníamos que terminar de grabar porque Charlie a determinada hora era cual cenicienta. Se tenía que volver a la clínica. Pues le dejaban salir a grabar nada más conmigo. Entonces yo medio estaba nervioso porque teníamos que terminar un par de cosas. Le digo, bueno, Jorge, 1.000.000 de gracias por haber venido, no sé qué. Luz medio que se enojó, pues sintió medio como que lo corté en seco.
13: Claro.
14: Me dice, nunca me echaron de una casa de la manera más guaranga. Entonces fui y le extendí el sobrecito y qué sé yo, pero se fue así medio como irado, cosa que me dio mucha pena, pero bueno, teníamos que seguir trabajando.
13: Claro.
14: Y el gaste que me pegó Charlie cuando se fue. ¡Jua! Le digo, ah, claro, qué piola que sos, ¿no?
13: Claro, mandás a mí.
14: Me mandás a mí y después el problema lo tenés. Explota la bomba en las manos y vos te reís. Qué lindo, ¿no? Al próximo lo encarás vos.
13: Claro.
14: Sí, ningún problema. El próximo resultó que era Sandro. Entonces, cuando se estaba por ir Roberto, le digo, andá y encaralo. Claro. Andá y decile vos ahora. Te liquidea. Metete con Sandro ahora. Claro. Entonces me quedo sentadito de la mesa así y Charlie se lo acompaña hasta la puerta. Yo le digo, chao Roberto, muchas gracias, no sé qué. Y Charlie se va con él y dice, Roberto, ¿cómo arreglaríamos esto? No sé qué. Dice, de ninguna manera. Esto, hay cosas que no tienen precio.
13: Qué nada. Maravilla.
14: Y cuando se va Roberto, Charlie cierra la puerta y me hace.
13: Así se arregla. Qué maravilla, ¿no? Y quedó un disco para la historia.
14: Sí. Está cumpliendo 35 años este año.
13: Maravilloso.
14: Y el tango, 40.
13: 40 años, claro. Hay un personaje que con el que vos trabajaste que es un tipazo, ¿no? Que es Jairo.
14: Sí.
13: Lleno de anécdotas también, un personaje.
14: Uf, un tipo con una vida riquísima. Y
13: una voz increíble.
14: Oh, voz tremenda. Tremenda. Yo me animaría a decir que es la voz masculina más hermosa que dio el país, así como Mercedes es la claro. voz femenina más hermosa que dio el país.
13: Bueno, tenemos que hablar de Mercedes, ¿no? ¿Alguna anécdota que tuviste con Mercedes?
14: Muchas. A
13: ver, me acuerdo de una que me contaste de la automovilística, ¿no?
14: Ah, genial. Sí, cuando Mercedes estaba en el exilio, se fue a comprar un auto a una concesionaria de Mercedes-Benz y le mostraban modelos y ella no terminaba de gustarle ninguno y miraba siempre el baúl primero. Y la había acompañado un promotor chileno que organizaba sus giras en aquel momento en Europa y que hablaba alemán. Entonces, Alfredo se llama, Alfredo me contaba, somos amigos, me contaba. Y venía el vendedor y me preguntaba a mí, porque como yo hablaba alemán, me preguntaba, ¿por qué la señora mira primero siempre el baúl? Y Mercedes en un momento le explica, le dice, Mercedes, ¿quiere saber el señor por qué siempre miras el baúl? Ah, es que yo tengo que ver si me entra el bombo, nene. O sea, era lo que más le importaba del auto.
13: Importa que sea con Mercedes.
14: Y después lo pagó todo en efectivo, cosa que el vendedor se quedó como...
13: Claro.
14: Esta gente que son traficantes de drogas, ¿qué son? Y traía, porque Mercedes venía de gira, entonces tenía pagos que le habían hecho en todos los países, mucho antes del euro, por
13: claro,
14: supuesto.
13: Claro.
14: Estamos hablando de los años 70.
13: Sí, había Franco,
14: tenía una bolsa con dinero de todos los países. Espectacular.
13: Y era brava manejando, me contabas. Le gustaba meterle, ¿no?
14: Pisterísima. Claro. Y muy buena conductora. Mira. Muy buena conductora. Me llevó una vez hasta Pilar, hasta la casa de Víctor Heredia. Fuimos flameando. Bueno, manejaba muy rápido, pero muy bien.
13: Qué grande.
14: Y otra muy divertida fue un día que estaba grabando ella en el estudio Ion. 5 de la tarde, suena el teléfono en mi casa. Mercedes. ¡Ay, nene! ¿Cómo se llama esa canción tan hermosa que haces de Víctor Jara, querido? Le digo, ¿cuál, Mercedes? Porque hago dos, déjala. Ay, no sé, nene. A ver, cantame. Mercedes Sosa, claro, me pide que le cante por teléfono. Sí, digo, sí. Dios mío. Entonces le digo, en tu cuerpo, flor de fuego, ¿tienes palo? No, le empiezo a cantar la otra. Yo no canto por cantar, ni por... No, nene, no es esa, nene. Digo, en tu cuerpo, flor de fuego, ¿tienes paloma? ¡Esa, nene! ¡Ay, qué lindo, nene, gracias! Y deja el tubo ahí, ni corta, deja el tubo y se va. Quedé como...
13: Y la grabó.
14: Y después fue, hizo una versión.
13: Claro.
14: Pero fue muy graciosa la situación. Y después me contaron alguien, el ingeniero de grabación que estaba dirigiendo esa sesión, que es un gran amigo mío y que grabó muchos de mis discos, Ariel Lavinia. Me dice, yo le dije a Mercedes que te llame. Dice, porque ella estaba diciendo, ay, vos que lo conocés a Pedrito. ¿Cómo se llama la canción esa de Víctor Jara? Y me dice, yo le dije, señora, llámelo.
13: Claro.
14: Ay, es que no tengo el número, nene. Entonces le dije yo. Por eso te dejó el tubo suelto.
13: Maravilloso. Bueno, y ahora estás cumpliendo 50 años con la música, ¿no? Con un repertorio muy lindo, hermoso, donde hay mucho tema en inglés también, ¿no? Y pusiste ese hermoso traductor para que la gente conozca conozca las letras, porque...
14: Sí.
13: Y te llevas sorpresas, porque yo que no sé mucho inglés, viendo las letras, son letras hermosas que escuchaste y por ahí no significaste.
14: Sí,
13: ¿no?
14: Y le puse mucha dedicación a la traducción de las letras para que le hicieran justicia poética.
13: Claro.
14: Y hay canciones que tienen un gran significado y tienen un gran peso hoy, como por ejemplo Don't Give Up de Peter Gabriel, que está escrita en plena era Thatcher, y habla del desempleo y de la desazón de esos trabajadores que se quedan sin empleo y sin sus derechos. Relaciona absolutamente con nuestros días, ¿no?
13: Absolutamente contemporánea.
14: Así que sí, armé este show que se llama Una noche entre amigos, un poco como una contracara del show que hice el año pasado, que fue cuando se cumplieron los 50 años de carrera en la música. En realidad se empezaron a cumplir en el 2024, donde hacía un repaso en orden cronológico de toda mi carrera y todos los grupos en los que toqué. Entonces esta vez lo que hice, quise pensar un repertorio pensado para la gente y desde la gente.
13: Claro.
14: Entonces puse muchas canciones que no son mías. El 66% de esa música es de otros autores y de autores favoritos míos, que son también, por supuesto, clásicos para toda la gente. Y lo que fuera en inglés, dije, esto tiene que ir subtitulado para que puedan disfrutar las letras.
13: Maravilloso. Bueno, y por supuesto la vuelta de Serú, ¿no? Este retorno de Serú que la está rompiendo en todo el país.
14: Sí, hermoso. Hermoso.
13: ¿Qué se siente volver con David y recordar? Me imagino que cada cosa recordar es... las canciones, los momentos.
14: Uf, es muy conmovedor, muy conmovedor. El último concierto que hicimos fue en el Movistar Arena de Santiago de Chile y en varios momentos nos abrazamos los dos profundamente emocionados, porque es volver a pasar por el cuerpo no solamente música, sino un montón de historia.
13: Claro.
14: De historia de amigos, de colegas, de hermanos. Y sabiendo también que para la gente es volver a pasar por montones de recuerdos, ¿no?
13: Claro.
14: Música que...
13: marcó tu vida.
14: Sí, que fue banda de sonido de mucha de esa gente.
13: Claro.
14: O de chicos que lo escucharon exclusivamente en discos y oyeron hablar a sus padres o hasta a sus abuelos.
13: Totalmente.
14: De esa música, y ahora la pueden ver finalmente sobre el escenario. Entonces es muy conmovedor.
13: Viste que hay una campaña muy interesante de actores argentinos alertando sobre la cuestión de la inteligencia artificial, el peligro que implica como pérdida de fuente de trabajo, de identidad y demás. ¿Te parece que los músicos deberían hacer algo parecido?
14: Sí, claro, y se han hecho cosas muy interesantes. Se hizo en Inglaterra, o en Gran Bretaña, mejor dicho, se hizo un disco que es todo de silencio, donde intervienen un montón de artistas
13: haciendo silencio,
14: muy conocidos, y el disco es todo silencioso, y el mensaje es que esto es lo que va a quedar de la música si no se legisla correctamente esto que está pasando.
13: ¿Qué es lo que está pasando exactamente?
14: Pronunciamiento fuerte,
13: sí,
14: ¿no?
13: Bueno,
14: y lo que está pasando es que no solamente en el ámbito de la música o del cine, la inteligencia artificial está siendo utilizada para reemplazar trabajos humanos, siendo que ha sido entrenada con todo el saber, con todo el conocimiento que hemos ido acumulando los humanos a lo largo de siglos. Entonces es algo así como una especie de biblioteca Alejandría que piensa y que actúa. Y cuatro o cinco compañías, no mucho más que eso, en el mundo, se arrogan el derecho de utilizar toda esa información que es nuestra, que es un patrimonio de la humanidad, para generar un nuevo actor en el mundo que nos va a dejar sin trabajo a todos. Es absolutamente injusto, porque eso tendría que estar democratizado. En todo caso, esa nueva fuente de conocimiento y de descubrimiento deberíamos poder disfrutarla y usufructuarla todos por igual, porque todos contribuimos a su desarrollo. Y las empresas que han desarrollado estas herramientas también han gozado de beneficios del Estado, con el cual nuevamente nosotros con nuestros impuestos hemos financiado el crecimiento de estas empresas. Entonces me parece absolutamente injusto que cuatro o cinco señores de por ahí se arroguen el derecho de usarlo ellos en exclusividad y vendérnoslo.
13: Claro. Cobrarnos.
14: Cobrarnos por su uso.
13: Algo que nosotros financiamos, digamos.
14: Y encima usarlo en nuestra contra. Para convertirnos en obsoletos a los seres humanos. Me parece terriblemente injusto y eso es algo que se tendría que regular.
13: En el ámbito de la música, ¿cómo se está usando concretamente?
14: Mira, de muchas maneras. La manera más invasiva, diría, es que a partir de un prompt o de un de una, ¿cómo se traduciría?
13: Sí, una indicación, ¿no?
14: De una indicación, es decir, le quiero una música así, así, boom, boom, boom, en el estilo de tal y tal, de tal cosa, con una letra que hable de no sé qué, y este bicho, como lo llamo yo, va y te lo hace. Pero está basándose en la obra de humanos, sí, por claro. supuesto, sí. está tomando de toda la historia de la música
13: sin
14: y de la literatura,
13: sin
14: pagar un centavo de derechos a nadie. Esa es la manera más invasiva que hay. Y después hay otras maneras en las cuales puede ser tu copiloto para alguna cosa. Por ejemplo, esto que hicieron los Beatles en la última canción que sacaron, Now and Then, que usaron inteligencia artificial para limpiar la voz de John de todos los ruidos que había, porque eso estaba grabado en un cassette, mientras había una televisión prendida y había el micrófono del grabador hacía ruido, no sé qué, lo limpiaron, lo dejaron impecable, entonces tenían una voz de calidad profesional para usar en la sesión. Eso es un uso como herramienta. Ahora, el otro es un uso como un creativo, y como un creativo que no paga ningún derecho sobre las ideas que tomó de otros. Los que proponen a la inteligencia artificial como un agente válido y como que está bien que no pague ningún derecho, dicen, bueno, pero también los humanos han sido entrenados sobre la obra de otros humanos. Sí, pero es muy distinto, porque estamos hablando primero de la misma especie. Y ningún humano tiene la capacidad de reemplazar los trabajos de cientos o miles de millones de personas. Estos bichos sí, y están en manos de cuatro o cinco personas. Entonces es muy distinto.
13: Totalmente. Bueno, y mucha gente sabe que Pedro tiene otra actividad muy noble, muy linda, que tiene que ver con la vitivinicultura. Hace mucho tiempo, Pedro, para los que nos están viendo, Pedro es sommelier.
14: Por la magia del video.
13: Recibido de sommelier, por otra parte. Y bueno, ha sacado hace 2 años ya, ¿no? O el año pasado.
14: Que empezó el proyecto 2 años, y que están los vinos a disposición un año y medio.
13: Un año y medio. Doy fe de que son vinos exquisitos. Akasha, ¿por qué el nombre? Contanos.
14: Akasha es una palabra en sánscrito que significa éter, cielo o espacio.
13: Y elegiste un...
14: Elo aquí.
13: Sí, sí. un tinto extraordinario para terminar esta charla, amena charla. ¿Cómo es la producción? ¿Qué rol cumplís vos? ¿Cómo es la cosa?
14: Bueno, este es un proyecto que tenemos con mi socio Fran Evangelista. Nuestra enóloga es Vicky Pons. Hacemos los vinos en Mendoza, en una zona que tiene un microclima que es Los Cerrillos, en Luján de Cuyo. Y la impronta que le quisimos dar con Fran es la de hacer vinos con una impronta del Mediterráneo, con cepas del Mediterráneo europeo, pero por supuesto
13: adaptadas
14: acá en suelo mendocino, ¿no? Plantadas en suelo mendocino. Entonces son vinos que tienen la potencia del sol de Mendoza, pero a la vez tienen la frescura y la delicadeza, la elegancia de las cepas mediterráneas. Este vino, por ejemplo, en la calle GST, se llama así porque está hecho de Garnacha, Sangiovese y Tempranillo, que son, bueno, tres cepas.

0: 100%, un tinto de Cabernet Sauvignon y Marcelán, y el Gran Acaya, que es nuestro ícono, que es como la combinación justa de las grandes cepas emblemáticas de Argentina, como el Malbec y el Cabernet Franc, que juntas forman el 60% del corte, y el otro 40% son Nebbiolo y Carignan, también dos cepas clásicas del
1: Nebbiolo y
0: Mediterráneo.
1: Carignan.
0: Vos ya los has probado, así que
1: Sí,
0: no
1: sí.
0: es novedad para vos,
1: No,
0: pero...
1: lo he probado y doy fe que son maravillosos. Bueno, Pedro, millones de
0: Salud.
1: gracias por venir. Salud
0: Un gusto charlar contigo
1: y
0: siempre.
1: feliz.
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2: Y decíamos, hoy hablemos de San Martín. Y veníamos fuera de micrófono hablando un poquito de lo que nos había dejado la Feria del Libro, que trajo a algunos escritores, que uno de ellos, como fue Martín Coán, que tomó el tema de los próceres de San Martín, hablaba de la historia de la Argentina, hablaba de Sarmiento, hablaba de Mitre, hablaba, es muy apasionado, como sin todos duda, ustedes, apasionados de la historia, y dejó abierto un interrogatorio, que yo decía, antes de ir al bronce y la obra y la vida de San Martín, que nos puede contar el profe de historia, Jorge Andurel, cuando decimos que es el padre de la patria, ¿es indiscutible o debemos decir, bueno, se gestó algo o la patria puede haber nacido de antes también, de San Martín?
3: Bueno, evidentemente, digamos, los hacedores de la patria son infinidad de personas que siempre, con su trabajo, con su, digamos, campañas militares, con su forma de hacer una determinada política y con el acompañamiento, son los gestores verdaderos de la patria. Es decir, en este caso, a veces se habla...
2: ¿No habría habido patria sin San Martín? Reformulo mejor.
3: Sí, bueno, en ese aspecto iba una cosa que iba a recordar, ¿no?
2: Sí.
3: En 1823, cuando San Martín regresa definitivamente al país luego de la entrevista de Guayaquil con Bolívar, su fracaso, su renuncia al protectorado del Perú, él llega a Mendoza y es recibido por el coronel Olazábal en un lugar donde hoy en día hay un monumento de Luis Perlotti. Ahí tenemos un nexo con Puerto Madre, ¿no? Luis Perlotti,
2: favor,
3: el creador del monumento a la Galesa.
2: Claro, el escultor.
3: El escultor también del monumento al indio Tehuelche. Bueno, cuando llega San Martín en enero del año 23 a Mendoza, Tunuyán específicamente, por el paso de Potrerillo, viene vestido con un sombrero ecuatoriano y un poncho chileno. Y ahí un poco el simbolismo, ¿no?, que te quería trasladar.
2: Sí.
3: Que quizás San Martín no solamente es el padre de la patria de los argentinos, porque en ese momento no se podría hablar de los argentinos, ¿no?, sino que es el padre de la patria de los americanos. Y fundamentalmente él siempre habló de América, no habla de Argentina, ¿no? En todos sus pronunciamientos, en todas sus expresiones, siempre le habla de la libertad de América. Ajá. Y bueno, precisamente este símbolo que fue su vuelta con una vestimenta típica ecuatoriana y típicamente chilena demuestra un poco el principio de gestor de la unidad latinoamericana y gestor de la unidad de América, que van más allá de la construcción de

0: la patria de los argentinos, ¿no? Sin duda, obviamente, la consolidación de nuestra independencia pasa por, llámese, el combate de San Lorenzo, el Chacabuco y Maipú con la libertad de Chile, bueno, la expedición al Perú, etcétera, etcétera. Pero de alguna manera, yo creo que va más allá de eso, ¿no? Uh-huh. Y fundamentalmente, vuelvo a esto, ¿no? Él cuando, luego de la batalla de Chacabuco, ve, y el triunfo de los patriotas, ve la cantidad de muertos que tiene en combate y ve a sus negritos del Regimiento 7, como ellos llamaban, que eran los esclavos y libertos que participaron en la batalla, habla de los mis negritos, de la, pobre mis negritos, dice, ¿no? Y un poco representa eso, que la construcción no solamente es el cruce de los Andes por una persona, sino participaron infinidad de personas, claro. Damas en Mendoza, los jóvenes, porque hay que pensar lo siguiente, la mayoría de los soldados, los oficiales, en su mayoría eran jóvenes. Que participaron en esta concepción de crear la libertad de América, ¿no?
1: Eso también nos llevaba a pensar. Recién Fabio hablábamos con Daniel Márquez y hablaba, ¿no?, de esto de a dónde se formó, por qué vuelve, si tenía o no la necesidad, y pensaba yo en quiénes lo acompañaban. Vos lo decías, una generación joven. ¿Quiénes fueron fundamentales, además de esas mujeres, esas familias y esos jóvenes? ¿Hubo algún héroe, algún prócer que todavía sigue ahí abajo del manto del olvido?
0: Sin duda, digamos, a ver, vayamos un poco, si querés vamos a recorrer un poco la vida.
1: Por favor.
0: Ustedes saben que San Martín nace en Yapeyú, que en realidad quiere decir fruta madura, que fue una reducción de los misioneros jesuitas criada en 1627. Pasado el tiempo, los jesuitas son expulsados y el gobierno español, en este caso el gobernador de Buenos Aires, toman posesión de ese sitio. Y nombran como teniente gobernador de ese lugar a un señor llamado Juan de San Martín, que es el padre de nuestro libertador, que había nacido en España, bueno, en Cervatos de la Cueza, en la zona de Castilla, que se casa por poder aquí en 1770 en Buenos Aires con Gregoria Matorras del Ser, que es la madre del general San Martín, que tiene 5 hijos, San Martín es el quinto, 4 de sus hijos, 3 de sus hijos nacen en Calera de las Vacas, que es un lugar próximo a Carmelo, en la República Oriental del Uruguay. Ajá, hoy. Sí. ¿Por qué? Porque ahí administra una estancia el padre de San Martín. Y luego es trasladado a Yapeyú. Y en Yapeyú nacen los dos últimos hijos del matrimonio, que son Justo Rufino en el 76 y San Martín en 1778. San Martín vive muy poco tiempo en lo que sería nuestro territorio, ¿no? Porque de Yapeyú su padre es trasladado a Buenos Aires, vive un tiempo en una casa de la calle Piedras, lo que es la actual calle Piedras en Buenos Aires, y posteriormente, en 1784, fíjense, con 6 años, San Martín va hacia España y no retorna hasta 1812. Es decir, gran parte de su vida, por eso él tenía su gracejo o su forma de hablar muy andaluza, ¿no? Porque había vivido mucho tiempo en Andalucía, en la zona de Málaga y Cádiz y todo lo demás. Y bueno, y precisamente a eso íbamos, ¿no? Él vuelve en 1812 con un conjunto de hombres, entre ellos Carlos María de Alvear, que era, bueno, hijo de un famoso Diego de Alvear, que era una persona muy rica, que habían tenido la desgracia cuando iban rumbo a España, que un ataque inglés hace volar el barco donde iban su familia, ¿no? Mueren 4 hermanos de Alvear y la mamá, y su padre lo lleva a España. Y Alvear pertenecía a un grupo, a una sociedad secreta llamada la Logia de los Caballeros Racionales, que fue creada en Cádiz a imitación de varias logias o sociedades secretas que tenían como objetivo la declaración de la independencia de los países de Hispanoamérica, o mejor dicho, los territorios hispanoamericanos en poder de la corona española. Así es que con Alvear, José Matías Sapiola, el barón de Holmberg y Gilabert, no es el arquero de
1: un ancestro de él.
0: No, un ancestro, vuelven a salen de Londres y vuelven al territorio de las Provincias Unidas del Río de la Plata en 1812, en marzo de 1812. Es allí donde, por influencia de Alvear, que era una persona muy rica y poderosa y su familia era muy rica y poderosa, el gobierno lo designa como teniente coronel de las Provincias Unidas a San Martín, y en marzo, el 16 de marzo de 1812, crea el Regimiento Granaderos a Caballo. Ah. En el interín, al poco tiempo, él conoce a Remedios Escalada. Ustedes saben que los Escalada eran también una familia muy poderosa de Buenos Aires. El padre de Remedios y María de las Nieves, que era la otra hija, y dos hermanos, Manuel y Mariano, eran propietarios de los Altos de Escalada, que justamente están frente hoy lo que es la Plaza de Mayo.
1: Ajá.
0: Y bueno, en un en una soirée que se llamaba tertulia, como se llaman los españoles, conoce San Martín a Mercedes,
1: una hermosa velada de música
0: de música y baile,
1: y baile, claro,
0: y bueno, y ahí finalmente, bueno, se enamora, dice, él habla de esos ojos negros que no voy a olvidar en toda mi vida, algo así. Logra se casa con Remedios Escalada.
1: Uh-huh. Logra la aprobación de la familia.
0: Por supuesto, con la aprobación primero, claro, que fue difícil, ¿eh?
1: Claro.
0: Porque la madre de Remedios no tenía muy buen, no, nunca tuvo buena relación con San Martín, ¿no? Por lo trataba de militarote, de que no tenía, que era un plebeyo, a diferencia de la
1: alta sociedad, la suegra difícil.
0: ¿Eh?
1: Difícil. Se la puso difícil, pero después logró cosas que me imagino terminó.
0: Sí, Tomasa de la Quintana, se llamaba la mamá de Remedios.
1: De Remedios.
0: Bueno, fíjense, recuerden la diferencia de edad que existía entre ellos,
1: claro,
0: ¿no? 14 años tenía Remedios y San Martín tenía 34.
1: Uh-huh.
0: Esto no quita que era propio de la sociedad de esa época.
1: Hay que contextualizar,
0: Exactamente, por supuesto.
1: Sí, sí.
0: A partir de allí, bueno, San Martín empieza a crear este regimiento famoso.
1: Uh-huh.
0: Con una disciplina y un orden propio de que no existía hasta ese momento en los ejércitos patrios, ¿verdad?
1: Pero lo había incorporado en su formación en España.
0: Exactamente. Recuerden ustedes, uh-huh, que San Martín ingresa en 1789 al regimiento en Málaga, y a partir de ahí empieza su carrera y su participación militar, uh-huh, en el norte de África, bueno, en Portugal, claro, en el Rosellón, que es la zona de Cataluña lindante con Francia, en Aragón. Bueno,
1: venía con una gran experiencia, sí.
0: Tuvo en 1801, fue asaltado por unos ladrones, lo hirieron, le roban los caudales que él llevaba para pagar los sueldos en ese momento. Ahí sufre su primer ataque, tiene un herido en el pecho.
1: Uh-huh.
0: Y unos cortes en los brazos. Y posteriormente, en 1808, hay una... Por eso lo iba uniendo, ¿no?
1: Sí.
0: En una batalla que se llamó Arjonilla, lo hiere un francés.
1: Ajá.
0: Recuerden ustedes que Francia invadió, las fuerzas napoleónicas invaden España, y San Martín pelea contra las fuerzas invasoras napoleónicas. Y en esa batalla de Arjonilla, San Martín es herido nuevamente y le salva se cae del caballo, uh-huh, lo mismo que va a ocurrir después con el soldado Cabral. Un soldado desconocido llamado Juan de Dios le salva la vida, ¿no? En ese hecho. Volviendo un poco al regimiento de granaderos.
1: Sí, para entender un poquito cómo fue que no es que un día se despertó en España y dijo, prácticamente criado en España, bueno, vamos a ir a libertar, a trabajar por la libertad de los pueblos, sí, de América. Es decir, se vino trabajando, y esto que nos explica Jorge Andurel, que ha sido profesor de historia y además un gran rescatista de nuestra historia, nos pone en ese contexto previo, ¿no? Cómo es que llega con esos 30 y pico de años a la Argentina, con este grupo de caballeros y lidera esta misión, esta proeza libertadora, ¿no?
0: Exactamente. Hay que tener en cuenta también el contexto por lo siguiente. Algunos autores mencionan que en realidad el conflicto entre realistas y no realistas y patriotas, o entre, está mal dicho, españoles y americanos, porque en definitiva muchos americanos pelearon a favor de los realistas,
1: claro,
0: o del absolutismo, y otros pertenecieran también a las filas patriotas.
1: Claro.
0: ¿Por qué se da este contexto? Porque hay una especie de enfrentamiento civil y político, ajá, entre aquellos que defendían un absolutismo monárquico con el rey de España,
1: uh-huh,
0: y aquellos que planteaban ciertas liberalidades o libertades civiles y derechos políticos, autonomías para estos territorios.
1: Por eso, aún bajo el halo de la corona.
0: Exactamente, ajá, exactamente. Ese enfrentamiento que se da, en principio, que la Revolución de Mayo pasa por ser eso también, ¿no?
1: Uh-huh.
0: Un movimiento autonómico, uh-huh, contra el absolutismo monárquico.
1: Uh-huh.
0: Y para que las distintas poblaciones de América se va a dar lo mismo, ¿no?
1: Claro.
0: Cada uno va a tratar de buscar, ¿liberar de qué? Liberar fundamentalmente de la opresión y el absolutismo,
1: uh-huh,
0: que ejercía el gobierno español de ese entonces. A partir de ahí, entonces, hay una concepción. Muchos autores dicen que plantean de que hubo un apoyo por parte de estas sociedades secretas que habían sido creadas en Londres,
1: uh-huh,
0: por Francisco de Miranda, que fue un patriota venezolano.
1: Uh-huh.
0: Miranda, en 1804 aproximadamente, por ahí, organiza expediciones para libertar Venezuela, ¿no? con el apoyo británico y de sociedades, y empieza a crear una gran sociedad secreta, se llama la Gran Reunión Americana, que tiene como objetivo fundamental la independencia de las excolonias, o de las colonias hasta ese momento, españolas en América, uh-huh. entre ellas Venezuela. Uh-huh. Esa posta va a ser tomada por Bolívar, con Venezuela y Colombia, y por nuestro máximo héroe, que es San Martín, en nuestro territorio, ¿no?
1: Uh-huh. Jorge Andurel nos propone siempre charlas que uno podría continuar como clases ininterrumpidas, y seguramente vamos a tener otras oportunidades de seguir dialogando, pero simplemente para llegar o tratar de llegar al momento en que fallece, y bueno, y esta manía que tenemos en Argentina de recordar a los próceres en su fallecimiento, vamos a recordarlo, seguramente proponer una charla para el día del nacimiento. La pregunta que me surgía cuando lo escuchaba en este caso de Martín Coan era, en otros lugares de América, sin ir muy lejos, en el norte de América, en Estados Unidos, hay otros libertadores que sí se metieron en lo que fue la organización política de su país. ¿Por qué no él? ¿Por qué crees vos que no él? Fue una especie de libertador militar en terreno y luego se retira. ¿Y cómo? Y bueno, y termina una vida larga. Para la época vivió bastante,
0: hasta,
1: ¿no?
0: Hasta los 72 años.
1: Claro, muy longevo para esa época.
0: Sí. Uh-huh. Recuerden que él se fue de nuestro territorio en 1824 con uh-huh. su hija Mercedes, Mercedes Tomasa, como la llamaba.
1: Como su abuela materna.
0: La nena va a estar en Londres viviendo un tiempo, ha cuidado de una institutriz, estudiando ahí en Londres. Él se va a ir a Bruselas y uh-huh. posteriormente, bueno, va a ir a emigrar a Francia, uh-huh. Como todos conocen, ¿no? Granburg, sí. Después a Boulogne-sur-Mer, donde lo sorprende. Él había tenido catarata en 1848, uh-huh. estaba ciego prácticamente cuando sucede este hecho. Pero bueno, básicamente el planteo que haces es... Te iba a contar una anécdota, ¿no? Sí. En la Academia de West Point, en Estados Unidos, hay un cuadro de San Martín, uh-huh. tomándolo en cuenta como gran libertador y a su vez como gran estratega militar. Uh-huh. Y a su vez, quizás él hace el famoso renunciamiento posteriormente de Ajá. la famosa entrevista de Guayaquil en
1: sí.
0: 1822.
1: Sí.
0: San Martín, abreviándolo, San Martín sí. va a pedirle ayuda a Bolívar, que era el libertador de Colombia, uh-huh. ¿no? Y había avanzado sobre Ecuador, sobre Guayaquil. Y le pide ayuda para terminar la campaña libertadora en el Perú. Esa famosa entrevista que no es muy conocida, digamos, no lo que se habló ahí adentro...
1: ¿Cómo se hace historia con algo que no se sabe casi,
0: bueno,
1: no?
0: Bueno, son interpretaciones, que a veces las interpretaciones son de acuerdo a los tiempos políticos Bien. Que corran y a los intereses de los historiadores también. Ahí en esa famosa entrevista, según hay muy pocos autores que mencionan qué se habló ahí, bueno... Solo lo que se puede saber es que por las cartas de San Martín. Ajá. Planteando él en algunas cartas diciendo... que Bolívar y él no cabían dentro del continente, ¿no? Entonces él le va a pedir ayuda militar, Bolívar se la deniega, pensando que San Martín quería todo el poder, porque en ese entonces San Martín era el protector del Perú, claro. Recuerden, independencia Perú el 28 de julio del 21, logra ser nombrado protector del Perú, claro. Y Bolívar le niega la ayuda. Entonces San Martín dice, bueno, a partir de este momento renuncia a todos los cargos políticos, entonces como protector del Perú, y dice, me voy a ir a vivir a una chacra a Mendoza, ¿no? Uh-huh. Y toma la decisión de abandonar la política. Intenta regresar al país en 1829, pero la guerra civil, recuerden que ustedes que habían fusilado a Dorrego en 1828, en la guerra uh-huh. civil entre unitarios y federales, hace que San Martín no baje del barco que uh-huh. había venido, el condesa de Chichester, y no baja al país, no uh-huh. vuelve. Y a su vez porque tenía demasiados enemigos internos también, claro. entre ellos... Alvear, que había sido su padrino de boda, por una cuestión de Alvear se había convertido en dictador, y posteriormente Bernardino Rivadavia, que era su principal enemigo, ¿no? Dicen que una de las causales por el cual San Martín no pudo ver cuando fallece su esposa en Buenos Aires llegar a verla enferma es porque Rivadavia había amenazado con asesinarlo. Entonces las disensiones internas también hacen
1: claro.
0: que él abandone toda postura y él aparte no hablaba, yo el único partido que tengo es América, decía.
1: Claro.
0: Y esa famosa frase, no desenvainaré mi espada, sí. mi sable, por opiniones políticas. Buenísimo eso, ¿no? Nunca meterse en problemas internos. Lo habían pedido cuando él fue a Chile, en la campaña de los Andes, le pide el Pueyrredón, que era su amigo, le dice, por favor, vení a ayudarme contra en la guerra civil que tengo contra los federales. Y San Martín dice, no, yo...
1: En esa no. En esa no entro. No, fue una decisión de él, entonces. Absolutamente.
0: Sí, en realidad también hay un corrimiento, una persecución también política de los sectores opositores.
1: Claro, claro. Pero, digamos, si hubiera querido, probablemente se hubiera podido meter también, como me la mencionaban en ese momento de Washington, ¿no? En los Estados Unidos. Otro día hablamos de toda la América, porque es maravilloso escucharlo al profe Andurel. Uno queda ahí con ganas de siempre seguir charlando un poco más, pero hoy queríamos irnos más atrás del cruce de los Andes y de la campaña libertadora a los orígenes. Bueno, en realidad hicimos los orígenes y el final de San Martín.
0: Sí,
1: fuimos al principio y al final, porque en el medio charlamos
0: bastante.
1: Hablando
0: de la cremona, pero a él le gustaba mucho el puchero, ¿no? Ajá. Y asado, tomaba mucho café.
1: ¿Y la cremona tiene que ver con San Martín?
0: No,
1: claro. Bueno, ya
2: después los mitos, para hablarlo en otra charla, ¿no? Sí. De eso de que San Martín cruzó enfermo, que iba sentado de costado en el caballo porque tenía algún problemita. Sí.
0: El caballo blanco. Algo mitológico también, ¿no?
1: Todo eso. Exacto.
0: Sí, hay mucho de vender la historia en su momento, ¿no? Y hoy en día también muchos autores, sin el debido respaldo historiográfico, a veces hablan, con el consabido origen de que su papá no era su papá, y todas esas cuestiones que surgió con Gracia Hamilton y Chumbita, son autores que hablaban de que San Martín no era hijo realmente de Juan de San Martín. Es decir, esas cuestiones, muchas de ellas no están documentadas fehacientemente. Entonces, lo que no está documentado fehacientemente, corre por cuenta del...
1: Claro, la interpretación es lo que decíamos. Sí. Con matecitos, cremona e historia de San Martín y de toda América, nos visitó el profe Jorge Andurel, que ya tendremos oportunidad de hablar también de Malvinas y de lo que anda trabajando con un grupo ahí también de gran rescatista de nuestra historia, Madryn, como en la ciudad, creo, más malvinizada de toda la Argentina.
0: Una,
1: ¿no?,
0: última cosa.
1: Sí.
0: Para nosotros los madrinenses, aquí hay un monumento que no está quizás hoy por hoy tan visualizado por la mayoría de nosotros, ¿no? Uh-huh. Que son la hélice del Villarino. La hélice del Villarino, recuerden que el transporte Villarino es el que trajo los restos de San Martín desde Le Havre en Francia a Buenos Aires en 1880. Uh-huh. Ese barco fue rescatado por varios buzos madrinenses.
1: La Hermandad del Escrófano.
0: Exactamente. Ahí que trajeron la famosa hélice del Villarino que...
1: Está
0: ahí lugar de homenaje
1: en el inicio del Boulevard Brown. Es un lindo lugar también, que además tiene un busto de San Martín al lado. Es otro lugar también de, si bien la Plaza San Martín es el lugar de los actos centrales, podemos pasar por la hélice de Villarino y hacerle un recordatorio.
0: Exactamente.
1: Gracias, Jorge.
0: Muy amable a ustedes.
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8: Creo que uno de los grandes compromisos que se asume cuando uno asume como funcionario es no tener feriados, no tener horarios. Creo que eso va incluido y algunos lo hacen con responsabilidad también. Por eso, gracias Germán Müller, por eso este comentario que hago, ¿no? No horarios, no días.
9: 24/7 como pide el jefe.
8: Y está... Y además hay muchas actividades para poder hacerlo, ¿no? Digo, 24/7 y de verdad es 24/7, sucede mucho.
9: Sí, por supuesto. Un detalle, ayer terminamos tipo 11 más o menos de desarmar lo básico de la feria. Ahora, si querés, obviamente vamos a profundizar. Quizás es lo más costoso cuando tenés 4 días de feria, la previa y el post es lo más. En el durante hay toda una tarea, pero el post, y con tanto experiencia, no en la parte cultural, pero sí en eventos y sobre todo de turismo, cuando uno iba a las ferias y todo, es lo posterior. Así que ayer a las 11 y había asumido un compromiso previo con otro hacedor cultural, che, ¿por qué no te pasás? Y no sé qué. Estaba destruido, pero había que ir. Había, estaba el compromiso. Así que fui, lo acompañé. Y, pero bueno, contento. Acá estamos 24/7 como se pide.
8: Es cierto que no venís, como mencionabas recién, las ferias han sido por ahí en tu gestión de turismo, de eventos turísticos, y esta es la primera vez que estás al frente de la Subsecretaría de Cultura y la primera feria del libro que te toca, lo comentaste como al pasar, pero no hay que decirlo como al pasar, ¿no? Porque uno venís de otro ámbito.
9: Claramente.
8: Y la responsabilidad te lleva a relacionarte con la cultura.
9: Sí, esto es un desafío que... Cuando me lo propusieron, por supuesto, como todo desafío, me parece interesante, pero hoy me está apasionando este ámbito. Tengo una pata, como todos, vinculada a la cultura, qué sé yo, heredada de mi viejo, que era pintaba, mi hermana también. Tengo una hermana que escribe, quizás no un libro todavía, pero están dedicadas de alguna manera. El arte nos atraviesa a todos, por supuesto, y la cultura. Pero llevar a cabo una gestión y vincularte con distintos sectores, aprendés, sobre todo aprendés. Y me parece importante también destacar que hay que estar presente, digamos. Cuando estás presente lo vivencias de otra manera. Yo sé que tengo el respaldo de un gran equipo atrás de la Subsecretaría de Cultura y otras áreas municipales que colaboraron. Obviamente que el respaldo de la 17 con Martín y Lopresti y Pablo Lopresti también, que son parte, pero quiero destacar el equipo de cultura, me ayuda muchísimo a que iniciemos nuevos desafíos y es importante verlos in situ, digamos. Hay que estar presente en estos eventos porque te sirven de aprendizaje para los posteriores y además porque sos el responsable, entonces el responsable tiene que estar presente.
8: Es dejarse llevar por quienes están como empleados y además van atravesando diversas gestiones y también quienes están siendo parte de cultura se van acostumbrando, ¿no?, a las diferentes formas de trabajar, a los nuevos equipos de trabajo. Eso, y que todo siga sucediendo, habla muy bien también de estar en una función o estar en un cargo, pero ser buena gente y tener muy claro el hecho de ser equipo, ¿no?
9: Sí, y además como somos equipo. Servidores públicos, es nuestra obligación, digamos, el contribuyente, el vecino que paga sus impuestos, cuando ve que una feria se desarrolla donde hay presencia y recurso, no solamente monetario, recurso, dinero invertido, sino también recurso humano atrás. ¿Qué sé yo? Para mí es importante destacarlo, porque esta feria municipal cumple eso y la inversión de los recursos de los contribuyentes en la cultura es clave y hay que mostrarlo además, hay que mostrarlo.
8: El viernes que tocó hacer el programa desde la feria, nos cruzamos con los estudiantes de segundo grado de la Escuela Municipal 1, de la Escuela Víctor Morón. Estaban ahí y la senio nos contaba, Ruth se llama la senio, sí, creo, si no me equivoco. Bueno, obviamente querían hablar el micrófono y demás. Y entonces ella mencionó de lo que significaba que esos chicos que leen, que tienen, porque la escuela les provee de los libros, se habían subido en colectivo, habían ido a la feria, ¿no? Más allá de que vos no vengas de sí, de la cultura o del ámbito cultural, sos consciente de lo que significa la cultura en los barrios, ¿no?
9: Pero por supuesto, nosotros les ayudamos como municipio, ¿no? A que esos chicos, por lo menos de esa escuela...
8: ¿Tenés presente, no? El grupo que te digo.
9: Sí, porque hicimos las gestiones para que ellos tengan el colectivo y puedan venir. Así que, nada, los vi pasar. Es más, de hecho, recuerdo el momento que vos los estaba sentada en una punta y estaban girando y los enganchaste ahí, se sumaron todos a hablar. Fue muy lindo.
8: Sí,
9: eso.
8: Muy lindo. Bueno, digo, o sea, la importancia eso de la cultura en el barrio, te interrumpí cuando lo ibas a comentar, en la escuela, en los talleres.
9: En todos lados. O sea, la cultura está en trasvasa los espacios públicos, como puede ser la Casa de la Cultura, el Teatro del Muelle, está en los barrios. Y los talleres hacen un trabajo maravilloso, los profes de los talleres, pero se vivencia en las escuelas también. En las escuelas se ve mucho todo esto, me parece que es importante, y que cuando hay un evento de estas características, también sean parte. Porque la comunidad la hacemos entre todos, la cultura la fortalecemos entre todos, y qué bueno que los chicos vayan, alumnos de distintos, en este caso chiquitos, muy chiquitos, vayan a estos espacios, porque que agarren un libro ya es un lograzo en estos tiempos, sobre todo.
8: Sí, y que además si no sucede en la escuela, no sucede.
9: Es muy difícil la compra del libro. No, muy difícil. Sí, se ha perdido muchos.
8: Varios escritores coincidían en que tiene que haber libros, después que elija lo que quiere, ¿no? Pero a veces él tiene que haber libros, un poco lo que decía César González, y sí. De paso te pregunto qué te pareció su impronta, su manera de llegar a la gente de César.
9: Fuertísima.
8: Que decía, sí, es muy fácil decirle al otro, dale, si vos querés poder, y a veces querer es poder en lugares donde no existe una ducha, o no existe una familia, o no existe amor. No pasa nada.
9: No partimos de las mismas bases y con las mismas condiciones. No, claramente hay otras prioridades cuando vos tenés que ver, cuando ves a tu viejo que viene a última hora porque está laburando y no lo ves en todo el día, qué sé yo. Distintas circunstancias, pasa un montón de cosas. Descartás. No sé si descartás. No puedes priorizar esto. Hay otras prioridades que son lógicas. Pero qué lindo que la escuela, que es el lugar de contención después de la familia, el segundo lugar más importante de contención, la lectura esté presente, que la literatura esté presente en cualquiera de las expresiones que pueda. El trabajo docente es maravilloso. Y hoy en tiempos donde está bastante devastado, bastante desfinanciado y no tenido en cuenta, hay que seguir sosteniéndolo, por lo menos en las escalas que uno puede aportar, ¿no?
8: ¿Qué te pareció César González, digo, de inauguración, haciendo un balance, ¿no?, de todo lo que sucedió en la feria? Empezamos por
9: me pareció primero un acierto inicial en la etapa previa en el armado de la feria. Nos enteramos que la biblioteca pedagógica, junto con la boutique del libro y otros actores, lo iban a traer, ya tenían decidido traerlo, y logramos y por que se enmarque su visita en la Feria del Libro. Primer acierto, digamos, porque está bueno, porque abrió a otros públicos, ¿no?
8: Otras edades.
9: Lo de él es muy fuerte, digamos. Es muy fuerte. A mí me pareció muy enriquecedor su postura. Incluso en algún momento posterior allá a la entrevista y a su charla, le pregunté, porque había algunas preguntas que me habían parecido a mí que se sentí incómodo. Y todo lo contrario, dice, estuvo bueno porque siempre me pueden encarar por un lado del que me conocen de mi resiliencia de salir, pero me preguntaron por el amor y me colocaron un poquito, y está bueno, ¿no?
8: Está bueno. Bueno, la feria sucede, pasa así. Me gustaría que nos cuentes qué te pareció la cantidad de gente o los intereses de la gente, digo, lo que viste desde
9: A mí desde me, tu lugar. Me pareció muy interesante. Vengo de un sector, vuelvo a la formación profesional del turismo, donde los números son clave. Son clave, sí, pero me parece que en este caso no miro tanto la cantidad de gente que pasó, sino la calidad de las cosas que se hicieron. La cantidad de cosas que había para hacer en la feria es importante. La cantidad de expositores y talleres y actividades. Quizás algunas superpuestas. Estos días vamos a tener la reunión de equipo para evaluar todo esto, que es más interno, pero la gente se fue satisfecha por la cantidad de cosas que había. Y veíamos un público muy variado de la ciudad, ¿no? De gente que es de la cultura, que sabes que lo ves en todos estos eventos o en eventos culturales. Gente que se acercó por una cuestión de cercanía, está muy bien ubicado. La Escuela 7D, es un agradecimiento a Graciela, la directora, y a todo.
8: Sí, Graciela Jalife.
9: Jalife, sí, divina. No, no, no, divina. Y me parece que después chicos que circulen distintas actividades, más allá de que puedan o no comprar un libro, adquirir un libro.
8: Que circulen.
9: Que circulen, que interactúen, que les despierte algún interés. La literatura estuvo muy bueno.
8: Luis Novoa, que es orfebre, nos envía un mensaje y un saludo a través nuestro para vos, Germán.
9: Qué grande, Luis. Homenajeado recientemente en el 28 de julio.
8: Entre los vecinos destacados.
9: Entre los vecinos, sí, trabajo maravilloso hace. Sí. Nos acompaña en el mercado cultural y en otros espacios con sus artesanías.
8: También fue un acierto lo del espacio afuera, que era de mercado cultural, ¿no?
9: Sí,
8: era
9: sí,
8: solo el mercado cultural,
9: sí,
8: ahí.
9: Estábamos afuera, digamos, por una cuestión de espacios que tuvimos que pasar un poquito de frío, pero bueno.
8: Es Patagonia y es agosto.
9: Sí, pero está bueno que nos acompañen. El mercado cultural, que también pertenece a la subsecretaría, pero que son muchos emprendedores agrupados ahí, y que es un modelo de los pocos que hay a nivel nacional, me parece que está bueno que se complemente con una feria de estas características.
8: Ayer sobre el final hubo una especie de presentación, casi como un tráiler exclusivo de Vida, un proyecto de Marcela Maugeri. Sí. Te quería preguntar si todos los que estaban ahí involucrados son todos estudiantes, si el proyecto nace dentro de lo cultural, de cultura, ¿no?
9: Sí,
8: si son todos los que aparecían.
9: Nace desde la subsecretaría, parte del equipo, cuando decidimos le planteamos esto en realidad inicialmente era otro proyecto que había planteado Marcela con vinculando a otras áreas, pero dijimos, bueno, viene la Feria del Libro, quizás está bueno hacer algo con los talleres o los espacios nuestros. Casi todos son alumnos, pero hay algunas cuestiones ahí de estética, pero me parece que quedó lindo. Y vos sabés que voy a contar una confidencia, porque en realidad ese video nosotros ya lo tenemos subido en nuestras redes, en Cultura Puerto Madryn.
8: Vida se llama, lo pueden
9: Se llama
8: buscar,
9: Vida, hermoso. Sí. Y en el canal de YouTube, que hace poco lo inauguramos. Ese material ¿viste? Cuando te buscas un momento y decís, estaban todos esperando a Selvi y había como un bachecito chiquito, que suele suceder en estos eventos donde te queda un huequito y por espacios, y dijimos, vamos a ponerlo ahora que tenemos toda la gente sentada acá.
8: Fue espectacular.
9: Y bueno, y ahí la locutora Janet ahí nos dio también una mano para comentarlo, porque si no quedaba muy como yo comento lo mío, ¿no? Me parece que estuvo bueno de ese lado. Así que véanlo porque está bueno.
8: En el canal de YouTube de Cultura está,
9: de Cultura,
8: canal inaugurado recién, comentabas,
9: sí, sí.
8: Y ahí ese canal se van a ir compartiendo,
9: sí,
8: producciones.
9: Ahí tenemos una producción también que está bueno que aprovechen los oyentes si lo quieren ver. Hay un podcast que se hizo en la biblioteca con trabajadores de la biblioteca que se llama Frecuencia Sarmiento, que vincula efemérides o algunas cuestiones con la música y con la literatura. Así que vamos por eso, ese canal también, que lo van a ver ahí.
8: Te pregunto algo en nombre de un oyente. No te lo había preguntado fuera del aire, y si no tenés información o no la podés dar, está todo bien.
9: Dale.
8: ¿Le puede preguntar, por favor, sobre la fiesta del Cordero? Muchas gracias. Nada. Es verdad. No estoy poniendo un oyente como excusa.
9: No, está bien. La fiesta del Cordero todos queremos hacerla.
8: Es un clásico.
9: Es un clásico, todos queremos hacerla. Tenemos que evaluar bien porque tiene una logística que conlleva un presupuesto muy alto. Gustavo, el intendente, quiere hacerla. Ojalá la podamos hacer pronto. No puedo anticipar nada porque no es que tiene una fecha concreta y ya estamos trabajando en esa fecha, pero
8: Es un deseo común.
9: También tenemos que evaluar las escalas. La vara estuvo muy alta en las últimas ediciones.
8: Sí.
9: Y hoy los tiempos que atravesamos quizás no se puede hacer a esa escala, entonces hay que hacerla y hacerla bien. Estamos convencidos que la vamos a recuperar muy pronto.
8: Bueno, contestada la pregunta, gracias. Y en cuanto a proyecto próximo o fecha próximo que hay ahí armado después de,
9: bueno, tenemos
8: de este fin de semana.
9: Un montón de cuestiones que tienen que ver con acompañamientos, principalmente algunas. Ustedes saben que la Orquesta Infanto Juvenil, que cumplió 20 años, nosotros les dimos el buffet de la feria, porque ellos tienen un viaje en estos próximos días, van a ir a Buenos Aires, más de, son 59, 60 chicos y profes, que van a ir a tocar con otra orquesta en el barrio de Constitución, y además van a conocer los Buenos Aires, van a conocer los lugares donde pasa la música, pasa.
8: No se olvida más, ¿eh? No hay nadie que viaje en ese contexto.
9: Así que hay un trabajo ahí de mucho tiempo, que vienen juntando dinero para poder hacerlo, y bueno, les dimos la posibilidad a la orquesta. Bueno, eso no deja de ser un orgullo, porque sí, es una orquesta municipal y provincial a la vez, pero que tiene ya 20 años cumplidos.
8: ¿Cómo se organizan? Además, ayer al final les quedaban algunos, comida, quedaban productos, eso quería decir, y salieron con los carteles los propios músicos. Ser músico es eso también, ¿eh? La autogestión.
9: Autogestión, sí, eso sí. Lo viví en sí.
8: ¿Qué necesita la orquesta? ¿Están muy lejos? ¿Están lejos? ¿Falta todavía?
9: No, ya están. Con, no con esto únicamente, pero también hicimos algunas gestiones ante el gobierno y de la provincia y la Fundación del Banco Chubut, que también los ayuda. Y bueno, en el tablado el fin de semana que viene, el domingo, tienen una actividad con una entrada paga accesible para que la puedan ver, y con eso.
8: Otra ayuda más, otro acompañamiento más. Bueno, ahora Patricia me dice que deberíamos tener un predio para la fiesta del Cordero. Se subieron todos al...
9: Es una linda discusión. Todo vale. Sí, también un predio para la fiesta del Cordero, un centro cultural grande también, un centro de convenciones, que hay un inicio de algo de eso. Madrid como que creció como ciudad. Y el otro día también lo vivencié en el Museo de Arte, una reunión de artistas madrilenses de artes visuales que habían expuesto en esos días ahí. Estamos cerrando una muestra y estamos con Karina, la directora, con Karina Gil. Y en el ida y vuelta de charla también surgió ese, che, el MUMA nos está quedando chico, y es cierto.
8: Tan bien ubicado.
9: Sí, no, está recontra bien ubicado, pero nada, quedan chicos. Y capaz que la cultura merece también, la cultura, los eventos en esta ciudad merecen un espacio un poco más grande para poder brindar estas posibilidades y que lleguen a unos públicos y estemos más cómodos. Igualmente un agradecimiento, porque a escala se puede hacer muchas cosas,
8: sí,
9: también.
8: Sí, sí. Además de lo que mencionaba sobre el viaje de la Orquesta Infanto Juvenil, sí, supongo que deben estar pensando en Proyecto Primavera.
9: Sí, hay. En la primavera estamos trabajando, empieza la reunión pre-carnavales, falta mucho, pero los carnavales, que queremos armar una comisión de trabajo, de hecho nos propusimos post-mundial y post-feria empezar. Sí, tenemos algunos otros proyectos en cada uno de nuestros espacios, seguimos con músicos emergentes, seguimos con los talleres a full, en el Parador vamos a acompañar y con algunas actividades que tienen que ver con artistas de nuestra ciudad que no están englobados dentro de la subsecretaría, que requieren apoyos y está muy bueno. Además, el fin de semana que viene tenemos una actividad coral muy importante, que en los próximos días, los primeros días de la semana martes, miércoles, calculo que haremos el lanzamiento, que está muy bueno, que hay mucho ensayo del coro estable nuestro, así que también está bueno mencionarlo, porque que se vienen todas esas actividades. Ahora no recuerdo alguna otra, pero
8: el Madrid Encanto está
9: también tenemos pautados algunas cuestiones que van, estamos con una idea, ya es concreto. El Día de las Infancias va a ser el 30 de agosto, lo vamos a hacer entre todas las áreas municipales, culturas es partícipe de eso, va a ser en el gimnasio municipal, así que están todos invitados, va a haber muchas actividades para todas las infancias ese día.
8: ¿Ese es el día que los colectivos no cobran para que vayan todos?
9: Sí, la idea es que vayan todos, se acerquen allá, ojalá el tiempo nos acompañe para sumar más actividades al aire libre, pero si no, ya sabemos que el gimnasio está a pleno con gobierno, de desarrollo comunitario, deportes, cultura, todas las áreas. Todas las áreas estamos confluyendo ahí.
8: Domingo 30 de agosto.
9: Bien. Exacto.
8: Germán, gracias. Gracias, no, porque además el compartir la Feria del Libro, el lugar que tiene la radio también en la feria, sí, es algo que nace también desde acá. Estuvo muy interesante. Nos dicen, se suman a nuestra charla, la feria estuvo muy interesante y con una gran diversidad de propuestas. Este mensaje lo envía Graciela.
9: Bueno, gracias. Es verdad, hubo muy diverso. Si bien había dos ejes temáticos, que era el aniversario de los 40 años de la muerte de Borges y los 50 años del golpe, eso que nos trasvasa. Se pudo hacer hasta una conjunción de las dos cosas en algún momento en la charla
8: de Cobán.
9: Se dio mucho esto, así que estuvo bueno. Todos, Selva, Reinaldo, Raúl Mancilla como corolario, pero después tenemos a nuestra Fernanda Maciarowski, todos los que se expresaron, hubo instituciones que presentaron ahí, hubo música.
8: De la provincia también, ¿no? La gente de Sarmiento, de Sarmiento.
9: Sí, de Sarmiento que han venido, que fue el municipio que estuvo presente, tenía su stand, la verdad estuvo buenísimo.
8: Gracias, una vez más, y estamos justamente trabajando para primero desde el lado de cultura y nosotros para que la gente y la ciudad y la región sepan lo que sucede en cultura, muy organizado y muy responsable también en cuanto a recibir al público y demás. Y felicitaciones porque tienen un gran equipo de trabajo.
9: Sí, eso vuelvo, gracias por darme el pie, es cierto, yo quiero mandar un agradecimiento público a todo el equipo de trabajo porque se cargaron la feria al hombro y bueno, y un saludo especial a la familia de Majo Rocato, que la está peleando y es una compañera que estaba a cargo de la coordinación hasta el día previo que le sucedió esta cuestión de salud, la está peleando, la tiene brava, pero ahí estamos acompañándola y creo que la mejor forma era sacar la feria adelante y que salga linda para... Yo creo que eso le va a dar ánimo para salir adelante.
8: Cuando vuelva le vamos a mostrar todas las fotos, todo lo que pasó.
9: Va a estar muy contento.
8: Lo lindo que le salió.
9: Sí, sí, sí. Gracias.
8: Gracias, Germán. Hasta pronto. 1:56 de la tarde, Germán Müller, y este balance positivo, por supuesto, y lo dicen nuestros oyentes y el público con el que nos hemos encontrado de la quinta edición de la Feria Municipal del Libro.
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0: Mi amor, ¿a que no sabes quién llegó a la radio? ¿Cómo estás, Nico Villalba? Bienvenido.
1: Pero muy increíblemente estar acá, de conocernos, porque ya sabemos quiénes somos, nosotros nos conocemos, tenemos amigos
0: son?
1: En común.
0: Sí,
1: ¿quiénes son?
0: ¿Quiénes
1: no son? Saben nada de teatro.
0: Bienvenido, nos gracias, encanta tenerte gracias. Acá en la radio, gracias. Es cierto que sos madrinense, pero es cierto que hace muchos años que vivís en Buenos Aires, que te hemos visto en grandes ciclos muy exitosos, y no porque sí, sino porque tenés un gran talento. Recién hizo Tres Pasos, digo porque esto es radio, hizo Tres Pasos, yo ya me perdí, no sé. Y ahora que es la mano para acá, para allá, sos todo talentoso. Te lo deben haber dicho muchas veces y podrías vivir sin que yo te lo diga, pero te lo digo porque corresponde.
1: Gracias, yo contento de estar acá. Saludo a toda la audiencia de Paso, mis padres que también están escuchando, que se escucha mucho, mucho se escucha. Yo cuando vengo acá a los pagos a Madryn, siempre se está escuchando la radio, siempre está escuchando.
0: Qué bien. Esta y radio, un beso a tu mamá, que está
1: sí.
0: en el festejo, ¿no?
1: Ya, Leonina, como Moria Kazán, que ya vamos a hablar de esto.
0: Claro, tú tenés una madre leonina.
1: Claro.
0: No podía ser de otra
1: no
0: manera.
1: Podía ser otra. Qué bendición los leoninos,
0: qué bendición.
1: Tan seguros.
0: ¿Cómo se llama tu mamá?
1: Elba.
0: ¿Y baila, Elba? ¿Bailaba?
1: No, de mi familia no baila nadie. No, no, no artista, oveja negra.
0: No, porque a veces uno... O de brillos, una oveja con brillos. Que a veces cuando uno, digamos, se dedica al arte, a bailar y desde siempre baila, decís, alguien te hizo bailar.
1: No se sé, escuchaba mucha radio y mucha música en casa. Yo creo que es eso, siempre hablando con amigos. Pienso en eso, como si no había nada artístico en casa, no, pero se escuchaba mucha música, mucha
0: claro.
1: radio. Entonces, yo sé que es por ahí, sé
0: bien.
1: Que es por ahí, porque hay algo con la música, ¿qué pasa?
0: Claro, en este momento, en Netflix, en la serie de la vida de Moria Kazán, me pongo de pie, mira, está siendo la más vista, está entre los 10 más vistos en la Argentina, seguramente va a ser en Latinoamérica, porque lo es, porque
1: ojalá.
0: Es una diosa, qué ícono, ¿no? Y en uno de los capítulos, no voy a spoilear mucho, pero estás bailando, en uno de los capítulos me cruzo con Nico Villalba bailando con la Moria que interpreta Griselda Siciliani.
1: Así es.
0: Inmediatamente. Activé mi modo 17 producción. Y digo, Nico, te llamamos, contanos. Y estás acá. Y el destino quiso que estuvieras en Puerto Madryn este fin de semana. Después nos contás a qué viniste, porque viniste
1: bien.
0: A trabajar, además.
1: Vine a trabajar, pero cuenta de eso.
0: Después contás eso. ¿Cómo es la convocatoria? ¿Cómo llegás ahí a Netflix? ¿Estás en Netflix?
1: ¡Estoy en Netflix, carajo! Un madrinense llegó a Netflix.
0: Vamos. Tenemos un madrinense bailando en Netflix.
1: Estoy, la verdad, y esto cuando vos me escribiste el otro día también, te dije un poco estoy cayendo ahora porque la serie se estrenó este viernes pasado. Y fue un boom muy rápido, pero muy rápido. A mí, como nunca. Mirá que con la época de Showmatch, que uno bailaba y me explotaban las redes. Pero ahora, tipo, me está escribiendo gente que no conozco, de lugares que no conozco, gente que quizás no sé si miraría baile, danza. Claro, mira Netflix, mira series, y de repente me escriben, che, muy bien lo que hiciste. Yo soy el bailarín que está con Griselda Siciliani, la actriz, bailando con Moria Kazán, en el capítulo, podemos decir, cuarto, que se llama hermosamente Japaleta. Y nosotros acá con Cari, sí. Nos estamos riendo desde antes de empezar
0: Japaleta
1: la
0: Japaleta me ponían porque... el banner detrás, me querían poner esa coronita, todo berrita.
1: Correcta, todo. Claro, y muchas personas que estarán escuchando a otro lado también de decir, Moria Kazán, Ani Konica, tantos Dixie. ¿Quiénes son? El decorado. ¡Se calla!
0: Pero además vos estabas en ese bailando.
1: Yo estaba ahí.
0: Todas las frases célebres
1: sí.
0: de Moria.
1: Yo estuve ahí muchos años.
0: De Silvina Escupidero, por ejemplo, vos estabas ahí en el bailando.
1: Muchos años.
0: Vos fuiste testigo.
1: Y es muy loco. ¿Sabes por qué Cari es muy loco y es muy lindo a la vez? Para mí es emocionante. Primero porque uno en este momento no dimensionó que es algo muy icónico para nuestra historia artística en nuestro país.
0: Totalmente.
1: Moria Kazán es icónica. Que se haga una serie, como se está contando, es icónico. Hay un montonazo de colegas míos que se están inmortalizando a través de esta serie, porque están de extra, bailarines, amigos, amigas que están haciendo de vedettes ahí.
0: Sí.
1: Eso es inmortalizando de quedar. Y personalmente yo no tuve que caracterizar a nadie, hago de yo. Si hago de un bailarín que bailó con Moria, que era pichinato, pero yo no imito, no tengo una peluca, hago de lo que sé hacer, que es bailar, y encima estoy bailando un cha-cha-cha, que es algo que hago yo, que doy clases
0: que
1: de eso.
0: Encanta.
1: Que
0: claro.
1: me encanta y doy clases
0: claro.
1: de eso.
0: Sí, sí, sí.
1: Es flasherísimo.
0: Es hermoso, además, cómo está hecho, digamos, el arte, porque no es una historia contada.
1: No,
0: bueno,
1: es una biopic.
0: Una biopic de principio a fin. Tiene una forma de contarse el director, la verdad, el guión.
1: Sí, Van de Kurt,
0: No lo tenía, sí, registrado en otros lugares, sí, quizás alguien lo tiene más visto, ¿no?
1: Exactamente.
0: Su forma de contar la
1: muy
0: historia.
1: Muy artístico lo que él hace. Entonces, cuando vos ves la serie, cuando ves esa biopic, como decirlo así, pero en realidad ves algo muy artístico, que está contado de una manera artística que no podía ser de otra manera, como Moria, ¿sí? Porque lo ves de ese lado. Es una historia, está buenísimo, véanlo. Mírenme, estoy en el cuarto capítulo. Ah, pero son 2 segundos que aparezco. ¿Pero qué te voy a decir?
0: No, no
1: yo
0: son
1: estoy
0: dos
1: ancho.
0: Segundos.
1: Me entro por la puerta. Recién venía con la Vicky, mi amiga acá, que me trajo. Y le digo, amiga, no entro. No entro por la puerta. ¿Qué hacemos? Rompimos un poco los marcos.
0: No estás 2 segundos igual. Estás bastante más. Son unos cuantos compases. ¿La grabación cuándo fue?
1: La grabación fue a principios de año, casi fin de año, sí, pasado. O sea, fue hace bastante.
0: Pregunto porque a veces cuando uno escucha de las grabaciones que son
1: pasó
0: o de
1: bastante,
0: las series,
1: sí,
0: es como una dinámica bastante,
1: sí,
0: de las plataformas, ¿no?
1: Pasó bastante.
0: Claro,
1: pasó bastante.
0: Grabás.
2: Yo
0: y
2: ya me olvidé.
0: Momento.
2: Me había olvidado que había hecho. Cuando me miro, la vergüenza. No, sí, la vergüenza que me dio fue como, ay, yo pensé que había bailado mejor.
0: No. Hicieron corte, dijeron, no, otra vez.
2: Muchas veces lo hicimos,
0: no,
2: sí, se graba así. Se graba como, bueno, ok, ahora de acá, ahora de acá. Ahora planos cortos, ahora planos más cortos. Ahora el iris, ahora la pestaña. No, de verdad.
0: Pues más, sí, cerquita, más cerquita,
2: más cerquita, más cerquita. Y cada vez menos energía uno, porque hay, sí, que decirlo. Hay que decirlo también.
0: Muy bajita la energía en un
2: muy
0: momento.
2: Bajita la energía.
0: Muy bajita la energía en un momento. Para Nico, ¿y quién te convoca a vos? ¿Cómo te llega casting?
2: Sábana. No.
0: No. Mucho casting sábana, mucho japaleta.
2: Putista de café con leche, diría Moria. Mucho casting sábana. No, la verdad que no. La verdad, yo he bailado con Griselda. Claro. Y fue Griselda, claro, claramente. Había un montonazo de nombres, no voy a decir que no, un montonazo de colegas, pero muy talentosos. El tema es que ya con Griselda nos conocemos, ya bailamos, ahí hay una conexión. Cuando vos bailás con alguien ya, y ella ya sabe lo que hago, y me dijo algo muy lindo y muy icónico también. Es como, Nico, vos sos icónico en esto. Y fue como, wow, ¿en serio? Listo, gracias, listo.
0: Bailo lo que quieres. ¿Qué quieres que baile? La cachaca te bailo. Nico, también sobre Griselda y sobre ese bailando, ella... ¿Tenía formación de bailarina? Porque
1: Griselda es una bailarina formada. Como Moria. Como Moria. Claro. Moria es profesora de danzas. Moria era profesora de danzas.
0: No me acordaba si Griselda,
1: sí,
0: también se había formado,
1: sí,
0: como,
1: sí,
0: profesora.
1: Sí, se formó un montón. Claro. Y es más, Griselda en sus comienzos era una bailarina contemporánea del under de Buenos Aires. O sea, el under de Buenos Aires funciona muy bien. Toda la vida funcionó muy bien. Los mejores artistas han salido del under. Sí, los mejores actores han salido del under. Así que Griselda es súper formada en eso. Muy, muy contemporánea.
0: Porque baila, no solamente que se puede ver en la serie, en el cuarto capítulo, cuando aparece Nico, sino que además en el bailando lo tengo. Hoy refresqué un poquito la memoria, gracias YouTube, viendo cómo bailaban ustedes. Hay una coreografía de Yo vengo a ofrecer mi corazón.
1: Uf. Esa coreografía fue coreografiada por ella y nuestra coach, Vanessa García Millán. Pero ella fue coreografiada en esa coreografía. Bueno, y también asistiendo a Florcita Anca, mi amiga. Sí. Pero eso fue idea de Griselda.
0: Sí, ¿los que bailan les permiten intervenir en bailando o en estos concursos?
2: A veces, a veces. No, acá tenés la coreografía, te dicen a veces.
1: Claro. Pero bueno, cuando ya vas pasando muchos años, ya saben, no sé.
0: Sí,
1: yo, por ejemplo, cuando es chacha, algo de latín, a mí me dicen, bueno, Nico, si yo estoy como bailarín, me dicen, coreografialo vos. Que justamente esta coreografía que se ve en la serie está coreografiada por mí.
0: ¡Ay, va!
2: Sí, me dieron ese privilegio también, carajo.
0: Te dijeron que, sí, qué bien.
2: Que lo tiró este paisano.
0: ¿Es tu favorita, Moria?
1: Es mi favorita.
0: ¿Sí?
1: Sí. ¿Sí, de qué? ¿Los jurados?
0: No, de los jurados, del arte, de las reinas argentinas.
1: La terminé de amar, la conocía mucho. Muchos años trabajando en televisión con Moria de jurado.
0: Claro.
1: La terminé de amar cuando terminé de ver la serie. Porque entendí una madre. Leonina, porque tengo uno. Y entendí una mujer artista, argentina por sobre todas las cosas. Que no es poca cosa, que es un montón. ¿Por qué? Y vos decís, bueno, Argentina, ¿de qué trata? Tiene que hacerse sola.
0: Sí.
1: Tiene que hacerse sola. Sí, con, sí, pocos recursos, con lo que sea, tiene que hacerse sola.
0: Moria
1: muy
0: inteligente, Nico. Muy hábil para los negocios. Muy inteligente.
1: Pero qué argentino no es así.
2: Bueno, sí, los hay.
0: Bueno,
2: pues
0: el decorado se calla. ¿Cuál es tu frase favorita de Moria? ¿Cuál te gusta más? ¿Cuál te representa más?
2: ¡Ay, qué! Hay un chat acá de gente, ¿sale algo? A ver, que la gente, ¿qué dice? ¿Cuál es su frase que representa?
0: No te pelees con nadie, por favor.
2: No, mira, la frase que... para mí, en este momento de la vida, es el si querés llorar, llorá. Sí, porque a veces nosotros, y yo soy un señor ya de 40 años, uno se hace mucho el fuerte,
0: bien,
2: por lo
0: igual,
2: que sea.
0: Bien.
2: Lo dije, bueno, porque si la gente me ve por la calle, no, que me diga lo mismo, bueno, que acaba de decir, claro, vos.
0: Nos dispersamos.
2: Que no está mal llorar, hay que sacar afuera, ¿no? Está mal, no está mal llorar, hay que llorar. Como dice Milo, Jota, en un tema, hay que llorar.
0: Si quieres llorar,
2: llora, diría Moria.
0: Esa es la época del talk show.
2: Sí. ¿Cuál es tu frase favorita? Quiero saberlo ya, decímelo ya, ahora.
0: Los conozco a todos. Los conozco a todos. Yo sé quiénes son, de dónde venían. Ojo, los conozco a todos. Esa me encanta.
2: La más amenazadora, ella.
0: Me encanta. Con las dos trencitas. Romy, ¿cuál es tu frase favorita de Moria? ¿Cuál es tu frase, Romina Azugaray? Está allá del otro lado. Pensala, te lo dejamos pensar. frases favoritas de Moria Kazan. ¿Qué onda en el set? ¿La viste? ¿Estuviste ahí? ¿Estaba
2: no,
0: ella?
2: No, Moria no estuvo en el set. No, mirá, por lo menos en la parte de la grabación de ese día, que era la parte del bailando. No se podía decir. Viste que atrás no dice, dice bailando algo. Obviamente hay cuestiones de marcas que no.
0: Claro. Y de hecho, Tinelli, no aparece la figura de Tinelli.
2: No aparece,
0: se escucha la voz.
2: Sí.
0: Es que Tinelli te cobra todo.
2: Imagínate.
0: O sea, si me pones mi voz, te cobro todo, te paso una factura.
2: Obviamente.
0: Está bastante complicado con el dinero. O sea que no la viste ahí, pero... ¿Y dónde se grabó todo? ¿En Buenos Aires?
2: No.

0: Virginia, espera, que está acá mi amiga. ¿Cuál es tu frase ya de Moria Kazan?
1: La uso, la uso. ¿Cuál? No quiero diferenciar a alguien de mí, por sobre todo. Listo, Windows.
0: Y haciendo con la mano así para arriba, para abajo. Windows para arriba, para abajo.
2: Totalmente. Windows, muy bien. Con respecto a esto, las grabaciones que fueron ahí en los estudios de Pasión de Sábado.
0: Sí, de Pasión de Sábado.
2: Hay, no sé si antes lo habías visto, una diferencia entre las grabaciones que sucedían para la televisión abierta y la dinámica de series.
0: No, totalmente diferente.
2: Ah, mira.
0: Primero por una cuestión de tiempo, ¿no? La televisión abierta, y en lo que era con respecto a mí, tantos años haciendo Showmatch, era todo muy ya. Ya, ya, ya. Y todo tiene que ser, bueno, ahora un poco, ayer por primera vez me tuve un poquito de tiempo acá y vi algo de televisión. No estoy mirando tele, la verdad, no miro tele, miro plataformas nada más. Vi un poco Gran Hermano. Claro, es un show. Gran Hermano viene a ocupar ese lugar que no están los realities ahora, como claro. Showmatch o lo que sea, en otros realities. Ese es un show de ya, tiene que picar.
2: Todo pasa rápido.
0: Todo pasa rápido y efectivo, todo es una cachetada.
2: Y además hay una estética. Bueno, en esta serie, pero en todas las series, ¿no? Hay como muy cuidada la imagen.
0: En la serie esta de Moria se cuida un montón eso. Yo no te voy a mentir, nunca me pasó. Era cada 3 segundos. Corten, tuc, ta, ta, ta, ta, ta, ta. Maquillaje, maquillaje, maquillaje. Hago con las manitos como si me estuviera secando porque me secaba en la cara cada 2. Porque, no sé, se cuida mucho la imagen.
2: Claro.
0: Se nota así después. Cosa que uno no ve. Después dices, en el mirar uno mira. Pero está
2: en
0: todo
2: el detalle.
0: Muy en el detalle. Está todo
2: quizás
0: muy
2: sea el director y la realización o la plataforma, que requiere otra calidad una plataforma.
0: Pero
2: como
0: se
2: la
0: ve. Vos te la morfaste entera ya a la serie.
2: Dos días.
0: Sí, claro, Marcelo, claro.
2: No, 2 días.
0: ¿Dos días? No, yo maratoneé. No, me dio una gana
2: en
0: de mirar.
2: En uno me dicen allá.
0: En un día. Sí,
2: en
0: sí,
2: dos, pero ¿sabes por qué? Porque tuvimos Feria del Libro en el medio y otros eventos.
0: Yo estaba enteradísimo. Claro, muy bien con la Feria del Libro. Muy bien.
2: ¿Cómo está, cambiando un poco de tema, pero no tanto, tiene que ver con tu profesión, cómo está la noche porteña en este momento? Digo, de espectáculos, profesionalmente, digo, de,
0: sí, sí, sí.
2: De lugares donde vos decís, che, mira, hay que ir a ver esta obra de teatro, esto está sucediendo, esto está pasando.
0: La cartelera para mí está en uno de sus mejores momentos, no es decir, en su mejor momento. No sé las taquillas, eso no me va a meter económicamente. Sé que está difícil, lo sé porque a nosotros los artistas se nos nota un montonazo también eso. Está difícil, estamos viendo qué lugares ir, qué clases tomar, pero la taquilla de lo que sea, la cartelera teatral, está en su mejor momento. Está en su mejor momento porque hay un montonazo de cosas para mirar. Hay mucho teatro, y eso se festeja.
2: Reemplazó un poco el trabajo que no se está teniendo en la ficción de televisión, ¿no? Coinciden cada uno por ahí, los actores, actrices, en decirlo.
0: Sí, más que reemplazar, lo que viene a hacer es como, para mí, es una cuestión de emergencia social. Así, no, mira, estoy muy Moria, muy Moria.
2: Estás muy titulero.
0: Muy titulero, viste que Moria tiene un titular. Sí. Emergencia social, que es despegarnos un poco de lo visual, del celular, más que nada, dejarlo un poquito. Las pantallas y mirarlo en vivo. Entonces, para mí, un poco, la humanidad está buscando eso, porque de verdad está funcionando bien los teatros. Yo tuve la suerte de coreografiar también, junto con Vanessa García Millán, el musical Hairspray, que estaba en cartelera con Betular.
2: Ay, que estaba con Betular.
0: Sí, vos podés creer.
2: ¿Vos estuviste ahí?
0: Yo estuve ahí.
2: ¿Pero cómo no me enteré?
0: No, escuchame una cosa.
2: ¿Pero
0: de
2: vos
0: verdad
2: hiciste la coreografía?
0: Sí, junto con Vanessa García Millán, que es la coreógrafa.
1: Tenés que leer los títulos.
0: Sí, hay que leer los títulos. Ay, no.
2: Es que aparece Betular y digo, listo, está Betular.
0: Está Betular.
2: La reina, Betulia.
0: Sí, está muy bien todo. Bueno, yo estuve ahí coreografiando para Hairspray, así que los que lo pudieron viajar a Buenos Aires de acá y ver el espectáculo, habrán visto un poquitito de los que me siguen en las redes también. Aprovecho, @NicoVillalba, ok. Y ahí pueden ver un poquito mi trabajo. Y si vieron Hairspray, pueden ver un poquito de lo que es mi firma.
2: Que es la versión, además, argentina de algo que hizo John Travolta, ¿o no? No,
0: totalmente,
2: la versión original es la de John Travolta. Es Betular.
0: Es Betular, lo que pasa que en versión de teatro también, porque John Travolta lo hizo en la película. Bueno, ahí estuve coreografiando un poquito qué es lo que yo estoy haciendo, qué es lo que vine a hacer acá a Madryn, que es hablando un poco de ¿por qué estoy acá?
2: ¿Por qué estás acá?
0: ¿Y qué estoy acá? María Pía, de Estudio 1 Producciones, me convocó para venir a dar clases. Y estamos organizando un seminario que ya empezamos el lunes, ya los cupos están llenísimos, pero creo que se pueden acomodar, pueden llamar a aprovechar, de verdad, porque el miércoles sigue y el viernes también sigue ahí. Así que atenti bailarines, porque hay que ser bailarines, vengan, anímense, porque

0: que Pía me traiga, de verdad, yo sé que es un refuerzo, porque hay que traerme, porque porque sí, más que ya que sí, tengo mi familia, no, sí, hay que darme un hospedaje, todo eso son gastos que una productora como Estudio Uno lo está haciendo.
1: Voy a compartir el número de estudio de Pía, que es 280-419-2051. Ese es su número, si alguien se quiere anotar ahora, bailarín, bailarina.
0: ¿Cómo es? ¿Me lo repetís?
1: Sí.
0: No llega a notar.
1: Mi amor, 280-419-2051.
0: Perfecto.
1: ¿Te venís a hacer programa de verano en Madrid?
0: Mira, yo vengo. Yo amaría. Esto me encanta. A mí la radio me dio arte, imagínate.
1: Totalmente, totalmente. Bueno, ¿te quedás hasta cuándo?
0: Me quedo hasta el sábado, porque también estoy ensayando, y esto también quiero felicitar públicamente para los artistas también, decirle que hay un ballet de jazz en Puerto Madryn, y eso es buenísimo, es una compañía
1: ¿Y
0: de
1: esa
0: jazz.
1: Compañía es de estudio? No.
0: Es sí, la dirige, estudio. Sí, la dirige María Pía.
1: Bien.
0: ¿Sí? Y ahí hay un montonazo de colegas muy talentosos y que yo el otro día los pude conocer porque estamos haciendo un montaje de una obra en el cual yo estoy coreografiando, y los pude mirar a las caras a estos colegas que son más chicos que yo de edad y decirles lo que están haciendo es increíble, porque aunque ustedes piensen, bueno, pero yo estoy en Madryn, es increíble. Sí. Es el primer ballet de danza jazz que hay en Madryn, y sé que esa camisa, como esa remera que Pías les regaló a todos de la compañía, eso hay que defenderlo, hay que salir a defenderlo, y ojalá que en Madryn, ojalá que haya un montonazo más. Sé que se están haciendo las cosas muy bien a nivel cultural y siempre vamos a pedir un poquito más, que haya escenarios públicos en la playa, escenarios públicos en cualquier lugar, porque no todo el mundo va a ir a pagar una entrada para encerrarse o ir a un lugar cerrado, privado. Quizás sin querer hay un niño que está paseando, una niña, un niño, un niño, lo que sea, y que está paseando, o una persona grande que es de repente, sin querer, se encuentra con una intervención artística de danza y quizás le abre una puerta a algo artístico. Uno nunca sabe.
1: Bien. Gracias, Nico. Gracias.
0: A vos, Cari.
1: Gracias por eso. Gracias por este ratito que pasaste por la radio. Te quedás hasta el sábado.
0: Me quedo hasta el sábado.
1: Y no sé, vamos a bailar a algún lugar.
0: Totalmente.
1: ¿O no?
0: Vamos a algo ya.
1: ¿Qué decís?
0: Con la Vicky. Vicky siempre se encarga de hacer algo.
1: Cha-cha-cha, siempre.
0: Un cha-cha-cha, por favor.
1: Bueno, y felicitaciones en serio por la serie, por tu participación, por tu onda y tu aura.
0: Me gusta. Ay, mirá lo que me dijo. Me gusta esto, ¿eh?
1: Tu aura. Nico Villalba, ok.
0: Sí, Nico Villalba, ok.
1: Nico Villalba, ok. Lo buscan en Instagram y se van a encontrar ahí con Nico, toda su historia, toda su carrera, prácticamente una biopic en Instagram. Y si no, lo buscan en la serie de Moria por ahora.
0: Japaleta.
1: Japaleta. ¿Quiénes son? Gracias, gracias, hermoso. Hasta
0: Muchas
1: la
0: gracias,
1: próxima. Ya volvemos.
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1: Y de otro tema que durante esta semana ocupó varias charlas en el aire de la radio, pero también entre los oyentes, tiene que ver con la utilización del buceo, por un lado del buceo como actividad con ballenas y otras actividades que siguen estando prohibidas, que no se pueden hacer, pero que se realizan, ¿no? Entonces, Mariano Cironi, quien está en línea con nosotros esperándonos del Instituto de Conservación de Ballenas, a él le vamos a preguntar sobre esas prohibiciones o sobre lo perjudicial que pueden llegar a ser. Director científico del Instituto de Conservación de las Ballenas. ¿Cómo estás, Mariano? Buenas tardes.
10: Hola, buenas tardes. Aquí escuchando atentamente tus reflexiones.
1: Es cierto que en la charla previa por ahí decíamos, bueno, son dos temas muy distintos, ¿no? Para analizar el buceo con ballenas, por un lado, y por otro lado, la utilización del dron. Nosotros creíamos que tienen un común denominador, que es no está permitido para cuidar a las ballenas.
10: Bueno, sí, como decíamos, son dos cuestiones bastante diferentes por el uso que se da, que se les da a estas actividades y el efecto que pueden tener sobre las ballenas. Por un lado pensamos en personas nadando alrededor de las ballenas, es una cosa, y por otro lado pensamos en un dron que está volando por encima de las ballenas, que puede estar a 30, 40, 50 metros de altura, y es un aparato relativamente pequeñito. Por suerte, para analizar ambas cosas, se han hecho estudios científicos que buscan justamente evaluar el impacto que estas cosas tienen sobre el comportamiento de las ballenas, y se han hecho con ballenas francas. Puedo mencionarte dos estudios en particular. Uno tiene que ver con el impacto del buceo, de la natación turística con ballenas, un estudio que hicimos en nuestro equipo junto con investigadores del CEMPAT e investigadores de la Universidad de Texas. Esto estoy hablando de un estudio que se hizo hace unos 20 años, en 2005 y 2006. Y en ese estudio lo que hicimos fue una serie de ensayos controlados, poniendo nadadores en el agua al lado de las ballenas, y tomábamos ciertas variables para tratar de estimar los cambios que había en el comportamiento de las ballenas. Para que se entienda lo que se hacía, una persona desde tierra con un teodolito, que es un aparato que nos permite localizar los objetos en el agua, en este caso las ballenas, los nadadores y el bote. Desde el costa medíamos el movimiento de estos tres objetos, llamémosle, para ver si había cambios cuando ingresaban los nadadores al agua. Y por supuesto lo que focalizamos el análisis, por supuesto, era en saber si las personas nadando con las ballenas producían cambios en su comportamiento. Y bueno, las conclusiones del estudio en ese sentido fueron bastante claras. Nosotros evaluamos el tiempo que las ballenas pasaban en distintos comportamientos antes, durante y después de las interacciones con las personas, con los nadadores, y lo que vimos fue que el tiempo de descanso, por ejemplo, el tiempo de socialización, es decir, el tiempo que las ballenas pasan interactuando entre ellas, y la actividad de superficie, que pueden ser los aletazos cuando las ballenas sacan la cola o cuando saltan, todos estos comportamientos se redujeron. Por ejemplo, el tiempo de descanso se redujo, y de socialización también, e incrementaron otros comportamientos como la natación, es decir, el desplazamiento de un lugar a otro, y también la velocidad de natación. Nadaban más rápido las ballenas y se reorientaban más frecuentemente que cuando no había nadadores en el agua. Con esto que estoy diciendo, estoy haciendo una descripción del efecto que la actividad tiene sobre el comportamiento de las ballenas, que es un efecto medible porque lo hemos comprobado, digamos. Luego está el otro lado, digamos, de la interacción, que es el lado de las personas, ¿no es cierto? Nosotros medimos el comportamiento de las ballenas, pero también para mí siempre fue una preocupación qué pasa con el riesgo para las personas que están nadando con las ballenas. Eso es algo que hay que tenerlo muy en cuenta, porque si bien las ballenas francas son animales muy tranquilos, como sabemos, son inmensas. Y eso no se puede evitar. Entonces, una interacción puede ser tranquila y puede no pasar nada, pero si hay alguna situación imprevista y lo pongo como ejemplo porque es algo realista y concreto, puede haber una interacción con una madre con una cría, por ejemplo, que están descansando en la superficie y la situación es tranquila, digamos. Viene una gaviota y la ataca a la cría o a la madre, y sabemos eso, el efecto que produce, reaccionan inmediatamente, reaccionan arqueando el cuerpo, moviendo las aletas, moviendo la cola de golpe, en una situación totalmente imprevista, porque uno no puede saber si la gaviota va a llegar justo en ese momento y va a atacar a la ballena o no, pero eso sucede. Lo pongo como un ejemplo, sí, nada más, para tener en cuenta y para tener presente, digamos, que la actividad tiene riesgo para las personas. Y si me permitís, quiero completar con lo otro que habíamos hablado, que es lo de los drones. También se han hecho estudios, también con ballenas francas, aunque el estudio más detallado que puedo mencionar en este momento es con ballena franca austral, la misma especie, pero en Australia, un estudio que hizo nuestro colega Frederick Christiansen, con quien trabajamos juntos en Península Valdés también. Y bueno, Frederick con colegas allá en Australia hicieron algo similar a lo que hicimos nosotros con los nadadores, pero con drones, sobrevolando ballenas con drones a distintas alturas, a 10 metros, a 15 metros, a 30 metros, durante 5 minutos, 10 minutos, lo que fuera, todo variables controladas, y también midieron lo mismo que pasaba con el comportamiento de las ballenas antes, durante y después que se aproximaran con los drones. Y en este caso, los cambios de comportamiento fueron nulos directamente. No afectaba el comportamiento de una ballena que estaba moviéndose lentamente en la superficie, seguía haciendo lo mismo con el dron o sin el dron. Una ballena que estaba descansando seguía haciendo lo mismo con el dron o sin el dron. Y también se midió el ruido que llega al agua de los drones con sensores, con hidrófonos colocados a distintas profundidades. Viene en la superficie a 1 metro, a 5 metros de profundidad, y con esos hidrófonos lo que se hace es captar el ruido del dron que llega desde el aire, y es muy bajo porque el paso del ruido del aire al agua es muy bajo, la proporción, digamos, del sonido que pasa, y en frecuencias que, por lo que podemos estimar, no tienen ningún efecto sobre las ballenas. Entonces, el uso de los drones no tiene un efecto así concreto sobre las ballenas, pero todo también depende de la cantidad, la frecuencia, el tiempo que se pasa sobre los animales, etcétera. Eso como para dar un pantallazo científico, digamos, de las dos actividades de las que me consultaste.
1: Doctor, con lo cual podría ser, por ejemplo, que se establezcan algunas reglas para la utilización. Voy a hablar de los drones, primero, ¿no? Sí. Esto, que no estén cerca, que no estén a tal distancia, pero que si no se respeta ese reglamento, se cumpla después una multa, un castigo, un apercibimiento, ¿no?
10: Sí, como con cualquier reglamentación, digamos, el uso de los drones está muy reglamentado. Yo quiero también ser claro en lo siguiente: nosotros usamos el dron, nosotros y cientos de investigadores o miles de investigadores en el mundo, y no solamente para ballenas, sino para muchísimas otras especies, ¿no es cierto?, de fauna de todo tipo, para hacer relevamientos y monitoreos de todo tipo. Y para, hablemos concretamente con ballenas, es una herramienta que se usa en todo el mundo con todas las especies, porque es fantástica la información que dan. Pero el uso que hacemos es justamente bien controlado, con autorización, con los permisos correspondientes, en el caso nuestro, los permisos de la Dirección de Flora y Fauna de Chubut y la Subsecretaría de Turismo y Áreas Protegidas de Chubut, que autorizan los estudios. Y las personas que vuelan los drones, además, están también altamente calificadas, capacitadas, y tienen también sus carnet de pilotos autorizados por la ANAC, que es la autoridad nacional, ¿no es cierto?, que de aviación civil, que regula estas actividades. Entonces, está todo hecho de la manera más controlada posible. Y bueno, igualmente algún riesgo también puede haber. Los drones pueden tener fallas, por supuesto, y hay cosas que pueden suceder eventualmente, pero nosotros lo hacemos de la manera más controlada que se pueda, y hay, como digo, reglamentaciones que regulan la aviación con drones, que deben ser respetadas, y como vos decías, bueno, quienes no las respeten, entonces están cometiendo una infracción, ¿no es cierto?, que debe tener justamente, como vos decías, una multa o lo que fuere.
1: Bien, y con respecto a los drones, es importante aclarar que es un elemento que el instituto y también quienes estudian el comportamiento de las ballenas lo usan para tener fotos e imágenes de que le permiten recabar información importante, que si no fuera de esa manera no se obtendría, ¿no?
10: Sí, justamente también es algo, como decía, es importante tenerlo en cuenta. Lo que hacemos cuando estamos sobrevolando las ballenas con los drones es ciencia aplicada a la conservación de la especie. Entonces, claro, el uso de los drones lo usamos para fotoidentificar individuos, que nos permite describir la dinámica de la población y, por lo tanto, saber si las ballenas hay más y menos, quiénes vienen y quiénes no vienen. La fotogrametría se llama una técnica que se usa con las fotografías tomadas por desde drones para estimar la condición corporal de las ballenas y saber si las ballenas de una temporada, por ejemplo, están más flacas, con lo cual podríamos decir más desnutridas que en la temporada anterior, para evaluar las lesiones, la presencia de lesiones en el cuerpo, si las ballenas tienen lesiones producidas por las gaviotas, producidas por hélices, por sogas, redes, lo que fuere. Entonces, la fotografía que nosotros tomamos desde un dron nos da un montón de información que, analizada sistemáticamente, nos permite sacar conclusiones que son muy útiles para quienes tienen que tomar las decisiones de manejo y conservación de la especie. Entonces, es aplicado directamente a eso.
1: Claro. Mariano, y por otro lado, en realidad uno creo que el miedo que hay en general cuando uno comenta sobre esto es porque sabemos de la confianza que se toman algunos cuando se les da el ok para hacer algo, ¿no? No sé, voy a hacer una analogía con la casilla en Playa Paraná. Cada vez más cerca del agua, cada vez más cerca del agua, hasta que vino una gran ola y se llevó algunas, ¿no? Entonces, como que hay un límite que, por una cuestión, no sé si idiosincrasia, de falta de educación, siempre se excede. Y ayer alguien, muy oportunamente, una persona, un oyente, mencionaba esto, ¿no? La posibilidad de que, bueno, si habilitamos los drones, vaya el dron arriba del ojo de la ballena, como excediendo, siempre buscando algo más, ¿no? Como queriendo correr un poquito el alambrado, digamos.
10: Sí, tal cual. Bueno, y lo mismo, los drones, obviamente eso se aplica a cualquier cosa. Vos imaginate, y me salgo un poquito del tema, pero drones usados a lo mejor así de manera casual sobre personas. Y el dron se cae y le corta la cara a una persona, porque la verdad que eso puede suceder, ¿no es cierto? Sí. Y puede tener una falla, puede ser una falla mecánica o de manejo o lo que fuere, y entonces hay un riesgo ahí también, no son juguetitos nada más, y hay que usarlos responsablemente. Y sí, como vos decís, no tratar de llevar todo al extremo siempre, sino hacerlo de modos, bueno, controlados, razonables, etcétera.
1: Claro, y con respecto al buceo, y ya agradeciendo por supuesto esta charla, que nos pareció lo más oportuno hablar con ustedes que tienen tantos años de estudio, con respecto al buceo, el riesgo es grande para quienes realizan el buceo con ballenas, ¿no? También teniendo en cuenta qué comportamiento puede tener el animal, pero no por la ballena en sí, porque se vuelva mala, porque sabemos que ningún animal se vuelve malo, ¿no? Pero por lo que haga la persona, también corriendo un poco más ese límite.
10: Sí, también, por supuesto, eventualmente donde los lugares donde la actividad está regulada y es permitida, porque hay sitios en el mundo donde se puede nadar con ballenas, bueno, esto hay que hacerlo, como vos decís, sin tratar de correr los límites y siguiendo las reglamentaciones de quienes han estudiado la situación. Las especies no son todas iguales, las especies de ballenas, quiero decir, no tienen todos el mismo comportamiento ni reaccionan todas igual. Entonces no es lo mismo nadar con ballenas francas que nadar con ballenas jorobadas o grises o ballenas minke. Estoy hablando de algo que se hace en otros lugares del mundo. Entonces, bueno, hay que ir respetando las reglamentaciones que haya localmente. Y luego, lo del riesgo para las personas, nosotros no es algo que nosotros evaluamos. Bueno, en mi caso, yo soy biólogo, investigador, y evalúo lo que sucede con las ballenas, pero es algo que siempre me pareció que era muy importante que se hiciera, así como hicimos nosotros justamente un estudio sistemático, que de alguna manera se evaluara concretamente cuál es el riesgo de esta actividad para las personas. Así como también podemos hablar de, no sé, tirarse en paracaídas, que mucha gente lo hace, por supuesto, es un deporte y la gente lo hace, pero lo hace sabiendo que tiene un riesgo, no sé, esquiar en la nieve, uno está en la montaña y baja a gran velocidad y, bueno, se puede caer y se puede matar o quebrar o lo que fuere. Sí. Son actividades con riesgo que hay que hacerlas con responsabilidad para minimizar esos riesgos todo lo que se pueda.
1: Bien, hay que recordar que el Instituto de Conservación de la Ballena trabaja justamente para eso, para la conservación, con la investigación, con la educación, con la incidencia, y son ustedes los que estudian, así que más que nada tenerlo en cuenta al momento de cambiar una legislación, contactarse con los que saben, doctor, ¿no?
10: Sí, este estudio que yo te mencioné, que hicimos hace unos 20 años, como decía, lo hicimos desde el ICB junto con investigadores del CEMPAT y investigadores de Estados Unidos. Es un estudio que la provincia solicitó para evaluar justamente la posibilidad de habilitar la actividad. Ese estudio, por supuesto, se presentó el informe técnico correspondiente, que lo tienen las autoridades claramente, hace años, claro. También se publicó en revistas especializadas los resultados, etcétera, etcétera. Entonces, toda esa información está, es cuestión de ponerla en práctica cuando se evalúan estas actividades, así como también se han evaluado los efectos del avistaje desde embarcaciones y de otras actividades también, que se evalúan el impacto que pueden tener la actividad petrolera, el ruido en el mar, que se ha evaluado también muchísimo, ¿no es cierto?, en distintos contextos. Entonces, esa información, por suerte en este caso, está disponible.
1: Bien, gracias doctor, un gusto como siempre, hasta la próxima.
10: Bueno, gracias a ustedes también, y quienes quieran más información y demás sobre las ballenas, siempre invito a visitar nuestro sitio ballenas.org.ar del Instituto de Conservación de Ballenas, y también quienes quieran sumarse adoptando una ballena, bienvenido sea.
1: Claro que sí, siempre lo invitamos a eso, gracias.
10: Bueno, gracias a vos. Buenas tardes.
1: Buenas tardes. El doctor Mariano Cironi del ICB, del Instituto de Conservación de la Ballena.
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0: Buenas tardes, Sergio, ¿cómo estás?
1: Buenas, ¿todo bien?
0: Bien, muy bien, gracias por esa espera. Justo estábamos ahí en el comienzo del programa y dijimos que qué hermoso además tener la posibilidad de comenzar un programa con ustedes y con esa canción hermosa que llega justo en el medio del tour de Campedrino, Sergio.
1: Sí, totalmente. Bueno, el placer es mío. Bueno, un gusto estar en contacto. Estamos en el medio de la gira, vos lo dijiste, sacando canciones. Bueno, con mucha actividad y con muchas cosas lindas, por suerte.
0: La canción junto a Eugenia Quevedo la invitan a alguien que le pone la voz a toda la música popular. Hermoso. Son amigos, ustedes se conocen de otros ámbitos y ella llega al folclore. La invitan ustedes.
1: Sí, con Eugenia nos cruzamos ya hace un tiempo, la habíamos cruzado en un evento de Folclore, en la segunda oportunidad que ella había grabado, y ahí estuvimos charlando, compartiendo, y ahí quedamos conectados por las redes, y a la hora de lanzar este proyecto Zambas que estamos presentando, se nos ocurrió que ella podría grabar una zamba, le tiramos la idea, se remil copó porque a ella le encanta el folclore, así que nada, felices de esto, ¿no? De lograr que también artistas de, como vos decís, de la música popular, que por ahí no salen a los shows a tocar folclore, pero si les gusta mucho puedan compartirlo. Y bueno, quedó una samba increíble, la verdad que estamos felices, sorprendidos también por la respuesta de la gente, un video que, bueno, estaba dentro de las tendencias musicales de Argentina, una locura que pase eso con una samba, ¿no?
0: Tiene una cantidad de reproducciones para el tiempo que lleva compartido, que le sucede con todas las canciones de ustedes, pero además le suman los seguidores de Eugenia, ¿no? Esas visualizaciones.
1: Sí, totalmente, por eso es una artista muy escuchada, me atrevería a decir una de las artistas más escuchadas de Argentina. Y de repente, nada, esto es lo que tienen las colaboraciones, ¿no? Que por ahí, no, más allá de compartir música, que es lo más lindo, por ahí llegamos a otros públicos, que por ahí no es el que está acostumbrado a escuchar esos artistas en folclore, entonces por ahí se sorprenden, ¿no?
0: Sí, ¿El arte de querer es una composición de ustedes?
1: El arte de querer es una composición de Marcelo Flores. Marcelo Flores es santiagueño. Es un artista santiagueño que, bueno, es una composición que tiene muchos años ya, pero nosotros la conocíamos de hace mucho tiempo, de guitarrearla, de cantarla así en diferentes guitarreadas, y sin duda que a la hora de pensar en grabar una canción se nos ocurrió ella, porque también es una de las canciones preferidas de Euge y a nosotros nos encantaba, así que ahí enseguida nos encantó hacerla porque nos gustaba a los dos, ¿no?
0: Creo que una de las grandes de lo que hay que valorar de ustedes, de Campedrinos, es esa puesta en escena de obras que son de músicos, de compositores, que quizás no son los más conocidos en el resto del país, ¿no? Y ustedes han hecho que esas canciones, esa música folclórica, reviva a los compositores, me refiero, ¿no? Como traerlos más a los recitales, a los conciertos.
1: Sí, nos pasa eso, bueno, en Campedrinos, tanto de que hacemos esas canciones desde chico, conocemos esas canciones que por ahí, como nosotros decimos, la cantamos la guitarreada, la cantamos con amigos, pero por ahí grabarla significa otra cosa, ¿no? Entonces, no solamente hacemos nuestras canciones propias, sino que también agarramos esas canciones que por ahí hacemos desde chico o conocemos y nos encantan y las grabamos y hacemos como una versión a nuestro estilo. Y como vos decís, muchas personas después nos terminan diciendo o pensando que esas canciones son nuestras, pero no, en realidad tienen un autor detrás de muchos años de composición, ¿no?
0: Sí, sí, sí. Campedrinos va a estar en Puerto Madryn, además por eso mencionaba que bueno que esta canción surge en el marco de la gira que están realizando del Mate y Folklore Tour. Esta semana tengo yo las fechas, Montevideo, Corrientes, Santa Fe. Eso para terminar agosto, Sergio. Y septiembre, Santa Rosa, Bahía Blanca, Neuquén, Bariloche. El 9 van a estar en Puerto Madryn, el 11 en Trelew, el 12 en Comodoro Rivadavia, el 13 en Carmen de Patagones, el 17 en Jujuy, Salta, Tucumán y el 3 de octubre en Buenos Aires. ¿Qué tal va esa gira?
1: No, va increíble, va increíble. Bueno, arrancamos en Córdoba, una plaza súper grande y también difícil, ¿no? Córdoba, un lugar que es difícil para arrancar ahí, y no, fue increíble. Después estuvimos en Rosario, estuvimos en San Juan, estuvimos en Mendoza, Recién nos avisaron que se está por agotar la de Neuquén, que estamos en septiembre, allá por el... Ay, bueno, el 8 de septiembre, el día antes de Puerto... No, el sí. 6 de septiembre, uno día antes ahí de Puerto Madryn. Entonces, sí. Nada, increíble que la gente esté con esas ganas de ir a un show, de festejar. La verdad que la estamos pasando muy bien. Es una gira que, como nosotros decimos, no es solamente un show de canciones, sino que es un show que tiene de todo, donde pasamos por las diferentes emociones, tanto de estar en una samba romántica a bailar, de estar con una canción por ahí un poco más triste, a terminar todos saltando y bailando, donde en un momento en el show aparece el domingo al mediodía y aparece un asado en el escenario y aparece el mate y aparece la guitarra y el bombo y nos ponemos a guitarrear. Y bueno, es un show que vamos con toda la banda y que tiene de todo. La verdad que estamos muy felices con el show que estamos presentando.
0: La verdad es que para nosotros es un gustazo siempre recibirlos en la radio, en la 17. Sabés que la llegada masiva de campedrinos, lo pienso a través de la M, ¿no? Creo que lo hemos hablado en alguna otra oportunidad, hace que el folclore llegue a lugares a donde lo reciben quienes, no sé, ni te imaginas, ahí en el campo, ahí en el camino, en el viaje. Y quizás esta charla también hace que alguien en este momento vaya directamente a comprar la entrada y que diga, lo decida. 9 de septiembre, ahí estamos, en Puerto Madryn, viendo a campedrinos en vivo, ¿no? La radio extiende los brazos, extiende los lazos.
1: Bueno, muchas gracias. La verdad que, nada, los esperamos a todos. Sin duda que estos momentos, como decimos nosotros, no se repiten porque el show de teatro es muy diferente al del festival. Y cada gira de teatro tiene una particularidad diferente, ¿no? Venimos pensando desde el principio de año cómo hacer el show de teatro, entonces es un show que sin duda no se vuelve a repetir y esa es la magia linda que tiene, ¿no?, esta gira. Así que nada, los esperamos para disfrutar ese momento y agradecemos también porque sabemos que ya mucha gente va a ir, mucha gente compró la entrada y mucha gente nos escribe que va a ir, así que nada, felices y agradecidos por llegar también por primera vez, ¿no?
0: Qué bueno, Sergio. Un gusto hablar con vos. Sabemos que avanza la tarde para ustedes también con otras actividades, así que este tiempo bien aprovechado y te lo agradezco por este comienzo de programa. Tenemos mensajes de oyentes ahí preguntando a dónde están, a cuándo vienen. Si vienen con Eugenia Quevedo, preguntas, con Eugenia Quevedo no esta vez.
1: Así nos decían la otra vez, che, y Milo J lo traen, ¿viste? A veces los artistas nos ven en YouTube, ¿viste?, cantando con ellos y parece que son parte ya de las canciones, pero bueno, ellos también tienen su show, tienen su recorrido, entonces en ocasiones especiales por ahí podemos compartir, pero a veces se complica cuando la gira es tan grande así.
0: Uh-huh. A Vexus Tiberia tampoco lo traen en el bolso, ¿no?
1: Y no sé, por ahí si se prenden a la gira los llevamos y que se vengan con el mate y todo.
0: Con campedrinos nos basta y nos sobra. Gracias, Sergio.
1: Bueno, muchas gracias por el llamado y bueno, un placer estar en contacto.
0: Acá los esperamos. Sergio Prada, uno de esos cantores hermosos que tiene campedrinos, además de, claro, su compañero, su partener, que también forma parte de campedrinos, Agustín Fantilli. Ambos, el dúo folclórico, estará el 9 de septiembre en el Cine Teatro Auditorium.
2: Es que el amor es importante.
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8: Qué lindo se pone la tarde de domingo, porque ya están en la cancha Guillermo Brown, camiseta alternativa nueva, que no he visto en este caso, en este torneo, en este año. Es una camiseta muy nueva, que por primera vez la podemos observar aquí en el campo de juego de Guillermo Brown. Señoras y señores, aquí estamos y te vamos a seguir acompañando junto a Maxi Rosenberg y también, por supuesto, junto a Héctor Pérez en la puesta en el aire. Señoras y señores, todo listo. A través de la 17, mira vos, habían tocado un botoncito la gente de técnica, sí señor, porque Maxi Rosenberg no podía salir. ¿Dónde está Maxi ahora? A mi lado.
9: Hola Cristian, un saludo para vos, para toda la audiencia, bueno, con mucha expectativa en esta tarde, en la presentación de Guillermo Brown frente a Santa Marina de Tandil, ya con equipos confirmados, así que cuando quiera lo repasamos.
8: ¿Cómo no, señor? Todo listo para el encuentro, 15 horas comienza. ¿Quién presenta, Héctor?
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9: Bueno, y los 11 titulares de Brown, Grinovero, Paparelli, Moreno, Costelac, Chiabeto, Álvarez, Cucci, Conde, Esmay, Rivero y Goigurú, mientras que los 11 de Santa Marina son Moris, Romat, Ferrari, Domínguez, Igartúa, Lucero, Romero, Mesa y Jurco, Devesa y Pérez.
8: Muy bien, señor. ¿Quién presenta el equipo?
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8: Señoras y señores, por supuesto, todo listo. Aquí y ahora el árbitro del partido va a iniciar el partido. Sí, sí, sí. Arrancó el encuentro.
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8: Bueno, con un cántico desde la tribuna popular, Maxi, que intimidaba a los jugadores locales. Para poder ganar en el día de hoy ya no había más paciencia, según el cántico.
9: Bueno, arrancó el partido sin paciencia la gente de Brown. Recordemos que no está pasando un buen momento, no arrancó de la mejor manera la reválida. Así que bueno, poca paciencia por parte de los hinchas de Brown.
8: Y pelota en el fondo de la cancha. Axel Gostelá que mueve el balón, socando para su arquero, Grinovero. La salida será otra vez del uno en la mitad de la cancha. Así por la Juan B. Justo, por la de Wulgen, se mueve el balón. Campo enemigo, Martín Rivero abriendo la pelota otra vez para que se venga el jugador Smile. La pelota sigue siendo de Brown. El centro que va al área, el arquero. Se queda con ese Uriel Morris. La primera que tiene la banda. En nada, simplemente un minuto de juego, 0-0 en el Conti.
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8: Por la expulsión de Rodrigo Díaz, ya se encuentra en su lugar Agustín Álvarez. En la saga central se viene Santa Marina de Tandil. La cruz pelotazo para el número 9 y Jurco no va a llegar. Cierra primero el hombre de Guillermo Brown, sale por un costado. La pelota corresponde para la banda. Hay salida de fondo, será para Guillermo Brown. 0-0 entre la banda y el aurinegro de Tandil.
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8: La salida de fondo será para la banda. Maxi Rosenberg, hay de todo hoy domingo y se quedan todos enganchados a la 17 porque le toca River, le toca Boca, claro, en el fútbol grande de la Argentina. ¿Quién presenta la información del fútbol?
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8: Señoras y señores, la salida será otra vez del equipo de Santa Marina de Tandil. Largo ahora la pelota en la mitad de la cancha. Despeja muy bien el jugador Álvarez. También Cuche que busca. Allí sobre el error del número 2, Román, de media vuelta. Saca el 2 que tiene Santa Marina. Hay pelota para nosotros. Rápido lo hace Moreno para Cuche. Ahí va Manuel Moreno. Va a tirar centro. Le comieron de atrás la pelota. Se la sacaron por un costado. Nadie le chifló. El centro iba a ser de él. Pero se vino un hombre de Santa Marina para quitársela y salir de la cancha. Hay saque de manos. Corresponde otra vez para el jugador Conde. Hoy jugando con la casaca número 8. Reemplazando en ese lugar a Branco Mera. La salida será de fondo. Corresponde para Santa Marina de Tandil.
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8: Pelota que corresponde para Santa Marina. Largo el pelotazo, guarda que se vieron ellos. Saca de media vuelta Costelac. Balón en la mitad de la cancha. Ahora sí, corresponde para Brown y se vienen por derecha. Goiburu frena, observa, levanta la cabeza. Todavía no se decide, es para Martín. La va a cambiar el capitán de derecha a izquierda. De cabeza la peina el número 4 Domínguez para sacarla por un costado. Saque de manos, ofensivo, costado de área de Santa Marina de Tandil. Y en laterales para nosotros, Emanuel Moreno. Le va a hacer cortito, en definitiva, señoras y señores, el lateral se ha realizado. Cuchi la mete al área, saca de media vuelta el defensor de Santa Marina. La pelota será otra vez para Guillermo Brown, tres cuartos de cancha. Aquí, debajo de la platea, Malevo Medina.
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8: Pelota que corresponde nuevamente para Santa Marina en salida. Uriel Morris, el número uno. ¿Qué se puede decir de este partido, Maxi?
9: Bueno, pasa poco en estos primeros minutos del partido. Equipos que no arrancaron de la mejor manera la reválida. Los dos equipos, por ejemplo, han cambiado técnicos a lo largo de este torneo. No la están pasando bien, los dos obligados a ganar por una cuestión del descenso también. Así que partido de 6 puntos para Guillermo Brown y Santa Marina de Tandil. Por ahora, en 6 minutos no se sacan ventajas.
8: ¿Quién dice y quién cuenta? Es Maxi Rosenberg en la 17.
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8: Pero está en la mitad de la cancha y Guillermo Brown, que todavía no hace un gol justamente en este encuentro, claro, porque estamos esperando. Brown tiene que ganar sí o sí. Este es el equipo que también está debajo de Guillermo Brown. Es la oportunidad para alejarse mucho más y para estar muy tranquilo. Corresponde a la permanencia, digo, de esta categoría. Brown no le está pasando bien, no suma puntos y eso hace que hoy esté obligado a ganar en el estadio Raúl Conti. Se nos viene nuevamente la cabeza, en cara el número 10, pierde la pelota por suerte. La pelota será de Guillermo Brown. Goiburu levanta la sabiola, pasa entre dos hombres, soltala, la soltó muy bien para Cuchi. Va a tirar centro en cualquier momento. Cuchi, sí, centro perfecto al área. Ay, el arquero se queda con ella, le ahoga la oportunidad a Guillermo Brown. Emma Moreno había ido como el número 9. Al final, la salida será para Santa Marina de Tandil.
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8: La bocha en salida será para Brown de nuevo. En mitad de cancha sale dividida. Le va a quedar el hombre de Santa Marina de Tandil al número 9. Y Julco rebota en él. Hay salida de manos. Será para Emma Moreno. El partido está 0-0. Tres minutos de esta primera etapa. Dame tres.
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0: adjudicar a la banda este encuentro y esta pelota.
1: Exactamente, pelota detenida para el conjunto visitante, prácticamente a 2 metros del área. Peligrosa para el equipo visitante, seguramente enviarán el centro porque subieron todos los grandotes. Y mientras repasamos lo que está ocurriendo en primera división, porque Barraca Central ya le gana a Platense 1-0, Sarmiento 1-0 frente a Estudiantes, 7 y cuarto van a jugar River frente a Vélez, partidazo en el Monumental, y a las 21:30 horas otro partidazo, duelo de necesitados, porque lo harán Racing frente a Boca a partir de las 9:30 de la noche.
0: Atento, 8 minutos, primer tiempo será para ellos. Está Pérez, el número 11, también está el 2, pero Pérez entró, rebota en la barrera, el Martín Rivero, pelota dividida, será de Guillermo Brown, se viene el contragolpe de la banda, solito va arriba Rivero, la deja más atrás para que se venga Costelá, avanza por derecha, 3 cuartos de cancha, la van a cambiar al área, centro arriba, pasado, le va a quedar a Goiburú, levanta la cabeza Ezequiel, toca y toca más atrás, al final me amaga hasta mí, tocando para cualquier parte, el balón se va afuera. Hay lateral, repone de manos, posición del 4, Luciano Domínguez. ¿Qué quisiste hacer, Goiburú? ¡Nene! Maxi, contale vos.
1: Bueno, se fue diluyendo la jugada, porque primero la tomó Rivero y prácticamente estaba mano a mano con un defensor. La quiso abrir, después el cambio de frente de Costelac. Bueno, no pudo dominarla bien Goiburú, pero de tener un gran contragolpe Guillermo Brown, y parecía que se encaminaba por lo menos para tener una jugada de peligro, bueno, no tuvieron paciencia, tuvieron bastante paciencia, bueno, lo cierto es que no terminaron de resolver la jugada, así que se salva Santa Marina, pero le faltó un poquito más a Brown para animarse a atacar.
0: ¿Quién presentó la palabra de Maxi Rosenberg?
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0: Hay falta, corresponde para Santa Marina, pelota parada al costado del anillo central por el sector derecho, claro. Ahora le toca a ellos, Armando querido, bienvenido amigo, Branco en el banco, dice Armando, sí señor. La decisión del cuerpo técnico. Ahora, como siempre, Cristian Lorenzo. ¡Vamos, banda querida! Pelota que se va a venir al área de Guillermo Brown. Centro al punto del penal. Saca como puede con la punta del botín. Así está Moreno para colaborar. Por derecha se nos vienen de nuevo. Es Caracande con el balón. De punta la salida, todavía no la suelta. Abajo que va. Es el jugador Costelán. Al final, la pelota en la mitad de la cancha para Chiavetto. Chiavetto otra vez para Costelá. Se viene Conde. Levanta la cabeza. Suelte, amigo, suelte. Al final juega para atrás. ¿La van a cambiar o qué? Sector derecho hacia el sector izquierdo. Pelota de Conde. Más atrás. El balón para Álvarez. Todavía no se decide. Goiburú la viene a buscar. Es Alejandro Chiavetto. Anillo central. Paparelli pasa en la mitad de la cancha por derecha y avanza. 3/4 de la misma. Abre por el sector derecho. Costelac va a tirar al centro. Arriba, demasiado alto. La tiró a la calle Moreno. La pelota la agarró muy mal, lamentablemente. El balón se pierde de el estadio. No de el alambrado, como para que saquen de meta otra vez Santa Marina de Tandil. La salida será para el equipo aurinegro.
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0: Mitad de cancha, otra vez Santa Marina de Tandil. Oye, levanta el número 7, Romero, encara Romero. Va por el sector izquierdo para Davesa, va a tirar centro Davesa, al final no puede. Se queda sin pelota, el que saca de media vuelta ahora es el jugador Costelac. Lárguela, mi amigo. Le queda Santa Marina, pelota dividida, mitad de cancha que se pierde por un costado entre los bancos de suplentes. Será para Santa Marina de Tandil. Se prepara Luciano Domínguez, el 4 que tiene el equipo visitante.
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0: Qué bien los oyentes, los hinchas de Guillermo Brown en el WhatsApp de estas transmisiones. Ya están participando por Costumbres Argentinas en la base 1142. La docena de facturas de manteca, claro, las originales. Tu nombre, los últimos 3. ¿De dónde nos estás escuchando? ¿Desde el estadio? ¿Desde fuera del mismo? Bueno, faltando 5 minutos.

0: Para terminar el partido, vamos a conocer el ganador, la ganadora, para que vaya a merendar esta tarde después del partido de la banda Costumbres Argentina. 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
0: ¿No es para amarilla, Maxi? Contale a la gente.
2: Bueno, y tranquilamente se podría haber ganado la amarilla porque le entraron duro a Goiború. Bueno, fue el número 8, Franco Mesa, le entró duro de atrás. La advertencia del árbitro por ahora, sin amarillas en estos primeros minutos del partido.
0: No puede jugar y dominar la pelota, Costela, que el balón se va por un costado. Saque de manos, posición de defensa para Tobias Ferrari, el número 3 que tiene Santa Marina de Tandil.
3: Julio, ¿me das?
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0: Qué bien, José Luis Eli. Marita querida, vamos, banda querida. Quiero la factura, dice José. 980, cómo no, participen, todos tienen que tener la chance en esta tarde, ganan seguro, claro, con Costumbres Argentina, sí señor. Hola Cristian, estamos acá en la cancha, epa, fotografía y todo, la pelota corresponde en salida para Santa Marina de Tandil, contale la jugada, Maxi.
2: Bueno, de a poquito empieza a ganar minutos Santa Marina, se ve que le conviene el empate. Se hizo el sonso recién el arquero para buscar otra pelota. Bueno, por ahora pasa poco. En la jugada anterior la tocó bien Guillermo Brown, pero le falta de mitad de cancha para adelante, ¿no? Terminación de jugada. Por ahora pasa poco en el partido y en estos primeros minutos no se saca ventaja Guillermo Brown y Santa Marina de Tandil.
0: Acá abajo de nosotros, Miguelito, 123. Vamos, Miguelito, a hacer fuerza por la banda y por las facturas también. Sí, señor. Claudia, 803, participa. Muchas gracias por tanto cariño. Cristian, abrazo grande. Y andan guardando esas facturas para mí. Soy Carlos, 728. Se tiene fe, Carlos. Así me gusta. La salida será para Guillermo Brown. Se viene la banda, se viene. Ahora por el sector izquierdo, cierra el pase. Saca Romate en la mitad de la cancha. La vuelve a dominar Guillermo Branco. Martín Martínez Rivero. Vamos muchachos, largo el pelotazo para Martín, al banderín del córner de Juan Bejusto. Y Moreno llegó el capitán, tira al centro cuando quiera, Axel, se viene Brown, se viene la punteada a la pelota, pero de mala manera, de cabeza la meten otra vez para que se venga la banda. Allí está la pelota que va, el arquero le sacó el gol a Guillermo Brown. Uriel Moris voló enormemente, Vito es más, tuvo el gol, centro que se viene nuevamente, está en juego la pelota que va, el rebote es para la banda, se viene Guillermo Brown, bandera arriba, hay posición de adelanto de Martín, estaba enganchado lamentablemente, lo tuvo Vito Esmay, la pelota ingresando en el costado del área, sector izquierdo, buscó el ángulo para colocarla, la sacó del ángulo el arquero, extraordinario, volando en mano derecha, la pelota quedó en juego, pero ahora sí, después de todo esto, se perdió por el último lugar de la cancha para el saque de meta del extraordinario Uriel Moris, el uno de Santa Marina de Tandil. Tremenda tajada, Maxi.
2: Sí, es verdad, por ahora la jugada más clara del partido estuvo en los pies del número 9 de Guillermo Brown. Vito Esmay, no era fácil porque había muchas piernas, estaba tapado el arquero, bueno, finalmente sacó un gran remate de derecha y la tapó bien el arquero, pero bueno, buen indicio de Guillermo Brown. Y lo veo bien a Manuel Moreno, ¿no? De mitad de cancha para adelante, en este caso no es lateral por izquierda. El que sí es lateral hoy por hoy es Mateo Conte. Cambió de lado, no es más el lateral por derecha, ahora es por izquierda. Y Moreno más suelto de mitad de cancha para adelante.
0: La salida será para Santa Marina de Tandil. ¿Cuántos, chicos? ¿Cuántos? 18 minutos, primer tiempo, 0-0.
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0: Grande Claudio, 898 desde la tribuna de Juan de Justo en la Ulgen, está sintonizando y ya como reservando la docena de facturas de Costumbres Argentinas. Mari, bienvenida, todo bien también desde la Juan de Justo. 528, esperando la merienda de Costumbres Argentinas en la Valle 1142. La salida será otra vez para el conjunto broniano. Sale del fondo de la banda cuando quiera el Grinovero. Ahora, ¿qué sucedió, Maxi? ¿Por qué se detuvo el juego?
2: Me parece que expulsaron a un ayudante del equipo visitante, que no sé por qué estaba en aquel sector, enfrente del banco de los suplentes. Bueno, lo expulsó y empieza a hablar el árbitro con el técnico. Ojo, le dice. La próxima te echo a vos también. Bueno, me parece que era el entrenador de arquero que termina siendo expulsado en el equipo visitante.
0: Muy bien, bueno, entonces hubo advertencia para el técnico de Santa Marina de Tandil, Nicolás Cervantes. La pelota en la mitad de la cancha, se puso en juego de nuevo. Mitad de cancha, nadie la baja, muchachos. Pelotazo largo que va de Chiavetto para nadie. En el fondo, Romá, del número 2, de cabeza, la mete en el anillo central. Hay falta, se engancharon ambos jugadores. Y es falta porque el que cayó primero fue Davesa, el número 10 de Santa Marina. Pelota parada en el anillo central para el equipo local, perdón, visitante. Me desconcentré porque le están discutiendo el cuarto árbitro, parte del cuerpo técnico de Santa Marina. ¿No están de acuerdo con la expulsión anterior, Maxi?
2: Sí, otro colaborador le va a hablar a Diego Álvarez, que es el cuarto árbitro. Bueno, por ahora bastante hablado, pero pasa poco en el terreno de juego.
0: Mitad de cancha, pelota dividida de Santa Marina, la meten hacia la media luna, de cabeza saca el jugador Paparelli. Mitad de cancha, abajo va sobre el jugador número 9 de esta tarde, que es Vito Smay. ¿Hasta dónde se vino, Vito? Retrocedió demasiado. Vamos, muchachos, Ale Chiavetto, juega Brown, a Álvarez, sector izquierdo, el que espera esconde, se la pellizcaron, otra vez Álvarez, largo el pelotazo para Cucci, va a llegar el número 5 de la banda, llegó hasta el banderín del córner, qué bien que la tocó para Moreno, tiro centro atrás, segundo palo, la bajaron de cabeza, se lo pierde Guillermo Brown, estuvo buena la jugada, la encontró Cucci por el sector izquierdo. Incluso tuvo la oportunidad casi de cerrarla también Goiburú. Baja tranquilamente, lo tuvo la banda de cabeza, pero el arquero estaba atento ya en el primer palo de la mano izquierda. De todas maneras, Brown cerró con el punto final la jugada. Y eso es bueno, Maxi, que sean muchas así.
2: Sí, es verdad. Yo creo que es la segunda clarísima del partido. Las dos fueron para Guillermo Brown. Estuvo a un paso Brown de marcar el primero. Como te decía, lo veo muy bien a Moreno. Desbordó, no tiene tanto recorrido ahora en el sector izquierdo. Buen centro del número 3 de Guillermo Brown. La bajaron y Goiburú tuvo el primero, se fue cerquita del palo izquierdo.
0: Pelota que va hacia Moreno, cerró Moreno, centro atrás, la sacan ellos de media vuelta. Brown lo tiene acorralado, Santa Marina de Tandil. Ahora sacan por el sector derecho Domínguez, va. Largo el pelotazo para Álvarez, hizo la personal, frenó, dominó, pasó de largo el número 9, el jugador Ijurco. Ahora la salida será de la banda, Paparelli. Vamos, Brown, vamos. Hace falta ganar esta tarde, después vemos qué pasa, pero hay que ganar sí o sí de local. Precisamente en condición de visitante, ¿no? Y la salida será otra vez para el equipo de la banda, sector izquierdo Moreno. Moreno para Goiburú. Ahí va Mito Smay. Este es Cucci. Pierde la pelota Moreno, adelantado, muy adelantado. Un hombre de más en la delantera de Guillermo Brown, en el lateral Manuel Moreno. Por eso mismo, la pelota será otra vez para la banda en salida. La tiene el jugador Conde para Patricio Cucci. Ahora sí, Romat controla en la defensa. Juega para su arquero obligado con el pie. Sí, le pega con derecha en la mitad de la cancha. Le va a quedar a Álvarez otra vez en la defensa de Guillermo Brown, que domina. La salida también, Héctor Pérez en la puesta al aire. Vamos, que por acá no pasa nada todavía. ¿En cuántos? 23 minutos. Primer tiempo 0-0.
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0: corresponde para la banda, pelota parada, donde termina el anillo central. Dale, Brown, dale. Aquí estamos atentos. Para que venga el primero, por favor, juegan cortita de sorpresa. Costellac abriendo la pelota nuevamente para el jugador Cervantes. Ahora sí, largo el pelotazo para Moreno. Moreno hacia atrás para Goibiru, probó. Oh, el arquero se quedó con esa pelota, pedía mano, pero no, le dice el árbitro del partido, Fernando Recker, dice no fue mano, es para Santa Marina, no fue penal. Sale el equipo visitante del fondo.
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0: En instantes me voy con más participantes. 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Abrazo enorme. La salida será otra vez para la banda. Los muchachos, como siempre. Siguiendo a Brown desde el Conti. Maikero. Desde Gaiman. Maikero. Bienvenido, Maikero querido. Se viene del Valle para ver a Guillermo Brown. Mari, 149. Dale, Mari, que tenemos que ganar. La pelota corresponde nuevamente para la banda en salida. Mitad de cancha recupera el equipo aurinegro. Otra vez Ferrari. La quiere meter al área, pero él entra mal. Esa pelota va a recuperar otra vez Costellac desde el fondo. La salida será para el equipo de Guillermo Brown. Lo anticipan en salida por el callejón del medio. Es peligrosa esa. Mesa abriendo la pelota. Mesa para Romero. Tiro centro, pero vino Álvarez para cortar el centro. Tiro de esquina. Será para ellos. Maxi, el trabajo y laburo.
2: Sí, yo creo que se equivocó Costellac, que quiso jugar para el medio en vez de para el costado, por afuera. Bueno, finalmente la termina perdiendo. Peligrosa esta para Santa Marina. Finalmente tiro de esquina. Es el primero del partido y va a ser para la visita. Lo ejecuta el número 8, Franco Mesa.
0: Ale Azucena, 006. Vamos, Azucena querida. Saludos enormes. Ahora sí, la pelota va a venir desde el sector derecho, sector de platea, Santa Marina de Tandil. Tiro de esquina para ellos, defiende la banda. Centro arriba, ha pasado, no puede Costellac. Sáquenla, muchachos. Ale Chiavetto la quiere sacar, pero la encuentra Igartúa, el número 5 que tiene Santa Marina de Tandil, el capitán de este conjunto. La pelota se va por un costado. Será otra vez para Santa Marina, tres cuartos de cancha, protestan los de Brown, pero al final la salida será para ellos. Así está la cosa, partido 0-0, se vienen, hay que sacarla por un costado, no puede el jugador Moreno. Pelota que sigue en cancha, pero nadie la domina. Bájenla, pica, pica, pica y sigue picando esa pelota. Otra vez, pelota aérea de cabeza, la dejan en el aire. Pica, pica, pica. Por suerte se fue por un costado solita la pelota para Emanuel Moreno. Linda pelota para el que pasa corriendo Goibru. Al final la pelota sigue siendo de Guillermo Brown. Quería Smite, pero no podía entre los centrales. La sacan ellos. De media vuelta, otra vez el jugador Lucero. Por el sector izquierdo hay sanidad de manos. Será para Santa Marina de Tandil. No me gusta nada el partido en estos últimos 5 minutos. Habló del juego, Maxi.
2: Sí, es verdad. Bueno, más allá de esas dos jugadas peligrosas que tuvo Brown hace 10 minutos atrás, bueno, se pinchó el partido. Un poquitito de Santa Marina que salió de fondo, pero bueno, por ahora pasa poco. Más allá de las dos opciones que tuvo Guillermo Brown, bueno, no han creado situaciones de peligro ambos equipos y se prestan la pelota.
0: Pelota en salida otra vez para Santa Marina. Se nos vienen por el sector izquierdo. Es Davesa, el jugador número 10 que tiene este equipo. Por ahora, simplemente por ahora, el partido se encuentra 0-0 por suerte. La salida será para Martín Rivero. Sale Brown, pelota larga, dividida. Al final termina siendo de Santa Marina y va a haber falta, me parece, en ataque, pero el árbitro dice que siga, porque la tiene Santa Marina de Tandil, sector izquierdo, bien Costellac para recuperar la salida, otra vez para la banda. Chiavetto mete una pelota larga para Cucci, sector derecho, va Cucci, levanta la cabeza, va a tirar centro un solo hombre en el área de Guillermo Brown, pero el arquero se hace la fiesta, se queda con la pelota. El único hombre que estaba esperando es Smite, pero no le llegó nunca. La pelota en avance para Guillermo Brown, que quedó en deuda con esta, Maxi.
2: Bueno, tuvo mucho tiempo el centro delantero Patricio Cucci para enviar al centro. No fue bueno y finalmente se la dio a las manos al arquero Uriel Mori. Bueno, por ahora se presta la pelota y no crean peligro ninguno de los dos.
0: Perfecto, salida de Guillermo Brown por un costado, errónea. Nuevamente insiste Pérez. Ahí va Pérez. Tiro centro. Rebota en el hombro de Guillermo Brown. Lateral, tres cuartos de cancha. Será para el aurinegro Luciano Domínguez. Se va a hacer cargo de esa pelota cuando el árbitro para el partido. Mitad. Allí en la media luna, perdón. Hay un hombre caído y es de Santa Marina, Maxi.
2: Sí, es verdad. Bueno, parece que recibió un golpe o un choque de cabezas. El centro delantero de Santa Marina, por eso ingresan los médicos para ver si puede continuar o no el delantero del equipo aurinegro. Y mientras repasamos lo que está ocurriendo en el fútbol argentino de primera división, porque hay varios partidos, recordemos que, por ejemplo, van a jugar un partidazo en el más monumental, River frente a Vélez, va a ser 7 y cuarto de la tarde. Después va a jugar Boca y Racing, esto va a ser 9 y media de la noche, de los partidos destacados de la jornada del día de hoy.
0: Partido detenido. Bienvenido, Saúl. Tanto tiempo, Saúl, querido. 497. Será, obviamente, otro de los participantes de la tarde. Vamos todavía. Alejandro, 339. Lolo Paile. El abrazo para vos. También dejando todo de sí para este sorteo de Costumbres Argentinas. Gracias. El saludo para Emanuel y Ramina. Siempre desde la Ulgen, Cristian. Saludos. 797. ¿De quién es la terminación 797? Por las dudas si ganan, ¿viste? Marcame ese detalle, por favor, porque me queda la duda entre los dos. Emanuel, muy bien. Ahora sí, Emanuel. Muchas gracias, Emanuel. Déjame, dice. Estoy mirando el partido. Me vas a escribir, dice Emanuel. Hola, Emi, Lisandro. ¿Cómo anda? Anita. Lo mejor, Marcela, Alma, Mateo, Kiki. ¡Cata! Este es el equipo que nos está escuchando. Los hinchas de Guillermo Brown en sintonía.
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0: Pelota que corresponde nuevamente para Santa Marina, descendir en la mitad de la cancha. Sí, señor. El balón es recuperado por la banda. Salida de fondo. Cuando diga mi amigo, cuando quiera, Conde. Largo el pelotazo de Conde. Conde que está jugando de lateral izquierdo. Lo dijo más que hace un rato nada más. Más adelantado Moreno. Siguen así, señor, ¿no?
2: Exactamente. Desde el arranque del partido, Conde, lateral por izquierda y Moreno de volante por izquierda. Bueno, me parece que le sienta cómodo esto a Moreno, de jugar de volante por izquierda, que en el arranque del torneo ya prácticamente lo utilizó en el sector izquierdo de la defensa, pero bueno, optó en este caso de sumarlo un poquito más al ataque, y tampoco tiene prácticamente lateral por izquierda suplente, porque Bravo está lesionado, así que ahora Conde es el defensor por izquierda.
0: Sí, señor, la salida será otra vez del conjunto de la banda. Vamos, Guillermo Brown, largo de el jugador Conde, lateral entre los bancos de suplentes, que para el rechazo de Santa Marina de Tandil, sale el arquero obligado con el pie. Así va Grinovero, salida de fondo de Guillermo Brown, aprovecho y vendo, me voy por 12, Titor.
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0: La salida será otra vez para Santa Marina. Largo el pelotazo. Insiste otra vez el aurinegro. El partido se encuentra nada más y nada menos en cero. Solo en cero. Guillermo Brown tiene que ganar sí o sí. A este rival hay que sacarle más ventaja todavía, porque está abajo en la tabla de posiciones Santa Marina. Y para alejarse de ellos y para la permanencia sirve muchísimo el triunfo de Guillermo Brown en esta tarde, muchachos.
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0: mitad de cancha insiste Guillermo Brown de espaldas en arco, le llega la pelota otra vez el jugador Goygurú, pero al final la pelota en la mitad de la cancha, sáquenla muchachos del fondo Álvarez. La va a encontrar Chia Beto. Los números en la camiseta son de terror para los relatores. Hablo de la camiseta esta alternativa de Guillermo Brown, porque hay una franja horizontal que es blanca y los números grises. No resaltan los números. Mil disculpas a los relatores visitantes que no conocen a los jugadores de Guillermo Brown. La tiene Moreno, sale Moreno, llega hasta el fondo Emanuel, tiro centro, tiro de esquina, corresponde para la banda, Emanuel Moreno genera esto, no dejó ni un bizcochito, Maxi Rosenberg. Yo digo, bueno, en el entretiempo voy a comer uno. ¿Cómo aprovecha que el relator está hablando? Maxi, hay laburo,
2: bueno, y atención porque hay tiro de esquina para Brown, es el primero del partido, pide pelotas Moreno. Por ahora no apareció, bueno, ahora sí, es tiro de esquina para Brown y va el número 3 a ejecutarlo, también se acerca Martín Rivero.
0: Aprovecha, come otro, Maxi. Ahora sí, Rivero va a tirar el centro, Guillermo Brown que busca de cabeza en el área. Cuando quieras, Rivero, dale. El árbitro le dice al jugador de Santa Marina que se venga más atrás porque Rivero no puede tirar centro. Vamos, muchachos. Centro que va a venir al área. Dale, que los oyentes están esperando el centro. Rivero, centro arriba. El arquero que la saca el córner nuevamente en el primer palo. Otra vez. ¿Cuánto, Maxi? ¿Cuánto?
2: Bueno, y este es el segundo para Brown. Fue cerrado, ahora lo hicieron corto. A ver.
0: Ahí está Cuchi, centro el segundo palo. Le va a quedar a Chiavetto. Bandera arriba. Está todo invalidado. La salida de fondo será para Santa Marina de Tandil. Contale, Maxi, no me van a creer.
2: Bueno, le hicieron corto en este caso, pero últimamente le está saliendo bien a Rivero el tema del centro cerrado en el tiro de esquina en el anterior partido como local. Así llegó el primero, bueno, en este caso casi lo hace olímpico. Bueno, terminó pegando en el travesaño y palo en esta. Después de la segunda consecutiva le hicieron corta, pero terminó todo invalidado por el offside de Alejandro Chiavetto.
0: La salida de fondo cero de Santa Marina, recupera Guillermo Brown en la mitad de la cancha, como recuperó perdió, corresponde otra vez para el equipo visitante, sí señor, salida de fondo, así está la cosa, el partido está 0-0, todavía no hay nada, no señor, absolutamente nada. Ahora la pelota será otra vez para la banda. Dame 3. Aquí el partido está 0-0 en la primera etapa.
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0: Va a haber lateral, 3/4 de cancha, lo más cerca Costelac, al final se la deja, poco más allá, Martín Rivero le iba a encarar, pero Costelac la tiene, Goygurú llegó hasta el fondo, se le terminó la cancha, saque de meta, será para Uriel Moris, de esta manera sale Santa Marina de Tandil del fondo, 37 minutos. 0-0, este resultado no le sirve a Guillermo Brown, no, tiene que ganar en esta tarde, 37 minutos, primer tiempo, nada por aquí, nada por allá.
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0: Vamos a recorrer las canchas. Aprovecho que Maxi nos lleva de manera gratuita a viajar así por el país. 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
0: La pelota es de Smaiza, muy con vos, querido Maxi. Tira al centro cuando quieras, Chiavetto. Centro a la altura de las canilleras. Por eso la sacan ellos en la mitad de la cancha. La aguanta el jugador y Jurco. La pelota en la mitad de la misma corresponde para Romero. Va Tomás, el que pierde la pelota. Es Romero, pero la recupera nuevamente sin problemas. Mesa, mitad de cancha. Está todo invalidado. Pelota para Guillermo Brown, sí señor. O para Santa Marina de Tandil. No entiendo la seña del árbitro Fernando Reckers.
2: En realidad la pelota la rebota al árbitro. Por eso va a ser un bote a tierra. Me parece que la agarraba el jugador de Santa Marina, pero finalmente, como la tenía Guillermo Brown, le da la posesión al equipo local.
0: Pelota larga de Rivero buscando a Manuel. Así va a llegar sector izquierdo hasta el banderín del córner. La aguanta Moreno, la aguanta Moreno. No se la pueden quitar. Ahora sí, lateral en el costado del banderín, en el costado del área de Santa Marina. Se viene la banda, se viene. Tíralo cuando quiera, maestro. La tiró nomás. Pelota para Moreno. Cierra la defensiva. La saca el jugador Igartúa para que se venga el jugador Ijurco corriendo para buscar el de Santa Marina, pero cierra Álvarez, cerró mal. La encuentra Ijurco, se nos vienen. Se pegó al arco por su parte, le erró por muchos metros. Y de esta manera la pelota será en salida para Guillermo Brown. ¿Qué pasó, Álvarez? Vamos, ojos abiertos, Maxi, es así, ¿no?
2: Bueno, se complicó. En una le salió bien y enganchó para afuera y terminó eludiendo al delantero. Bueno, en este caso le terminan comiendo los pies y finalmente estuvo cerca en esta Santa Marina. Prácticamente no tenía tanto peligro porque estaba solo el delantero, pero bueno, tendrá que tener cuidado Guillermo Brown con la salida, sobre todo, del número 6 de Álvarez.
0: Bueno, pelota será para Santa Marina en salida, saque de mano Luciano Domínguez. Norman, bienvenido. 0-21, aguante la banda. Vamos, Cristian Macri. En las buenas y en las malas. Vamos, Guillermo Brown. La salida será para la banda. Vamos, Norman, vamos. La pelota será de la banda, sector derecho. Aparece nuevamente el jugador de Guillermo Brown, quiere Costelac, va a tirar centro, pero al final lo derriba. No hay falta, dice el árbitro, quiere recuperar al Chiavetto. La pelota se va por un costado. ¿Quién fue el último en tocarla? Pero no la dejan salir. Dice que sigue en juego. Será de Guillermo Brown. Oiburú va a tirar centro al área. Pinchó al área, centro. Que vale, queda Emma Moreno. Pegale, Emma. Abriste y pegale. Le va a pegar, le pegó. El arquero se quedó con esa. Con la de palo, Emma Moreno, es zurdo y con la derecha, cerca de la media luna, formó el arco, pero al final tardó el arquero y el remate en llegar al arco. Por eso el suspenso. La salida ahora será de Santa Marina, de Tandil, lo tuvo la banda, Maxi.
2: Bueno, lo más lógico era que vaya para el sector izquierdo y que defina con esa pierna Emmanuel Moreno, pero optó por la más difícil. Se metió adentro, enganchó, le quiso pegar de derecha. Y finalmente termina dominando el arquero, pero estuvo bien Moreno. Enganchó, le pegó de derecha, rebotaba en un hombre de Santa Marina y finalmente termina dominando el arquero local.
0: Bueno, señoras y señores, la salida será otra vez para Guillermo Brown. Sí, la sacaron ellos, la nuestra. Tres cuartos de cancha, lateral por la Juan de Justo, por la de Obulgen. Se viene Guillermo Brown, se viene. Vamos, banda, hacelo por nosotros. ¿Quién te dice? Hay pelota, retrotrae el árbitro y es muy buena oportunidad de Guillermo Brown en el vértice del área grande, en la punta del área grande. Por el avance, banda derecha de Guillermo Brown en la punta del área grande. Pelota parada, será para nosotros. Es buena esta jugada, Maxi, digo.
2: Sí, es verdad, bueno, desemboca en una pelota detenida para Guillermo Brown, falta a favor de la banda. Se animó Rivero. Atacó, fue para adelante, lo terminan bajando. Bueno, veremos si se recupera el número 10 de Guillermo Brown. Me parece que chocaron las rodillas. Termina cobrando el árbitro y es una jugada ideal para que le pegue el número 3, Emmanuel Moreno.
0: Sí, señor, vamos muchachos. Fuerza, Ernesto, desde Plaza Paraná, Azucena. Vamos, ¿quién te dice? Invoquemos el nombre de aquellos que le pegaban bien en Guillermo Brown. Hay muchos, ¿eh? Claro.
2: Marangoni.
0: Muy bien, Rodrigo Marangoni. Un pincel tenía en el pie. Cada pelota parada, gol de Brown. La pelota será de la banda. Moreno la tiró por encima del travesaño. La salida será de Uriel Morris. Será de Santa Marina, de Tandil. ¿Cuántos? 43, primer tiempo, sí, 43, 0 para Guillermo Brown, 0 para Santa Marina de Tandil.
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0: Vamos por más, sí señor, el próximo partido de Guillermo Brown será en Vietnam, Sol de Mayo.
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0: Muy bien, ¿qué partidos tenemos en el día de hoy para aquel que recién se engancha? Claro, ¿y cómo va Germinal de Rawson? ¿Está jugando en la capital de la provincia del Chubut?
2: Exactamente, y nos metemos en la Primera Nacional porque hay que destacar que Chacarita está ganando como local 1-0 a San Martín de Tucumán, Deportivo de Maipú frente a Quilmes 0-0. Bolívar pierde como local 1-0 frente a Racing de Córdoba. En primera, Barraca le está ganando 1-0 a Platense. Sarmiento 1-0 frente a Estudiantes de La Plata. Recordemos que van a jugar más tarde a partir de las 7:15 River frente a Vélez en el más monumental. Y a las 9:30 de la noche, esto va a ser en Avellaneda, van a jugar Racing frente a Boca. Por ahora Germinal como local está igualando frente a San Martín de Mendoza. Van 40 e igualan el Sport sin goles.
0: Qué bien, Maxi. ¿Quién presentó la información del fútbol?
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0: Pelota parada, tres cuartos de cancha, será otra vez para Santa Marina de Tandil. Salta el número 8, Mesa, el que va a Ferrari, número 3, para tirar el centro con zurda. La pincha al punto del penal, arriba va de cabeza, no puede restar Paparelli. Le va a quedar a Rivero para el contragolpe, se la lleva dominada a Rivero. Se le quedó la pelota y se viene en eso nuevamente, fue insistiendo por el sector izquierdo. Ahí va Romero, va a tirar Romero, se pierde la pelota, gana muy bien ahora Álvarez. Le tira por un costado, lateral, tres cuartos de cancha, será para Santa Marina de Tandil, tiempo cumplido. ¿Cuántos más se van a jugar, Maxi?
2: Un minuto más, Cristian, vamos a jugar hasta los 46.
0: Bueno, último minuto, pelota que va a caer en el área de Guillermo Brown, saca Chaveto, le pifió la pelota, ahora sí le queda Santa Marina, prueban de afuera, descolocaron al arquero Guillermo Brown, casi se morfa el primero de Santa Marina. Remató de media vuelta el jugador Davesa. Rebotó en un hombre de Brown. Cuando Gris Romero iba para el palo izquierdo, el rebote sobre su compañero le llevó la pelota al derecho. Por suerte nunca bajó el arco desnudo y la pelota por encima del travesaño. Nos salvamos. Tiro de esquina. Es para Santa Marina. Centro arriba. Otra vez. Se termina la primera etapa con este resultado 0-0 entre la banda y el aurinegro de Tandil.
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0: Muy bien, el señor Maxi Rosenberg, aquí está, esta es la prueba de los 25 bizcochitos, se comió 21, me dejó 4, te voy a dar uno más, Maxi, déjame 3 nada más.
2: Lo que pasa es que te quiero cuidar por eso.
0: Gracias, yo sabía que era por eso.
2: Le mandamos saludos a Cristian Trupiano, que está escuchando la transmisión, no está en la cancha, pero dice que esta noche va a ser un trámite entre Racing y Boca. Bueno, y en cuanto a estos primeros 45 minutos, fue bastante aburrido. Prácticamente fue bastante parejo. Tuvo dos claras Guillermo Brown, una en los pies de Vito Smay, la otra también de Manuel Moreno, pero me parece que en líneas generales a los dos les cuesta bastante. Por eso están peleando el descenso. Lamentablemente Brown, más allá de estas dos jugadas de peligro que mencionábamos, le cuesta crear. situaciones de gol y de juntar 4 o 5 pases seguidos. Bueno, lo cierto es que Santa Marina tuvo una clara en la última jugada del partido. Bueno, 0-0 para ahora en estos primeros 45 minutos. Veremos qué destino tiene el segundo tiempo. Los dos obligados a ganar, sobre todo Guillermo Durán, para ir saliendo un poco del fondo de la tabla.
0: Adriana, 969. Hola, ¿todo bien? ¿Está con los yernos? ¿Está con los yernos? Muy bien. Benjamino y Tiago, bienvenidos. Participan por Costumbres Argentinas. En Montehermoso es muy lejos, Matías Rico. Si no, participabas. No sé si vas a llegar hasta el Covitre para retirar la docena de facturas de manteca. Son las únicas hechas aquí en Puerto Madryn, de manteca 100% enormes. Abrazo grande, Mati, a la distancia como siempre. Ahora nosotros en 14 minutos volvemos al estadio Raúl Conti. 0-0 entre Guillermo Brown y Santa Marina. Podemos callarnos, pero yo tengo fe.
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0: Señoras y señores, todo listo. Ahora sí, comienza el segundo tiempo.
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0: Hay falta, corresponde nuevamente para Guillermo Brón, tres cuartos de cancha. Vamos, banda, vamos. El partido 0-0. Modificaciones en este segundo tiempo, Maxi.
2: Sí, 18 por 11 en Guillermo Brown. A la cancha, el 18, Ignacio Zapula. Se fue con la 11, Ezequiel Goiburú. La primera variante del partido, 10 para Brown.
0: Muy bien, pelota parada para la banda, tres cuartos de cancha. Rivero, se va a venir el centro en tres cuartos de la misma. No hay distancia, le dice Rivero. Decirle que salga de acá, por favor, al número 8. Franco Mesa, atentos. Hay hombres de Brown que van a calentar rápidamente. Rivero, qué buena pelota que puso Rivero para que se venga Guillermo Brown. ¿Cobraron posición de adelanto? No lo puedo creer. Pelota parada desde el fondo, será para Santa Marina de Tandil.
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0: No sé qué cobró, la pelota no lo tocó el hombre que quedó enganchado arriba. Fue jugada preparada por un costado. Al final, la bocha que dominaba Conde fue interrumpida por el banderín. Pelota en el fondo de la cancha, será de Guillermo Brown en salida. Costelac saca por un costado, lateral cerca del banderín del córner. Corresponde para Santa Marina de Tandil. Estamos en los primeros minutos, simplemente en el minuto 2 de este segundo tiempo, 0-0. Brown tiene que ganar sí o sí, Tíctor Pérez.
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0: Recupera Alejandro Chávez, sale jugando por el sector izquierdo para que se venga otra vez nuevamente Zapula. En cara, recién ingresado en la segunda etapa. En el comienzo de la misma, Zapula sigue, tira centro al área, segundo palo, la sacan ellos, el rebote le va a quedar a Guillermo Brown. Costelac que pone la suela, pero el rechazo se va de Santa Marina. Otra vez insisten en salida por el sector izquierdo, pelota afuera, será para Brown. Sí señor, dice el árbitro del partido, Fernando Rescard, el de la Liga Cordobesa, tocando para Cuchi, en el banderín del córner. Cuchi, sector derecho para Rivero, va a tirar centro Rivero, centro atrás, sacan ellos en el primer palo, Ignacio Lucero, el número 6 que tiene este equipo. Hay una mano en el aire, es de Brown, pelota parada, posición del 3, Tobias Ferrari, sale jugando para Santa Marina de Tandil.
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0: ¡Qué grande! Gerardo Carabajal, Gerardo querido, nos escucha desde Epuyén. Bienvenido, Epuyén, bienvenido Gerardo Carabajal en la sintonía con la 17.
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0: La pelota es de Besa. De Besa que va. Pierde la pelota con Chiaveto. Otra vez insisten por izquierda de Besa. Ahí va el número 10. Tirando centro al área. El primer palo es Grinovero. El que controla. Sale del fondo Guillermo Brown. ¿Qué dice Maxi? Recién ahora. En este momento, 4 minutos, segundo tiempo, no pasa nada por ahora, Maxi.
2: Sí, pasa poquito en estos segundos 45 minutos. Me da la sensación de que con el ingreso de Zapula lo que intenta correr es tener más.

0: Luciano Domínguez será para Santa Marina de Tandil.
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0: Directamente desde las playas de Río de Janeiro, Franco Ferrada nos está escuchando a través de LU17.com. Buen día, Ferrada querido. Franquito nos está escuchando a orillas del mar brasileño. De esta manera, Guillermo Brown 0, Santa Marina 0 por ahora. Muy bien, una caipiriña para Franquito Ferrada. ¿Otra más? Bueno, la salida será del visitante. Largo pelotazo a la mitad de la cancha. Costelac que va a recuperar, pone el cuerpo, pelota afuera. Es nuestra, señores, nuestra, lateral de Costelac, que ahora tuvo un encuentro dentro del banco de suplente. Costelac y el jugador de Santa Marina lucharon dentro del banco de suplentes. Quedó dolorido el de Santa Marina.
2: Está peligroso el banco tan cerca. Bueno, se venían agarrando y finalmente, de casualidad, no pegó contra el vidrio del banco de los suplentes alguno de los dos. Se agacharon justo y me parece que termina pegando con el banco de suplentes el jugador de Santa Marina, que se llevó la peor parte. Se quedó sentado, veremos si sigue así sentado o si vuelve al terreno de juego.
0: El número 10, Alexis Devesa, entró al banco de suplentes con un empujón de Axel Costelac. En realidad, los dos disputaban la pelota, ¿no? Pero el más dolorido terminó siendo el número 10, Devesa. Recordemos que Santa Marina de Tandil no tiene que hacer tiempo, porque tiene que sumar para salir del fondo. Por eso se está dando un partido ida y vuelta, Maxi.
2: Sí, es verdad. Me parece que a ninguno de los dos le sirve el empate y va a ser dramático y de ida y vuelta de acá que finalice el partido.
0: La pelota será de Paparelli. Sale jugando Paparelli, entre líneas, tocando otra vez el balón para Cucci. Va a llegar al fondo Cucci, hace la personal, se le terminó la cancha, cayó en el suelo. Ahora hay pelota de Uriel Moris, el uno que tiene Santa Marina de Tandil. La salida será...
2: Ojo que pidió el cambio a Cucci, ¿eh?
0: No te lo puedo creer.
2: No te lo puedo creer, increíble.
0: Hizo la personal, tiró la pelota por encima en la raya final de la cancha. Pasó de largo el defensor y él se resbaló fuera de la cancha ya, detrás de la línea de Cali, y no se pudo reponer. Se paró de pie y hace la seña de cambio. Bueno, Maxi, ¿quién vendrá por él?
2: Bueno, el que se prepara en Guillermo Brown y me hace la seña es el 19. Estamos hablando de Elías Ayala, se retira lesionado, muy caliente y con una molestia. Patricio Cucci con la 7, reiteramos, a la cancha el paraguayo, el 19, Elías Ayala.
0: Pelota que corresponde para Santa Marina. Vamos todavía. Aquí estamos disfrutando del fútbol siempre, a través de la 17. Pelota que será otra vez para Santa Marina de Tandil. Largo el pelotazo que será para la banda. Ahora repone muy bien Ayala. Ayala que va por ella. La tiene Zapula, va a tirar centro en cualquier momento. Tiralo, maestro. Le queda Ayala. Tiralo desde el sector izquierdo. Vamos, banda, vamos. Ayala, Ayala, tarda, Ayala, tarda. Toca para Zapula, pegale, nene, no se puede. Ahora van a tirar centro del sector izquierdo. Una eternidad para tirar un centro. Una eternidad. No te entiendo, Brown. No te entiendo. Dame dos.
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0: La salida será para Santa Marina de Tandil. No encuentra Guillermo Brown el primero del partido, ¿no? Da la sensación que le está costando demasiado. Los dos están jugando de igual a igual. Se adelanta Santa Marina. Resultado abierto. Me voy a recorrer la cancha. Maxi, Mike, Cambó. Maxi, avísame. Dale que vamos. Señoras y señores, la salida será de Costelac. Sector derecho para Paparelli.

0: Zaffarelli que insiste. Pelota larga, demasiado larga. Ahora sí, señor. ¿Quién presenta la información del fútbol?
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0: Te escucho.
2: Bueno, recordemos que en el Federal A, en otro partido de aquí de Chubut, está jugando Germinal frente a San Martín de Mendoza por ahora. En 60 minutos igualan 0-0. Nos metemos con primera división porque hay que destacar que están igualando 1-1 Barraca Central frente a Platense y está ganando Sarmiento cuando van 70, 1-0 frente a Estudiantes de La Plata. Recordemos que hay tiro de esquina para Brown, es el tercero para el equipo de Cristian Corrales.
0: Atento Guillermo Brown, que busca el primero de la tarde, tiro de esquina, centro arriba, por encima del travesaño, lamentablemente Paparelli, de cabeza, pelota arriba, saque de meta, será para el visitante.
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0: No puede rechazar Agustín Álvarez, cae, se resbala, ahora corresponde otra vez para Santa Marina, estaba muy bien Costelat, gana, quedó lastimado el de Santa Marina, se levanta de todas maneras, otra vez en la mitad de la cancha, pelota dividida, Ferrari, saca Costelat de cabeza, le queda nuevamente a Costelat, ahora para Moreno, la salida será de Moreno, pelota entre líneas para que corra y corra el número 9, así aparece Smay, va a tirar centro en cualquier momento, Smay, centro arriba, ha pasado, le va a quedar a Zapula, se va del área, costado izquierdo para el avance de Guillermo Brown, Zapula, arco, rebota en la espalda del número 7, Romero, balón afuera, tiro de esquina, será para la banda, ahora sí me gusta, vamos banda, un golcito, nomás te pido, macho, y te escucho.
2: Y por lo menos empuja a Brown, intenta, y está atacando los últimos minutos, es tiro de esquina, es el cuarto, y va el número 10, Martín Rivero.
0: 12 minutos. Segundo tiempo, tiro de esquina, mano derecha arriba de Rivero. Martín, tirala a domicilio. Que lo gritamos todos. Dale, Martín, haz lo tuyo. Martín, centro al área, saca la defensa, le queda otra vez Smay, balón afuera. Salida de fondo será para Santa Marina de Tandil. ¡Nos pegamos una esta tarde!
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0: En un ratito nada más, cuando falten 5 minutos para que se vaya el partido. 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Así te saludamos. 5 minutos para que se vaya el partido, realizaremos el sorteo. Muy bien. ¿Tienen el teléfono? Ah, no tienen el teléfono de los hinchas de Brown, de las transmisiones de la banda, para mandarnos un WhatsApp. Bueno, teléfono en mano, lo voy a brindar, se los voy a contar, así lo agendan, añadir contacto nuevo, WhatsApp del hincha de la banda, atención, anotalo si no, 284-57-29-75. Se viene Guillermo Brown, ya lo vamos a brindar, centro que se viene para Smay, no la puede parar, centro pasado, demasiado largo para que cierre el de Santa Marina, de Tandil por un costado, la salida será otra vez para la banda, vamos Brown, vamos, ¿qué dice el árbitro? ¿Se perdió la pelota por el fondo, Maxi?
2: Sí, finalmente le hace rebotar el hombre de Santa Marina y es saque de arco para el conjunto visitante, tremendo el pase que le había dado Zapula a Vito Smay. De tres dedos no la pudo dominar el número 9, que ya es la segunda consecutiva que no puede dominar. Y lamentablemente se diluye la jugada. Y atención, cambios en Santa Marina. Uno de los que se va es el número 9, Mateo Ijurco. Y el otro es el 11 que se va, Facundo Pérez. A la cancha, el 19, Bautista San Martín. Y el 20, Diego Sosa, reiteramos. San Martín y Sosa, 19 y 20 a la cancha, se van el 9 y el 11. Y Jurco y Pérez, dos modificaciones seguidas para el equipo visitante.
0: Perfecto. ¿Quién presentó las modificaciones en Santa Marina de Tandil y a la vuelta? Reiteramos el número de WhatsApp de los hinchas de la banda.
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0: La pelota será de Santa Marina, pelota dividida entre los bancos de suplentes. El balón va para Paparelli, no puede parar Paparelli. Costela que marca, Costela que insiste. La salida será otra vez de Santa Marina, pelota parada, falta de Costela. Sobre el 10, Alexis Leveza. Pelota parada, tres cuartos de cancha, se nos vienen al área, se nos vienen. Defiende Brown, ataca Santa Marina. Teléfono en mano, dale, reitero, 284. 57, 29, 75. ¿Viste qué fácil que es? 284, 57, 29, 75. ¿De dónde nos escuchás? 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Se nos viene Santa Marina de Tandil. Pelota que va al área, centro arriba de Sosa. Está todo invalidado. La salida de fondo será para Guillermo Brown. Vale, banda, dale. Estamos en el minuto 17 del segundo tiempo. 0-0, que no sirve para nada.
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0: Pelota parada, tres cuartos de cancha será para nosotros. El balón será de Más Moreno, también de Rivero. Tira al centro cuando quieras, vamos. Vamos al área, vamos. Era para la banda. Defiende Santa Marina en esta. Qué bien. Cuántos mensajes que llegan una vez que decimos el teléfono celular. Incluso de oyentes nuevos que escriben por primera vez.

0: El jugador Smay va a llegar. No. Pelota afuera. Corresponde saque de meta para Santa Marina de Tandil. Hay movimientos abajo, Maxi.
1: Y los aplausos eran porque se prepara Alan Silva con la casaca número 16. El jugador que se retira en Guillermo Brown. Sí, es el número 3. Es Emanuel Moreno. Se va con la 13, Emanuel Moreno. A la cancha con la 16, Alan Silva. Muchos aplausos.
0: ¿Quién presenta la modificación?
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0: Se equivoca, la entrega a Lechiaveto, se viene Santa Marina en la mitad de la cancha, no hay falta, dice el árbitro, para mí que sí, la pelota va rápidamente para allá, la cierra el defensor central Lucero, ahora en tres cuartos de cancha y lateral, lo hace rápido Guillermo Brown, que está en búsqueda del primero de la tarde, 0-0 y no sirve, hay que ganar para alejarse más de Santa Marina, que está en el último lugar, la pelota será de Ayala, abriendo para Costelac, centro de Costelac, sacan ellos, le queda Costelac de nuevo por el costado derecho, llega hasta el fondo, qué buen centro, segundo palo, la despejan de cabeza, el despeje le va a quedar Rivero, sector derecho, retrocede con la pelota, le pesica en el balón, pierde el balón Rivero, largo el pelotazo para que corra, Tomás Romero, a la defensiva es Paparelli, Tomás Romero, banderín del córner, pelota afuera, será otra vez para Guillermo Brown, saque de meta, saque lateral. Al final, ¿qué dijo el árbitro?
1: El lateral para Brown, saca Costelac.
0: Perfecto, salida de fondo, de mano, será para Costelac. Así está la cosa, 0-0. Carlitos, desde el barrio Solana, 289. Vamos, Carlos, todavía. Saludos a Maxi Rosenberg, de parte de Carlitos, del barrio Solana, señor.
1: Abrazo grande para Carlitos, bueno, gran amigo.
0: La pelota en salida. Será de Guillermo Brown, dale, banda, contragolpe de Guillermo Brown, Zapuna, callejón del medio, abre la pelota para Alan Silva, se va a meter al área, Alan la metió, el segundo palo, centro atrás, se lo pierde Guillermo Brown, lo tuvo Vito Smay. Señoras y señores, lo tuvo la banda, al final, el resultado sigue 0-0, contale Maxi, creo que fue Condel del remate, ¿no?
1: Sí, es verdad, fue con el del remate, pero tremendo el pase que le metió Alan Silva, que entró bien. Bueno, por lo menos lo intentan buscar para que maneje un poco más la pelota de Guillermo Brown. Lo vio solo al 8 de Guillermo Brown, buen remate. Pensé que entraba, fue muy cerquita. Se salva Santa Marina en esta, pero empieza a tener jugadas claras Guillermo Brown y es importante eso.
0: ¡Qué bárbaro! La pelota corresponde en salida, será para Santa Marina, sector derecho, mitad de cancha, quiere recuperar la banda, pero no puede. Insiste Laurina y lucha bien, pierde la pelota por suerte, le besa el número 10. Le queda a Guillermo Brown, la tiene el otro 10. Martín Rivero, este tocando para el jugador Smay. Qué buena bocha, abriendo por derecha para Costelac, tira en centro en cualquier momento, no te digo, yo se le fue la pelota por un pelito, repone de manos Tobías Ferrari, el número 3 que tiene Santa Marina de Tandil.
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0: Insiste Guillermo Brown, falta sobre el hombre de la banda. Pelota parada, córner corto, será para nosotros. Vamos muchachos, empiezan los gritos de los cuatro costados. Algunos impacientes, claro. Pero Guillermo Brown todavía está en deuda, 0-0. Minuto, sí, en estos momentos, marca 22. Segundo tiempo, dale Brown, no te me quedes. Vamos banda, espera el centro. Los delanteros de Guillermo Brown, ya está Ayala, ya está Silva, Chiaveto, los centrales también. Está Paparelli y Álvarez. Centro que viene al área, muy por abajo, la rechaza nuevamente el defensor de Santa Marina, de Tandil Lucero. Hay lateral, tres cuartos de cancha. corresponde para la banda, lo van a hacer rápido para tirar centro de la derecha, centro que viene.

0: pero es neutralizado por el número 2, Román. El rebote será de Guillermo Brown entre líneas, puerta de área de Santa Marina, la sacan ellos de puntapié, ahora buscando al jugador Romero, que bien para recuperar, otra vez está Guillermo Brown atento a la jugada, la pelota es mal, de mala manera el pase de Paparelli, que pide disculpas y se la acepta a su compañero. Guillermo Brown no encuentra el gol y nosotros queremos encontrarlo. ¡Urgente! Se viene Costelac, ya me voy con los muchachos en el mensajero que tiene la transmisión de la banda. Sale Guillermo Brown de 9, allí va Conde, buscando el centro, Zapula. Zapula tira centro, travesaño, el rebote de Martín, la saca el defensor, le va a quedar a Silva, no puede dominar esa pelota. Señoras y señores, se salvó Santa Marina de Tandil, todavía persiste el peligro. Se viene Ayala, va a tirar centro de la derecha en cualquier momento, tiralo, tiralo, engancha de nuevo, tiralo, tiralo, centro atrás, no le quedó a ninguno de Guillermo Brown, atento Zapula, recupera la pelota cuando salía jugando Santa Marina, le va a quedar a Costelac. Señoras y señores, el remate todavía lo tengo ahí, en el travesaño, el cabezazo del jugador de Brown. Contale, Maxi, por favor.
1: Bueno, tuvo varias el centro delantero de Guillermo Brown, que es Vito Smay, me parece que el que más se sacrificó de mitad de cancha para adelante, tuvo el cabezazo, pegó en el travesaño, se vuelve a salvar Santa Marina, es mucho más Brown y merece la victoria.
0: Pelota que corresponde para la banda, cae al pie de Smay, se le va la pelota. Ahí lateral defensivo, será para Santa Marina, será para Tobias Ferrari. Me voy con ustedes, muchachos. Bienvenido, Germán, querido pariente. Germán Roldán nos sigue desde el remis, para todos lados, desde el tablero del auto, con las expectativas, con el nerviosismo que tanto. Agradezco a todos los mensajes, Patricio, 599, vamos Patricio, querido, gran abrazo, como siempre, a través de el 284-57-2975, saludos para todos, escuchando el partido en mi casa con mis hijos. Aguanten Amanda, pero no me deja su nombre. No me deja el nombre escuchando de casa con los hijos. Vamos, banda, saludos desde Sierra Grande, Río Negro. Héctor Blanco, bienvenido, Héctor, querido. Aguante Sierra Grande y la provincia de Río Negro, ahí se escucha la 17. Héctor Blanco, gran abrazo, Sierra Grande presente. La pelota en salida, será para Santa Marina. Ahora sí, la van a meter en el área de Guillermo Brown. Saca de cabeza Paparelli. Mitad de cancha, insiste nuevamente Silva, tirándola para Ayala. Se abre la pelota por el sector izquierdo para el avance de Brown. Ahí está Zapula. Piensa, pisa la pelota, encara, se frena Zapula, juega más atrás. Ahora la bocha sigue siendo de Martín. Es Rivero para Zapula. Insiste Zapula. Cámbienla, que está Costelac solo. Ahora sí, la cambiaron para Costelac. La deja para el jugador Smay. Van a tirar centro en cualquier momento. No pueden. La tiene otra vez el jugador Silva, pero al final la tiran a cualquier parte. La pelota en salida será para Santa Marina. Maxi, vamos a estar hasta las 11 de la noche y no va a meter un gol Brown. Me da la sensación.
1: Bueno, por lo menos entraron bien, me parece que Silva, Elías Ayala, por lo menos intenta más. Brown tiene la pelota, pero me parece que se termina apresurando de mitad de cancha para adelante. Se apuró en esta Vito Smay. Tenía más para pase que para pegarla largo, pero bueno, otro intento de Guillermo Brown. Hay cambio en el conjunto visitante. A la cancha, al 16, Matías Benítez se retiró con la 8, Franco Mesa, reiteramos. Se va Franco Mesa con la 8, ingresa con la 16, Matías Benítez.
0: Muy bien, pelota del fondo, va a salir Santa Marina de Tandil en cualquier momento. La pelota en la mitad de la cancha corresponde para Santa Marina. Lucero que la larga hacia el sector derecho para el avance. Cierra Álvarez, la va a despejar Álvarez, rebota en el jugador de Santa Marina. Se va a transformar en saque de meta. Corresponde para Guillermo Brown en salida. Bienvenidos a todos los mensajes, como siempre, sintonizando la 17 y el fútbol. Guillermo Brown 0, Santa Marina 0 hasta el momento. Juan, 987. Vamos, Juancito, insiste por la docena de facturas de manteca de costumbres argentinas. Ana, 274. Vamos, sí se puede, sí se puede. Muy bien, es aliento desde el WhatsApp. Ramón, Nilda, están participando. Vamos todavía, también alentando a través de la radio. Gisela, 235, junto a sus hijos, escuchando la banda. ¡Vamos, Gisela, querida! La pelota en salida. Otra vez será para Guillermo Brown. Insiste Santa Marina para quedarse con esa pelota. La hace rebotar sobre el número 2, Paparelli, por eso mismo. Ahora hay lateral ofensivo. Tres cuartos de cancha, sector izquierdo, será para Santa Marina de Tandil. Acá abajo de la platea, Malemo Medina.
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0: Vamos, Oscarcito, participa. 732. Ahí estamos, aguante la banda. Se viene Guillermo Brown. Dale, Elías Ayala. Se mete por el sector izquierdo. Le pegó. Rebota en el defensor de Santa Marina. ¿Va a haber tiro de esquina? Dice que no, el árbitro. No tocó nadie al final, Maxi, no te la puedo creer.
1: No la tocó bien. Bueno, primero hay que destacar que le pone muy bien el cuerpo Elías Ayala al defensor, le gana la posición. Después iba en velocidad, metió una doble bicicleta, no estaba con cadera y finalmente terminó rematando mal el centro delantero de Guillermo Brown. Pero me está gustando cómo está jugando. En el anterior partido tuvo dos claras, no pudo. En este caso le mete bastante empeño el centro delantero paraguayo. En esta no la terminó bien, pero la había arrancado así bien.
0: Tomás Romero, el número 7 de Santa Marina, insiste por el sector izquierdo, pero la pelota se va por el fondo de la cancha. Saque de meta, será para Agustín Grinovero. Vamos, Mili Rojas, 4-4-4. Saludos como siempre. Lo mejor, atenta a la radio. Claro que sí. Vamos, banda. Vamos, que se puede. Y la pregunta es, ¿cuántos de este segundo tiempo llevamos? 30 minutos. 30 minutos. Segundo tiempo y hay modificaciones en la banda. Maxi, contanos.
1: Bueno, se preparan el 14 y el 17. El 14 Branco Mera. Y el 17 es Ignacio Vallejos. Uno de los que se retira es Vito Esmay. Y el otro es el número 5, Alejandro Chiaveto. Reiteramos, se van Chiaveto y Esmay a la cancha. Branco Mera con la 14 y con la 17, Ignacio Vallejos.
0: ¿Quién presentó las modificaciones?
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0: Pelota que corresponde para Brown. Dale, Brown, Mera, Costelac, sector derecho. Llega hasta el fondo Costelac, le pone en el cuerpo. Va a perder la pelota, el balón que se va a ir por un costado. Al final la lucha. Y no queda nada, todavía no se decide qué hacer con ese balón reñido en el banderín del córner. La pelota se va otra vez para la banda. Centro atrás, está todo invalidado. Hay un hombre caído y es de Santa Marina de Tandil, cerquita del final de la cancha. Hay un hombre caído y es de el visitante. Piden asistencia, Maxi.
1: Ojo que uno de los jugadores de Santa Marina pide el cambio directamente para el hombre del equipo visitante. Me parece que va a ser tiro de esquina. Va a ser el quinto a favor de Guillermo Brown y lo va a ejecutar, después de que revisen al jugador de Santa Marina, lo va a ejecutar Martín Rivero. Van 32 de complemento, Brown insiste, no con tantas ideas, pero sí con empuje, y va en busca de triunfo, que sería importantísimo.
0: Pelota que corresponde para Guillermo Brown, dale, dale. Hombre caído, partido detenido. Brown tiene que ganar, es una posibilidad directa de tenerlo a Santa Marina, que está último, para apoyarse sobre Santa Marina y ganar, para dar impulso y alejarse más de los últimos de la tabla. Por ahora 0-0. El partido lo tiene que ganar Guillermo Brown, la película no terminó aún, 32 minutos. Segundo tiempo, ¿quién se prepara en el visitante, Maxi?
1: Se prepara el 17, ahí te voy a confirmar quién es el hombre de Santa Marina que quedó tendido atrás del arco.
0: Muy bien, cómo no. Pelota que corresponde para Guillermo Brown, tiro de esquina, dale, Brown. Dale que vos podés. Dale que te queremos. Dale que queremos que ganes también.
1: 17% es la variante. A la cancha el 17, Rodrigo Di Carlo se retiró con la 7. Tomás Romero, tiro de esquina para Brown, es el quinto, va Rivero.
0: Centro al área, arriba va, de cabeza la sacan ellos, la rematan en segunda instancia también para la mitad de la cancha, esperando ese remate, va Sosa. Sosa que insiste, pero al final la pelota sale disparada para el fondo, Costelac, para su arquero obligado con el pie, Grinovero, sacala, sacala, sacala, nene. Le pasó por al lado de la uña del dedo gordo del delantero de Santa Marina de Tandil. Así, por un milímetro. Grinovero, por favor, te lo pido. La pelota será para Santa Marina en salida. Guillermo Brown que insiste, pero por ahora 0-0. Vamos, muchachos. 34 minutos. Segundo tiempo. Por ahora no pasa nada en el Conti.
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0: Lateral en salida de manos. Sale jugando ahora Santa Marina. El que insiste es Alan Silva. La para Silva. Silva que estuvo alejado del fútbol por su lesión. Pero claro, se nota también la falta de distancia y de ritmo de Silva, pero así todo tiene unas pinceladas interesantes. Ya lo sabemos, ojalá que pronto encuentre el ritmo. Pasa que no lo ponen tampoco como para encontrar el ritmo. Entra siempre en el segundo tiempo, de a poquito. No fue una lesión sencilla, recordamos, ¿no? Pero bueno, ojalá que se recupere en el ritmo futbolístico Alan Silva, que se necesita y mucho. Jugador fundamental en el torneo pasado. La pelota será otra vez de Guillermo Brown. Insiste la banda. La tiene Mera, el balón se va afuera. Hay salida de manos ahora. Corresponde otra vez para Santa Marina. Qué difícil se hace la tarde. Me voy por 12, Titor. 0-0 el partido hasta el momento. No te lo puedo creer. Dale banda, querida. 35 ya. Desde segundo tiempo, insiste la banda con Ayala. Sector derecho, enganchó, pegale. Enganchó, pegale. Sí, gol.

0: ¡Gol! ¡De Brown! ¡De Brown! ¿De quién se nace? Zapula. Ingresó Zapula. Solito, dos enganches, la sala por sector derecho. Y Zapula, justamente con el pase de la sala, lo dejó solo en el punto del penal. La mandó a guardar. Zapula pone el gol para la banda y la tranquilidad para los hinchas. Brown 1, Santa Marina nada.
1: Los dueños de la pelota.
2: Bueno, tremendo el gol de Guillermo Brown, lo veníamos anticipando, era bueno el partido de Elías Ayala, más allá de que alguna jugada no le salía. Bueno, doble enganche, se cayó el defensor de Santa Marina, el gran pase del número 19 para Ignacio Zapula, que definió, primero la paró, después definió, inatajable para el arquero Morris, lo merecía Brown y lo está ganando 1-0 cerca del final. La banda vence como local por ahora 1-0 al equipo visitante Santa Marina de Tandil.
0: La pelota en salida será para la banda otra vez. Ignacio Zapula lo hizo en el minuto 36. Sí, dale banda, dale, insiste Zapula por el sector izquierdo. Se le va la pelota. La banda gana 1-0. Y ahora sí, es otra cosa. Ahora sí, Guillermo Brown está, nada, a un punto también de los que están arriba, los primeros cinco. Pero tiene que mantener esa regularidad, aprovechando que también hay otros equipos irregulares en esta reválida. La pelota en salida será Santa Marina. Insiste en eso nuevamente. Para mí había plancha sobre Rivero, para el árbitro también Fernando Recker. El balón será para Guillermo Brown. Vamos, banda. Si la tratás bien a la pelota, te cuento, 38 minutos este segundo tiempo. Así que si haces la cancha ancha, si tocas, te vas a quedar con premio. Guillermo Brown en salida, desde el fondo, va a jugar el equipo de la banda, que gana 1-0 sobre Santa Marina de Tandil.
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0: Me voy a otros resultados. ¿Qué pasa en Rawson? ¿Qué pasa con el fútbol en general? Nosotros expectantes, junto a Maxi Rosenberg y la información deportiva como todos los días. ¿Quién presenta, Editor?
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2: Bueno, van 80 del complemento, a 10 del final, y Germinal sigue empatando como local 0-0 frente a San Martín de Mendoza. Rincón y Juventud por ahora están 0-0, mientras que hay que destacar también Fundación Amigos del Deporte, le está ganando 2-0 a Sol de Mayo de Viedma. Uno de los goles lo marcó el ex de Guillermo Brown, Matías Persia. En primera división, Platense ya le ganó 2-1 de visitante a Barraca Central, y por ahora Sarmiento le está ganando 2-0 a Estudiantes de La Plata. A las 5 un ratito, Belgrano frente a Defensa, 19:15 horas River frente a Vélez, mientras que 9:30 de la noche lo harán en Avellaneda, Racing frente a Boca.
0: Muy bien, señor. ¿Quién presentó la información del fútbol?
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0: Hay sorteo, sí, sí. 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El ganador de esta tarde es Patricio, con la terminación 599. Patricio 599. 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Zapula va a meter centro al área, centro arriba, el arquero Uriel Morris. se queda con esa pelota. La salida también será otra vez de Santa Marina. Guillermo Brown, que necesita defender este resultado, pero se nos vienen por el sector izquierdo. Avanza el número 16, Benítez. Tiro centro, Benítez, cierra en la defensiva, la tira a cualquier parte. El jugador de Guillermo Brown, Álvarez, para retornar en la defensiva. Dale, Brown, vamos. Ahora hay pelota, saque de manos, costado de área. Será para Santa Marina de Tandil. ¿Lo van a hacer cortito o van a ir al área? Lateral, será para Santa Marina, cortito nomás. Sosa va a tirar al centro. Sosa, primer palo, sáquenla, muchachos. La dejaron servida para que se venga el número 6 para tirar centro. Lucero, tiró Lucero, es peligrosa esa pelota, sáquenla, muchachos. Insiste Santa Marina por el sector derecho, centro al área, la peinaron para sacar la costela. Nuevamente se va la pelota por un costado, nos tienen acorralado, nos acorralaron el rancho, suenan las chapas. Ahora sí, Sosa, tirando centro al área de Guillermo Brown. Centro al segundo palo, pica, y es de Grinovero. Le duele la rodilla izquierda a Grinovero. Minuto 41 de este segundo tiempo. Dale, Brown, dale, que falta un poquito nada más. Minuto 42 ahora, segundo tiempo. Guillermo Brown 1, Santa Marina 0.
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0: Lo gritaron todos al gol. Claro que sí. Cristian Lorenzo también. ¿Dónde está Cristian? Arroyo Verde, Sierra, ¿dónde estás? Vamos, banda querida. Gracias, Patricio, también por participar. Gracias a vos. Felicitas. Y agradece por el sorteo. La pelota será de Brown. Liquidalo, banda, liquidalo. Es Silva, que está lesionado, que vino de una lesión y está molesto, me parece, ¿no? No me asustes.
5: No sé si es un pinchazo que le agarró o le molestó la rodilla que tiene operada, pero no lo vi tratando bien a Alan Silva, lamentablemente.
0: Camina con dificultad. Silva, después de un año afuera, casi un año. La pelota será de Guillermo Brown desde la mitad de la cancha, en la tribuna de Bolsen. ¿Qué pasa ahora?
5: Hay varios jugadores entre al Godoy. Lo veo a Costelac con un candado en la rodilla derecha. No lo veo bien al arquero Grinovero, que se había sentido en la jugada anterior. No está bien a Dan Silva. Se fue lesionado Patricio Cucci. No está bien el panorama en cuanto a los lesionados para Guillermo Brown.
0: 43 y medio. Marca el cronómetro. Si querés terminarlo, Fernando Recker, el árbitro del partido. Dale, así nos vamos a casa, a merendar. Terminalo. Ya sé que falta. Minuto 44. Dale, así nos vamos. La pelota corresponde para Guillermo Brown. Ayala, que va por el balón, pierde la pelota entre dos hombres. Ahora sí, se la deja Silva, va a meterse al área, está todo invalidado. Bandera arriba. No te la puedo creer, se le habían dejado servida a Alan Silva para ser el primero, el primero para él, ¿no? Después de tanto tiempo.
5: Después habrá que verla, pero era finita esta. Él termina levantando la bandera, pero bueno, era una gran habilitación del 19 de Guillermo Brown. El paraguayo que lo dejaba solo a Alan Silva, lamentablemente, terminaron cobrando offside.
0: Minuto 44, pelota larga para que corra Silva, cierra el defensor número 6, Ignacio Lucero. Santa Marina, que insiste, nosotros también, para que termine el partido, lo saca por un costado hacia la platea, la pelota cae sobre el alambre de púa. Mira vos, se pinchó. La pelota será para Santa Marina de Tandil. Ahí está, es el número 3, Ferrari, va a tirar centro. Ferrari, llovido, pelota fuera, por suerte será para nosotros. Tranquilos, tranquilos. ¿Cuántos ya, señor? Tiempo cumplido. ¿Cuántos más se van a jugar, Maxi? Decímelo.
5: 5 minutos más, Cristian. Vamos hasta los 50, lamentablemente. Bastante, ¿no? No sé si hubo tanto parate en el partido como para adicionar tanto.
0: Bueno, 5 más. Brown 1, Santa Marina 0. Cae al suelo en una jugada dividida entre Romat y Ayala, el delantero de la banda. Pelota que corresponde otra vez para Santa Marina de Tandil. Se nos vienen al área, todos suben, ¿eh? Vamos a defender en esta, muchachos. Pelota al área, arriba va Grinovero. Y nada más. Quédate ahí, dormite una siesta. Como si estuvieras en la cama cucheta. Ahora sí, la salida será de Guillermo Brown. Largo el pelotazo para buscar a Alan Silva. Minuto 46. Quedan cuatro más. Pelota de Santa Marina, sale del fondo con un pelotazo. Llovido, ¿quién la baja? Nadie. De cabeza la saca Paparelli. Mitad de cancha, pelota dividida. ¿De quién va a ser? De Zapula. Le pega un puntapié también largo al cielo para que caiga la pelota. ¿Quién la baja? La baja el número 5, Igartúa. Así va Santa Marina buscando la situación por el sector izquierdo. Vamos, muchachos. Se viene el número 3, Ferrari. Va a tirar centro por abajo. Rebota muy bien en la marca del jugador de Guillermo Brown. Atenta como siempre, Vallejos. La pelota será otra vez de Santa Marina. Entra en los bancos de suplentes lateral para el equipo aurinegro. Dos hombres encierran al número 20, Sosa. El balón será para la banda. Falta sobre el nombre de Guillermo Brown. ¿Quién es el que se revuelca y que se quede ahí, por favor, por un año y medio?
5: Es el 17, Ignacio Vallejos. Bueno, entró bien. Me parece que le cambiaron bastante la cara los cambios a Guillermo Brown. Por este caso, Ignacio Vallejos. También Branco Vera. Pero me parece que el más desequilibrante fue Elías Ayala, que cambió el partido, le dio el pase para el gol para Ignacio Zapula.
0: 47. Restan 3 para que se vaya el partido. Guillermo Brown 1, Santa Marina 0.
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0: Pelota que corresponde para la banda, liquidalo, así nos vamos todos. Le pegan de afuera. El balón se va lejos del arco que defiende Uriel Moris. ¿Quién probaba, Maxi? A ver.
5: Probaba el número 18, Ignacio Zapula. Tranquilidad pide Cristian Corrales, porque estaba solo en este caso Alan Silva en el sector derecho. Bueno, se termina apurando Guillermo Brown.
0: Mitad de cancha, la pelota será otra vez para la banda. Alan Silva corriendo por el sector derecho, quiere ser la personal. Silva la adelanta para que se venga otra vez Guillermo Brown. Dale, banda con Mera. Tiro centro atrás, primer palo, cae en la puerta de área chica. Otra vez la sacan por un costado. La pelota será de Guillermo Brown, se va a perder nomás. Lateral será para la banda. Paparelli dolorido en la mano derecha. Maxi,
5: me parece que algún dedo se le salió del lugar, por lo que veo acá, que estoy cerquita del central de Guillermo Brown. Bueno, no es pie de la mano, pero continúa central de la banda.
0: Bueno, señoras y señores, aquí estamos en este minuto 49. Dale, banda, necesitamos ganar. 1-0 para Guillermo Brown. Última pelota. Dale, banda. Se va a venir el centro de la derecha. Atento. Cuando quiera, maestro. Ahora sí. Se viene otra vez el jugador Vallejos. Pierde la pelota. No hay falta, dice el árbitro. La sacan. Devuelve Costelac. Gana la pelota entre el banco de suplentes. Quedó dividida. Por eso mismo se viene otra vez Santa Marina. En cara de Besa. El sector izquierdo es de Devesa. Trata en el centro abajo. Muy bien. Barrió Paparelli para que todos aplaudan. De los cuatro costados. Desde tu casa también. La pelota será de Santa Marina de Tandil. Terminalo. Faltan 15 segundos. Centro que viene al área, arriba van, saca con un costado otra vez Guillermo Brown. Ahora sí, se va a ir el partido. Señoras y señores, en cualquier momento, señoras y señores, el árbitro va a mirar el cronómetro. Ya no hay más tiempo. La tiene Brown. Rivero que engancha. Va a abrir por el sector derecho. La pelota sigue siendo de Rivero. Aquí estamos disfrutando del fútbol. Como siempre, Guillermo Brown se mueve y mueve. ¡Ya está! ¡Se terminó! Guillermo Brown 1, Santa Marina de Tandil 0. se recuperó la banda.
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0: Muy bien, Maxi, que ha dejado el cuaderno y también su comentario para irnos con el fútbol a Mitre, porque juega River, porque juega también, por supuesto, Boca. No para la radio, te escucho.
5: Bueno, simplemente destacar que hubo 5 tiros de esquina para Guillermo Brown, 2 para Santa Marina. Amonestado solamente el número 4 de Santa Marina, Luciano Domínguez. En el complemento ingresaron en Brown, Branco Mera, Alan Silva, Vallejos y Elías Ayala, mientras que en el conjunto visitante ingresaron Benítez, Di Carlos, San Martín y Sosa. Me parece que fue medianamente un primer tiempo parejo. Mejoró bastante en el complemento Guillermo Brown, por lo menos creó varias situaciones de gol y me parece que se termina quedando con justicia con el resultado. Ganó 1-0 frente a Santa Marina. El único tanto del partido lo marcó Ignacio Zapula. Gran jugada individual del paraguayo Elías Ayala y aparición de Zapula. Los cambios a Brown le cambiaron la cara y se termina llevando 3 puntos más importantes para lo que viene.
0: Héctor Pérez, pues al aire, muchas gracias. Y nos vamos al fútbol de primera división de la Liga Profesional.
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0: una dura derrota también como visitante frente a Riestra por 2-0. También es dura la derrota de hoy frente a Sarmiento y Junín. Y además hay que tener en cuenta que Estudiantes tiene varios lesionados. En realidad dos titulares. Uno es el cabezón Leandro González Pires, que no se puede recuperar porque sufrió una lesión muscular en la previa del inicio de este campeonato. Y el que tampoco va a tener minutos en los próximos partidos en Estudiantes es Thiago Palacios, el número 10, que en el partido frente a la Católica sufrió una lesión muscular en el bíceps femoral de su pierna derecha y estiman que no estará como mínimo en 4 partidos. Así que Estudiantes necesita dar rápido la vuelta de página en esta temporada. Tiene un duelo fundamental por Copa Argentina frente a Barraca Central el próximo jueves a las 7 de la tarde en el Estadio Julio Humberto Grondona.
1: Tal cual, Fede Bonetti, y tantos detalles del Pincha de la Plata, que por supuesto tiene una prioridad esencial y seguir camino en la Copa Libertadores ahora frente al equipo brasileño, ¿no? Por supuesto, frente al Corinthians. Mientras tanto, el Pincha está fuera de los 8, sí. En este momento. Digo, que quede claro por si era necesario precisarlo.
0: Polaco,
1: sí.
0: Sí, además Estudiantes estaba muy atento con la tabla anual, porque antes de arrancar este campeonato estaba tercero, ingresando directamente a Copa Libertadores, que es el gran objetivo de Estudiantes, porque no solamente quiere llegar lo más alto posible en esta Copa Libertadores versión 2026, sino también hacerlo en la temporada que viene para aspirar a llegar al Mundial de Clubes, que se va a jugar próximamente. Por eso estos partidos también son fundamentales, puertas hacia adentro, pero Estudiantes evidentemente sin los futbolistas titulares, sin Santiago Núñez, sin Leandro González Pires, sin Palacios, se resiente, es un rendimiento.
1: En un rato nada más ya vamos tendiendo el puente hacia el Monumental para la gran previa del partido que arranca a las 7:15 de la tarde. River y Vélez con Gaby Anhelo, con Santino Ciola, con Pilón Filippini, con Nico Sánchez, con Santi Sheffer, con Caramelo Sheffer, porque nosotros también tenemos nuestro Caramelo, vos te crees que Sarmiento solamente tiene Caramelo, con Alejandro Lichetti, que se queda hasta las 12 de la noche, porque después mete Racing y Boca, Lichetti, ¿no?
2: Sí, por ahora, muy si bien. Querés, metemos Belgrano, Defensa y Justicia.
1: Perfecto. Ah, que ya están arrancando, a ver cómo comienza Belgrano.
2: Bueno, por Belgrano, Cardoso, Falcón, Morales, López y Sporle, Sánchez, Vázquez, Velázquez, está Nicolás Fernández, está frente a Leandro Fernández. Ahí está la familia, los hermanos.
1: Claro, está bien.
2: Ahí está. Pacerini y Rigoni por Belgrano. Por defensa, aparte de Leandro, el 9, que es el capitán, Borgoño, Loza, Damián Fernández, Martínez, Román, Sosa, Pérez, Juan Gutiérrez, Barbona y Perrota completan el equipo de Bacari en juego en Barrio Alberdi, 0-0, primeros 30 segundos.
1: 5 de la tarde ya en la República. Qué historia la de los Fernández, ¿no? La de toda esa familia, Brian en el medio, Leandro, Huita. Qué historia tan particular de verdaderos personajes, ¿no? Uno más personaje que el otro de los Fernández, ¿no? Y alguna vez claramente. Es más, creo que va para serie lo de la familia. Creo que va para serie en algún momento.
2: Los Fernández.
3: Buenísimos futbolistas.
1: Sin duda. Cada uno con su característica, cada uno con su particularidad.
2: Perdió Chaca.
1: Perdió. Bueno, qué mala cosa. Se ¿qué onda? Un quilombo. Perdió Chacarita, que está a 2 puntos del descenso, dijiste.
2: Sí,
1: ¿no?
2: sí, está a 2 puntos. San Martín de Tucumán le ganó 2-1 en San Martín. Como decíamos, arrancó con Maximiliano Meléndez ganando Chaca. Y Arfaraz en 2 ocasiones, en el lapso de 7 minutos en el segundo tiempo, 2-1 para el Ciruja.
1: Perfecto, bueno, una victoria enorme de San Martín de Tucumán y una derrota tan dolorosa para el Chaca, que ahora está dirigiendo el Huevo Rondina. La mano viene así, la pausa y a la vuelta, como en las recomendaciones, voces varias, Licha Santalle lo va a comentar. Antes dice para Avellaneda, metiéndole pata, la victoria de Sarmiento sobre Estudiantes 2-0.

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3: ¿Cómo son los primeros movimientos de Belgrano y defensa en Córdoba, Alejandro?
4: Bueno, viéndose mucho juego en el mediocampo, todavía no hay situaciones de riesgos. En 5 minutos del primer tiempo, Belgrano y Defensa y Justicia 0-0.
3: Barrio Alberdi, ¿no?
4: Barrio Alberdi.
3: Perfecto. Bien. Sarmiento le ganó 2-0 a Estudiantes. Con los goles de Caramelo Martínez, Mauricio Martínez, el santafesino, y Gastón González. Y para entender el gran triunfo del equipo de Facundo Saba, cuarto triunfo al hilo frente al Pincha de la Plata en el Supermite Futbolero, comenta el doctor Lich, Palocho Chavo, Lisandro Santangelo.
5: Seremos simples y contundentes para explicarlo como justamente, ¿no?, el juego de Sarmiento que saca adelante este partido, esta victoria, la cuarta consecutiva en fila, que se pone a luchar también por la punta de su grupo, pero que, claro, a ese primer tiempo con el juego directo que les habíamos anticipado, que les habíamos contado, la simpleza del fútbol, ¿no?, de levantar un envío frontal desde Insaurralde, para los delanteros, los dos centroatacantes que tiene, que son Marabel y Herrera, a encontrarlo como recurso para abrir un partido y a partir de allí comenzar a crecer en el mismo. No estaba tan cómodo tampoco Sarmiento ante un Estudiantes que había tenido la iniciativa en ese arranque del juego, pero claro, ese juego directo, ese balón, ese envío frontal, encontró a Mavilla atacando una segunda pelota. Mavilla, que subió sobre justamente el sector izquierdo, profundizó, tiró el centro atrás y lo encontró a Caramelo Martínez, para mí la gran figura de este partido, para meter un zapatazo bárbaro que terminó descolocando a Muslera y de esta manera darle la victoria parcial a Sarmiento, que a partir de allí, claro, le entregó la pelota, se replegó ante un Estudiante que mucho no supo qué hacer en lo que quedó del primer tiempo con la pelota, hasta que llegó el entretiempo y yo decía, bueno, el cacique Medina, me imagino, va a hacer algunas variantes para encontrar respuestas. El que ingresó fue Cetré, que ya con muy poquito, desde el inicio del segundo tiempo, terminó mostrando más credenciales y más jugadas, más oportunidades que Pérez, que había iniciado el encuentro. También entró Mancuso para ser una alternativa y una constante sobre el sector derecho, pero realmente no tuvo muchísima claridad con la pelota Estudiantes de La Plata. En algún momento vale destacar también la aparición de Salle en Sarmiento en este segundo tiempo para darle a el conjunto verde esa posibilidad de ponerse en zona de tres cuartos, no meterse tan atrás porque todavía faltaba muchísimo para que corra el reloj y uno pensaba que Estudiantes tenía que ser paciente, tenía que seguir haciendo circular la pelota y terminar de encontrar el callejón interno que, a la espalda de los dos volantes centrales, o en realidad también confundiendo en esa zona a Mauricio Martínez, podía llegar a encontrar algo de lucidez en su futbolista. Justamente para encontrar lucidez, también el cacique Medina lo tiró a la cancha a Sosa. Estudiantes se pasaba la pelota hasta encontrar a un Sosa con la posibilidad de tirar el centro. En la primera oportunidad, impreciso. Pero para mí la gran jugada del segundo tiempo estuvo en

0: Habíamos dicho también que en el primer tiempo no nos había dado mucha solidez defensiva, por lo menos al analizar a Estudiantes, la situación de Valente Pierani y de Tomás Palacios no habían estado bien en la primera parte. Colectivamente, incluso a los dos les costó muchísimo contra los delanteros de Sarmiento, estos centroatacantes, Jonathan Herrera y Marabel, que complicaron. Y hablando de complicaciones, llegó también otro envío frontal. Marabel lo fijó a Pierani, luchó, hay un forcejeo, incluso Cacique Medina pedía infracción, para mí no llega a hacer foul. Yo lo noto muy, muy flojito, muy livianito al primer marcador central de Estudiantes de La Plata, Pierani, que pierde en el forcejeo, y Churín asiste al vacío a Marabel, totalmente habilitado por el sector derecho, se cortó, se fue, terminó tirando el centro atrás para la llegada del ingresado Tonga Hernández, que castigó a Muslera. Y claro, fue un golpe al mentón del entusiasmo que mostraba Estudiantes de La Plata. Sí, es verdad, hubo tiempo también después para que Estudiantes pueda o tenga la posibilidad de descontar, porque en uno de los tantos tiros libres que halló el Pincha para remontar el encuentro, hay un remate, hay una ejecución. Ese remate pega en la barrera, pega más precisamente en el codo del Tonga González, y la Molina tiene que ir al VAR para dar el penal que a Estudiantes le dio la posibilidad de descontar. Se hizo cargo Correa y repiqueteó. La verdad es que quiso abrir el pie, quiso ponerle sutileza a un contexto que necesitaba una resolución mejor y más favorable al Pincha. La terminó tirando por arriba del travesaño para ahogar todo entusiasmo y toda esperanza de un Estudiantes que terminó tirado en el terreno de juego, buscando llegar, buscando profundizar, pero sin encontrar claridad. Por ahí, si puedo destacar algo de lo mejorcito de Estudiantes, el ingreso de Cetré, que después, a fuerza de enganches, tuvo una ocasión también con pierna derecha, abriendo el pie, tirándola afuera. Estuvo muy impreciso Estudiantes cada vez que ejecutó contra el arco de Thiago Ayala. Además, Correa tuvo la posibilidad de reivindicarse con un remate flojito, raso, que contuvo el gran arquero de Sarmiento. Y así es como se le fue a Estudiantes el partido, y así es como Sarmiento terminó afianzando una cuarta victoria consecutiva, porque a la efectividad y al juego directo del primer tiempo le agregó esta solidez del segundo. Y un Estudiantes que, claro, qué paradoja, ¿no? Porque definitivamente, y cerrando el análisis, Estudiantes está entre los 8 mejores de América, pero por ahora, y ante este mal rendimiento, es cierto que rotó, tendrá claramente algunas cuestiones para analizar el Cacique Medina por esa rotación y futbolistas que no han estado a la altura. Estudiantes está dentro de los 8 mejores de América, pero por ahora fuera de los 8 que clasifican a los playoffs del fútbol argentino. Fue justo el triunfo del Sarmiento de Junín de Facundo Saba, que cada vez pisa más fuerte.
1: Ha tropezado Estudiantes en el Eva Perón de Junín, se lo ganó Sarmiento 2-0, y lo comentó en el Supermite Futbolero el doctor Licha, Lisandro Santangelo.
2: Gol de defensa.
1: Ah, gol de defensa en el barrio Alberdi, claro.
2: 12 minutos, una pequeña distracción de Belgrano le trajo el centro de Leandro Fernández atrás, y César Pérez, el chileno que llegaba, le está dando la victoria al Halcón frente al Celeste, 1-0 en Córdoba en 15 del primer tiempo.
3: Está caliente el Cacique, ¿no? Se está hablando ahora lo vamos a escuchar el técnico Estudiante, ¿no? Bueno, en un tramo. Vamos a presentar a Juan Locatelli con todo el automovilismo. ¡Vamos, Juancito!
4: Hola, qué gusto saludarlos. Soy Juan Locatelli y es un placer acercarles al resumen del deporte motor en el Super Mitre Deportivo. Comenzamos con un acto lamentable. Ayer en el Autódromo de Concepción del Uruguay, en la provincia de Entre Ríos, se realizó el show de autos clásicos con la presencia de grandes figuras del automovilismo, incluido el joven campeón de la Fórmula 4 de Estados Unidos, Lázaro Bainotti. Y en la madrugada del Autódromo de la Histórica fue objeto de un robo en sus instalaciones. Me cuentan que las pérdidas son millonarias y se registraron en distintas dependencias de la torre de control. La policía de Entre Ríos trabajó en el lugar del hecho. Fuerte abrazo a la gente de la Comisión Autódromo de Concepción del Uruguay, encabezada por su presidente.

0: Julián Forclaz. Pasando a lo deportivo, consola pleno y una multitud en el Autódromo de Paraná, Juan Martín Trucco, con Dodge, ganó la décima y última fecha de la etapa regular del Campeonato Río Uruguay Seguros del Turismo Carretera. El piloto de tres algarrobos consiguió su segunda victoria en la categoría más popular y pasional del país en 235 competencias. La anterior había sido el 18 de agosto de 2024 en el Autódromo Oscar y Juan Gálvez de Buenos Aires. El uruguayense Nicolás Bonelli, con Ford, de gran actuación durante todo el fin de semana, fue su escolta. Mientras que Marcos Dianda completó el podio también con Dodge. Jonathan Castellano, con la misma marca, ganó la etapa regular, en tanto que Nicanor Santilli Pasos, con Ford, ganó por primera vez en TC Pista. La etapa regular de la categoría telonera fue para Bautista Damiani con el Chevrolet Camaro, que hoy arribó en la sexta colocación. La próxima del TC y TC Pista, que será la primera de la Copa de Oro, será el 13 de septiembre en el Rosendo Hernández de San Luis, en agradecimiento por toda la información a los amigos de Prensa y Relaciones Públicas de la Asociación Corredores Turismo de Carretera. Para terminar, pasamos por lo internacional, por una tan polémica como injusta penalización. El argentino Franco Colapinto se vio perjudicado y con un Alpine falto de potencia terminó 14º el Gran Premio de Países Bajos, 12ª fecha del Gran Premio de la temporada. La última presentación de la Fórmula 1 en el circuito de Sandor la ganó el campeón Lando Norris con McLaren, seguido por los Mercedes de Antonelli y Russell. Segunda victoria consecutiva del piloto británico en ese trazado. Tercera consecutiva para McLaren. El campeonato lo lidera Kimi Antonelli con 242 puntos, seguido por Russell y Hamilton, ambos a 59 puntos del italiano. La próxima fecha, el 6 de septiembre en Monza, el templo de la velocidad. Gran domingo para todos.
1: Abrazo, Juancito, y gracias por este resumen del automovilismo deportivo. Querido Marco D'Arcangelo, gracias por todo, atendiendo a Sarmiento de Junín, que hoy metió una gran victoria frente al Pincha.
2: Abrazo grande, Paul, hasta la próxima.
1: Chao, Fede Monetti, gracias por todo. Está caliente el cacique ahí en la conferencia.
3: Muy enojado porque además, hizo referencia también a la falta de futbolistas. Tenía todo acordado de estudiantes para que se incorpora el plantel. Matías Catalán, finalmente, por una decisión de Talleres, futbolista defensor, no llegó a Estudiantes, así que por eso y por otras cuestiones también está enojado el cacique.
1: Abrazo grande, Fede.
3: Abrazo, amigo, un placer.
1: Licha.
4: Un placer enorme, Pola. Gracias, estimado, cuando
1: gracias,
4: quieras.
1: Gracias.
4: Cuando
1: ¿te quedás, Lichetti, no?
5: Sí, me quedo y observando Defensa y Justicia. Belgrano tiene unos líos bárbaros en el fondo. Lo tuvo Leandro Fernández. Gana el de Varela 1-0 en Córdoba. Polaco, abrazo.
1: Abrazo. Nosotros tendemos el puente desde Leva Perón de Junín al Monumental Anhelo, River Vélez, Anhelo, Ciola y gran elenco, lo que se viene en el Superbiste futbolero, en este gran show radial lleno de emociones.
6: 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River Vélez lo comenta Santino Ciola. Lo relata Gabriel Anhelo.

0: Amigos de Radio Mitre, el placer de saludarlos, darle la bienvenida aquí en el Estadio Monumental, una tarde realmente fría. Diga que desde algún sector todavía tenemos algo de sol, pero cuando el sol se vaya, el frío va a ser más fuerte. Bueno, es el invierno, alguno dirá, en invierno hace frío, en verano hace calor. En invierno cuando hace frío la gente se queja del frío, en verano cuando hace calor la gente se queja del calor. Bueno, siempre decía mi abuela, de algo hay que quejarse. En este contexto, esperamos por River, esperamos por Vélez. Estamos en la previa de este partido donde River empieza a levantar cabeza. Quizás no encuentra el mejor rendimiento. Recupera soldados, si bien todos esos soldados no los tira a la cancha. Pero River de una manera u otra cortó una racha de derrotas. Una victoria en el campeonato local frente a Argentinos aquí, el empate por Copa Libertadores de América, Sudamericana, perdón. En ese contexto se plantea el primer debate de la tarde. River fue a buscar el empate, River fue a hacer su negocio a Colombia. Si la historia de River valida que River vaya a hacer lo que hizo en Colombia. Muchos en la semana en nuestro programa decían, no, River no puede jugar de esta manera. Otros decíamos, bueno, es lo que tiene River hoy, con jugadores que físicamente son incorporaciones y no están al 100%. Incorporaciones que llegaron, que todavía no se adaptaron. Andrada, por ejemplo, no sabemos dónde termina jugando. Freitas, no sabemos cuál es la posición. Más allá de ser un pibe, no es que recién llegó. Thiago Almada, que físicamente no está. Ángel Correa parece recién ahora empezar a tener ritmo. Bueno, en ese contexto arma River. Pero el equipo de Coudet da la sensación que hizo lo más importante. Cuando pasa un avión por sobre el estadio, lo toma el micrófono de ambiente de Radio Mitre. Lo primero que uno tiene que decir es que River cortó la hemorragia. Bueno, ahora tiene que empezar a validar. Y hoy es Vélez, el equipo de los mellizos. Es un equipo serio, que quizás en el último tiempo no se le dieron los resultados. Empate con Boca, empate con Defensa y Justicia en el José Amalfitani. Y después de 3 semanas será el partido de Copa. Ahí anda River, sin sobrarle demasiado, pero consiguiendo algunos resultados. La pregunta para el hincha de River es, ¿es el camino correcto? Bueno, empezaremos a ver si el equipo de Coudet, como este avión que sobrevolaba el Monumental, empieza a tomar vuelo, Santino. Esa es la gran pregunta. Hoy tiene un rival difícil, hoy tiene un rival que juega. Hoy River pondrá todo lo que tenga al alcance de la mano de Coudet sin arriesgar a Montiel, a Acuña, a Driussi, que tengo entendido van a estar en el banco de los suplentes, y que se los imagina Coudet en el partido de entre semana por la Copa Sudamericana. Quizás tengan algunos minutos. Bueno, ahí anda River tratando de este plantelazo transformarlo en un equipazo. El plantelazo está, el equipazo aparecerá. Bienvenido Santino Ciola, el comentarista de Radio Mitre.
1: Hola Gaby, abrazo grande, es cierto, una tarde fría. River, sacando obviamente el partido de Copa Sudamericana que fue hace unos días, viene en este estadio sacarse de encima una mochila pesadísima, una racha negativa histórica que lo tenía muy mal. Ganó el partido con Argentinos, para mí mejorando desde el funcionamiento, contra un equipo serio. No creo que haya dejado una buena imagen en Colombia, más allá de que todos coincidimos en que el resultado para River es positivo, porque siempre está esta frase, y hasta es algo tácito, que en la Copa podés, lo importante es no perder de visitante y tiene que ganar de local. Pero más allá de eso, para mí no fue buena la imagen en Colombia. Lo decías, lo debatimos en la semana, que justo yo estaba en la vereda opuesta a lo que decías vos, de que creo que no es que River fue a buscar el empate, sino que terminó empatando porque le falta jerarquía ofensiva Independiente Santa Fe, y no porque haya sido el planteo de River, porque estuvo a centímetros nada más, por ejemplo una pelota que pegó en el travesaño, a centímetros de perder el partido, y eso hubiera sido duro. desde el resultado, con la mirada resultadista, obviamente que le sirve mucho ese empate a River en Colombia, porque define en este estadio dentro de unos días, pero del funcionamiento creo que es otro partido más que se anota en esa lista de los que están en deuda. Enfrente tiene a Vélez, que es un equipo que creo que hay una palabra que lo resume muy bien, porque obviamente que puede perder y puede ganar y tiene buenos momentos y algunos no tan buenos, pero es un equipo trabajado Vélez, que hace rato juega los mismos, que el entrenador los conoce, que los chicos, porque la mayoría son chicos, que pone desde el banco, le funcionan. Habrá que ver cómo se planta en esta cancha, porque también es un partido importante para Vélez, que está disputándose la tabla anual, que quiere meterse de lleno en la Copa Libertadores. Y para River es, obviamente, seguir ganando en el torneo local, porque no solo está lejos en para meterse entre los ocho, sino que hoy no está clasificando a ninguna Copa Internacional, y eso sería absolutamente grave. Tiene que seguir ganando confianza, tiene que volver a ganar, y tiene que sumar de a tres en este estadio de cara a lo que será la Copa Sudamericana. Que River en el torneo local perdía, y lo decía Paulo, bueno, la vida de Coudet en River depende de su participación o no en la Copa Sudamericana. No dejemos de lado que en tres días River puede clasificar o también puede quedar eliminado en este estadio, con todo lo que eso significaría. River se sigue armando, se nota que a los futbolistas que llegaron físicamente todavía le falta, y es algo sumamente lógico. Entiendo que en la vorágine de los hinchas esperaba que llegaran y que se disfrazaran de salvadores de un día para el otro, pero eso es prácticamente imposible. Hoy tiene una medida fuerte, incluso más fuerte que la de Argentinos Juniors del otro día, en este estadio, con la chance de volver a ganar, pero para mí, después de haber dejado una floja imagen en el partido de Copa.
2: Señores, por Radio Mitre estamos, venimos del relato del querido Eduardo Caimi, de la victoria de Sarmiento por 2-0 frente a Estudiantes de La Plata. Platense se lo dio vuelta a Barraca Central, le ganó su partido por 2-1, Alejandro, y ahora está perdiendo Belgrano frente a Defensa y Justicia en Córdoba. Este Belgrano que en la semana pegó un tropezón tremendo frente a Racing, eliminado de Copa Argentina. Hola Ale, hola Lichetti.
3: Hola, hola Gabriel, el gran abrazo reiteramos a todos los fanáticos del fútbol a través del Super Mitre Deportivo en el gran domingo. Es así, Gaby, con el gol de César Pérez, aprovechando los horrores defensivos que está cometiendo en estos primeros 20 minutos Belgrano. Defensa le gana en Córdoba al Pirata 1-0.
2: Contame por qué ganó Sarmiento, Alejandro, en su partido que relató el polaco.
3: Y porque tuvo un golazo de Mauricio Martínez, y porque tuvo alguien que entró minutitos antes, es Gastón González. La victoria de Sarmiento 2-0 ante Estudiantes, que terminó con 10, porque Joaquín Correa erró el penal que podía haber determinado la posibilidad del descuento para el equipo pincha.
2: Contame por qué lo dio vuelta Platense, Alejandro.
3: Porque jugó mejor, jugó muy bien. Un gran segundo tiempo del equipo de Palermo. Lo perdía con gol de Iván Tapia de penal. Barracas lo dio vuelta, y con sustancia definitiva Nicolás Retamar y Luciano Jiménez, la victoria para el Calabar sobre Barraca 2-1.
2: Contame, Alejandro, en la Primera Nacional perdió Chaca.
3: Perdió Chaca, lo ganaba con gol de Meléndez. Lo perdió en 5 minutos del segundo tiempo a través de Alfaraz. San Martín de Tucumán se lo dio vuelta a Chaca y ganó en San Martín 2-1.
2: Ganó el equipo de Enzo Pérez, perdió la cerveza, Lichetti.
3: Sí, perdió la cerveza en el medio de la cerveza. Mirá vos, Lisandro Cabrera para el equipo de Maipú. Gran victoria mendocina 1-0 ante el Cervecero.
2: Fue empate en Ciudad Bolívar.
3: Sí, lo ganaba Racing de Córdoba con el gol de Olinik. Lo dio vuelta Ciudad de Bolívar y lo empató sobre el final a través de Martínez 1-1.
2: Lo arrancó perdiendo, lo va ganando. Estoy hablando de Temperley, el único que se está jugando hasta ahora.
3: Temperley, que lo perdía a los 11 minutos con el gol de Bulacio. Primero Echeverría a los 4 del segundo tiempo. Después Souto a los 10 de esa etapa. Le están dando a Temperley el tercer puesto en su zona. Gana el gasolero 2-1 a los de Libertad.
2: En la Primera Metropolitana, el Doque, el equipo del Turco Elías, empató.
3: 2-2, áreas vivas para el Doque, del Bianco y López para los camioneros.
2: Con toda la polémica que generó Julián Álvarez y el Cholo Simeone, rapidito, dame los tres partidos, 3-1 que se está jugando, dos finales de la Liga de España.
3: Atlético Madrid y el Villarreal, 2-2 el gol del empate a los 85 de Simeone. Jugó 30 minutos silbado. Después vamos a contar lo de el jugador argentino. Getafe con gol de Uñal. Le ganó 1-0 al Racing de Santander. Y Barcelona con goles de Rafinha de penal y de Adeyemi, el alemán. Barcelona le está ganando 2-0 a Elche al término del primer tiempo.
2: Tres partidos, tres. Hablo de la Premier.
3: De la Premier. Arrancó mal con el pie izquierdo, pero sin Dibu. El Aston Villa, el Brighton le ganó 4-0. Y el Manchester City le ganó 2-1 al Bournemouth. Gueye y Bardiol a los 90+1 para el equipo de Maresca Tavernier. Había arrancado para el equipo del Bournemouth y el Newcastle empató 2-2 con el Liverpool. El Liverpool con media hora de McAllister y con el gol de penal del húngaro a los 90+9, Szoboszlai, el otro de Gakpo, empató Liverpool y Newcastle 2-2.
2: ¿Y qué tenés a mano del calcio?
3: Del calcio tengo la victoria parcial de Atalanta 2-1 ante Sassuolo con los goles de Raspadori y de Tomic. Oldtal, el gol del Sassuolo y los dos goles del Milan. Cissé y Rabiot. Está jugando Simeone en Torino. Gana Milan 2-0 y Lecce. Por ese resultado le ganó a Venecia y Juventus. Con el gol del brasileño Bremer le ganó la Vecchia Signora de visitante a Frosinone 1-0.
2: Hola Paulo, hola Filippini en el vestuario de River Paul.
4: Hola Gaby, un abrazo grande para todos. Parece todo acomodarse en el equipo del Chacho Coudet. Y no hablo tanto de los resultados, sino de empezar a tener un plantel completo. Porque hoy vuelven tres futbolistas que estuvieron ausentes. Es más, hay un jugador que todavía no sumó un minuto en lo que va de este semestre, que es Sebastián Drussi. 38 días para recuperarse un desgarro en el gemelo interno derecho, pero bueno, después de aquella lesión que sufriera el 15 de julio, hoy por lo menos estará en el banco de suplentes. La vuelta de Gonzalo Montiel, recuperado una distensión en el aductor izquierdo, parece que estará también en el banco porque lo van a cuidar de cara al partido del próximo miércoles, y el regreso del huevo Acuña. Bueno, quien se había lesionado, había sufrido un desgarro en el isquiotibial derecho en el partido con Gimnasia el 29 de julio. Regresa otro de los referentes que tiene el plantel de Chacho. Remarco esto porque hoy el Chacho ya tiene todo el plantel a disposición. Obviamente no puede contar ni con Portillo Rihuerto, con lesiones ya mucho más difíciles de recuperar, que fueron operados, pero después tiene a disposición todo un plantel como para empezar a armar el equipo que quiere. Hoy en principio, Gaby, la idea es jugar con mayoría de titulares, no preservar, cuidar quizá los que puedan llegar con alguna cuestión física, pero ir con la mayoría de titulares. Beltrán el arquero, yo creo que va Giovanni González porque recién lo remarcábamos, Montiel viene de una distensión. Martínez Cuarta, Otamendi, Francisco Ortega, Aníbal Moreno, Freitas Andrada, Almada, Correa y Beltrán, la probable formación de River.
2: Bueno, a ver, Paulo, a partir de lo que marcás, tengo varios temas que preguntarte. Y te los voy a preguntar desordenadamente a medida que me viene a la memoria, porque después me olvido. Viste, cuando uno se pone viejo pasan estas cosas. La primera es Beltrán, pero Beltrán el arquero. ¿Se viene una oferta europea para que Beltrán emigre de River a Europa, Paulo?
4: Por ahora solamente son rumores, no hay nada oficial. Se habla de la posibilidad de la Juventus, pero por ahora nada oficial. Tiene contrato hasta diciembre del 2027. Obviamente en River comienzan a trabajar para hacer un contrato más largo con el arquero titular hoy de River, pero por ahora oficial nada.
2: ¿River estaría dispuesto a venderlo? Por lo pronto, en lo inmediato sería un dolor de cabeza porque River no tiene arquero, Paulo.
4: En este momento no hay ninguna posibilidad que Beltrán salga de River porque hoy solamente está Ezequiel Centurión como alternativa y Jarosewicz, que tiene una historia particular. River lo estaba a punto de dejar libre, o en realidad no iba a ser tenido en cuenta, iba a ir a entrenar a Cantilo y finalmente cambiaron la decisión porque se dieron cuenta que era el tercer arquero que tenían anotado en la Copa Sudamericana. Para no correr ese riesgo termina siendo parte del plantel, pero hoy no hay una posibilidad que Beltrán salga.
2: Paulo, ahora, mirá cómo son las cosas del fútbol, ¿no? Hay tres jugadores importantes de River, Santino también te sumo, que son los tres jugadores que nunca pudo tener ni Gallardo ni Coudet hasta aquí. Y son los tres nombres que hoy vuelven, pero con una diferencia en las anteriores, no los han apurado. Salvo, y aquí quiero preguntar, el tema Montiel. ¿Cuánto tiempo estuvo parado Acuña, Paulo?
4: Acuña, 3 semanas. por eso te decía, 29 de julio frente a Gimnasia, se desgarró el isquiotibial derecho, 3 semanas de recuperación.
2: ¿Cuánto tiempo estuvo Driussi afuera?
4: Se desgarró en la pretemporada el 15 de julio, sufrió una lesión muscular en el gemelo interno derecho, 38 días.
2: Bueno, y dijiste Montiel, una distensión, y ya está recuperado. Evidentemente, como decía mi abuelita, Montiel tiene hormigas en el traste y vuelve permanentemente. Pero digo, son jugadores muy importantes para la hegemonía de River, Santino, que nunca creo estuvieron al 100% físicamente para poder rendirle al equipo. Claramente Driussi volvió, respondió con racha de goles, de manera continua en los partidos. Cuando tenía que dar el golpe o el salto, se volvía a desgarrar.
1: Eso fue algo recurrente, más que nada en el último tiempo de Gallardo. Lo de Driussi era tremendo, porque es como vos marcás. Jugaba algunos partidos, hacía algunos goles, pero ni siquiera se podía contar con él en el plantel, o Gallardo no lo podía tener en cuenta, porque cada 3 o 4 partidos, creo que ese era el promedio exacto, se terminaba lesionando. Es importante, si la recuperación fue buena y está al 100%, va a ser importante para Coudet, pero creo que Driussi ya va a jugar con ese desafío físico contra sí mismo directamente. Es Driussi contra el físico de Driussi, porque si es un jugador que va a estar para jugar cada tres o cuatro partidos, se va a lesionar, bueno, ya empieza a retar más de lo que puede
2: ahora
1: llamar.
2: Paulo, en el seno médico de River, en el departamento médico de River, lo de Driussi tiene que ver, como dice Santino, con una cuestión muscular, con una cuestión corporal de Driussi, ¿o está relacionado, vinculado con que cada vez que se lesionaba a Driussi lo apuraban y la recuperación no era la adecuada?
4: Yo creo que tiene que ver con eso, que muchas veces la necesidad futbolística de River hizo que se apurara por Driussi y terminara nuevamente lesionándose. Y ahí también me parece una cuestión de la cabeza, Desde que volvió Driussi a River, más allá de que obviamente lo del Mundial de Clubes fue diferente porque fue un esguince severo de tobillo, después el resto fueron todas lesiones musculares, fueron 5 desgarros. Entonces por eso creo que también hay, o creen desde el cuerpo médico de River, que también hay una cuestión psicológica que hoy afecta al jugador, que hoy ha sufrido demasiadas lesiones musculares.
2: Sácame de una duda, Paulo, ¿Driussi pudo estar en la final con Belgrano?
4: No, creo que no, a ver, tendría que...
2: Yo tengo en la cabeza que no, pero por eso no. Te pedí que me saques de la duda, porque digo, fíjense que Driussi había sido importante en la etapa de Coudet haciendo goles para llegar a la final, y tengo casi claro en mi cabeza que la final no la termina jugando y era el 9 de River,
1: Freitas jugando.
2: Que creo que venía de cometer entre 5 o 6 goles Alejandro o alguien que me tire el dato, porque no lo tengo en mi cabeza, de manera consecutiva, Paulo. Venía muy bien Driussi en la recta final del campeonato, Paulo.
4: Está confirmado que no jugó, Yo acá tengo la formación de aquel partido y jugaron Colidio y Freitas en la delantera de River. Ni siquiera ese partido fue al banco. Estuvo Maximiliano Salas como alternativa de ataque para el equipo del Chacho Coudet. Es decir que ya venía de una lesión y en la pretemporada obviamente sufrió una nueva lesión muscular, por eso todavía no ha sumado un minuto.
2: Bueno, pasemos en limpio entonces al River de hoy, Paulo.
4: La probable formación: Santiago Beltrán, Giovanni González, Martínez Cuarta, Otamendi. Creo que Francisco Ortega, más allá de que Acuña esté recuperado, y Acuña lo van a guardar para el partido del miércoles porque Ortega no está anotado en la Sudamericana. Moreno, Freitas, Andrada, Thiago Almada, Correa y Beltrán.
2: Después, Santino, si podés explicarme lo de Freitas, no lo entiendo. Ni a Coudet, ni la posición, ni el rendimiento de Freitas. Si me podés explicar a mí, a la gente, por ahí a la gente le pasa lo mismo. No entiendo a este Freitas volcado por derecha siendo una especie de win. Lo veo perdido cuando juega dentro del área. Pobre, no tiene la culpa. Quizás el responsable de esto es Coudet, pero no termino de entender a lo de Freitas.
1: Ojalá pudiera explicarlo, porque es realmente difícil de entender. Para mí es un chico con condiciones que en este momento duro de River se gana la banca de la gente por la entrega que tiene, pero lo han probado absolutamente de todo y me parece que es algo hasta perjudicial para él, porque el otro día casi que terminó jugando de carrilero por derecha. A veces juega de 9. Ahora Coudet lo prueba bien tirado contra la banda. Más allá de algún destello, siento que no es su posición natural y no lo termino de ver cómodo a Freitas ahí al costado. Yo creo que es un buen jugador, pero me parece que a River le falta alguien más marcado de extremo por derecha, que no es Freitas en este caso.
2: Paulo, ¿tendrán minutos Montiel, Acuña y Driussi hoy? Yo, me dijeron que Driussi podría ser.
4: Sí, yo creo que tanto Driussi como Acuña van a sumar minutos justamente para tener buenas alternativas para el partido del miércoles. Es más, el nivel de Borré lo dejó tan disconforme al Chacho Coudet que si pudiera contar con Driussi para ponerlo de arranque el miércoles lo pondría, pero bueno, tampoco lo quieren apurar, por eso quieren ver qué respuesta puede llegar a tener en el partido de hoy. El que yo no creo que sume minutos, porque recién hoy se cumple una semana,
2: Montiel.
4: Es Montiel, Gaby, yo en eso coincido. Viene de una distensión en el aductor izquierdo, yo creo que tiene la alta médica, pero más pensando en el partido del miércoles que en el de hoy con Vélez.
2: Bien, bien, Paulo Filippini con toda la información de River. Está Nico Sánchez por el lado de Vélez, por el equipo de Gustavo Guillermo Barros Schelotto, de buen campeonato, de buena tabla general. Este es un partido para River también importante para descontar de la general y la clasificación a las copas. Es un rival directo y de arriba, Santino.
1: Sí, hoy River está fuera de todo. Si gana, se vuelve a meter por lo menos en zona de Copa Sudamericana. Hay muchos puntos en juego todavía. Pero es importante para descontar la Vélez que está arriba, pero también para meterse. Y enfrente, a ver, Vélez es un equipo serio, es un equipo muy trabajado, que si hay que marcarle algo es que le ha costado en los partidos de mata-mata, en los cruces directos no estuvo a la altura, pero que en las etapas regulares siempre respondió. Y es un equipo que se conocen entre ellos, tiene buenos jugadores el mellizo.
2: Querido Nico Sánchez, bienvenido, un abrazo grande, Nico.
5: Hola Gaby, buenas tardes para todos, el placer de saludarte. Vélez Arfield, que llega a este partido como el único invicto de todo el torneo clausura, le ganó a Instituto, a Talleres, a Independiente, pero viene de dos empates consecutivos, tanto contra Boca en cancha de Huracán como contra Defensa y Justicia, la última fecha en Liniers. Guillermo Barros Schelotto habló en la previa del partido y dijo que lo principal para hoy es marcar a Correa y Almada. Ya empiezan a ver en Liniers las dos figuras que tiene River en este equipo para esta tarde. Un Guillermo que nunca le ganó a Coudet en ninguno de sus cuatro partidos donde se enfrentaron. Tres empates y una derrota para el mellizo. Con un Vélez que tiene cuatro ex River como posibles titulares. Lanzini, Elías Gómez, Mamana y Aliendro, jugadores que ya conocen muy bien lo que es jugar en esta cancha. Pero un Vélez que hace cinco partidos que no puede ganar aquí en el Estadio Monumental. La última vez en 2-1. El gol del triunfo, Thiago Almada para Vélez de penal, que hoy estará en la vereda de enfrente. En ese contexto, el 11 probable para visitar a River esta tarde, al arco Tomás Marchiori, los cuatro del fondo, Joaquín García, Thiago Silvero, Emanuel Mamana y Elías Gómez. En la mitad de la cancha, Rodrigo Aliendro, Lucas Robertone, Matías Pellegrini, Manuel Lanzini, y arriba Alex Verón y Dylan Godoy.
2: Bien, bien, señor, magnífico. Vamos a ver si cambiamos ese handy, Nico, y le damos un sonido un poquito más profesional al tema, porque parece de juguete. Vamos a ver si cambiamos el handy ese. Paulo, hay dos partidos ya que jugó el Manchester City y no estuvo, ayúdame Alejandro, sí, por favor, sí. No estuvo ni en la convocatoria el Diablito Echeverri.
3: Yo tengo la información que por motivos personales, Maresca, no desconozco cuáles fueron, pero las dos ocasiones Maresca no lo citó, hoy bueno, también, por motivos personales.
2: A mí me dicen, Paulo, que el chico está buscando club o que tiene la intención de buscar club. ¿Puede venir Echeverri a River o ya no hay manera, Paulo?
4: No, ya hoy parece imposible porque el propio presidente de River manifestó claramente que River ya se ha retirado del mercado. A ver, igual uno no puede decir definitivamente que no, pero parece muy difícil porque además la idea del equipo europeo es que se quede jugando en ese continente, que no venga a la Argentina. Pero bueno, hoy parece imposible, pero bueno, esto es fútbol, la oportunidad se puede llegar a dar. River, yo creo que lo que no haría es un gasto muy importante si mañana tuviese que venir, e incluso habría que ver si River estuviera de acuerdo de pagar un sueldo tan elevado como hoy tiene el Diablito.
2: ¿Qué error, algún día se van a tener que hacer cargo. Yo entiendo que esto es por guita, yo no laburo gratis, mi laburo lo hago por guita, si no, no lo hago. Sé que los representantes laburan por guita, pero los representantes también a veces tienen un rol de consejeros. Algún día, aquel que le dijo al Diablito Echeverri, andate de River, ya en una nota previa a su salida, donde lo dejó expuesto, ¿se acuerda que después el chico tuvo que salir a pedir perdón?
1: Después de la final con Colón.
2: Bueno, River salió campeón. Alguien, yo no sé quién fue, Paulo, si vos sabés, decilo, pero le va a tener que pedir perdón a la familia y a Echeverri, porque hoy entiendo que le cagaron la vida deportiva y futbolística al pibe. Porque la verdad, lo que han hecho con este chico, llevándoselo de River para Europa, para ganar un mango, es verdad, pero coartándole la posibilidad de crecer futbolísticamente, es tremendo lo que pasó, Ciola.
1: Todavía es chico y tiene margen, escuchamos los silbidos porque se mete Herrera al campo de juego, pero es cierto que, bueno, es difícil de este lado analizar la situación, porque cómo frenás a un chico de un lugar tan humilde cuando lo viene a buscar el Manchester City. ¿Cómo lo frenás? Esa es mi pregunta. Cuando hay tanta plata.
2: ¿Lo vino a buscar el Manchester City o se esperó para que el chico vaya al Manchester City? ¿Quién era el representante en aquel momento de Echeverri, Paulo?
4: Ya te confirmo, pero no es de los más conocidos y sé que ha tenido varios conflictos con River. Sí. Que más, cuando ha tenido que renovar con River, cada vez que se tenían que sentar a charlar era todo un problema.
2: Bueno, sí, es cierto. Lo que dice Santino Ciola, te vino a buscar el Manchester City, vos te ves tentado, es una suma de dinero muy importante.
1: Enzo Montepavone.
2: Bueno, pero también hay una realidad, un consejo, cuando un chico no está preparado, vos no lo podés mandar a la Premier con limitaciones como tenía Echeverri. Yo entiendo que la plata lo es todo y probablemente Echeverri haya asegurado para él y para toda su familia un futuro económico. Ahora, ¿creen que quedándose 1 o 2 años más en River no lo aseguraba y no lo aseguraba mejor? Hoy la carrera del chico es casi lamentable. A nivel europeo, después de su salida de River, ¿no te ascendió, Santino?
1: No, es cierto, no hizo pie en Europa todavía. Es un chico con mucho talento, muchas condiciones. Para mí le faltaba algo de desarrollo físico, por lo menos en Argentina. Jugar un tiempo más, tener más roce. Pero bueno, insisto en esto, es muy difícil, también sabiendo del lugar humilde del que viene Echeverri cuando viene, no sé si el Manchester City puntualmente, pero el grupo, el City Group con tanta plata...
2: Se necesita preparación, ¿no? Poder mandar a un chico a los leones crudos.
1: No sé si fue la decisión final de Echeverri o de quién, pero mi pregunta es cómo le decís a Echeverri, bueno, no ahora, esperemos en 2 años con lo efímera que puede ser la carrera del jugador, que nunca sabe si hay mañana... Creo que es difícil. Yo lo único que sí, digo, bueno, acá Echeverri se equivocó, claramente es en la declaración después del partido con Colón, que habrá estado mal asesorado, ahí sí tiene que ver el representante, ahí sí, y fue un error grave. Después pidió perdón. Bueno, creo que para River al final terminó siendo un negocio redondo porque sacó una buena plata por un chico que todavía no había explotado en la primera.
2: Los insultos a Herrera en la primera recorrida del campo de juego. Vuelve Herrera, Paulo, al Monumental. A ver, desarname después de aquel penal no cobrado frente a Boca en este estadio, Paulo. El famoso empujón de Blanco contra Martínez Cuarta, que hasta el propio Úbeda, una vez dejando de ser el técnico de Boca, confirmó que esa jugada, Paulo, había sido penal, ¿no?
4: No volvió a dirigir a River, ni siquiera fuera del Monumental, Darío Herrera, así que será el regreso dirigiendo un partido a River del árbitro que estuvo en el último Mundial. Te quiero agregar algo más a lo que decían del Diablito Echeverri. No nos olvidemos cómo se fueron Julián Álvarez y Enzo Fernández, mucho más maduro, con 21 años,
2: claro.
4: Mucho más preparado. Yo en eso estoy con vos, Gaby, Para mí hubo un apuro, mal asesorado. River, como yo decía, en algún momento con el representante tuvo serios conflictos como para renovar, siempre apuró la venta. Después de lo que pasó en aquella final con Colón, sé que fue Suculini el que habló con el jugador porque dentro del seno del plantel no había gustado para nada lo que había declarado. Bueno, digo, había que tomar aquel ejemplo, el de Enzo Fernández, el de Julián Álvarez, y me parece que le terminaron haciendo un daño importante.
2: Alejandro.
3: Te quería comentar que Guardiola, cuando llegó Echeverri a Manchester, lo quiso preparar, pero nunca le encontró la vuelta a su juego. Y finalmente el ex técnico del Manchester City lo cedió al Girona. Allí estuvo jugando muchos partidos de la Serie de España, tampoco sin conformar demasiado al técnico Michel en ese momento. Pero Maresca, en los primeros partidos de este año, en los preparatorios, lo tuvo en cuenta. Jugó media hora cada uno de ellos, creo que fueron 2 o 3 inclusive, hizo un gol Echeverri. Por eso sorprendía esta no citación, dicen, por razones familiares, del nuevo técnico del City.
2: Sí, yo también lo que manifiesto es, yo, a ver, no soy quien para hablar sobre una un crecimiento futbolístico, digo, no entiendo sobre ese tema, si el chico está preparado o no está preparado, si lo que le da River está relacionado con lo de la Premier. Claramente hay una diferencia abismal entre el fútbol argentino y la Premier. Ahora, lo que yo digo es que vos, un chico, yo voy a ser Gaby, no puedo dejar de ser yo a la hora de hacer esta descripción. Un chico que a gatas salía, sabía leer, escribir, a gatas, no lo podés mandar a la Premier. No podés, yo entiendo la guita, entiendo la necesidad, entiendo de asegurar el futuro de toda la familia. Ahora, si vos tenés un diamante en bruto, lo vendés a los 17, lo vendés a los 18, lo vendés a los 19, va a valer lo mismo, va a valer más inclusive. Yo entiendo que alguno me dirá, bueno, ¿y si se lesiona, qué haces, Anhelo? Bueno, se puede lesionar hoy, se puede lesionar mañana, no se puede lesionar nunca. Ahora, la formación de un futbolista, más allá de cómo le pega la pelota o cómo define de cabeza en el punto del penal, de la Argentina a la Premier, va mucho más allá de quedar mano a mano con el arquero. Vos, un chico que a gatas sabe leer y escribir, o a gatas sabe rozarse con el compañero, no lo podés mandar a la Premier. Y sabíamos de las condiciones educativas, sociales que tenía Echeverri. Me parece que esos trabajos son los que hacen los representantes. Esa es parte de los trabajos que hacen los representantes. Llevarlo, cuidarlo, educarlo. Jiménez, por ejemplo, el delantero de Boca, que es un muchacho mucho más grande, estudia inglés. Estudia inglés, se está preparando porque él cree que su futuro puede estar en un país donde el idioma que se hable sea el inglés. Digo, tiene que ver con las preparaciones también, Alejandro, digo humildemente, ¿no? Desde aquí sentado.
3: Sí, esto está claro, sobre todo en los tiempos que estamos viviendo. Algunos que no supimos en su momento aprender inglés, lo lamentamos hoy tan grande. Imagínate un chico de 20 años. Lo que te quería comentar también es que en Girona jugó 17 partidos, hizo un gol, dio una asistencia. Y en toda la temporada, 17, imagínate, jugó muy pocos, tuvo 4 amarillas. Tampoco deslumbró a la gente del norte de España.
2: En un equipo de medio pelo para abajo, Alejandro, ¿no?
3: Que descendió.
2: Bueno, por eso. Señores, están los árbitros en el campo de juego. Está hablando Guillermo allá del otro. ¿Guillermo aquel? Me parece que Guillermo Barros es el otro.
1: Creo que sí.
2: No, bueno, puede ser Gustavo, ¿no? Uno de los 12. A mí me parece que, como está hablando Guillermo, con los jugadores de Vélez saliendo a caminar el campo de juego. Vamos a escuchar a Guillermo Barros Esqueloto.
6: Nosotros tenemos que pensar que vamos a jugar con un equipo que tiene muy buenos jugadores, que tiene malos resultados, si haces el número de 7 u 8, de los últimos 7 u 8 partidos, pero tiene buenos jugadores, tiene un entrenador con mucha experiencia, que fue campeón en el fútbol argentino en otro equipo. Así que la verdad, el análisis que tengo que hacer es el real, no el que la gente se imagina. Viene mal, le van a ganar de vuelta, River puede mejorar y sacar buenos resultados y sostenerlo. Así que preparamos el partido siendo conscientes de que enfrente tenemos un equipo grande y que tiene muy buenos jugadores. Con respecto a cómo se hace para parar a jugadores como Correa o como Almada, es difícil, pero tenemos que hacerlo, tenemos que trabajar para que sea de manera individual o con táctica poder sostenerlos, que estén alejados del área, alejados de la posibilidad de correr a llegar al gol, o de Almada de manejar la pelota.
7: ¿Para vos sigue siendo especial ir al Monumental en esta ocasión o ya es algo habitual y normal?
6: Ir a la cancha de River tendrá que ver con el pasado personal mío, pero no en lo colectivo, que hoy estoy representando a Vélez, y lo único que nos jugamos el día del partido el domingo es ganar, sumar 3 puntos.
8: Te digo que vas a ganar un partido de estos 3 que te nombro a continuación. ¿Cuál te gustaría ganar? ¿River en el Monumental, Estudiantes o el Platense de tu amigo Palermo, que quizás llega agrandado y te apueste algo?
6: Me prepararía el partido para ganar los 3. El único sentimiento que tengo es de ganar ahora a River para que Vélez esté mejor. No tengo ningún sentimiento personal.
2: Bueno, hasta ahí me parece el técnico de Vélez. Repasamos, Nico, el probable equipo de Vélez para jugar aquí con River en un ratito nada más.
5: Sí, Gaby, el probable 11 de Vélez para visitar esta tarde a River va con Tomás Marchuri al arco, con 4 en el fondo, Joaquín García, Thiago Silvero, Manuel Mamana, Elías Gómez en la mitad de la cancha, Rodrigo Aliendro, Lucas Robertone, Matías Pellegrini, Manuel Lanzini, Alex Verón, y arriba el único punta, Dylan Godoy.
2: ¿Cuál sería el de River, Paulo?
9: ¿Cómo?
2: ¿Cuál sería el equipo de River, Paulo?
4: Beltrán, Giovanni González, Martínez Cuarta, Otamendi, Ortega, Moreno, Freitas, Andrada, Almada, Correa y Lucas Beltrán.
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2: Quedé cedido a Boca en la Sudamericana, a River en la Sudamericana, a Independiente quedó eliminado. Estudiantes en la Copa Libertadores, Platense en la Copa Libertadores. 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
2: Bueno, perfecto. Ya ganó Sarmiento, lo relató el polaco Caimi. Cuarta o quinta victoria consecutiva del equipo de Saba, Alejandro Lichetti.
11: Cuarta, Gabriel.
2: Muy bien. Como arrancó el trueno verde, porque bajó a Estudiantes de La Plata. ¿Y qué está pasando con Belgrano, que está jugando ahora, Ale?
11: Lo están bajando a Belgrano en el primer tiempo. El gol de César Pérez, el jugador chileno de defensa, a los 12 minutos gana el Halcón, 1-0 al Pirata.
2: En la Primera Nacional, el único que está jugando hasta ahora y ya termina es Temperley.
11: Sí, ya termina, queda poco. Goles de Echeverría y Souto. Temperley lo dio vuelta Bulacio para el equipo de Libertad. Había arrancado el partido a los 11 minutos ganando.
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2: Paulo, ¿tenés algunos hinchas de River que van llegando aquí al Monumental? ¡Filippi!
4: Señor, porque de a poquito se va a ir colmando aquí el Estadio Monumental, así que nos vamos a ir acercando a los hinchas que van a acompañar al equipo, a ver cómo lo viven. ¿Qué tal? Estamos en vivo por Radio Mitre. Bueno, ¿con qué expectativas llegan y dónde vienen?
12: Venimos de La Plata. Va, yo de la costa, en realidad. Todo el resto de La Plata.
4: Bueno, ¿cómo lo esperás a River para hoy?
12: Sí, espero que juegue un poquito mejor, que ganemos.
4: Digo, ¿no les gusta cómo está jugando hasta acá?
12: No, a mí mucho no. Pero bueno, esperemos que mejore.
4: Gracias. Bueno, ¿cómo lo ven a River para hoy?
13: Yo para hoy lo veo bien. Lo veo bien. Acá en el último partido con Argentina estuvo bien. Allá no tanto, pero el equipo se está armando, hay que esperarlo, hay que esperarlo.
4: Digo, ¿lo bancan a Coudet?
13: Sí, todavía sí, hay que bancarlo, es de River. Y la gente de River hay que bancarlo.
4: Gracias. Bueno, ¿cómo lo ves a River para hoy?
14: Un lujo. Sí,
4: ¿estás tranquilo?
14: Volea hoy, 5-0.
4: Ah, bueno, cuánta fe. Gracias, ¿eh? Bueno, siguen llegando los hinchas de River, que de a poquito se van a ir acomodando. Estamos en vivo por Radio Mitre, ¿cómo lo ve a River para...
2: A ver, Paulo, si te tengo.
4: ¿Está tranquilo? ¿Lo ve bien?
14: Sí, lo veo bien. Olvídate, quédate tranquilo.
4: ¿Hay confianza en Coudet?
13: Bueno, la gente está dividida, ¿viste? Pero al tipo hay que darle un poco más de tiempo. Un poquito, no, tampoco tanto. No, nunca en contra de nada de lo que sea arriba. Es así, ya sufrimos mucho. Superamos los momentos. Bien, está bien.
4: Gracias.
13: Bien.
4: Muchas gracias, ¿sí? Bueno, así de a poco van llegando los hinchas de River.
2: Bueno. Sí, señor, a ver.
11: 2-1, como indicábamos en el párrafo anterior. Bulacio para Midland, Echeverría primero y Souto después para Temperley. Ahora Tristán Suárez 48, Gimnasio Jujeño 45, Temperley 43, después Atlanta con 42. Queda Midland con 38, Maipú que ganó también, Gimnasia y Tiro 38 y San Martín de Tucumán que hoy le ganó a Chacarita en San Martín. Los 8 que buscarían el octogonal, Tristán Suárez puntero.
2: Muy bien, se mete en la pelea Temperley, si hay dolor e inflamación, dale Befol, potencia analgésica con respuesta inmediata. 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
2: Bueno, tremendo el momento que se vivió en el Estadio Wanda Metropolitano. Sí. Con el tema Julián Álvarez, creo que estamos en una situación bastante extraña, donde su propio entrenador, el Cholo Simeone, hombre del riñón del Atlético Madrid, de su casa, debe ser uno de los técnicos más longevos en la continuidad de la conducción técnica. Yo no sé cuánto hace el Cholo que 14, dirige el Atlético de Madrid, pero debe ser 15 años aproximadamente. Ahí salen algunos auxiliares de River para preparar todo para hacer River la entrada en calor. Pero digo, es tremendo, Alejandro, lo que se está viviendo en el mundo atlético con Julián Álvarez, ¿no?
11: La verdad, una pena. Hay una foto, Gaby, que la verdad que me causó un desconsuelo tan grande, realmente a la distancia, 15.000 kilómetros de distancia, yéndose Julián Álvarez solo por el túnel, mientras sus compañeros estaban saludando a la afición madridista, que estaba aplaudiéndolos después de Simeone haber empatado el partido. Desoladora foto que seguramente estará en todos los portales del mundo hoy con Julián. Se le ordenó a Julián no ir a saludar con sus compañeros a las gradas.
1: Sí, eso te iba a marcar, Ale. Después yo vi un video de un hincha de la tribuna que aparentemente alguien del club le ordenó que fuera directamente al vestuario y no se acerque a la tribuna con sus compañeros.
2: Vamos a escuchar al Cholo Simeone a ver lo que decía al respecto de esto. A ver.
9: Comentaba la gente del club que el club decidió que él no se acerque a saludar con sus compañeros a la gente y que la decisión no fue de Julián Álvarez, sino fue del club que tomó la decisión de alejarlo y separarlo para que venga hacia el vestuario.
1: Ahí pasaba el Cholo Simeone que marcaba esto, que desde el club bajaron la orden de que, bueno, Julián no esté con sus compañeros saludando a la gente. Hoy cuando se lo nombró antes de empezar el partido fue terriblemente chiflado y cuando tocó cada pelota también.
2: Hay un audio, a ver, Ariel, si lo tenés. Ariel González, nuestro productor, que ya voy a saludar a nuestro colega Lisandro Moñino, periodista del País, que cubre el Atlético Madrid, una de las personas que más sabe del Atleti. Pero a ver este audio, este abucheo generalizado a Julián Álvarez, ¿lo tenés a Ariel? A ver.

0: Dile que se vaya.
1: Dile que se vaya. Julián, que se vaya, dile que se vaya. Está Ladislao Moniño, Moniño, así se dice correctamente. Él cubre el Atlético Madrid para el diario El País. Bueno, la verdad que es un placer tenerlo. Daría la sensación que el tema Julián, el Atleti toma otro capítulo, pero creo que el peor de todos, porque una parte fuerte había arrancado en el Mundial cuando Julián había hecho fuerza para irse al Barcelona. Bueno, pero esto me parece que ya no tiene ningún tipo de fin y la situación cada vez, a mi entender, se complica más. Ladislao, un abrazo grande, gracias por atendernos. Te saluda Gabriel Anhelo, Santino Ciola, aquí en el aire de Radio Mitre. ¿Cómo estás?
2: Bien, bien, buenas noches a todos.
1: Bueno, ¿tiene solución esto de Julián?
2: Pues yo, o sea, la solución más fácil dentro de lo complejo que es que ahora el Atlético de Madrid tiene 3 partidos fuera de casa, que juegue Julián y que meta goles. Es la única, la solución, ya digo, más fácil y más compleja, porque el Atlético de Madrid no lo va a traspasar nunca al Barcelona y el jugador no quiere ir a otro sitio que no sea el Barcelona. Entonces, a partir de ahí, es un jugador del Atlético de Madrid. El Atlético de Madrid tiene una final de Champions, el Metropolitano, este año, y ahora mismo el margen para operar el mercado es muy estrecho porque se cierra el próximo día 31. Entonces, la única solución que veo, digamos, es que Julián empiece a jugar y empiece a meter goles. Es la única, o sea, es ahora mismo la única solución, digamos, más fácil pero a la vez más compleja. Porque dime.
1: No, te iba a preguntar si ves que en este momento, vos que seguís el día a día, nosotros lo conocemos a Julián de la selección, de su pasado por River, seguramente él no esté bien anímicamente. ¿Vos crees que un jugador estando como está como Julián podría llegar a convertir goles? Y si el Cholo, un hombre que conoce muy bien al futbolista y también conoce la casa, ¿le dará su continuidad en estos 3 partidos que va a jugar fuera de casa para que él logre tener ritmo?
2: Yo creo que sí, el Cholo es inteligente y yo creo que lo es. Sabe que tiene 3 partidos para intentar reconducir la situación. No sé si el primero lo jugará de titular o no en Sevilla, pero si Julián vuelve dentro de 15 días al Metropolitano con 3 o 4 goles y han servido para que el Atlético gane, la cosa cambia. Hoy mismo, a pesar de la pitada, que yo creo que era esperada, porque no sé, las declaraciones de Julián hicieron mucho daño a la afición del Atlético. Es como algún jugador en Argentina dice que se quiere ir de Independiente a River porque tiene un sueño. Yo no creo que la afición de Independiente le reciba tirándole flores. Pero todos sabemos cómo es el fútbol. Es más, hoy ha habido un momento que cuando Julián tenía la pelota, como el Atlético necesitaba empatar, un par de veces que ha tocado el balón o 3, no le han silbado, porque la gente lo que quería era resultado, por lo menos empatar. Entonces, yo es la solución que veo. O sea, a mí los pitos no me han sorprendido. Y es cierto que el Cholo ha dicho que ha sido el club el que le ha dicho que no vaya a saludar a la afición, pero yo creo, no lo sé, desde luego, si eso lo ha dicho el club, para mí es un error. Porque al final lo que hace es calentar más el ambiente contra Julián. Que no creo que sea la intención del club, porque el club lo quiere y lo quiere tener bien y lo quiere cuidar. De hecho, lo están mimando desde que se incorporó el 10 de agosto. Otra cosa es que los mismos hayan conseguido o no levantarle, pero claro, o sea, yo solo de por sí, siendo una persona normal, si yo soy Julián Álvarez, no voy a ser tan hipócrita de, después de la que he montado, irme a aplaudir a la afición. Es que no tiene ningún sentido. O sea, yo creo que Julián podrá ir, como pasó con Griezmann, a aplaudir a la afición, pues cuando la afición la haya perdonado. Entonces, no sé si el club le dijo eso, si se lo dijo, pero vamos, yo si fuera Julián Álvarez tampoco hubiera ido a saludar a la afición, porque no se puede ser. O sea, sería un ejercicio de hipocresía tremendo. O sea, no, tú no puedes ir a saludar a una afición después de todo lo que han montado. Digo, en el caso de Julián, no de cualquier otro jugador que hubiera hecho lo mismo.
1: Déjame preguntarte, déjame ser pesimista de este lado. Ha quedado claro la postura que marcabas y cuál puede ser la postura del Atlético Madrid. Ahora, ¿qué pasa si en esos tres partidos, no, siendo pesimista, porque puede ocurrir que haga goles, que vuelva y se abrace con la gente, con la afición, y puede pasar que no haga goles? ¿Qué podría llegar a pasar? Digo, está claro que que el Atlético Madrid no lo quiere vender. Ahora, si no hace goles...
2: Si no hace goles, pero la gente, yo creo que la gente aficionada al fútbol no es tonto. Evidentemente, si no hace goles, eso le puede perjudicar a la hora de rebajar un poco el clima. Pero si la gente le ve que corre, que lucha, que se implica... Y que tiene mala fortuna, porque lo normal es que un jugador como Julián Álvarez en estos tres partidos vaya a tener ocasiones de meter gol, ¿sabes? Entonces, si la gente, la gente de Atlético Madrid le estuvo esperando aquí tres meses sin marcar un gol, y estando mal, que se le iban hasta los controles. Entre enero y marzo, evidentemente la cosa ha cambiado. Y eso también ha dolido mucho, porque... Por eso ha dolido mucho también el comportamiento de Julián, porque la sequía que tuvo entre diciembre y marzo, la gente, todo lo contrario, le apoyaba y le silbaba. Que yo creo, al final, para mí, es que Julián, o sus agentes, o quien sea, lo ha gestionado mal, porque una vez que se metieron en la espiral de, primero, no acepto la renovación, me parece lícito, porque además es lícito que Julián quiera jugar en el Barcelona.

0: Al Arsenal a lo mejor lo podrían vender, pero es que Julián no quiere ir al Arsenal. Y me parece normal también, porque no quiere volver a Inglaterra. Yo creo que es algo que lo sabemos todos. Y bueno, que su sueño es claro,
1: la posición de Julián es muy demasiado estricta, me parece. No quiere ir solamente al Barcelona, está en un club con el que tiene firmado contrato y no quiere ir a otra liga. Yo creo que también coincido con vos en que hay un manejo de Julián que no es bueno.
0: Que no, y sobre todo, no, que una vez que comenzó esta espiral de no acepto la oferta de renovación, su agente empieza a filtrar, que además ahí se equivocó, diciendo que el fútbol del Cholo no le va. Y es cierto que ha habido otras facetas o otras épocas de Simeone que era mucho más conservador, pero desde que llegó Julián, el Atlético de Madrid ha jugado al ataque y ha intentado fichar jugadores para él. Es más, el año pasado, una pregunta mía, Simeone dijo una frase histórica: atacamos mejor que defendemos. Es decir, eso también falló. Después falló el irte a una esquina de una zona mixta en el Mundial el día que Messi había batido el récord de goles en un Mundial y soltó lo que soltó. El siguiente paso que tenía que haber dado, ya que estaba en esa espiral, es haberse declarado en rebeldía. Y no se ha atrevido. No se ha atrevido, porque ese era el siguiente paso en el camino que llevaba. Entonces, una vez que tú no te declaras en rebeldía, pues deriva en lo que está pasando ahora, que vuelves al club, que la afición, el primer día que sales a jugar, te va a pitar porque es normal, y ahora a ver cómo se desarrollan los acontecimientos.
2: Muy bien, bueno, lo vamos a seguir de cerca el tema. Nos interesa mucho Ladislao Moñino, con nosotros, hombre del país, que sigue al Atlético Madrid. Un cariño grande y muchas gracias por ayudarnos a entender qué pasa con Julián en España. Y saludo a toda esa gran audiencia y esa gran afición española. Gracias.
0: Gracias a vosotros y un saludo también para la Argentina.
2: Un abrazo grande. Ladislao Moñino, qué tema el de Julián Álvarez y el Atlético Madrid, ¿eh? Qué tema. Un tema trascendental. Paulo, voy con vos, Filippini.
3: Un tema en el que River también está atento, porque River de lo económico se vería beneficiado con una transferencia con el 4,5% por derecho de formación, mientras que el 0,5 sería para Calchín, el equipo donde nació y donde dio sus primeros pasos, así que en River estará muy atento con esto. A ver, van llegando los hinchas de River. Bueno,
2: el tema, Pablo, el tema digo que tiene que ser internacional.
1: Claro.
2: Claro, no puede ser del Atlético Madrid a Barcelona.
3: Me parece que esto cambió, Gaby. Hace 2 años me parece que ahora cambió, que ya no es más de país a país, sino que ahora, bueno, ya cuando se hace un pase, ya los clubes reciben.
2: Bueno, vamos con los hinchas de River, Paulito.
3: Ahora sí, bueno, vamos llegando de a poco, mucho escapándole al frío. Estamos en vivo por Radio Mitre, ¿puede ser? ¿Cómo espera el partido de hoy?
4: Y con ansiedad, esperemos que sigamos con la senda del último partido de local.
3: ¿Lo sorprende la posición donde juega Freitas?
4: Sí, la verdad que sí. Para mí debería jugar arriba, como en sus inicios. Pero bueno, hay que bancar.
3: Gracias. Bueno, ¿cómo lo ven a River para hoy?
5: Bien. Partido complicado en casa, pero bien. Estamos todos juntos los hinchas de River alentando al equipo.
3: Digo, ¿te sorprende dónde juega Freitas hoy?
5: No sé, no vi dónde juega.
3: Bueno, está jugando de volante por la derecha.
5: No, pero lo viene haciendo bien. Está, no me disgusta. No me disgusta. Su fuerte es jugar adelante. Pero si juega de 8, está bien.
3: Gracias. Bueno, sigue llegando los hinchas de River. A ver, estamos en vivo por Radio Mitre. ¿Cómo la ven para hoy?
6: Y bien. Dentro de todo, este es un partido difícil, pero lo veo bien a River. Creo que vamos a pasar al frente.
3: Le estoy preguntando a los hinchas de River por la posición de Freita. ¿Lo sorprende que lo tire para jugar por la derecha?
6: Por la derecha jugó bien muchos partidos. Pero jugando más bien como el viejo 7. No tirado a mediocampista. Me gusta más que desborde, que a lo mejor de 9. Que para eso lo tenemos a Driussi, que esperemos que hoy, si llega a entrar, haga algún golcito.
3: Gracias, Bueno, ¿qué te parece hoy el partido? ¿Cómo lo esperás?
7: Muy bien. Vamos a ganar, va a costar, pero bueno, creo que 1-0, 2-0 ganamos.
3: ¿Qué te parece lo de la posición de Freitas?
7: Me gusta Freitas. Me gusta ir de extremo, que desborde, tire centros.
3: ¿Pero no lo pone muy al medio?
7: Ahí, al medio me parece que no está para jugar ahí. Está para que juegue suelto arriba, en el frente de ataque. Y no al medio.
3: Gracias, Bueno, ahí estaban pasando los hinchas de River y también Gaby preguntándole por esto que siempre charlamos de Freitas y que tiene que ver con la posición.
1: Hay un denominador común que es que la gente de River a Freitas lo banca. Eso quedó claro, pero hay que ajustar esa posición.

0: Posición, porque como decíamos, en su momento con Gallardo había sido delantero, después con Coudet empezó como extremo por derecha, a veces queda tan atrás en el campo que parece un 8, porque termina jugando en la mitad de la cancha. Es un chico que para mí tiene condiciones, pero no le terminan de encontrar la posición donde le pueden dar rodaje consecutivamente.
1: Bien, Paulito, repasamos River.
2: Todavía no está confirmado, me dicen que en un par de minutos ya sale oficialmente el equipo. Santiago Beltrán, Giovanni González, Martínez Cuarta, Otamendi, Ortega, Moreno, Freitas, Andrada, Almada, Correa y Lucas Beltrán, la probable formación de Coudet.
1: Bueno, estamos una hora del comienzo del partido, somos Radio Mitre, Nico Sánchez, la formación de Vélez, la probable, ¿la tenés a mano?
3: Sí, Gaby, estamos aquí en la puerta del vestuario visitante, dentro del anillo del Monumental. Recién veíamos a Lanzini y a Liendro hablando con algunos empleados del club, viejos conocidos aquí en el Monumental. El probable 11 de River, de Vélez, para esta tarde: al arco Tomás Marchiori, los cuatro del fondo, Joaquín García, Thiago Silvero, Manuel Mamana, Elías Gómez, en la mitad de la cancha Rodrigo Aliendro, Lucas Robertón y Matías Pellegrini, el mencionado Manuel Lanzini, Alex Veroni y Dylan Godoy. Lanzini, que en el partido por el torneo Apertura le marcó a River en la victoria de Vélez por 1-0 allí en Liniers.
1: Están unos chicos, Paulo, preparando o armando una posible vuelta olímpica con la indumentaria de invierno de River, una copa en mano. ¿Sabemos qué son, Paulo? ¿Qué celebran estos chicos?
2: Tiene que ver con una categoría que salió campeón. Yo ya te confirmo, porque tenía la información que siempre nos hace llegar el amigo Roberto Tragucci. La categoría 2018, que se consagró campeón en el torneo Sueño Celeste, que se organizó en Rafaela, tras vencer en la final a Olimpia de Paraguay por 5-0.
1: Gracias, como siempre. ¿Cómo?
4: Gol de defensa.
1: Bueno, dale.
4: 2 minutos, segundo tiempo, Damián Fernández. Defensa le gana 2-0 a Belgrano.
1: Muy bien, pobre Belgrano, Gimnasia se cayó a pedazos después de perder el clásico. Belgrano tropieza a partir del partido Copa Argentina, Santino.
0: No levanta cabeza, te diría, desde que salió campeón del fútbol argentino. Desde ahí le ha costado al equipo de Celici.
1: 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Se fueron a vestuario los futbolistas después de hacer el reconocimiento del campo de juego. 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
1: Ya el polaco Caimi por Radio Mitre relató la victoria de Sarmiento frente a Estudiantes con Santino Ciola. Estamos esperando por River y por Vélez Arfiel, y a la noche cierra Boca en la casa de Racing frente a la Academia Racing Club. Y Barcelona, para esto, está como con de Barcelona.
4: Bueno, para sintetizar, que hizo tantos goles tan seguidos que son 5. Barcelona le gana 5-0 al Elche. Había dicho Rafinha de penal a Adeyemi. Y en 10 minutos, otra vez Rafinha y 2 de Fermín. A 10 del final, gana Barcelona 5-0 de visitante al Elche.
1: Bueno, decía, sí.
2: Confirmado River, el equipo que veníamos contando, bueno, desde el principio de la transmisión. Si querés, ya vamos con los números.
1: Dale.
2: 41 Santiago Beltrán, 20 Giovanni González, 28 para Lucas Martínez Cuarta, 30 Nicolás Otamendi y 3 Francisco Ortega. Mitad de la cancha, 6 Aníbal Moreno, 35 Joaquín Freitas, 50 Tobías Andrada, 23 para Thiago Almada, 10 Ángel Correa, 18 Lucas Beltrán.
1: Muy bien, ¿tenés el banco a mano, Paul?
2: Sí, señor. Centurión, Montiel, Rivero, Acuña, Lucas Silva, Vera, Arambarri, Galván, Lautaro Pereira, Mesa, Driussi y Borré.
1: Muy bien, señor. Decía que el polaco Caimi venía de relatar la victoria de Sarmiento frente a Estudiantes, con Ciola esperando por River Vélez, y a la noche Gávez y Espina van a estar para este partido importantísimo entre Boca, Racing, Racing, Boca en Avellaneda. Está el querido Coli Ruidito Kolinsky para hablar de Boca. Hola, Coli.
6: ¿Cómo te va, Gaby? Compañero, buenas tardes para todos. Es cierto, ya yendo rumbo a Avellaneda, Boca va a llegar para enfrentar a la Academia en su grupo en el puesto 13. Obligado a ganar para meterse en zona de top 8. Si no, terminará la fecha otra vez fuera de top 8. No levanta cabeza el equipo del Vasco, que no pierde, que juega más lindo, pero que la campaña en números con respecto a la apertura es igual que al equipo de Claudio Úbeda.
1: ¿Tenemos equipo confirmado?
6: Resta saber la confirmación del 11 titular, sobre todo para ver quién juega arriba. Si lo hace el pibe Flores, devolviéndole el vasquito a Robarrena la titularidad, o lo mantiene a Sebastián Villa, que fue titular en Paraguay. El 11 para hoy: Montero en el arco, en el fondo Gorosito, Figal, Costa y Blanco. En la mitad de la cancha, Ascacíbar, Delgado, Belmonte. Como enganche, Aranda arriba, Merentiel y la duda, Flores o Villa. Lesionado entonces Braida, por ende Boca no tiene ni lateral derecho ni lateral izquierdo suplente en este caso, así que Boca va a llegar a este partido sabiendo que no tiene un 4 y un 3 como suplente, y que como marcador central solamente lo tiene a Jair Herrera, que debutó el otro día en Paraguay, que no le fue mal, pero que tampoco sobresalió.
1: Tengo un chismecito para que con Gávez y para que con Espina lo toquen a la noche. Me contaron que hubo algunos chispazos entre el Vasco Arruabarrena y el presidente de Boca, Juan Román Riquelme. Aparentemente, por lo que me contaron, el Vasco Arruabarrena insiste con un primer marcador central.
6: Sí.
1: No está conforme con Dinolo, no está conforme con Figal, y le está pidiendo un primer marcador central. Y la respuesta de Riquelme para sacárselo de encima, porque él quiere que juegue Figal, es: si lo vendo a Dinolo afuera, te lo traigo, si no, arreglate con lo que tenés. Respuesta que al Vasco no le gustó demasiado. ¿Esto pudo haber pasado, Coli?
6: Si querés te lo profundizo.
1: Profundice, vaya a fondo.
6: Sí o sí, le pidió un marcador central y le pidió también un volante más, un jugador más en la mitad de la cancha, porque él piensa, el Vasco, que si bien tiene jugadores importantes, con las lesiones, con las suspensiones, le va a faltar ahí en la mitad de la cancha. ¿Y qué le dijo Riquelme? Le dijo: mirá, con respecto al marcador central, lo que vos decís, Gaby, si lo vendemos a Dilolo, que además le duele el corazón y quizás también la piernita, pero más el corazón que la piernita, y por eso no concentra, bueno, por ahí te traemos otro. Si no, conformate con lo que tenés, que es el pibe Herrera, que debutó el otro día como marcador central. Y con respecto a los volantes, Riquelme le dijo: yo pienso que el equipo allí está bien, así que no te lo voy a traer, Vasco.
1: Bueno, empiezan los primeros cortocircuitos entre Riquelme y Arruabarrena. Yo les dije que esto iba a pasar cuando uno tiene un problema de autoestima, como tiene Riquelme, que debería tocarlo más en un facultativo, como psicólogo, como psiquiatra. Empiezan estos problemas. Claro, porque Riquelme hoy sabe que la afición de Boca lo ha corrido del centro de la escena, y si hay un repunte viene de la mano del Vasco y no de él. Entonces empieza a ponerle trabas al Vasco Arruabarrena. Y esto ya sabemos cómo termina, Coli, en un año muy divertido.
6: ¿Pero qué te parece? ¿Divertido para, no sé, para los que no son de
1: para
6: Boca,
1: mí,
6: pero se divierte
1: para
6: la
1: mí.
6: Gente? ¿Eh?
1: Yo me divierto con Riquelme, que se quede 20 años más.
6: Pero mirá el banco de suplente, querido Gaby, ya que se lo pediste a Filippini. Tiene 12 jugadores, lo completa, pero tiene que meter hoy a los dos arqueros para completar 12 suplentes. Y repito, no tiene 4, no tiene 3, tiene a un pibe de marcador central. La verdad que es una vergüenza. Después tiene todos delanteros o volantes ofensivos, de los cuales muchos estaban borrados. Por ejemplo, Alarcón borrado, venía Alarcón, porque hay que completar el banco. Jiménez borrado, vení Jiménez, porque hay que completar el banco. Si el Vasco hacía la lógica, saca un arquero, saca los borrados, Alarcón y Jiménez, más algunos otros los jugadores que quisiera limpiar el Vasco, Boca hoy tendría 6 o 7 suplentes, no 12.
1: Bueno, Colicchi, lo voy a estar escuchando con mucho entusiasmo. Espero que vaya a fondo con Gávez y con Espina, no arrugue. Tiene todo mi apoyo y cuente todo lo que usted sabe,
6: Siempre a fondo, nunca arrugar, y Boquita, ojo que esta fecha puede terminar último en su grupo. Hay que levantar también Vasquito. Gaby, hay que decirle al Vasquito que hay que sumar puntitos también,
1: Ahora lo llamo, Coli, un abrazo.
6: Please.
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1: Antes de la tanda, Alejandro, repasemos resultados. 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En Radio Mitre, Alejandro Lichetti repasa todo lo que tiene que ver, esperando por River Vélez, por Boca Racing en Avellaneda, todo lo que tiene que ver con esta nueva fecha del fútbol argentino.
4: Muy bien, primero Gaby, gol de Belgrano, lo hizo Ramiro Hernández, descuenta el Pirata ahora, Defensa y Justicia le gana 2-1 a Belgrano. Esta fecha en el fútbol grande en la Argentina, Aldosivi 1, Unión 3, Estudiantes de Río Cuarto 0, San Lorenzo 0. Gimnasia de La Plata 2, Gimnasia Mendocino 3, Atlético Tucumán 0, Instituto 0, Independiente 0, Independiente Rivadavia 0, Newell's 2, Banfield 1, Huracán 0, Deportivo Riestra 0, Sarmiento 2, Estudiantes 0, Barraca Central 1, Platense 2. Y todavía falta un ratito para Belgrano 1, Defensa y Justicia 2. Grupo A en el fútbol grande en la Argentina, en el torneo clausura, Instituto 13, Gimnasia Mendoza 12, Vélez 11, igual que Defensa, que está ganando. 10 para Independiente, 10 para Newell's, 8, Platense 7, Riestra. Hasta aquí los 8 primeros del grupo A del fútbol argentino. En el grupo B del torneo clausura, Sarmiento es el puntero. Sarmiento tiene la delantera más goleadora con 12 goles. Y 12 puntos, Argentinos también 12, Belgrano pierde 10, Central 10, Atlético Tucumán, Barraca, Gimnasia 9, Tigre 8, hasta allí los 8 de esta sesión. Estudiante de Río Cuarto es el último en los promedios y en la tabla anual. La gana Independiente Rivadavia, por ahora con 42, y Libertadores, Argentinos 41, igual que Vélez 39. Sudamericana para Central 38, Estudiantes 37, Boca 36, con Belgrano, Gimnasia 35, Independiente con 34, River está con 32, décimo primero. Si desciende por promedios Estudiantes de Río Cuarto, en la tabla anual lo estaría haciendo en este momento Aldosivi.

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7: La cabina, imagínate nosotros acá afuera. Bueno, va llegando los hinchas de River, estamos en vivo por Radio Mitre, ¿cómo lo ves para hoy?
8: Esperemos que ganemos, papá, tenemos que seguir la... Bueno, a veces empezamos la racha.
7: ¿Te lo sostiene a Codé? ¿Cómo lo ves al técnico de River?
8: Cuando apenas lo nombramos yo dije que él no era técnico para River. Es perdedor, nunca ganó nada, es técnico chico, para equipo chico. Yo no lo banco. Es igual que Simeone, y con Simeone está todo mal con lo que le está haciendo a Julián, que no pise el Monumental.
7: Gracias. Bueno, a ver, ¿cómo lo vemos a River para hoy? Estamos en vivo por Radio Mitre.
9: Y estamos para darle el batacazo, hoy tenemos que dejarlo fuera, Guillermo, de toda expectativa. Creo que vamos a levantar y vamos a ganar un 2-0, ¿eh? ¡Vamos, River, vamos!
7: ¿Es especial que esté Guillermo del otro lado?
9: Sí, por supuesto, siempre le tuvimos ahí, Javier, vamos a seguir con eso, ¿eh?
7: Gracias, ¿eh? Bueno, ahí está llegando el hincha de River. ¿Cómo lo tenemos a River para hoy? Estamos en vivo por Radio Mitre.
0: Vamos a ver.
10: A ver, Paulo, ¿estamos?
0: Siempre esperan algo más y no hace nada. Pero yo lo veo bien. Vamos a ver.
7: ¿Te cuesta sostenerlo y bancarlo con él?
0: A mí sí. Nunca me gustó. Nunca. Jamás. Pero bueno, es lo que está.
7: Gracias, ¿eh? Bueno, ahí estaban los hinchas de River. ¿Cómo le está costando al Chacho, eh? Esa es la realidad con los hinchas. Estamos en vivo por Radio Mitre. ¿Cómo lo ves para hoy?
11: Bien, bien, con fe. Si ordenamos un poquito atrás, pasamos.
7: Y digo, ¿cómo lo ves al Chacho Coudet?
11: Yo le tengo fe. Capaz que nos falta ese golpe de suerte que tuvimos cuando él arrancó. Ganamos muchos partidos seguidos, no sé cuánto. No llegamos a jugar bien, lo que a River le gusta, ¿no? A lo que River está acostumbrado. Pero le tengo fe. Este equipo tiene que jugar solo, en realidad.
7: Con el equipo que hay. Gracias. Bueno, vamos a seguir buscando algunos más de los hinchas que va llegando. Sí. Bueno, ¿cómo lo ves para hoy?
11: Bien, bien.
10: Se corta, Paulo, se corta permanentemente. Yo digo, hay un tema que la gente es la verdad, sinceramente, es injusto. Uno puede estar de acuerdo, ¿no? Coincidir o no con Coudet, pues la gente lo critica. Coudet sale el arquero de Vélez a hacer la entrada en calor. Coudet estuvo a 10 minutos de ser campeón del fútbol argentino. Hoy estarían hablando maravillas del Chacho. Ciola.
12: Y bueno, sí, bueno. En cierto punto es injusto. Lo que sí hay que decir, sacando todo lo que logró o no logró, es cierto que lo futbolístico River bajo su mandato para mí todavía no despegó nunca.
10: Pero esa es otra cuestión. Puede haber cuestionamientos, yo no entiendo lo de Freitas. Hay cuestiones que se le pueden cuestionar a Coudet. Ahora, el hincha de River, cuando lo pone en un lugar a Coudet, tuvo 5 minutos y era campeón. Y si Coudet era campeón, hoy estaban hablando maravillas.
12: Es algo muy del fútbol moderno también, que te ponderan por 2 partidos y también te tiran la basura por otros 2.
10: Bueno, y sale River a hacer el movimiento precompetitivo. Sale River a hacer la entrada en calor. ¿Con qué camiseta juega River hoy, Paulo?
7: Creo que con la tradicional, creo que con la de la banda roja, no tengo otra información, jugaría con esa camiseta. Repasamos, Gaby, si te parece bien el equipo, recién se lo confirmaban. 41 Santiago Beltrán, 20 Giovanni González, 28 Lucas Martínez Cuarta, 30 Nicolás Otamendi, 3 Francisco Ortega, 6 Aníbal Moreno, 35 Joaquín Freitas, 50 Tobías Andrada, 23 Thiago Almada, 10 Ángel Correa, 18 Lucas Beltrán.
10: ¿Le pasamos Vélez, Nico?
13: Sí, Gaby, porque Vélez ahora sí tiene el equipo confirmado. Confirmó los 11 para esta tarde, el mellizo Queloto. Al arco con el número 1, Tomás Marchiori, los 4 del fondo, 4 Joaquín García, 32, Thiago Silvero, 16, Lisandro Magallán, 3, el capitán Elías Gómez, en la mitad de la cancha con el número 8, Lucas Robertone, 29, Rodrigo Aliendro, 22, Manuel Lanzini, 11, Matías Pellegrini, 18, Simón Escobar y 39, Thiago Aguirre.
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10: Está Vélez, está River, se están moviendo en el campo de juego y palpitamos Racing Boca con Licha Santangelo sin sus 2 delanteros titulares. Va Racing a buscar la victoria frente a Boca con Gámez y Espina. Hola, Licha.
15: Hola Gaby, el gusto de saludarte. Es correcto lo que marcás, Racing sí para Villa Martínez, porque todavía arrastra la sanción de la paternal, la expulsión que lo dejó afuera mucho tiempo. Pudo jugar por Copa Argentina, lo hizo bien, Racing respiró con esa clasificación de Copa Argentina para que hoy el cilindro esté más tranquilo. Me atrevo a decir que el 11 será con Cambeses en el arco, Canavo, el chico Mateo Martínez, Rojo Nacho Rodríguez, Leonel Pérez, Gastón Lodico, Ortegoza Miljevic, Konechny y Elías Torres. Esa será la delantera de Bojoda para recibir a Boca en el cilindro 21-30.
10: ¿Quién será el árbitro del partido, Licha?
15: Nicolás Ramírez. No cayó bien su designación.
10: ¿Pero
15: bueno,
10: qué?
15: Habrá que... Porque en los clásicos de Avellaneda no le va muy mal a Racing.
10: Pero no hay un árbitro que te guste, Licha, Bobo, a Racing.
15: No, sinceramente, si hay un árbitro que Racing no quería o no quiere para ningún partido es Nicolás Ramírez, es el máximo apuntado, pero bueno, simplemente lo marcaba como un detalle porque me preguntaste por el arbitraje. Yo creo que Racing igualmente tiene muchas cosas para mejorar y para crecer en este campeonato en donde viene dejando mucho que desear.
10: El clima está más tranquilo después de la victoria frente a Belgrano en Copa Argentina entre semana, ¿no?
15: Claro, igualmente yo creo que si pasan los minutos, vamos a suponer que Boca se puede poner en ventaja, suponiendo ese mal augurio, yo creo que no tardaría mucho en regresar los reproches, porque Racing por el campeonato local está muy lejos todavía de los 8 primeros, está fuera de los 8 primeros, y además muy lejos también de un posible ingreso a Copa Sudamericana, por eso la realidad es que Racing siempre en este segundo semestre va a jugar contra el tiempo, contra los resultados, ante un cilindro que criticó duramente a su presidente y a la comisión directiva en los últimos encuentros en casa.
10: Me contaron que cayó muy bien para algún sector de los hinchas de Racing la arenga del video, insisto con lo que yo pienso, el video que Vilito hizo viralizar, que cayó bastante bien en la parcialidad hinchas de Racing, Licha.
15: Sí, seguramente porque se vio a un presidente sin cassette, marcando también la oposición que siempre está agazapada para bueno, aprovechar los malos momentos de Racing en cuanto a los resultados deportivos y de alguna manera hacer fuerza pensando en lo que viene en el plano político, que falta muchísimo todavía. Van recién 2 años de mandato de Diego Milito, le faltan otros 2, pero bueno, hay una oposición que está todavía latente y que siempre es también la que inicia los insultos o los cánticos. Después, por supuesto, que hay muchos hinchas y socios genuinos que también ante los malos resultados se suman, pero siempre están ahí agazapados ante el primer gol en contra que recibe Racing o ante el primer murmullo para poner palos en las ruedas de esta gestión.
10: Te escucho con Gabe, te escucho con Espina, será Boca, será Racing y todo por Radio Mitre. Abrazo, Licha.
15: Será un placer, abrazo enorme.
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10: La previa del partido. 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
10: Alejandro Lichetti, ¿qué pasa con Belgrano? Que perdía 2-1.
16: Y sigue perdiendo 2-1 con Defensa y Justicia, media hora del segundo tiempo. Y quería agregarte que en el Brasileirao hoy hubo gol de Colidio en el Vasco da Gama. El triunfo de Palmeiras fue 4-1 sobre el equipo de Río de Janeiro. 2 goles de José López para el Verdão. Segundo partido con el Vasco de Colidio. El Vasco está en zona de descenso. Próximo rival, en caso que pase River en Copa Sudamericana, hubo el primer gol de Colidio con la camiseta número 9 del Vasco da Gama.
10: Bien, Paulo, ¿cuándo juega River por Copa Sudamericana aquí en el Monumental? ¿Cuándo es la revancha?
7: será el próximo miércoles a las 21:30. Otto Hitch será el árbitro del partido frente Independiente Santa Fe.
10: Listo. Aseguraste la bocha, ¿no?
7: Sí, hay que traer un amigo, por la duda.
10: Ah, no, por eso.
12: Está muy bien.
10: Aseguraste la bocha. Lo trajo Enzo. Viene en la misma camioneta.
7: Enzo, pero nos ha ido bastante bien con el amigo Tojic.
10: Sí. ¿Querés que te cuente? Porque el otro día te hiciste canchero hablando de Boca. Y dijiste, ¿querés que lo cuente yo? Le dijiste a Tony Serpa. ¿Querés que lo cuente yo o lo contás vos, lo de Tojic y River?
7: Cuente, no hay ningún problema.
10: Ah, pero sos bastante cagón,
12: arrugo,
10: ¿eh?
12: Arrugo.
7: No, yo prefiero hablar de las barras, no tengo ningún problema.
10: ¿Y de esto por qué no?
7: Porque la verdad no tengo mucho para contar.
10: ¿Y por qué a River le va tan bien con estos hits, che? ¿Qué pasará?
7: Con Méndez, con estos hits. Con los árbitros uruguayos le ha ido bien.
10: Bueno, dame la formación de River y los suplentes, dale.
7: 41 para Santiago Beltrán, 20 para Giovanni González, 28 Lucas Martínez Cuarta, 30 Nicolás Otamendi, 3 Francisco Ortega, 6 Aníbal Moreno, 35 Joaquín Freitas, 50 Tobías Andrada, 23 Thiago Almada, 10 Ángel Correa, 18 para Lucas Beltrán.
10: Bueno,
7: en el banco,
10: sí.
7: Centurión, Montiel, Rivero, Acuña, Silva, Vera, Arambarri, Galván, Pereira, Mesa, Driussi y Borré.
10: Da la sensación que Coudet, de local, aquí en la cancha de River, no va a modificar el sistema que lo vio salir campeón en Racing. Este sistema de 4 defensores, un volante, ese volante que es Aníbal Moreno, 3 por delante de él, Freitas, Andrada, Thiago Almada, y estos 2 delanteros que hoy en River son Lucas Beltrán y Ángel Correa. Ahora, hay una realidad. En Racing le funcionó, en Racing fue campeón, en River todavía no le funciona. No se encuentran demasiado Correa y Thiago Almada, no se encuentran dentro del área Correa y Lucas Beltrán, no le funciona el tándem Andrada y Freitas. Digo, con mucho nombre, tiene poco funcionamiento en ataque, Santino.
12: Sería muy apresurado decir que encontró el equipo, pero sí podemos decir que los nombres los tienes claros, porque sacando lo de Montiel, que es algo físico y que hoy juega Giovanni González, después es el mismo equipo que le ganó a Argentinos Juniors y que fue en este semestre con poco la mejor cara del River de Coudet. De hecho, la única vez que pudo ganar fue con ese equipo. Y yo creo que algunas cositas, algunos cimientos, la base de esto lo tiene Coudet. ¿Qué es eso? Un 5 como Aníbal Moreno, una rueda de auxilio como Andrada, que para mí lo está haciendo bien. También lo de Almada, Correa, bueno, es cuestión de que se empiecen a conocer, de que empiecen a jugar juntos, de que Almada esté al 100 físicamente, pero creo que su equipo en la cabeza lo tiene y va por acá, con Freitas por derecha, con Correa como delantero entrando y saliendo, Beltrán lo mismo, Almada lo imaginamos volcado a la izquierda. Bueno, habrá que ver, no encontró el equipo, pero sí tiene a los nombres para ese equipo.
10: Paulo, ¿te imaginás este mismo equipo con Montiel, con Acuña y con Driussi en lugar de Beltrán en el partido de la Sudamericana el miércoles? Digo, Beltrán, Montiel, Martínez Cuarta, Otamendi, Acuña, Moreno, Freitas, Andrada, Thiago Almada, aquí en lugar de Beltrán, Driussi y Ángel Correa.
7: A ver, yo creo que hay posibilidad de que sea este equipo. Déjame dudar si es Driussi o es Borré. Si es por rendimiento, debería salir Borré por la imagen que dejó jugando en Colombia. Pero también hay una realidad. Driussi hace mucho que no juega. Tuvo una inactividad de 38 días después del desgarro. Veremos si suma minutos y quizá lo ponga de titular el miércoles. Pero el equipo creo que está encaminado por ese que estaba dando, con esa salvedad. Yo esperaría para ver si es Driussi o Borré.
10: Ahora, le hago una pregunta a Santino Scioli y también a Paulo Filippini. ¿Es el ideal y lo mejor que tiene River? Digo, Beltrán, vuelvo. Beltrán, Montiel, Martínez Cuarto, Otamendi, Acuña, Moreno, Freitas, Andrada, Almada, Griucci y Ángel Correa, ¿es lo mejor que tiene River?
12: Yo creo que con el plantel de hoy, sí, es el mejor equipo. Entiendo al que te puede decir que es mejor otro esquema, con un doble cinco, con, no sé, por ejemplo, la vuelta de Vera como el otro día con Aníbal Moreno. Para mí River tiene que jugar con un solo cinco. Andrada puede ir y volver sin ningún problema. Creo yo, con el plantel que veo hoy, me da la sensación de que sí. A ver, es muy fácil en la práctica, porque te digo, son los mejores nombres, son buenos jugadores. Después lo ponen en la cancha y por ahora no le funcionó. Parece fácil decirlo, difícil llevarlo al campo de juego, pero a mí me da la sensación de que sí.
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10: Pasamos el limpio, Vélez. Querido Nico Sánchez.
13: ¿Cómo no, Gaby? Al arco con el número 1, Tomás Marchioli, línea de 4. 4, Joaquín García, 32. Thiago Silvero, 16. Lisandro Magallán, 3. El capitán Elías Gómez, en la mitad de la cancha, 8. Lucas Robertone, 29. Rodrigo Aliendro, 22. Manuel Lanzini, 11. Matías Pellegrini, 18. Simón Escobar y 39. Thiago Aguirre.
10: Bien, ¿suplentes?
13: En el banco de los suplentes, el único refuerzo de Vélez en este mercado de pases, el arquero Facundo Sanguinetti, que llegó a préstamo desde Banfield con opción de compra. También estarán Leo Cristaldo, Manuel Mamana, Alexis Pereira, Claudio Baeza, Lucas Peller, Diego Valdés, que vuelve de una lesión muscular, Juan Cruz Polichela, Matías Arias, Lautaro Piola, Alex Verón y Dylan Godoy.
10: Bien, señor, magnífico. Ayer empató Independiente con Independiente, ¿sí? En esta fecha jugaron Independiente contra Independiente y Gimnasia contra Gimnasia. El fútbol argentino, su máxima expresión. No crece el rojo, debut de técnico. ¿Y qué sensaciones quedaron, Falcón? ¡Abrazo!
17: ¿Cómo te va, Gaby? Abrazo grande para vos y para todos los muchachos. La sensación que quedó en Independiente es que este equipo con estos mismos futbolistas puede dar mucho más. Yo intercambié mensajes después de que terminó el partido con gente del cuerpo técnico, y lo que te marca justamente el cuerpo técnico de Jackson Viera es que vieron la buena intención y la buena predisposición de los futbolistas. Después está claro que hay cosas para mejorar, pero ellos entienden que este primer partido fue positivo en el inicio del ciclo.
10: ¿Qué se le viene Independiente de cara al futuro?
17: El próximo partido va a ser el domingo, también en condición de local con Gimnasia de Mendoza. Mañana van a entrenar por la semana, hoy tuvo día libre el Rojo, mañana por la mañana todos a Villa Domínico, 6 días para preparar el partido hasta el próximo sábado, luego la concentración domingo, 7:15 de la tarde, nuevo partido del Rey de Copas.
10: Bien, un tema político que se conoció en las últimas horas es que anunció Luciano Nakis, que va a acompañarlo en su lista el Kun Agüero.
17: Sí. Fue uno de los títulos, Gaby, indudablemente, de Independiente, que hizo ruido, obviamente, en el mundo rojo, en las redes sociales y demás. Lo cierto es que Agüero todavía no se manifestó públicamente, ni mucho menos, pero también es igual de cierto que Luciano Nakis dijo que Agüero va a apoyar la lista y que probablemente forme parte de la lista justamente y que tenga algún tipo de cargo en la comisión directiva. Bueno, veremos. Yo creo que dure más, Gaby, se va a empezar a mover el arco político.
10: A mí me dijeron que no en el trinomio de los demás arriba. Alguien, lo que me dio a entender, manager, una especie de embajador, porque el Kun está estando poco en la Argentina, Agustín.
17: Sí. Yo tengo la misma información y hasta la misma sensación que vos, Gaby. Me parece que por una cuestión de la agenda del propio Kun Agüero es complicado pensarlo en el trinomio. Veremos desde qué lugar acompaña. Lo cierto es que ya, de formar parte, digamos, de alguna forma u otra, ya es un acercamiento para con Independiente, que al menos en los últimos años no tuvo el Kun, Gaby.
10: ¿Suma votos, Agüero? Porque en el último tiempo la gente Independiente no estaba muy contenta con el Kun, ¿no?
17: No. La verdad que no, Gaby. Yo tampoco puedo decir lo contrario, ¿eh? No creo que sea piantavotos. Está claro que es una figura rutilante, ¿no? El nombre del Kun Agüero, la marca Kun Agüero como tal, es rutilante. Yo creo que puede arrastrar más que perder, sinceramente, más allá de lo que vos decís, que también es verdad.
10: Y del otro lado, el candidato a enfrentar a Luciano Nakis podría llegar a ser finalmente el Gato Gaudio.
17: Y podría llegar a serlo. Lo cierto es que Gaudio viene conversando desde hace varios meses con distintos miembros de todo el arco político Independiente. Yo te voy a contar algo, Gaby. Yo tengo la sensación de que de alguna manera u otra Gaudio va a participar de la vida política independiente. Ahora, como también digo esto, también tengo que decir que no me parecería incluso hasta prudente mencionar con quién va a jugarlo Gaudio, porque ha hablado con todos, y cuando digo con todos es todos. Yo creo que se va a terminar acomodando, por llamarlo de alguna u otra manera, y que podría ser la oposición, entre comillas, a Luciano Anakis, pero me parece que es algo que igual se va a terminar de confirmar en el corto o mediano plazo.
10: Bueno, no, pero te imaginás, cuando decís Gaudio se puede acomodar, ¿te imaginás lista única Gaudio Anakis? No.
17: No, porque incluso hasta el oficialismo de Independiente se va a presentar, yo creo que igual fragmentado, porque te voy a poner un ejemplo, yo creo que Néstor Grindetti va a participar de las elecciones, pero no va a ir en la misma lista o agrupación que algunos miembros que hoy forman parte de su propia comisión directiva.
10: ¿Vos decís que va a haber tres listas? O sea, que no va a ser Gaudio Anakis.
17: Sí, yo creo que van a haber tres listas, Gaby.
10: Bueno, eso puede complicar mucho al oficialismo, ¿no? Me parece.
17: Sí, yo hago la misma lectura que vos. Te pongo el ejemplo, en la última elección también hubieron tres listas y me parece que esta vez los tiros van a ir por acá. Es que en Independiente, si bien hay elecciones a fin de año, hasta acá viene muy calmo realmente todo lo que tiene que ver con la política. No hay un solo candidato que se haya oficializado como tal. Falta, pero tampoco falta tanto.
12: Yo creo que igual el oficialismo no hay manera de que continúe. ¿Se sabe alguna fecha, Agus, para las elecciones?
17: No, fecha confirmada no. A mí me dicen que van a ser en diciembre, ¿eh? Si bien la oposición quiere que sean cuanto antes, lógicamente, a mí me dicen que van a terminar siendo en diciembre y seguramente para fines de diciembre.
10: Muy bien, Falcón, abrazo grande.
17: Abrazo, Gaby, saludos para todos.
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16: Ganó Defensa.
10: Dale.
16: Con César Pérez, con Damián Fernández, a los dos del segundo tiempo, este último gol. El descuento de Ramiro Hernández, Defensa y Justicia le ganó a Belgrano en Córdoba, 2-1.
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16: Vamos. Sarmiento, 2-0 Estudiantes, los goles de Mauricio Martínez y de Gastón González para el puntero del grupo B del fútbol grande argentino. Joaquín Correa de Estudiantes erró un penal. Platense le ganó 2-1 a Barraca Central. Arriba estaba Barraca con el tanto de penal de Iván Tapia. Empató Nicolás Retamar en el segundo tiempo y Luciano Jiménez terminaba el partido. La victoria para el equipo de Palermo. Y lo anunciado con César Pérez y Damián Fernández, Defensa y Justicia le ganó 2-1 a Belgrano, que descontó a través de Ramiro Hernández.
10: Bueno, Yolita, ya se vienen los equipos a la cancha, riego, más agua. ¿Qué te imaginas?
12: Mira, Gaby, me llama la atención el 11 de Vélez, porque juega Escobar como extremo por izquierda. Es un chico, 17 años, que naturalmente es lateral izquierdo. Vamos a ver por qué lo pone en ese sector el Guillermo, porque puede llegar hasta a ser un doble lateral izquierdo. A Vélez le ha faltado peso ofensivo. Aguirre es otro chico también de 17 años que le hizo un gol a Independiente, pero es algo en el que está el debe el equipo de Guillermo, que juega bien, que maneja bien la pelota, que tiene buenos volantes, pero que ofensivamente no tiene el peso necesario. Me imagino que River se va a querer hacer cargo del partido, pero tal cual lo dije con Argentinos Juniors, Vélez no va a resignar tener la pelota porque tiene volantes como para jugarle de igual a igual.
10: Bueno, viene River, Paulo.
7: En cualquier momento lo vas a tener a River. Recién cuando la voz del estadio daba los nombres de los futbolistas, la mayoría con indiferencia, salvo Thiago Almada, Correa, Freitas, al resto de los jugadores, la verdad, ni aplauso ni silbido. Sí hubo otra vez, pero en menor medida que en el partido contra Argentinos Juniors, silbido para el técnico.
10: Está hablando Correa, a ver, ¿me lo das cortito, Correa? Angelito.
18: De volver a jugar acá a nuestro fútbol después de tantos años ahí que salí de San Lorenzo, ahora volver a hacerlo en este club tan grande como es River Plate, nada, muy, muy feliz.
12: Yo no tuve la chance de preguntártelo, pero ¿cómo viviste el desenlace de tu pase? ¿La espera? Porque arrancaron las charlas, no sé, un mes antes del Mundial más o menos.
18: Sí, bueno, la verdad que no fue nada fácil. Creo que es eso, es algo para charlarlo en otro momento, no ahora que estoy a punto de jugar un partido y nada, estoy pensando en el partido de ahora.
19: Y te pregunto por el grupo, más allá de que las cosas salgan o no, ustedes mostraron la verdad que una unión importante con distintas declaraciones también de Otamendi y del presidente también, y dentro de ese grupo también me imagino debe estar bueno para vos tener amigos, campeones del mundo.
18: Sí, bueno, sin duda, no solamente los chicos de la selección, sino todos los juveniles que nos están acompañando en este momento. La verdad que son grandísimos jugadores, grandísimas personas y se nota la unión del grupo y bueno, el respaldo también de la dirigencia, del presidente hacia el equipo. Y nada, esperemos hacer un gran partido y nada, pegar algunos buenos resultados que lo necesitamos y nos va a venir bien para todo lo que viene.
19: Gracias y lo mejor.
18: Gracias.
12: Dio la sensación de que recién el partido con Argentino, que fue la semana pasada, fue la primera vez que lo vimos bien físicamente, Ángel Correa. Por eso me parece que en esa oportunidad jugó un gran partido, pero anteriormente como que todavía le faltaba algo físico y se notaba. Hay que ver si hoy lo repite o no, porque, bueno, con Almada son los dos futbolistas diferenciales de este River.
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10: ¿Cómo está River a esta hora, Alejandro, en la tabla de posiciones y en la general, Lichetti?
16: Bueno, River en este momento se ubica 14º en su zona con 3 puntos y obviamente en la general lo tenemos cerca del 9º lugar. Tiene 32 puntos contra los 34 de Independiente, que es el último. Si me permitís una frase del fútbol francés que te quería recomendar antes que salgan los equipos, Gaby.
10: Vale.
16: Hoy jugaba Paris Saint-Germain con Rennes. El Rennes ganaba 2-0. El Paris Saint-Germain terminó empatándolo 2-2. Los dos goles fueron de Ferran Torres, que del Barcelona hoy debutó en el Paris Saint-Germain, y las dos asistencias de Ferran Torres fueron de Fabián Ruiz. Un detalle de lo que fueron los campeones del mundo hoy en Francia.
10: Bien, señor. Che, hay poca gente aquí abajo en la platea, Paulo, ¿no? Cuasi vacía, te diría, Filippi.
7: Lo que está remarcando, y hasta hace un rato todavía tenía la posibilidad de sacar entradas, menos en las populares que estaban agotadas, pero en el resto de los sectores del estadio había posibilidad de sacar tickets, entradas que valían de 75 mil pesos la Ciborio o la Centenario Media, hasta San Martín y Belgrano Alta, San Martín y Belgrano Baja. Bueno, hoy la verdad que no creo que el estadio esté lleno, por lo menos hasta hace un ratito, ingresando por River ID, había ubicaciones.
10: Más allá que River ha cortado una racha y una sangría de derrotas, le ha ganado de local a Argentinos, ha conseguido un importante empate en el Campín de Bogotá frente a Independiente Santa Fe. Paulo contaba que había algunos silbidos para Coudet cuando la voz del estadio daba la formación. Evidentemente, ante el frío, ante un domingo en familia, ante gastar un dinero en este momento, este River no contagia, Santino.
12: No entusiasma la gente de River y el plantel todavía, evidentemente, no se dieron la mano. Lo siguen mirando de costado. Fue muy festejada la victoria con Argentinos porque cortó una racha histórica, pero se cae de maduro que el plantel está en deuda con la gente.
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10: Bueno, es inminente la salida de los equipos a la cancha. En Radio Mitre estamos. Ya estuvo el polaco Caimi. para la victoria de Sarmiento. Sarmiento, que cómo se mete en la tabla después de ganarle a Estudiantes con su cuarta victoria consecutiva, Alejandro.
16: Y está,
10: se mete arriba.
16: Gaby está puntero, tiene 12 puntos, está primero en su grupo y es la delantera más goleadora del campeonato. Tiene 12, supera a Argentinos precisamente por 3 goles. Y antes que juegue Argentinos, Sarmiento es el puntero y la delantera más goleadora.
10: Mirá vos, mamá mía. Bueno, señores, se levanta el público de River. Empieza a tomar un poco de calor el Monumental. Se va a venir River, se ha confirmado con Beltrán, Giovanni González, Martínez Cuarto, Otamendi, Ortega, Aníbal Moreno, Freitas, Tobías Andrada, Diego Almada, Lucas Beltrán, Ángel Correa, Denis Arfiel con Marchioni, García, Silvero, Lisandro Magallán, ex Boca, Elías Gómez, ex Argentinos y pasó por River, Lucas Robertone, Rodrigo Aliendro, otro River, Matías Pellegrini, a mí me encanta, Manu Lanzini, Simón Escobar y arriba Thiago Aguirre, el equipo de Gustavo y Guillermo Barros Esqueloto. En un ratito ya veremos en la cancha para que arranque este plato fuerte de domingo, la cena central con River, con Vélez, después con Gávez y Espina, que será Boca Racing en la casa de Racing.
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10: En esa mano, Alejandro, los resultados finales de los partidos de hoy de la Primera Nacional.
16: Sí, cómo no, por aquí están, sobre todo la derrota de Chacarita, 2-1 en San Martín, por San Martín de Tucumán. Deportivo Maipú le ganó 1-0 a Quilmes, Ciudad de Bolívar y Racing de Córdoba 1-1, y Temperley le ganó 2-1 en su campo al Middanun, a precisamente el equipo de Libertad.
10: Le pasamos River, Pablo, de corrido.
7: Beltrán, González, Martínez Cuarta, Otamendi, Ortega, Moreno, Freitas, Andrada, Almada, Correa y Beltrán.
10: El gran tema es que en el banco de los suplentes, ¿quiénes están, Paulo?
7: Centurión, Montiel, Rivero, Acuña, Silva, Vera, Arambarri, Galván, Pereira, Mesa, Drius y Borré.
10: ¿Tendrán minutos, pregunto, Montiel, Acuña y especialmente Drius y Paulo?
7: En principio la idea es que Acuña y Drussi jueguen seguro, sobre todo pensando en el partido del próximo miércoles. Yo lo de Montiel soy más cauto porque la distensión la sufrió hace una semana frente a Argentino Junior y yo creo que no lo van a arriesgar, que lo van a esperar y dejar para el partido frente a Independiente Santa Fe.
10: ¿En esa mano cuántos días estuvo Drussi parado?
7: Una semana exactamente, porque fue en realidad hace... En la fecha pasada, cuando River jugaba contra Argentino Junior en el Monumental, bueno, jugó la primera etapa y después salió lesionado y reemplazado por Giovanni González.
10: Bueno, ese es el caso de Montiel. El de Drussi, ¿cuántos días? Yo pregunto días.
7: 38 días, Drussi.
10: 38 días, perfecto. ¿Y cuántos días? ¿Tenés días que estuvo parado también Acuña?
7: 21 días.
10: Claro. Bueno, es el tiempo adecuado para recuperarse y que no vuelvan a lesionarse. River ha tenido un tema con Montiel, ha tenido un tema con Acuña y ha tenido un tema con Drussi. Veremos si este parate más largo, Santino, hace que no se lesionen en la inmediatez.
12: Lo va a decir el tiempo, ahí lo vamos a saber. Pero es cierto que esos tres futbolistas han tenido problemas recurrentes con las lesiones y por eso que no le han podido responder a River en la manera que ellos pueden hacer.
10: ¿Qué más? Paulo, ¿Drussi no es el goleador de River en la era COVID?
7: Sí, creo que sí, es el goleador, sin ninguna duda. Es verdad lo que está remarcando.
10: Que no estuvo en la final, que no está en esta etapa. Es más, mi memoria es bastante frágil. Ahora, yo digo algo, para mí hay una racha de Drussi en la era Coudet, cuando lo acomoda para llegar a la final, que para mí hace 5 o 6 goles de manera consecutiva, Drussi, Pablo.
7: Sí, de verdad lo que está remarcando. Es más, es una racha que también en su momento lo había tenido
20: cuando dio la vuelta a River con Gallardo. Bueno, después lo repite con Cobet en el primer semestre del año.
10: Bueno, si lo tienen a mano el dato, me gustaría que lo pasemos en limpio, si esto es verdad o no, porque yo estoy hablando sobre mi memoria, que puede ser absolutamente irreal.
16: 5 goles en el campeonato de primera división, 2 en la sudamericana en este 2026, y en el 2025, 4 goles en la Libertadores de ese año, y 6 goles en el torneo local, Copas Nacionales, del segundo semestre, como decía Pablo, del 2025.
10: Bueno, ¿y fueron de manera consecutiva, Alejandro, las que hizo en la era Covid?
16: Tengo 8 goles en total.
10: Bueno,
16: ha hecho.
10: Seis, ahí está. Viste, yo tenía 5, eran 6. Por eso digo lo importante. ¿A qué quiero llegar con esto? Lo importante de Drusi, que no está y que no lo puede contar con Coudet, Santino.
12: Va a ser importante siempre y cuando esté bien físicamente. Lisa y llanamente es así el caso de Drusi, que de ese lado ha estado en deuda y que no le ha respondido a River con su físico.
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1: 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Todo arrancó muy temprano en Junín, donde el polaco Caimi relató la victoria de Sarmiento frente a Estudiantes 2-0 con Santino Ciola. Esperamos por River y por Vélez. Y a último turno, Leo Gávez y Marcelo Espina relatan Boca Racing. Racing Boca en el cilindro de Avellaneda.
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1: La foto primero de Vélez, la foto de River ahora. Repasame las autoridades del partido, Paulo.
2: El árbitro del partido es Darío Herrera. Facundo Rodríguez, el asistente número uno. El asistente número dos, Diego Martín.
3: Para entender cómo va a jugar Vélez, es clave ver dónde se para Simón Escobar, si va a ser un extremo, si va a estar más cerca de ser un doble lateral izquierdo. Ya por cómo están ahora, sabemos que Robertone y Aliendro son los que se van a repartir la mitad de cancha.
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1: Capitán de River, Otamendi, ¿no, Paulo?
2: Es así, el número 30, Nicolás Otamendi.
1: Bien, capitán de Vélez, Elías Gómez, ¿no, Nico?
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1: ¿Qué gritan los hinchas de River ahora, Paulo?
2: El que nos canta murió en Madrid.
1: Ah, lo de Madrid.
2: Para Guillermo.
1: Perfecto. Ahora sí. Arringa. Los futbolistas de River. Gran técnico de Boca para el club desprevenido. Guillermo Barros Esquelotto en aquella final de la Libertadores, ¿no?
3: Bueno, sí, y siempre hay un condimento especial cuando está Guillermo en esta cancha. De hecho, le han cantado a él mismo, pero bueno, es dirigido a él, obvio.
1: Bueno, va a ir River para el arco del Río. Va a ir Vélez para el arco de Figueroa Alcorta. Pero viene demorado el tema con el carrito que trae la pelota.
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1: Bueno. Parece que se le rompió la goma del auto a Guillermo.
3: Ahí se
1: ¿no? Sí. La goma del auto de Guillermo Barros Esquelotto, que hasta los hinchas de River. Señores, cuando quiera Darío Herrera para poner el partido en marcha, va a mover River, va a ir contra el arco del Río, todo de negro, Herrera da la orden, mueve River con Beltrán y el partido ya se pone en marcha. El pelotazo largo de Martínez Cuarta, arriba, quiere Beltrán, Beltrán no llega, la pelota la Medina a la mitad de la cancha, quiere Pellegrini, Pellegrini gana, pelotazo largo, va a cerrar del fondo Martínez Cuarta. Cabeza, la entrega atrás para su arquero Beltrán. Toca Beltrán, Beltrán para Martínez Cuarta. Martínez Cuarta con la pelota. Domina Martínez Cuarta. Toca para Otamendi. Otamendi saliendo del fondo en el comienzo del partido. River 0, Vélez 0 por Radio Mitre. La pelota la vuelve a dominar. Sale Martínez Cuarta. Martínez Cuarta con Otamendi. Mi micrófono, por favor. Arriba, otra vez la pelota para que la tenga Beltrán. Beltrán domina y entrega para...
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3: Se para Moreno como 5, lo tiene a la derecha Andrada. Almada está bien volcado a la izquierda. Freitas tirado a la derecha y como doble 9, Correa y Beltrán.
1: Viene el chino, va Martínez Cuarta. Martínez Cuarta con la pelota, sale para Otamendi. Otamendi con el balón. Domina Otamendi, Otamendi con la pelota. Saliendo del fondo. River con la pelota, viene para Martínez Cuarta. Martínez Cuarta va hasta la mitad de la cancha. Domina abierto por derecha. Ya con la pelota Giovanni González. River y el balón en la mitad de la cancha. Se hace discutido el partido ahora en el medio. Se pierde afuera por el costado. Lateral de Vélez, lo va a tomar Ortega.
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1: Elías Gómez con el lateral, la tira dividida a la mitad de la cancha, devuelve de cabeza en el retroceso el jugador de River. La pelota viene alto y largo para que corra por el costado derecho.

0: golea. Tiene que mandar la pelota fuera Lisandro Magallanes, el ex Boca. El lateral para River. Por el costado derecho frente al banco de suplentes. ¿Dónde está Coudet? Lo va a tomar Giovanni González. Toca Giovanni. Giovanni al medio. Se equivoca en el pase Thiago Almada. La recupera por el medio. Viene Thiago. Viene Thiago con la pelota. Va contra el área. Afuera entregó bien abierto para que vaya Ortega. Ortega al punto del penal. La termina sacando. La pelota Robertoni. Se viene la contra de Vélez abierto. Thiago Aguirre. Que aplaude. No llegó. Se va afuera por el costado lateral de River.
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0: ¿Cómo arrancó Codé, Paulo?
2: De pie el técnico de River, obviamente, por ahora en silencio.
0: ¿Cómo arrancaron los mellizos?
2: Uno sentado y Guillermo parado al borde de la línea de cal con las manos en los bolsillos. Por ahora y solo por ahora, tranquilo.
0: Intenta tener la pelota en el comienzo del partido River Santino.
3: Sí, Vélez lo presiona, no lo espera atrás de mitad de cancha, sale a buscarlo arriba.
0: Viene Martínez cuarta, entregando a la derecha, va de cuatro. Entrega el balón para Giovanni González. Lo presionan a Giovanni, Giovanni perdió. La tiene Lanzini, Lanzini tocando de primera al medio. La pelota no prospera, le queda el chino para Beltrán. Beltrán abriendo la derecha para Giovanni. La tiene Giovanni González. Toca Giovanni, que debutó muy mal con Andosivi en River. Después en otro partido con Argentinos, cuando le tocó reemplazar a Montiel, lo hizo bien. Y acá la tiene Thiago Almada, buena contra. Recuperó Thiago Almada, tres dedos, abrió a la derecha, se quedó corto en el pase. Y la saca Lisandro Magallán. Magallán entregando por el costado izquierdo para Elías Gómez. Falta para mí, sí señor. Lo marca el árbitro del partido, Darío Herrera. Tiro libre en el fondo y salida para Vélez con el partido 0-0.
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0: Campera, Jean y aplauso para Thiago Almada. Ese es Coudet, Paulo.
2: Diego, obviamente, aplauso del entrenador de River. Un detalle hace un ratito, un utilero le llevó una campera a cada futbolista de River para que se tapen la pierna. 8 grados la sensación térmica.
0: Equipo de gimnasia para Guillermo Barros Esqueloto, ¿no?
2: Sí, equipo deportivo para el mellizo, pero sí empieza a hablar un poco más con Simón Escobar, que es el que tiene más cerca el chico.
0: Claro, acá se ve como una especie de funda de silla, pero son las camperas de los jugadores de River, tapando las piernas sentados en el banco de los suplentes, Santino.
3: Claro, parece como una frazada, Pablo dice que es una campera, de lejos lo vemos todo rojo el banco de River.
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0: Vélez y la pelota, la viene a buscar Simón Escobar. Simón Escobar la tira larga. La pelota vuelve a la mitad de la cancha. Se ha enredado el partido. La domina y sale por el medio Correa. Después del pase de Thiago Almada, viene Correa, Correa por afuera. La entrega para Ortega. Este es Ortega. Ortega con la pelota, lateral izquierdo. Pellegrini se para adelante. Tiene que apoyarse atrás. Viene para Aníbal Moreno. Aníbal Moreno para Thiago Almada. Thiago Almada para Otamendi. Otamendi. Lo viene a buscar a Thiago Almada. No, sale por el círculo central. Domina Otamendi. Otamendi con la pelota. Cruza al medio, toca para Martínez cuarta. Martínez cuarta entregando a la derecha, abre por afuera y entrega la pelota para Giovanni González. Giovanni González, buena combinación. Falta contra el hombre de River, sí señor. Hicieron gol, ah no, Correa que no, para mí me falta, claro, cuando Giovanni González buscaba la pared. Vuelve otra vez al medio, le hace una cortina el árbitro Darío Herrera. Aníbal Moreno presiona y gana Thiago. Thiago para Correa, se viene Correa, Correa ganchó, lo toca abajo, pide falta, sí señor. Retrotrae el árbitro, tiro le tocaron el pie de apoyo y va River con este tiro libre en la puerta del área en busca del primer tanto del partido. Ciola,
3: es hermoso el tiro libre para que Almada le pegue directamente al arco. Aliendro quedó enganchado y lo tocó a Correa. Está bien cobrado el tiro libre.
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0: Hay tiro libre para River en la puerta del área. Es un tiro libre que tiene un gol, un honor a gol de River. Tremendo en 6 minutos del primer tiempo. Está Thiago Almada y creo que es Correa, que ahora se corre para que le quede a Thiago Almada el rebote del tiro libre. Es en el arco del Río de la Plata. Busca River el primero, va Thiago Almada acomodando la barrera Marchiori. Todo Vélez defendiendo el 0-0. Claro, lo que protestan es que la barrera no está a la distancia. Por eso le recriminan a Darío Herrera. Eso también que le dice, mirá donde estoy yo. Están para el arrugue. Viene Thiago Almada. Corre la pelota atrás. Otamendi le protesta a Darío Herrera. Ahora también viene Ángel Correa, Beltrán. La barrera de Vélez se sigue adelantando. No quiere patear Thiago Almada. Darío Herrera lo va a hacer ejecutar. La barrera está en la puerta del área grande. Diego Almada, muy jugado al palo izquierdo del arquero. Cara, pegó la barrera, le queda Diego Almada. Rebote córner. Rebote córner, la barrera casi que se tira a los pies. Rebotó la pelota, Magallán se fue al córner. Tiro de esquina para el River.
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3: No la pudo levantar Almada.
0: Hay córner corto.
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3: Vélez intentando salir del fondo con la pelota. Está impreciso, le está costando. River con más dinámica que fútbol. Pero otra vez el equipo de Coudet con cierta energía. Van los dos a presionarse. Es atractivo el arranque del partido.
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0: Va a salir Marchiori largo. La tira a la mitad de la cancha. La pelota queda. El balón por el medio para Robertone. El Robertone para Elías Gómez. Sale Elías Gómez por el costado izquierdo. El partido está empatado 0-0. ¿Y qué hace Coudet, Paulo?
2: Ahora sí empezó a moverse mucho el técnico de River. De un lugar a otro. Habla mucho el entrenador.
0: ¿Qué hace Guillermo?
2: Me parece que está con frío el mellizo, porque arrancó más tranquilo de que de costumbre. Todavía no se peleó con el árbitro. Hoy sí que está un poco más tranquilo.
0: Para la pelota en la mitad de la cancha, con las manos la repone Vélez. Lo va a tomar por el costado derecho Joaquín García, con el partido 0-0. ¿Qué pasó con Belgrano en Córdoba? ¿Cómo terminó el Pirata, Alejandro?
4: Perdió. Defensa y Justicia le ganó 2-1 en Córdoba.
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0: Equilibrado arranque de partido en 8 minutos entre Vélez y River, que pasa 0-0, Ciola.
3: Sí, porque Vélez quiere ir a jugarlo en campo de River. Propone y va a presionar también.
0: La recupera en la mitad de la cancha. Por el medio, Andrada, Andrada, rápido. Entregó para Ángel Correa, Ángel Correa a la derecha. Para que se venga Giovanni González. Va Giovanni González. Va a meter el centro contra el área. No la cambió toda aquí a la izquierda. La domina y se viene Ortega. Primero Thiago Almada. Thiago Almada encaró para adentro, la tiene Thiago, Thiago la saca toda, otra vez para Giovanni, se viene Giovanni, Giovanni se juntó con Correa, Correa para adentro, buen pase dentro del área, no pudo combinar con el hombre de River, le queda otra vez por el costado derecho la pelota, maneja el partido River ahora, 0-0 estamos.
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3: Hay un buen síntoma en River y en la posición de los laterales, González y Ortega, uno por cada lado, muy adelantados los dos.
0: La pelota la viene a buscar el chino, va Martínez Cuarta. Martínez Cuarta con la pelota, toca para el chino que mete un pelotazo largo, se va fuera por el costado, no lo encontraron Ortega. El lateral para Vélez por derecha lo va a tomar Joaquín García.
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0: 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La pelota viene al medio, la toca Pellegrini, se la prestan, la viene a buscar de cabeza, gana Correa, Correa pierde, quería Beltrán, Beltrán no podía, la pelota le quedaba a Thiago Aguirre y un despeje largo, le va a quedar la pelota, Correa se va para el gol, Correa domina, está en el área, enganchó, tiene el primero, gol arriba. Creo que Correa estaba adelantado. De hecho, espera a Darío Herrera. Y todo Vélez se queda en la media luna. Salió Vélez a la mitad de la cancha. Un despeje larguísimo. No, está habilitado Correa, Está habilitado Correa. Para mí lo termina habilitando Silvero. Para mí Silvero no habilitó más el gol de River. Correa, ni lerdo ni perezoso aguantó. Lo hizo pasar de largo. Alisandro Magallán en ex Boca. Enganchó para adentro, le pegó paralelo al primer palo. Le pasó entre las piernas a Magallán, no tuvo reacción Marchiori. Lo gana River 1-0 de arranque. Apareció Correa con un sello distintivo. Fue por el medio, definió por el medio. Quedó mal parado Vélez. El despeje de Otamendi terminó siendo una asistencia para que River gane. Para que River arranque arriba en el marcador. En un partido peleado, River mete la primer trompada. El primer cross de derecha, Angelito Correa. Para el gol de River y para que le gane a Vélez 1-0.
3: pelotazo. Con suerte este gol de River, porque rebolearon desde el fondo. Silvero es el que queda enganchado con el taco, termina habilitando a Ángel Correa. Y los jugadores de jerarquía, cuando tienen una, te la mandan a guardar. Parecía que le pegaba de zurda, enganchó, quedó perfilado para la derecha. Dio fuerte, abajo, se tiró Marchiori, quedó abierto de piernas Magallán. Gol de River, que se encuentra con el gol absolutamente de la nada. Correa tiene una y la manda adentro.
0: Pero Herrera ahora se enoja con Aliendro, que le sigue protestando sobre una supuesta posición adelantada que no existió, Nico Sánchez.
2: Exactamente, sí, sí. El 20, número 29, Rodrigo Aliendro, lo persigue Herrera por la cancha pidiéndole offside.
0: Señores, gana River 1-0. Y lo festejó con Di Paolo.
2: Puño apretado del entrenador, obviamente que lo festejó todo el desahogo del entrenador. Segundo gol con la camiseta de River para Ángel Correa.
0: 13 minutos por Radio Mitre estamos. Gana River 1-0 frente a Vélez. Es el primer gol de Ángel Correa con la camiseta de River, Paolo, ¿no?
2: El segundo había marcado contra Argentinos de penal.
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0: Ahora hay una falta a la puerta del área, la cometió Martínez Cuarta. Es para Vélez, que va a buscar el empate. Rápido se pone el partido en 14.
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0: Che, qué frío que está haciendo hoy en el Monumental también, ¿eh?
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0: Va a venir el tiro libre al área, le salió el arco. Al lado del palo, fuera. Al lado del palo afuera, todos creíamos que iba a venir en forma de centro. Pero le terminó saliendo un tiro al arco que pasó al lado del palo izquierdo de Beltrán, que hizo vista. Te digo algo, se lo perdió Vélez en un remate que casi se le mete en el segundo palo a Beltrán.
3: Le había pegado bien Robertone, pero creo que el arquero de River la tenía calculada, por eso la dejó salir.
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0: Salud Ortega, Ortega con Thiago. Gana River 1-0. A ver si se suelta un poco más River ahora después del gol. Toca para Giovanni, Giovanni por el medio. La pelota viene de primera para Andrada. La tiene Andrada, Andrada lo pone a correr. Y se la termina llevando jugador de River con un taco en la puerta del área. Viene Correa. Correa va contra la media luna, se apoya atrás Correa. Se arma otra vez la jugada en ataque de River. Que busca el segundo tanto del partido. Viene Giovanni, Giovanni. Abierto por derecha, sale el offside. Lo vuelve a buscar ahora Beltrán. De primera con un taco. Correa, Correa para Giovanni. Falta el ataque para mí. Falta el ataque del jugador de River contra Elías Gómez. Salida de tres para Vélez. Gana River 1-0. Correa el gol.
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0: Se levanta el público de River. Está rápido River de mitad de cancha para adelante después del gol, Santino.
3: Está con otra energía, cierto. En esta jugada quedó claro que Escobar está casi de doble tres en vez de estar como extremo. Magallán está con algunas dudas.
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0: Ganó Sarmiento, le ganó Estudiantes, ganó Platense, le ganó Barraca. Ganó Defensa y Justicia, le ganó a Belgrano, le gana River, le gana Vélez 1-0, después se viene Boca, después se viene Racing por Radio Mitre con Gávez y Marcelo Espina del cilindro de Avellaneda. Ataca Joaquín García, va por el lateral derecho, se viene Joaquín García, mano a mano con Diego Almada. El miércoles juega River la definición de cuarto, de octavos de la Copa Sudamericana por un pasaje a cuarto. La tiene Lanzini, busca el córner, rebota esquina. Esquina en el arco de Figueroa Alcorta para Vélez.
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0: Algunos silbidos para Lanzini, ¿no, Nico?
2: Sí, sí, algunos silbidos no solo para el jugador de Vélez, sino también
5: si
2: para...
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0: Con Andrada, con Thiago Moreno, domina la pelota, otra vez en la mitad de la cancha, sale Martínez cuarta, entregó a la derecha, viene Giovanni, le pone el pase filtrado para que vaya, que el Correa presiona, pero la pelota viene atrás para Lisandro Magallán, la tira hasta la mitad de la cancha, le rebota la pelota por el medio Andrada la perdió, la pone en largo a correr para que vaya Thiago Aguirre, corre Aguirre, tiene que salir Beltrán, sale con los pies, la deja adentro, la viene a buscar pero no llega, Giovanni perdió, González en la mitad de la cancha, viene Vélez ahora, pero corta, irrumpe el Chino Martínez cuarta, el Chino Martínez cuarta, toca para Freita al medio para Thiago, se viene Thiago Almada, viene el River, gana 1-0, 20.
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0: Está bárbaro, Santino, está de ida y vuelta, y te digo algo, a River le van a empezar a quedar espacio.
3: Sí, es un gran partido, es cierto, River puede juntar pases, Vélez todavía no lo hizo, está más impreciso el equipo de Villa.
0: Qué noche fría aquí en el Monumental, che.
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0: Conforme con de Paulo.
2: Pérez está conforme, le gusta que el equipo maneje la pelota.
0: Viene con la pelota, Andrada, domina Andrada, de rastrón, entrega para Correa, falta. Después de un turno, la Correa, falta. Tiro libre que corresponde a River, que maneja la pelota y hasta aquí. En 21 minutos, la falta fue Freita, hace buen partido, Santino.
3: Más allá de que Correa siempre tiene categoría, eso lo sabemos, hay un antes y un después del partido con Argentinos Juniors la semana pasada acá. Se lo ve mucho más fino, mucho más rápido.
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0: Pelota de Santiago Beltrán, el arquero de River. Toca para Otamendi, Otamendi para el Chino. Sale a presionar Thiago Aguirre. Tiene que salir Vélez, está necesitado ahora. Aparte de Aguirre, lo suelta un poquito más a Lanzini. Tiene Beltrán, el arquero con los pies. Sale con Otamendi. La viene a buscar Thiago Almada, primero con Ortega. Ortega con Thiago. Thiago con la pelota, siempre retrocede a buscarla Thiago. Que empieza a ser un desgaste más importante. Bien por Moreno. Moreno para el Chino, se viene Martínez cuarta, cruza la mitad de la cancha, buena para River, se viene el Chino con la pelota, abrió el costado derecho, para el centro, Freita de cabeza, está, se pasó Beltrán, pero había posición adelantada, dice línea. se pasó Beltrán, lo tuvo de cabeza River, una salida del fondo de Martínez Cuarta. Te digo algo, no quiero exagerar, a lo Pasarela.
3: Bueno, quizás es un poco fuerte, los aplausos son porque agarra la lanza y porque va para adelante, tocó para afuera y fue a buscar al área. Hay que decir que hay un gran arranque de partido para mí de Aníbal Moreno, que anticipa, que está lúcido con la pelota a los pies, está muy bien el volante central.
0: Daniel Alberto Martínez Cuarta, Paulo.
2: Realmente, y se ha ganado aplausos con esta subida.
0: Se viene River otra vez, la pelota la tiene por derecha Freitas. Freitas por el medio, pedía Beltrán, su colador viene defensivamente, le llega por todos lados River. En 22 y medio del primer tiempo gana 1-0 Saltino.
3: Y le llega fácil, está muy partido el equipo de Guillermo, muchos adelante, muchos atrás y en el medio pasan todos.
0: No lo puede equilibrar Vélez el partido, ni en el resultado ni en el juego.
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0: Se perdió Freitas el segundo de River.
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0: Gana River, un gol del Argentina. Correa 1-0. 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
0: La pelota la tiene Marchiori. Le dicen los mellizos a todo esto, Nico.
2: Muy caliente Guillermo, que ahora se va a sentar junto al Pocho Insúa para mirar la tablet e intentar entender por qué a Vélez le cuesta tanto. El que está de pie ahora es Gustavo.
0: Silvero, Aguirre. La pelota viene de Aguirre para Liendro. Lindo túnel y falta. Sí, señor. Falta. Salió lejos a buscarlo y cometió infracción Otamendi. Lo perdonaron la amarilla porque se llama Otamendi. Aquí abajo de la cabina, tiro libre para Vélez, Santi.
3: Era para amonestarlo. Aliendro ya la había soltado. Había un jugador de Vélez pasando por derecha. Otamendi lo tocó. Se va mirando para abajo porque sabe que era para amarilla.
0: Se comió un túnel tremendo Otamendi. Robertone le dice eso a Darío Herrera. Anótenla. Darío Herrera debió haber amonestado Otamendi y no lo hizo.
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0: Tiro libre para Vélez, Balancini. El partido lo gana River 1-0, superior. Muy superior River a Vélez. En este fragmento del partido viene el centro contra el área. La pelota queda ancha para Elías Gómez. Saca el remate, rebote en un hombre de River. Después la despejan de cabeza. Y a correr por afuera con Correa. Correa tocando al medio. Se quisieron juntar, pero no pudieron con Aníbal Moreno. La pelota vuelve para Elías Gómez. Elías Gómez entrega para Lanzini, que ejecutó el tiro libre. Se viene Lanzini, cruza la mitad de la cancha. Todo por derecha, bajo la cabina. La tiene Lanzini, Lanzini con la pelota. En un rato nos vamos a Avellaneda. Juega Racing, juega Boca. Juega Gabi, juega Fina.
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0: Se para bien en la mitad de la cancha River. No lo deja progresar. Con la pelota viene Silvero. Silvero con el balón. Le ganan el mano a mano Beltrán. Está haciendo buen trabajo Beltrán. Está un poco más suelto River, Santino, en general.
3: Sí, es cierto. Es otro River por ahora. Beltrán presiona y presiona.
0: La pelota vuelve para la posición de Otamendi. Lo presiona Aguirre. Otamendi, Beltrán. Largo pelotazo a la mitad de la cancha. Retrocede. Roberto dejó picar la pelota. Se equivocó. La saca Lisandro Magallán. Saca Magallán. Entrega a la derecha para Silvero. Silvero para Lanzini. Lanzini toca al medio con Aliendro. Aliendro, Lanzini. Se conocen en River. Entrega la pelota para Joaquín García. Cierra bien parado en la mitad de la cancha. Mandándolo afuera para el costado. Diego Almada, lateral de Vélez. En la mitad de la cancha, bajo la cabina.
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0: 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Ya el polaco relató Junín. La victoria del puntero. Ganó Sarmiento. Perdió Estudiante.
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0: A Silvero. Silvero García. García Silvero. Toma la pelota. Entrega atrás. Otra vez para Magallán. Y Sandro Magallán con la pelota. Viene Beltrán a marcarlo. Abre toda por el costado izquierdo. Con el pecho a la baja. Bien parado Elías Gómez. Elías Gómez lo comprometió muchísimo. A su compañero tiene que volver para Magallán. Magallán con la pelota. Se arma otra vez en la salida con Silvero. Le pide a Diego Almada que salga a presionar. Presiona a River en la mitad de la cancha. Sale a la casa el balón. No pudo Otamendi. Quedó mal parado River. Se viene el empate para Lanzini. Se la tira para Pellegrini. Está el empate. Pellegrini no la pudo dominar. No la pudo dominar Pellegrini. Era gol. O fue Escobar. Me parece que fue Escobar porque Pellegrini venía haciendo de rueda de auxilio de atrás. Le quedó la pelota para el gol porque Otamendi salió lejos. Salió y quedó pagando Otamendi. Le quedó Lanzini. Lanzini levantó la cabeza. Lo vio Simón Escobar. Era gol. Le rebotó la pelota en el dominio increíble. Lo que perdió Vélez, Santino.
3: Se abata. saltó Escobar de cara al arco, le rebotó y le pegó en la pierna derecha cuando estaba justo para definir. Ahora la conexión por derecha entre Pellegrini y Lanzini había sido sensacional para desactivar la presión.
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0: Lo preocupante es cómo salió Otamendi, ¿no? Otamendi salió lejos, fue a romper y salió. Y quedó pagando Santino, ¿eh?
3: Lo arrastró Pellegrini, lo sacó muchísimos metros y tocó con el revés del pie justo para que Lanzini, que pasaba en ataque, terminara con la pelota a la carrera. Se la tiró Escobar por el otro lado, que es zurdo. Estaba para definir de primera y le pegó mal.
0: Estos son los problemas que va a tener River jugando con un solo volante central también, ¿no?
3: Bueno, claro, cuando salís a buscar tan arriba y con poca gente, podés dejar esos espacios en el fondo.
0: Con tiempo de trabajo, los centrales de River van a tener que jugar muy pegaditos a Aníbal Moreno para que no queden estos espacios. La tira larga, el número 50 Andrada, lo buscaba por derecha a Freitas y también a Giovanni González, pero no llevaba, queda la pelota a la mitad de la cancha. Empieza a jugar un poco más Vélez, se viene Escobar. Escobar con la pelota, Vélez está partido, lo quiere empatar. Tocó para Lanzini, Lanzini es el rodeo, pasó entre dos, la perdió. Termina recuperando y ganando, pura gambeta, sensacional maniobra. Que hacía Ángel Correa, pero la perdió, puerta del área, remate el arco. Afuera, ¿quién fue Lanzini? Afuera el remate de Aliendro arriba del travesaño. Quiso salir Correa, se le salía esa gambeta. Se iba de cara al gol. Arrancó de atrás de la mitad de la cancha, como dijo, contra los ingleses. Pero claro, cuando quiso pasar al segundo se la robaron. Le quedó Aliendro que remató de afuera del área, arriba del travesaño. Saque de meta para River. Está bueno el partido y reacciona Vélez. Hola.
3: Sí, porque Vélez está en partido. Había pasado Correa, Robertone, Aliendro mordió, recuperó muy bien y remató. Era interesante el tiro.
0: Se equivoca Freitas, mala salida de River. Va a cortar Ortega, Ortega cortó. De River contra tres de Vélez. Si la se viene, gol de River. La tiene Correa, Correa para Beltrán, se la dejó atrás. Igual lucha Beltrán, Beltrán viene con la pelota. La hace correr abierto a la derecha, viene para Andrada. Domina Andrada, Andrada tocando por el costado derecho. Mueve la pelota, River en ataque. Otra vez Beltrán, otra vez Andrada. Pierde la pelota Andrada, Liberito. La tiran para Lanzini. La recupera Otamendi en la mitad de la cancha. Dividido partido, lo gana River 1-0, pero ahora está abierto en media hora.
3: Robertone y Aliendro salen a presionar y eso deja a Vélez expuesto. A veces queda partido cuando River pasa a línea, están 4 contra 4.
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0: Su momento donde está impreciso River con la pelota, sale Freitas. Freitas entrega para Otamendi. Otamendi aquí a la izquierda para Ortega, domina Ortega, Ortega al medio para Ángel Correa, Ángel Correa para Thiago Almada, se vino a la izquierda Correa. Con gol de Alex San Lorenzo, Atlético Madrid que viene de México, gana River 1-0. Angelito Correa toca la mitad de la cancha para Moreno, Moreno se dueña de la mitad de la cancha, atrás para Otamendi, Otamendi para Martínez Cuarta, sale Martínez Cuarta, cruza la mitad de la cancha, viene otra guapiada más, al medio filtrado para Freitas, Freitas para Giovanni, se viene Giovanni, va hasta el fondo, mete el centro, cruza el ancho del área, no llega nadie, la viene a buscar Ortega, Ortega que no dejó de perseguir la pelota, dominó, tocó la puerta del área. Otra vez para Correa. Correa tiene que volver atrás. Toca para Moreno. Moreno para Thiago. Thiago con Moreno. A Moreno le quedó la pelota encima. Tocó para Ortega. Ortega con el balón. Maneja la pelota. River en campo de Vélez. Que gana 1-0.
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0: Se puede decir que más allá de algunos errores, River está haciendo buenos primeros 30 minutos. Yola.
3: Sí, dentro de todo sí. Es verdad que se encontró con el gol, pero está bien parado.
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0: Mete atrás. Corta, gana, recupera la pelota rápido River, la tiene por el costado derecho Giovanni González, Giovanni González toca para Andrada, Andrada participando para Martínez Cuarta para Otamendi, Otamendi el segundo marcador central 31 minutos, gana River 1-0 aquí a la izquierda, ya la viene a buscar, domina la pelota, la pone debajo de la suela, se arma Thiago, la tiene Thiago Almada para Otamendi, Otamendi por el costado derecho, me dice anda, le dice Andrada, sale Andrada, cruza la mitad de la cancha, entregó para Freitas, Freitas queda por el medio, fuera para River, se viene Freitas, Freitas ganó, va contra la media luna y uno de más, agachó la cabeza, la deja para Thiago, Thiago le va a pegar afuera, no la picó, le queda Giovanni González, centro al medio, la termina sacando, cerrando Robertone, que reclama una posición adelantada inexistente, la recupera Thiago Almada la entrega mal, se la regaló Escobar, pero después Escobar no se tuvo confianza, hizo mal el pase, la recupera el Chino Martínez Cuarta, se le va lateral de Vélez, con el partido a favor de River en 31 y medio, 1-0.
3: Lo más positivo de River es que está juntando muchos pases, Freitas está recibiendo centralizado y le deja la banda a Giovanni González.
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0: Gato con guantes no caza ratones. Se puso los guantes, Guillermo. Telofri, ¿qué hace, Nico?
12: Sí, se cansó el frío el mellizo, se puso los guantes y ahora sí, se empezó a mover un poco más para entrar en calor, a pura dedicación para los jugadores que tiene más cerca.
0: Che, qué Hoffman, qué frío aquí en el Monumental.
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0: Aliendro, Magallán, Elías Gómez, domina Elías Gómez. Magallán es otro que estuvo en la final de Madrid, ¿no? Era uno de los marcadores centrales de aquel Boca que perdió la final de la Libertadores, Paulo, ¿no?
12: La ida. En el primer partido jugó la Bombonera.
0: Falta contra Lanzini en la puerta del área. Tiro libre o Aliendro. Querían armar una pared con Lanzini y Pellegrini. Falta contra Aliendro. Tiro libre para Vélez en 33. Que se acerca al área que defiende Beltrán. Ciola.
3: Es un buen tiro libre este porque Lanzini ya acomoda. Le puede dar con rosca buscando el segundo palo para que alguno entre. A Vélez todavía le sigue faltando peso ofensivo. Junta pases en tres cuartos. Le falta el golpe final en el área.
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0: Para River 1-0, con la que Correa le va a pegar en este tiro libre a la pelota Manuel Lanzini. Con el pie derecho viene Lanzini, centro, segundo palo, tapó el arquero de milagro. Tapó el arquero de milagro, llegó por el segundo palo, creo que Escobar. Y para mí rebotó la pierna del arquero, vino el segundo palo. O fue el arquero, la pierna o el poste. Para mí la pierna del arquero. Terminaron salvando el gol de Escobar. El centro de Lanzini, el segundo palo, se salvó de milagro River. O el palo, la pierna del arquero. Evitaron que sea gol, para mí el palo. Terminó de evitar el gol y después el hombre de River la mandó el córner, Santino.
3: Sí, fue palo. Escobar entró solo, Lanzini le pegó muy bien, pegó en el palo, rebotó en un defensor y hay córner.
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0: Era gol de Escobar. La pelota dio en el palo, después al córner. Martínez cuarta, corre para Vélez, se cierra. Beltrán con los puños, la saca. ¿Cómo puede Thiago Almada? La pasa mal River ahora. Lo tiene acorralado Vélez. La está pasando mal River. Es el mejor momento de Vélez en el partido, Santino.
3: Sí, ya hizo méritos para empatarlo. Tuvo situaciones claras en la pegada de Lanzini. Vélez tiene algo distinto.
0: Pelotazo largo de Marchiori. Arriba Martínez cuarta. Queda la pelota a la mitad. La domina y sale jugando Andrada. Andrada por derecha para Beltrán. Ataca River con Beltrán. Beltrán otra vez para Andrada. Andrada con la pelota. La saca todo aquí a la izquierda. La viene a buscar Ortega. Ortega la deja para Thiago Almada. La tiene Thiago. Thiago va mano a mano con Pellegrini. Se va a apoyar atrás. Entrega para Aníbal Moreno. Círculo central. Gana River 1-0. El gol lo hizo Ángel Correa en 35. Quedan 10.
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0: Salen a presionar al chino. El chino se apoya atrás de Beltrán. Beltrán para el chino. Sale River. Pelota por el medio. La tiene Freitas. Freitas a la derecha para Giovanni. La tiene Giovanni González. Va lateral derecho. Se proyecta. Se equivoca en el pase. La recupera Andrada. Andrada toca la mitad de la cancha. Pelota por el medio. Lo viene, se viene Correa, el autor del único gol del partido con el que gana River 1-0.
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0: Va Correa, Thiago, se juntaron. Se viene Thiago, va contra el área. Thiago para afuera, entregó para Ortega. Ortega lo mira Beltrán, pero no se animó a tirarlo contra el área. Queda la pelota para Ángel Correa para Thiago Almada para Correa. Tiene el segundo, Correa cachó, va mano a mano, lo cierra bien Silvero. Va al piso Silvero y lo cortó. Le queda Robertone, va Robertone en la mitad de la cancha. La va a perder, la perdió, gana Thiago. Recupera Thiago Almada, toca para Freitas para Ortega. Otra vez entregando la mitad de la cancha para Andrada, maneja la pelota y la tiene River, Santino.
3: Correa ahora se tiró a la izquierda. Lógicamente lo mejor de River es cuando se juntan el 10 y el 23.
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0: Corre Beltrán, ganó la cuerda. Falta. Se lo marca en línea número 1. Facundo Rodríguez le marca la infracción en el cuerpo a cuerpo. Tiro libre, le protesta Magallana línea. También le protesta Darío Herrera. Tiro libre para River, abierto como win. Haciendo un buen partido Beltrán, de lo mejorcito de su vuelta a River, aunque no participa en las jugadas de gol, Ciola.
3: Le falta eso, enganchar una pelota en el área. La punteó justo antes que Magallán, que no está teniendo un buen partido, lo tocó. Hasta lo podría haber amonestado, te digo.
0: A Thiago, con este tiro libre desde la derecha. Thiago Almada busca a River de cabeza en todo el río, donde se levanta el frío, la ventolera, en esta tarde noche de invierno. Gana River 1-0, viene Thiago al centro, arriba de cabeza, quedaron todos, le queda otra vez Otamendi, la agarró mordida, el segundo paso. palo fuera, la mandó el banderín del córner. Le perdonamos, Sota. Saque de meta que corresponde a Vélez.
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0: ¿Qué hace Codé, Paula, abajo?
2: Da muchas indicaciones, pero sobre todo para los defensores que jueguen en la mitad de la cancha. Que presionen, que no dejen salir jugando a Vélez.
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0: ¿Qué hacen los mellizos? ¿Qué hace Gustavo y Guillermo, Nico?
12: Ahora se para Gustavo, pero recién estaba sentado en el banco junto al Pocho Insúa y Guillermo mirando todo por la tablet.
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0: La pelota viene por derecha, la tiene Joaquín García. Toca al medio Joaquín. La tiene Lanzini, Lanzini para Liendro, Liendro para Robertone, círculo central. Domina Robertone. Robertone con la pelota se apoya atrás de Lisandro Magallán. Alienta al público de River, 37, gana 1-0. Y lo gana bien River. Aunque ha tenido algunas jugadas Vélez que lo complicaron al equipo de Coudet. Pero sin duda que River está ganando, justificando la victoria y haciendo un buen partido.
3: Le está costando a Vélez en el último tramo. Tuvo dos muy claras con Escobar en una salida en falso de la defensa de River y después con una pelota parada. Vélez pudo haber hecho un gol también.
0: Aunque es más equilibrado, pero es justa la victoria de River 1-0 aquí en el Monumental por Radio Mitre.
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0: En una noche de frío, aquí en el Monumental, después Avellaneda, porque Gávez, porque Espina, con mucho frío en la Argentina, relatan Racing y Boca.
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0: Llegando a los 38, casi 39, a 7 para el final, más el descuento. La pelota la tiene Moreno, Moreno, salió muy bien Moreno, Moreno para Ortega. Se viene Ortega, tiene mucho espacio para correr Ortega. Con la franja izquierda, toca para Correa, Correa. Otra vez por izquierda para Ortega. Otra vez para Correa. Entrega atrás la pelota para Otamendi, Otamendi para Martínez Cuarta. La abrió toda Aníbal Moreno, se quedó Martínez Cuarta. La tiene Giovanni. Uy, Giovanni se metió en un lío González. Desde la mitad de la cancha cuando lo perseguían atrás, entregó para su arquero Beltrán. Entrega corto para el Chino Martínez Cuarta, todo al costadito del área. En salida River con Vélez presionándolo.
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0: Sale Freitas, Freitas a la izquierda. Entregó para Correa, viene por izquierda. Va Correa por la espalda, le pasó Ortega, enganchó por el medio. Viene Correa, el autor del golpe, gol afuera. Correa que está con unas ganas de hacer el segundo. Arriba, fuera, desviado. Le reclama Beltrán por la derecha, le reclama Thiago Almada por la izquierda. Le pegó Correa, saque de meta en el fondo que corresponde a Vélez.
3: Está con confianza cuando enganchó y vio el arco. Solamente pensó en rematar. Hubo un pase de Andrada muy bueno que desactivó la presión. Freitas la cambió y Correa, que siempre quiere pensar en el arco.
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0: Dale Silvero, presiona a River. Lo compromete. Nos está dando algo bastante particular en el partido. Cuando River quiere salir del fondo, Vélez va a presionarlo en la salida de Beltrán y lo compromete. Cuando Vélez sale, que quiere salir de la misma manera que River, va River, lo presiona y lo compromete, Santino.
3: Los dos equipos presionan y por eso las pérdidas, bueno, genera peligro.
0: La tiene Aliendro, falta de Moreno. Desde atrás es el primer amonestado en River. Sin chistar, se come la amarilla Aníbal Moreno, Paulo.
2: El primer amonestado que tiene el partido, el número 6 de River, Aníbal Moreno.
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0: ¿Se ha sentido adentro, no? ¿En el piso?
2: Sí, de a poco se va reincorporando el número 29. Miran atentos a los médicos de la línea de cal, pero por ahora el árbitro no autorizó su ingreso.
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0: En una jugada en salida de River, Moreno le dijo a Otamendi, vení, acercate, pegate a mí, cuando Otamendi llegó lejos. Y ahora le agarró Beltrán y le dijo, retrocedé, no me dejes solo. Ese 5 a River en este partido le está saliendo caro por ahora.
3: Sí, es verdad, le está costando y recién se ganó una amarilla innecesaria. Fue de atrás contra Liendo, lo tiró bien amonestado.
0: Hay tiro libre que viene de Robertone contra el área. Moreno haciendo buen partido hoy. La devuelve de cabeza, le queda Escobar. Escobar que perdió un gol increíble, no la pudo dominar en el punto del penal. Se apoya atrás, entrega la pelota para Silvero, Silvero para Salquero. Domina Margiori, Margiori con un pelotazo más allá de la mitad de la cancha. Gana River 1-0, gol de Correa.
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0: Andrada, tocando al medio, la pelota para Thiago domina, entrega atrás para Otamendi su propio media luna, otra vez para Andrada. Domina Andrada para el Chino Martínez, cuarta. Despacito River hace correr los minutos, 42, gana 1-0, quiere que se vaya la primera parte.
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0: Toca por el medio para Aníbal Moreno, sale gambeteando Aníbal Moreno, jugando un gran partido. La tira larga a la derecha y a correr, gana en velocidad, se viene Correa, corre Correa. La pelota tiene que volver atrás, la saca con el pie el arquero, devuelve Marqueori, le queda Diego Gómez atrás para Magallá, presiona Beltrán ahora. La pelota queda dividida en la mitad de la cancha, gana el hombre de River. La va a dominar Beltrán, gana Beltrán, buena presión de River, da resultado, sale jugando con la pelota Freita, se viene Freita en la diagonal, tocaron de primera mano la pared, Freita tiene segundo, centro al medio, está gol de River. Fueron gremlins, fueron a comer la pelota, a prisionar, a fastidiar. Viste cuando vas al campo, en pleno verano, vienen los mosquitos, en manada. Bueno, así fue a picar River, y así recuperó la pelota. Le ganó por derecha Freitas, tocando la puerta del área, ¿verdad? Después en la definición, la pelota termina rebotando en el pecho. Creo que de Silvero es el cierre. Eso hace que la pelota se desvíe. Y cuando iba a buscar el centro Marchiori, la pelota se termine metiendo entre el cuerpo del arquero y el primer palo. Pero una presión extraordinaria de River, ¿eh? Te comen y te comieron. Lo hizo Freita con la ayuda de Silvero, que participó en los dos goles de River. Claro, en uno militó y en esta desvió la pelota. Señores, lo gana River 2-0, haciendo lo mejor River en un primer tiempo, el último tiempo de Coudet.
3: Y lo fue a presionar River a Vélez porque tenía ciertas dudas en la salida, lo decíamos. Mordió en esa zona donde a Vélez le lastima. Ganó y Freita fue con ímpetu. Buena pared con Beltrán. Ahora hay un error conceptual de Magallán gravísimo. Nunca mira la pelota. Deja pasar al jugador. Freitas define sin ángulo. Se desvía en Silvero. Por eso a Marchiori le entra por el primer palo. Gana River 2-0.
0: Bueno, y explotó Coudet, ¿no?
2: Claro que explotó el técnico de River. Aplausos del entrenador. Segundo gol para Freitas con la camiseta de River. El anterior con Banfield, con Gallardo como técnico.
0: Se viene Freitas. Partidazo de Aníbal Moreno. Partidazo de presión y corriendo de River, Santino, ¿eh?
3: Me gusta mucho Andrada porque muerde y está muy lúcido con la pelota en los pies.
0: Se viene con la pelota Escobar, la dejó para Lanzini, Lanzini a pura gambeta, se lo llevó por encima, González va al fondo, mete el centro, la sacaron de cabeza, la pelota queda otra vez para Robertón, Robertón engancha, rebota el balón. En Beltrán va por afuera Escobar. A ver, corre, gana la cuerda, va hasta el fondo, amaga para meter el centro. Tocó la puerta del área, el remate. Arriba del travesaño Lanzini. Arriba del travesaño Lanzini. Se la devolvieron justita a la puerta del área. Pegó Lanzini, fue Thiago Aguirre. Arriba del travesaño Lanzini, saque de meta para River.
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0: Cara desfigurada de la bronca de Guillermo Barros Esqueloto, Nico.
12: Muchísima bronca y también resignación en el banco de Vélez, que rápidamente después del gol se metieron todos adentro del banco de suplentes a empezar a mirar la jugada y repensar lo que va a ser el segundo tiempo.
0: Uno más, Paulo, ¿no? Hasta los 46.
2: Sí, señor, un minuto más.
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0: Cuando no termine va a haber una ovación para River, mirá. Mirá, aplausos para River, se termina la primera parte, se floreó River, hizo un gran primer tiempo River, los goles de Ángel Correa, para mí de Silvero en contra, si se lo quieren dar a Freitas, yo se lo doy, pero para mí de Silvero en contra, River se va aplaudido al término del primer tiempo, muy aplaudido River, buen primer tiempo. Hacía rato que no se veía algo así acá en el Monumental. Las caras van cambiando. Gana River 2-0. Se fue la primera parte.
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2: A poquito se van los futbolistas de River, aunque Andrada y Otamendi se acercan al banco de suplente de Vélez para saludar a algún colaborador, a algún suplente que ha quedado dentro del campo de juego. Obviamente conforme el Chacho Coudet con lo que ha sido la primera etapa, el único amonestado en River, Aníbal Moreno, y en el banco Centurión, Montiel, Rivero, Acuña, Silva, Vera, Arambarri, Galván, Pereira, Juan Cruz Mesa, Driussi y Borré.
12: Los mellizos Esqueloto, los primeros en ingresar en la manga, luego el plantel que ya abandonó el campo de juego, un equipo que no tiene amonestados en este primer tiempo y que esperan en el banco de los suplentes Sanguinetti, Cristaldo, Mamana, Pereira, Baeza, Feller, Valdés, Polichela, Arias, Viola, Verón y Godoy.
3: Es sin duda la mejor cara que mostró River en el semestre, podrá decirme que no es mucho porque venía perdiendo todos los partidos, pero es un River con intensidad, que presiona y en las que tuvo no perdonó. La contracara Vélez, que tuvo dos claras que no pudo mandar a guardar ninguna porque le falta peso ofensivo y defensivamente está teniendo una noche para el olvido.
0: Señores, nos vamos a una tanda, nos vamos camino a Boca, nos vamos camino a Racing ahora en el entretiempo de River 2 Vélez 0, donde River le sacó una sonrisa a su gente, cambió murmullos silbidos por aplausos. Descansa River ganando 2-0.
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3: Otra vez, como el eje de Vélez, tiró un centro al segundo palo que Escobar remató y pegó la pelota en el palo. Fueron las dos chances claras de Vélez. River tuvo aproximaciones, pero está jugando muy bien Aníbal Moreno. Se está comiendo la mitad de la cancha y está lúcido con la pelota a los pies. Andrada también entrega todos los balones a sus compañeros. Freitas está más centralizado que de costumbre. Correa está fino y Beltrán está presionando. Yo siento que le falta algo más a Almada, que es cierto, todavía le falta de lo físico primero que nada, pero está tocando mucho la pelota en lugares donde no tiene influencia. Tiene que jugar unos metros más adelante. Pero así todo, River está presionando. River está con intensidad, con energía, y así llegó el segundo gol sobre el cierre del primer tiempo. Presionando en el sector izquierdo de Vélez, recuperaron la pelota y le quedó a Freitas, que no está tan pegado a la banda, que está más cerrado. Hizo una pared con Beltrán, y así como Silvero fue responsable de Vélez en el primer gol porque habilitó a todos, Magallán para mí es el gran responsable en el segundo gol, porque cuando Freitas toca con Beltrán y la va a buscar, Magallán no mira la pelota, se queda mirando al hombre, pero tampoco le hace ninguna cortina como para que Freitas no pueda pasar, quedar casi sin ángulo, tirado sobre la derecha, rematar, la pelota se terminó desviando en Silvero, entró en el primer palo, Marchiori estaba vencido y River puso el 2-0. Para mí es justo que River esté ganando porque mostró una buena cara. Creo que es algo exagerado que esté ganando por dos goles, es una diferencia que no sé si estuvo tan plasmada en el juego, pero si el partido tiene que tener un ganador, claramente River, por eso es justo que esté en ventaja. Creo que dos goles son mucho, pero es una buena imagen de River después de lo que fue el semestre. Es casi una obviedad, pero es lo mejor que ha mostrado hasta aquí el equipo de Cubete en esta segunda parte del año.
0: Señoras y señores, por Radio Mitre lo comentó, lo analizó el señor Santino Sciola.

0: A medida que fueron pasando los minutos, que el equipo fue mostrando respuestas como él hubiese y como quería, así que se fue muy contento el técnico de River, que además consigue mantener el arco en cero por tercer partido de manera consecutiva. Veremos, falta 45 minutos todavía.
1: ¿Quiénes son los suplentes de River, Paul?
0: Centurión, Montiel, Rivero, Acuña, Silva, Vera, Arambarri, Galván, Pereira, Mesa, Driussi y Borré. Yo creo, Gaby, que pensando en la segunda etapa, la idea es que en algún momento Acuña y Driussi, sobre todo pensando en el partido del miércoles, sumen minutos.
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1: Bueno, por el lado de Vélez, la bronca de los mellizos, ¿no?
3: Sí, se retiraron al entretiempo con muchísima bronca y también un poco de resignación sobre el final del primer tiempo, donde se iban a sentar al banco de suplentes a revisar una y otra vez la jugada de los goles junto al Pocho Insúa, a Gustavo y Guillermo. Vamos a ver qué cambio prepara para este segundo tiempo. Un Vélez que también tiene muchísimos chicos en el banco de los suplentes y un equipo al que le falta un delantero centro. Desde la salida de Brian Romero, hoy actúa allí Thiago Aguirre, que es un juvenil que es más bien un extremo, un media punta, no termina de ser un 9. Un Vélez que todavía sigue activo en el mercado de pases y busca incorporar a Michael Estrada, delantero centro de Liga de Quito, un delantero centro experimentado que Guillermo dijo que le gustaría contar con él, pero por ahora siguen los chicos en Vélez.
1: ¿Me das los suplentes?
3: Sí, están en el banco de los suplentes Sanguinetti, Cristaldo, Mamana, Pereira, Baeza, Feller, Diego Valdés, que volvió de una lesión, Policella, Arias, Viola, Verón y Dylan Godoy.
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4: Tiene todo el sentido del mundo esa búsqueda del mellizo por Estrada, porque quedó claro que Vélez necesita un centro delantero, algo de jerarquía en el área. Si lo hubiera tenido, quizás no estaría perdiendo 2-0. Tuvo dos claras que Escobar no pudo aprovechar.
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1: Bien, bien, señor, magnífico. Se demoran los equipos para la vuelta a la cancha. Paulito, repasame suplentes de River.
0: Centurión, Montiel, Rivero, Acuña, Silva, Vera, Arambarri, Galván, Pereira, Mesa, Driussi y Borré. Veremos. Yo no creo que haga cambios ahora en el entretiempo, pero seguramente va a pensar en algunas modificaciones. Además de lo de Acuña y Driussi para darle minutos y darle rodaje, me imagino para cuidar a algunos futbolistas de cara al miércoles.
1: Bien, bien, señor, magnífico. Los suplentes de Vélez, ¿los repasamos?
3: Facundo Sanguinetti, Leo Cristaldo, Emanuel Mamana, Alexis Pereira, Claudio Baeza, Lucas Feller, Diego Valdés, Juan Cruz Policella, Matías Arias, Lautaro Piola, Alex Verón y Dylan Godoy.
1: Bien, Alejandro Lichetti, repasamos, si tenés a mano allí, todos los resultados que va dejando esta nueva fecha del fútbol argentino.
5: Aldo Civi 1, Unión 3, Estudiantes de Río Cuarto 0, San Lorenzo 0, Gimnasia La Plata 2, Gimnasia Mendoza 3, Atlético Tucumán 0, Instituto 0, Independiente Avellaneda 0, Independiente Rivadavia de Mendoza 0, Newell's 2, Banfield 1, Huracán 0, Deportivo Riestra 0, Sarmiento 2, Estudiantes 0, Barraca Central 1, Platense 2, Belgrano 1, Defensa y Justicia 2 y por ahora River 2, Vélez 0.
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1: Bien, señores, vuelve Vélez para estos segundos 45 minutos.

0: estamos por River. Ha hecho, pensándolo bien, un buen primer tiempo River, Santino.
1: Sí, es un buen primer tiempo, lo decíamos, es la mejor imagen de River en el semestre, comparado con lo otro que había mostrado, es muchísimo porque había sido muy bajo, pero en líneas generales hizo un buen primer tiempo y además contra un rival que juega bien.
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0: Bueno, sin cambio River entonces para el segundo tiempo, ¿no, señor?
3: Segundo tiempo.
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0: Sin cambio River para el segundo tiempo, Paulo, ¿no?
3: Sin cambios el equipo de Comunés para el segundo tiempo.
0: Sin cambios Vélez, ¿no?
3: Sin cambios el equipo de Linier para esta segunda mitad.
0: Bueno, señores, se va a poner en marcha, va a ir Vélez para el arco del Río de la Plata. River para Figueroa, corta Darío Herrera. A la orden y el segundo tiempo se pone en marcha. La pelota viene para Silvero, lo salen a presionar a Silvero. Silvero la tira a campo de River, devuelve Ortega. Queda la pelota en la mitad de la cancha, intentaba por derecha Joaquín García. Primera presión, Diego Almada para mandarla fuera por el costado. ¿Dónde está Coudet, lateral de Vélez por la derecha? En la reanudación del segundo tiempo con River ganando por 2-0. Ángel Correa, para mí, Silvero en contra, para mis compañeros, el gol lo termina haciendo Freitas para que River gane con contundencia en los primeros 45 minutos. La pelota la domina Ortega. Ortega pisa, sale por afuera, lo marca Lanzini. El balón de Thiago Almada. Qué bien, limpió Thiago Almada, ¿no? Recibió la pelota con tres jugadores de espalda, la limpió atrás. Se la dejó Martínez Cuarta con un toque girando limpito. Ahora para Freitas para Martínez Cuarta, Santino.
1: Sí, de primera. En estos toques se nota que es un jugador distinto, pero River necesita más de Almada todavía, ¿cierto?
0: La pelota la tiene Otamendi, que para mí se va haciendo partido en lo físico, porque desde que llegó para mí no estaba al 100%, más tan lejos de ser el Thiago Almada que vimos en el Mundial, Santino.
1: No, obvio, por eso hay que darle tiempo, tiene que ponerse a tono. Fíjate Correa, que en los primeros partidos no podía brillar, y hoy se lo ve mucho mejor, necesita ese tiempo Almada.
0: Falta de Robertone contra Giovanni González, en la mitad de la cancha por derecha, tiro libre para River, Balchino.
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0: Ya nos vamos a Racing, ya nos vamos con Gávez, con Espina, con Licha Sant'Angelo, con Coli, para Boca, para el Racing. Para el Racing con Boca, el partido que se viene por Radio Mitre, sale Beltrán, para Freitas, corre, va por derecha Freitas, le remontó la pelota, le queda a él, toca Freitas, la sacó toda para Thiago, corre Thiago Almada por izquierda, River empieza a merodear, el tercero se viene Thiago adentro, gran pase para Correa, tapó el arquero, y después de recorrida el córner, la banda Robertone que venía acompañando la jugada, tapó el arquero, lo tuvo River en el mano a mano, Correa Aragón lo tapó.
1: Salió con toda River, Almada le dio la pausa necesaria, un pase filtrado justo donde duele, Correa le pegó de zurda, buena tapada del arquero de Vélez.
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0: Era el tercero de River, viene el córner contra el arco de Figueroa, corta, Thiago el arquero con los puños, le queda la pelota Aníbal Moreno contra la media luna, viene Freitas, no llega, la sacaron a la mitad de la cancha, la viene a buscar Escobar con la pelota, va en el mano a mano, le tira larga Escobar, corta Moreno, buen partido de Moreno. Me ha gustado mucho el 5 de River. Queda descompensado River. Ahora se viene Lanzini. Falta. Falta de Martínez Cuarta. Cuando Lanzini armaba una contra complicada con River retrocediendo a mitad de cancha. Costado del círculo central. Tiro libre para el Fortín.
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0: Lo relató Caimi por Radio Mitre en Junín. Hola puntero. Claro. Es puntero Sarmiento. Le ganó a Estudiantes 2-0. Y se viene con la pelota Freitas, River busca el tercero, Freitas, Angelito Correa, Thiago por el medio, se frenó, atrás para Giovanni, Freitas, rebote, queda la pelota para Thiago sale del área, en offside, adelantado Thiago Almada, tiro libre indirecto que corresponde a Vélez, insisto con este concepto, 4 minutos del segundo tiempo. Pero ve al tercero River, Santino.
1: Sí, está más cerca River del tercero que Vélez de descontar. Hay pasividad en los jugadores del Fortín, defensivamente muy frágil.
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0: Estamos por Radio Mitre, el fútbol más escuchado de la Argentina. Ángel Correa, Freitas con la ayuda de Silvero para que gane River 2-0 en el primer tiempo.
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0: Aliendro, Aliendro por el medio. Toca para Magallán. Magallán con la pelota. Abierto por el costado izquierdo. Viene Diego Gómez. Lo sale a presionar Freitas. Toca para Lisandro Magallán, el ex Boca también. Estuvo en la final de Madrid con Guillermo como entrenador. Hoy es su técnico Pérez. La tiene Marchiori, Marchiori largo a dividir. Arriba, alta y gana el Chino Martínez cuarta. Devuelve la pelota al medio. Va y viene, hace una gaseosa. Se cola en la más rica. Y juegan de cabeza, pero ya la recupera. La tiene Correa, Correa, otro de gran partido. Nivel altísimo. Toca la pelota por el medio para Andrada. Andrada se empieza a juntar con Thiago Almada. Thiago Almada para Otamendi. Otamendi por el costado izquierdo. Entrega para Ortega. Ortega para Thiago Almada. Se viene Thiago Almada. Thiago Almada para Ortega. El miércoles juega River. La clasificación a cuartos de la Copa Sudamericana con Independiente Santa Fe. Y estaremos por Radio Mitre.
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0: Ya tiene River rival en cuartos de final. Si es que pasa, Alejandro, es el equipo de Brasil. No.
4: El Vasco da Gama, que hoy perdió con Palmeiras 4-1. Colidio, el gol del Vasco.
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0: Martínez cuarta, Andrada, Andrada al medio. Para Thiago Almada, Thiago Almada que empieza a jugar por el medio. Se soltó, la tiene Thiago, Thiago la cucharío para que vaya Beltrán. De cabeza devuelve Silvero. La tiene a la mitad de la cancha. Silvero con la pelota, tocó para Escobar. Escobar a por una gambeta, sale del círculo central. Escobar tocó a la izquierda. Se viene Vélez, se le va la mano, lo cierran. A Thiago Aguirre, flojito Thiago Aguirre, recupera River la pelota, la tiene Andrada. Andrada vuelve atrás, entrega para Moreno. Moreno más atrás para Otamendi, pero el hijo River sale del fondo, gana 2-0-6.
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1: Está jugando simple, está jugando fácil River, por eso sostiene la pelota mucho tiempo y Vélez corre detrás de ella.
0: A la gente le empieza a gustar este River. Maneja la pelota, viene Freitas, Freitas por afuera. La tiró por un lado, fue por el otro, la perdió. La recupera Diego Gómez, Diego Gómez tocando a la mitad de la cancha. Viene Robertone, Robertone con el balón, hace el rodeo, no puede recuperarla. Andrada, Robertone limpia atrás para Silvero. Silvero que participó en los dos goles de River. En uno habilitó el despeje de Otamendi y lo dejó Correa mano a mano con el arquero. Después se desvió en él la pelota en el remate de Freitas para terminar el gol. Se viene Escobar, Escobar mal, a contrapié. Lo terminó encontrando a Lanzini, que le dice no, para el otro lado era. Y ahora arranca Beltrán, Beltrán toca al medio para Thiago. A Thiago lo fue a buscar Silvero. Sigue Thiago, Thiago con la pelota, cruza la mitad de la cancha. Se viene Ortega, Thiago Almada con la pelota en cara a la marca de Joaquín García. Sigue Thiago Almada, domina Thiago Almada, tres dedos, se entregó para Beltrán. Beltrán lo anticiparon. Saca bien la posición de la pelota Magallán. Magallán para el medio, falta contra Pellegrini, que no tuvo buen partido. Ha pasado casi desapercibido Pellegrini, uno de los mejores jugadores de Vélez. Hay tiro libre para el Fortín del fondo, Ciola.
1: Sí, pasó casi desapercibido, no la tocó, de lo único rescatable Lanzini. A Vélez le cuesta atacar. Y Gaby, para los jugadores de River, Acuña, Drussi, que tienen que sumar minutos de cara al miércoles, este es un buen contexto para jugar.
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0: ¿Qué hace Coudet, Paulo?
5: Mandó 6 futbolistas a moverse, Acuña, Silva, Vera, Arambarri, Mesa y Borré. Por ahora no está Drussi.
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0: Viene Magallán, Magallán, Escobar, Escobar, en carro marca Giovanni González. Toca Escobar, Escobar por el medio. Buen rodeo y sale Thiago Aguirre. Hasta la mitad de la cancha, toca con Robertone. Robertone por afuera para Joaquín García. Va García, ataca Vélez, quiere el descuento. Entregó para Robertone, pegó, desvío. Y al córner el Chino Martínez cuarta, metió la cabeza, se desvió y al córner. Casi lo descoloca Santiago Beltrán. Tiro de esquina que corresponde a Vélez.
1: Es que el desvío hizo más peligroso todo porque el remate era lejano. Beltrán lo tenía controlado. Bueno, Vélez ganó un córner.
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0: Y en el córner contra el área Beltrán. Beltrán arriba, descuelga una pelota que se venía cayendo, venía pesada. Muy seguro el arquero de River por piso, se quedó con la pelota Beltrán.
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0: Se quedó saltando, dando saltitos. Andrada tiene algunos movimientos, algunos gestos de como futbolista, no como jugador. Gestos corporales que son muy similares a los de Riquelme, jugador.
1: Es largo, juega con las medias bajas, es un futbolista que casi siempre decide bien con la pelota y recupera. A mí me gusta mucho.
0: Pachorra, sí, ¿no?
1: Ya se ganó un lugar el 11 de River.
0: Encorvado, encorvado. Qué una cara. Mirá.
1: Lo tenemos trotando acá.
0: Este sí. corre con los hombros para las tetillas y los codos para afuera. Es un Riquelme, insisto, no estoy diciendo que juega como Riquelme.
1: Físicamente.
0: Tiene características de caminar y moverse como Riquelme. Se viene Thiago. Viene Thiago Almada, va para tercero. Thiago está enganchado, es un golazo. La tiene Thiago a puro gambeta, le quedó mano a mano con el arquero, no pudo pegar. Se la sacó Magallán. Pero un golazo porque había arrancado a pura gambeta. Se viene Freitas. Freitas va contra la media luna, lo marcan. Seis. Freitas entrega atrás, reclaman una falta, no se la dan. Está al caer el tercero de River, Está al caer el tercero de River, en cualquiera lo pone y lo perdió Thiago Almada ahora.
1: Se engolosinó, fue pasando jugadores, nunca le quedó limpio para rematar, por eso la terminó perdiendo.
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0: Bueno, la gente se levanta, Paulo. Reconoce después de un largo tiempo que sí se identifica con este River, Filippini.
5: Ahora sí se prende el hincha de River y el que se prendiera, joder. Patí en el grito del entrenador.
0: Pellegrini al medio. Claro, es que Vélez va a salir a ir a buscar. Y arriba le van a quedar espacios y los goles de River para liquidar el partido. Van a llegar Martínez cuarta. La tiró larga. Va dos contra dos ahora. Correa la tiró larga y la perdió. Se la regaló a Silvero. También extenuado, entiendo, Correa. Ha hecho también un desgastante primer tiempo. Responde ahora Joaquín García. Se levanta el público de River. Por Radio Mitre estamos. La saca Ortega primero también. Le queda y sale. Angelito va Correa para Beltrán. Son dos contra cuatro que defienden. Se viene Beltrán, si no se viene gol de River. Se viene Giovanni González. Va Giovanni, centro para Beltrán, está, la sacó Magallán, el rebote queda en el área y se queda con la pelota Marchiori. Marchiori arriba, empieza a llegar por todos lados River Santino.
1: Está muy expuesto Vélez, pierde la pelota y quedan solamente Silvero y Magallán. River ataca con mucha gente, justito se metió Magallán porque si pasaba estaba el tercero y era de Beltrán.
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0: Bueno, ahora hay reunión, Guillermo, Gustavo y Súa, para reacomodar a Vélez, que no la pasa bien, Nico.
5: Sí, con una reunión de consorcio, ahora los tres en la línea de cal, mientras mandó a mover a seis jugadores, Mamana, Feller, Valdés, Viola, Verón y Godoy.
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0: 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Gana, señores, River 2-0. Angelito Correa el primero. El segundo, Freitas, con la ayuda de Silvero.
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0: Se viene por el costado derecho manejando la pelota Thiago Aguirre. Este Thiago Aguirre. A ver, corre por la derecha. Va cuerpo a cuerpo. Lo cierra. Falta para mí de Thiago Aguirre. En línea levanta la bandera. El asistente número uno marca la infracción contra Nico Tamendi. Me parece que es el que está en el piso. Estiro libre y salida del fondo para River.
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1: ¿Cómo le costó el partido a Vélez en la faceta ofensiva? No entendí que buscó el mellizo con Escobar, que tuvo dos chances de gol clara, no la pudo convertir y no tuvo un buen partido el chico de Vélez.
0: 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Se van a venir los primeros cambios en Vélez. Los vamos a presentar. El primero en salir, me parece que es Thiago Aguirre. Se va la primera modificación en Vélez, la presentamos.
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5: Se retira con el número 39, Thiago Aguirre ingresa con el número 15, Dylan Godoy.
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5: Ya dejó la cancha con el número 18, Simón Escobar, e ingresó en su lugar con el número 10, Diego Valdés.
0: Bueno, Godoy con la 15, Valdés con la 10, Escobar y Aguirre no anduvieron. No se entendió mucho lo que quiso hacer con Escobar, lo que quiso hacer con Aguirre, Guillermo. Más preocupado porque defiendan que ataquen, y ahí es donde Vélez terminó perdiendo, me parece. Balancini, a ver, Balancini por el medio, la pelota viene en diagonal, tiene que salir Beltrán, tardó en salir, pero sale el chino Martínez cuarta, cierra el chino entrega por el costado derecho para Giovanni González. Va Giovanni en el medio para Freitas con un taco, la deja en la mitad de la cancha, llega Correa toca para Aníbal Moreno, de cabeza entrega bien Thiago Almada con la pelota. Está cansado, me parece, Correa, Me parece que Correa está cansado ya. Empieza a denotar un cansancio Correa, que es digno para que salga ya y esté a punto para el partido de la Copa Sudamericana.
1: Es que ya las últimas pelotas que perdió tienen que ver con eso, con que las piernas ya le empiezan a pesar. No entendí lo de Guillermo ni con Escobar ni con Aguirre. Ahora queda Valdés de enganche y Lanzini por izquierda.
0: La tiene Valdés atrás. 14 minutos, casi cuarto de hora inicial del segundo tiempo. Gana River 2-0. Se viene por afuera Elías Gómez. Se le va a ir afuera Elías Gómez, sí señor. Pasó sin pena ni gloria por River Elías Gómez, que venía de romperla en Argentinos Juniors. Recuerdo, uno de los mejores laterales que tenía el fútbol argentino, haciendo goles con una pelota, una pegada excepcional, Paulo, que pasó sin pena ni gloria por aquí con algunas discusiones con Gallardo, ¿no, Filippini?
5: Sí, es más, vino a integrar el equipo que había salido campeón, fue el reemplazante de Angeleri, pero nunca funcionó.
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0: La pelota viene por izquierda, a ver qué hace Lanzini. Domina Lanzini, Lanzini la pone debajo de la suela. Domina Lanzini, Lanzini con la pelota, ataca Vélez, gana River 2-0. Toca Lanzini por el medio, encontró a Valdés, pero la perdió, termina ganando Andrada. Andrada rápido para correr, entrega la pelota por el costado izquierdo para Ángel Correa. Gol Correa para Thiago, domina Thiago, se va, Thiago se equivocó, la regaló Valdés, está el descuento, lo tiene Vélez, Valdés va mano a mano, está Valdés, tardó una eternidad, rebote, viene, gol de Vélez, gol. Se equivocó Thiago Almada en la salida. La pelota quedó dando vueltas. Valdés recuperó. Se la quiso llevar de frente por una serie de rebotes para que Pellegrini de atrás, para que aparezca el 11 que estaba desaparecido, defina mano a mano con Beltrán, aunque la pelota se desvió y tomó una parábola distinta. Se terminó metiendo y termina descontando Vélez. No pudo Valdés, le quedó Pellegrini. Para mí la pelota se desvía. Creo que Notamendi o en un compañero, cuando rebotó el balón en el remate de Pellegrini. Mira Vélez, se pone en partido en el mejor momento de River. Se quiere morir con él. Thiago Almada se equivocó. Pellegrini lo facturó. Ahora River gana 2-1.
1: Almada lo puso en partido a Vélez, regaló una pelota en salida, un pase flojo a la medialuna, los pies de Valdés, que hizo una pared con Dylan Godoy, se chocaron Aníbal Moreno y Martínez Cuarta cuando volvía la pelota para el chileno, y le quedó a Pellegrini para darle de zurda, poner el 2-1 y meter a Vélez en el partido.
0: La bronca de Cobet, no.
5: Imagínate, Gaby, la bronca del entrenador, no lo puede creer, River estaba cerca del tercero.
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0: Somos Radio Mitre, somos el fútbol más escuchado en la Argentina, 17 minutos. Hay partido en el Monumental, gana la cuerda, viene el centro Beltrán, Beltrán no quiere terminar el partido, va Beltrán, Beltrán, Thiago, Thiago pegó, rebote, le queda Freita, Freita, Correa, no offside igual. Correa estaba en offside, lo sacaba Marchiori, pero Correa estaba en offside y lo perdió River, que tiene que salir otra vez para hacer la diferencia. En el mejor momento de River, cuando estaba cerca del tercero, llegó el descuento de Vélez y ahora se lo pierde Correa. Estaba en offside y tapaba Marchiori y lo perdió River.
1: Sí, estaba adelantado, pero es positivo que River, una jugada después del gol de Vélez, ya tuvo una situación clara de gol.
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0: Dale que se puede, dice Guillermo, Nico, ¿no?
5: Sí, ahora sí, se paró del banco de suplente, le empezó a cantar a sus jugadores que se puede.
0: ¡Ah! Correa, Correa a la derecha, entregó para Freita, Freita con la pelota, tocó para Correa, Correa, lo corta muy bien Silvero, cortó muy bien Silvero, esperaba también Beltrán, se quedó corto en el pase, ahora viene a buscarlo Aníbal Moreno, Aníbal Moreno mete en la mitad de la cancha, perdió, también sale lejos Andrada, también perdió, le queda la pelota Lanzini, hay partido en el Monumental, por Radio Mitre, señores estamos, perdió Roberto Negara. para Chino. Martínez cuarto, toca la mitad de la cancha, sale jugando por izquierda Ortega, Ortega para Thiago. Se viene Thiago, vámonos a mano con Joaquín García, se frena Thiago, Thiago para Ortega. 18 minutos y medio, gana River ahora 2-1.
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0: Escalofríos cuando dio el pase atrás para el gol de Almada en el error para que Vélez se ponga 2-1 en el resultado. Fríos calofríos pasaron por el alma de los hinchas de River.
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0: Va Beltrán, genera la contra, la tiene Beltrán. Beltrán a la derecha para Giovanni. Giovanni al medio. Entrega para Freitas, Freitas para Correa. Va Correa para el tercero, cachó la media luna. Es una de más. Es una de más. La pedía Beltrán en la media luna. Le falta una para el peso a River para que un delantero quede mano a mano con Marchiori. Y ahí le queda Thiago. A ver, o Thiago, Thiago hace la diagonal. La tiene Almada, viene Thiago, busca revancha. Thiago pegó de afuera. Tapó el arquero. Qué rebote y la termina sacando Magallán. La termina sacando Magallán. Remate de Thiago Almada. Y ahora se viene la contra con Valdés. Va Valdés, Valdés por la derecha. Entregó para Joaquín García. Se viene Vélez ahora para empatarlo. La pelota a la puerta del área. Le queda otra vez a Valdés. Valdés la saca atrás. Le queda Diego Gómez. Le va a pegar de afuera. Otra vez para Valdés. Valdés para Pellegrini. Izquierdo, hasta el fondo, mete el centro, punto el penal, cruzaron todo, la saca como puede, rebote, volea, está afuera Aliendro, lo tuvo Vélez con el remate de Aliendro cruzado, la quiso sacar Beltrán, no pudo, le quedó Aliendro de volea, afuera lo perdió Vélez, Santino.
1: Y el error de Almada y el gol de Pellegrini revivieron a Vélez, que están partido otra vez, que ahora tuvo el empate, que la armaron bien por izquierda, le quedó en la derecha Aliendro, le dio con la inhábil y desviado.
0: ¡Qué rápido está el partido! ¡Qué bueno está! Porque lo tuvo Thiago Almada, después Vélez tuvo el empate.
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0: Otamendi, Thiago. Thiago se dio cuenta la macana que se mandó en el gol de Vélez y por eso quiere su gol ahora, Santino.
1: Está con la sangre en el ojo. Las últimas dos pelotas que tocó buscó el arco.
0: La tiene por el medio Andrada, Andrada. Toca para Beltrán. Otra vez para Andrada, otra vez para Thiago. Thiago con la pelota. Sale por el costado izquierdo mirando. El balón Ortega, las pide todas Andrada, ¿eh? Ahora las pide todas, se quiere adueñar de River, ahora Andrada, que sabe que se equivocó y es el responsable del descuento de Vélez y que Vélez esté partido.
1: Que fue grosero el error, fue un pase atrás que regaló el gol, literalmente.
0: La tiene Thiago, viene Almada, Almada entrega atrás, buena maniobra para Giovanni, va Giovanni por la derecha, se mete en el área, amaga, va Giovanni, llegó hasta el final de la cancha, centro picado, está dentro del arco y afuera. Dentro del arco y afuera Giovanni. González afuera, saque de meta para Vélez, es una y una sola.
1: Está muy dinámico, para mí fue casi sin querer el gol de González, que la picó, quiso tirar un centro, fue al arco, pegó en el techo.
0: Lindo, 21 y medio. Está totalmente roto el partido, no hay equilibrio.
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0: Y mete mano con B, Paulo, no.
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0: La tiene Thiago, Thiago al medio. Toca para Andrada, Andrada para Moreno. Moreno con la pelota. Lo busca atrás y entrega para Martínez cuarta para Otamendi. Domina Otamendi, Otamendi por el medio. Otra vez para Thiago Almada, se la manda fuera. Aliendro lateral, mitad de cancha por izquierda para River.
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0: 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Se viene Racing. Se viene Boca, pegadito nosotros con Cabeza y Espina.
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0: La pelota está en la mitad de la cancha, se la prestan. Traba por el medio, lucha Andrada. Viene el balón otra vez por la mitad de la cancha. Se apoyan atrás de Marchiori. Domina Marchiori, Marchiori con la pelota. Dale Marchiori, Marchiori abriendo por derecha. Para Silvero. Silvero mete un pelotazo largo y una devolución de cabeza a la mitad de la cancha de Aníbal Moreno. La baja de cabeza Thiago Almada. Thiago Almada se queda corto. En el retroceso gana Godoy. Godoy con el balón. Tiene que volver atrás Godoy. Lo presiona. Se lo van a comer. Se lo van a comer a Godoy. Ahora sí vuelve atrás. Entrega Godoy. Godoy con la pelota para Silvero. Del fondo sale Miles.
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0: Ganó Sarmiento. Lo relató el polaco Caimi contra Licha Santangelo. Sarmiento puntero, primer turno. Le ganó Estudiantes 2-0.
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0: Viene Correa, Correa para Ortega. Ortega toca la mitad de la cancha, de primera para Thiago Almada. Thiago Almada para Andrada, está jugando bien Andrada. Tocó para Correa, Correa para afuera. Se mostró y la tiene Giovanni, Giovanni, Correa, Correa está en el área. Se frenó, va Correa, mete la cola a la marca. Elisandro Magallán se queda corto en el pasecito. Correa para mí está extenuado. Para mí Correa no puede más con Suárez.
1: Pero ya hace un rato, las últimas decisiones no fueron buenas y tienen que ver con eso, con que está cansado.
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0: Se va Correa, que no podía con su alma. Primer cambio en River, dámelo.
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5: Muy aplaudido por los hinchas de River, se retira con la 10 Ángel Correa, adentro el 19 Rafael Santos Borré.
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1: Es lógico el cambio. Correa estaba cansado, lo veníamos diciendo. Vamos a ver cómo funcionan ahora Borré y Beltrán. Y también el 10 sale por una cuestión de que en pocos días River se juega la clasificación en la Copa.
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0: Lo dejan un minuto afuera, Borré, algo pasó, ¿no? Porque tardó Correa en salir.
1: Tiene esos 10 segundos, claro.
0: Porque tardó Correa en salir, entonces lo dejan un minuto afuera, Borré. Esto es reglamentario, esto se modificó en el Mundial y se aplicó en el fútbol argentino, Santino.
1: Es una de las nuevas reglas, salió muy tarde Correa, tardó bastante caminando, así que Borré tiene que estar un minuto afuera para entrar.
0: Tiene Thiago, toca Thiago, Thiago para Andrada. Andrada con la pelota, me ha gustado el segundo tiempo de Andrada, porque se ha animado a pedir la pelota y a manejarla, Santino.
1: Una rueda de auxilio, lo acompañó siempre Aníbal Moreno y además es muy criterioso con la pelota.
0: La gente no conoce el reglamento y silba, porque Borré no entra, River está con 10. Pero tiene que saber que cuando un jugador tarda, claro, no saben el reglamento.
1: Esta no es del Chiqui igual.
0: Cualquier momento es bueno para putear a Tapia, pero digo, esto de conocimiento de reglamento. Centro que viene al área, tiene el empate Lanzini y lo perdió. No perdió Lanzini, la pelota cruzada por derecha. Estaba el gol de Vélez. Arremetió con los pies para adelante tirándose Lanzini. Perdió increíblemente, Vélez se equivoca, Beltrán sale mal, recupera Nicodoy, arco, arco, saque de meta para River, ahí recién entra Borré, River está haciendo todos los méritos suficientes ahora para que Vélez empate el partido, Santino.
1: Mientras River pensaba por qué Borré estaba afuera y no había entrado, Pellegrini recibió sobre derecha, tiró un centro de zurda buscando el punto penal, Lanzini llegó a desviarla, sin fuerza se le alcanzó a Beltrán, estuvo el empate de Vélez.
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0: Rápido pasa el partido, 26, está abierto, solamente ahora River lo gana 2-1.
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0: Hay una imagen, a ver compañeros, Alejandro, si me ayudan. En el gol de Vélez, Freitas se queda tomando la cabeza y se toma el rostro. ¿Puedo haberme confundido yo? ¿El del pase atrás es Freitas o es Thiago Almada? Es Thiago Almada, ¿no?
1: También el pase sin duda fue Almada.
0: Porque hay una imagen, me parece que es Freitas, que se queda tomándose la cabeza, como pareciendo que él es el que se equivoca, pero bueno, nada. La pelota la tiene Aliendro, domina Aliendro, va por la mitad de la cancha, viene Vélez. Aliendro toca para Joaquín García, la toca Joaquín García. Joaquín García toca al medio la pelota para Valdés, que entró bien el 10 de Vélez, ¿eh?
1: Sí, la verdad que los cambios le hicieron efecto porque Godoy y Valdés participaron de la jugada del gol y Aguirre y Escobar hicieron un mal partido.
0: Sí, está frío el tema, ¿eh? Está frío el tema.
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1: Una canción nueva, Tapio, ¿no?
0: Chiquitapia,
5: sí,
0: la de la madre.
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0: 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Chiquitapia, el insulto a la madre. 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Es una nueva canción en el cancionero del Monumental. Mientras River no hace pie, sale la contra con Pellegrini. Pellegrini toca al medio, falta contra Godoy, falta, ¿no? Se Darío River que se levante. La pelota la tiene Otamendi, Otamendi para Ortega. La deja correr para Thiago Almada, sale con una pisada extraordinaria. Toca al medio para Freita. Freita, ¿hasta dónde va Freita? La pelota viene por derecha para Giovanni, falta. ¡Ah! González o contra Andrada. Me parece que contra Giovanni. Hay infracción, tiro libre. Delías Gómez es para River.
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0: Para amonestado, Díaz Gómez, ¿no?
3: Exactamente, el primero en Vélez, el número 3 es Díaz Gómez.
0: En River tenemos uno solo, Moreno, ¿no?
5: Así es, Aníbal Moreno.
0: Bueno, equilibrado el final del partido. Llegando a los 29 minutos, casi media hora, gana River 2-1 ahora.
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0: Un partido que debería estar 3-0 a favor de River, lo gana 2-1, quedan 15 minutos. Se metió en un lío bárbaro River.
1: Parecía que íbamos al 2-0 derecho, Almada la regaló y lo puso a Vélez en partido.
0: Presione, gana Andrada. Andrada entregó la media luna, la tiene Borré. Borré con la pelota. Borré se apoya atrás, entrega para Aníbal Moreno, una de las figuras de River. Aníbal Moreno con Ortega. A Ortega toca atrás para Diego Almada. Diego Almada con la pelota, es el rodeo, metió la cola, ganó Diego Almada. Va entre dos, la va a perder, falta. Falta Diego Almada, la falta fue de Valdés, tiro libre para River.
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0: Otamendi, como quiere acomodar el equipo. Otamendi, no va más Diego Almada. A ver, no, se pone de pie Diego Almada. No, Otamendi lo que está haciendo gestos es cómo reacomodar a River en la parte ofensiva para después retroceder, Santino.
1: Sí, y le decía a Giovanni González que se quedara en ese tiro libre porque él va a ir directamente al área a buscar el tercero.
0: Hay tiro libre para River. Va Diego Almada, ya recuperado. Busca River de cabeza, lo tienen abierto Ortega. Prefiere amagar. Diego Almada a tirarla contra el área. 2-1 está el partido, media hora. Viene Diego Almada al centro, viene bombeado. La bajó de cabeza a Martínez Cuarta. Estaba en offside igual, no valía. La pelota la tiene Marchiori.
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0: Quedan 15 minutos y estamos por Radio Mitre en el Monumental. Ya viene Gavis, ya viene Espina, ya viene Coli, ya viene Santangelo, ya viene Boca, ya viene Racing.
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0: Pierde Martínez Cuarta. Lo presiona y termina ganando Lanzini. La manda fuera Giovanni González. Lateral para Vélez por izquierda frente al área de Beltrán.
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0: A Díaz Gómez con el lateral frente al área de River. Gana River, pero ahora 2-1 por Radio Mitre. Descuenta el árbitro del partido, Darío Herrera. Que hay que decirlo. Ha tenido un partido bastante correcto. La tira Freitas. Freitas para que corra Beltrán. Beltrán incansable. Va mano a mano con Silvero, que para mí jugó muy bien. Pero esta la va a perder Silvero, ¿eh? Esta la va a perder Silvero. La aguantó y ganó. Gran partido de Silvero, ¿eh? Juega muy bien el central de Vélez.
1: 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Juega bien con los pies. 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
0: No se vienen más cambios en River, Paulo.
5: Mira de reojo, Chacho, charla con Brosi y lo sumó a Druce, los que se están moviendo.
0: La tiene Giovanni, Giovanni González, el lateral derecho. Tiene que pasar rápido el tiempo para River, 32. Gana solamente 2-1.
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0: Lateral para Beltrán, Beltrán en el cuerpo a cuerpo, la hacen rebotar en Lisandro Magallanes, córner. Estiro libre para River de esquina. Contra el arco de Figueroa, el corta, va a buscar de cabeza al millonario.
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0: Santiago Almada con el córner. Aquel Correa que ya no está en la cancha. Freitas con la ayuda de Silvero, el 2-0. Después se equivocó Santiago Almada. Y Pellegrini puso el 2-1. Hay partido en el Monumental. Hay córner de Diego Almada en el área. Pasa de todo, viene para Borré. Se pasaron todos. La pelota cruzó el ancho del área. La viene a buscar por el costado izquierdo y sigue atacando River. Que lo quiere liquidar. Otro centro. Mal ejecutado. De cabeza devuelve Silvero. Silvero para Lanzini. Lanzini la tira a la derecha. Va Godoy. Va Godoy. Busca el empate. Viene mal parado River. Va Godoy. Y Aníbal Moreno, que le cubrió la espalda a los marcadores centrales, la mandó al lateral. Partido de figura para Aníbal Moreno, Santino.
1: La rompió y redondea un gran partido con este cierre que es vital.
0: Le queda Robertone, Robertone para Elías Gómez, que va a pegar de zurda, mete el centro, está de Vélez. ¡Gol! ¡Gol! ¡Gol! ¡Gol! mojado. Reía Coudet, sufría Guillermo, pero el que ríe último por ahora ríe mejor. Ríen los mellizos, preocupación para Coudet. Vélez 2, River 2, la ley del ex. Primero Elías Gómez para el centro, segundo Lanzini para un cabezazo letal. Quedan 10, el partido está 2-2.
6: Y se estaba quedando River después del descuento de Vélez y el error de Almada. Qué buena combinación. Primero Valdés con Robertone. Abrieron para Elías Gómez. La conexión de los ex River. Un centro preciso. La pinchó despacito al punto penal. Y Lanzini, como un gran cabeceador, no lo conocíamos en esta faceta. Impecable. La desvió de palo. Voló Beltrán para hacerlo más estético. Lo empata Vélez. Inesperado empate del Fortín en el Monumental.
0: Ahora por una falta amarilla. Martínez cuarta, Paulo.
5: El segundo, ahora Martínez cuarta, antes Aníbal Moreno.
0: Insisto, en un partido que River lo tenía para el 3-0. Se equivocó Thiago Almada, se puso 2-1, ahora se lo empataron. Y Beni va a ir por más, Santino.
1: Desde el error de Almada que River se fue quedando.
0: Centro que viene al área, arriba. Devuelve Martínez cuarta, complementa Otamendi. Aparte, los relevos del barco de suplente de Beni le hicieron bien el remate de afuera del área, Beltrán. Beltrán se quedó con la pelota, una volea a la puerta del área, Beltrán. Le pegó Joaquín García, Beltrán tapó el gol, Santino.
1: Valdés mejoró mucho a Vélez, que ahora tiene otra energía, tiene otro ímpetu y está más para el tercero que River.
0: Sale Thiago, Thiago para Beltrán. Beltrán ya va al choque. Perdió la pelota, quedó sentido con Lisandro Magallán. La pelota vuelve para Otamendi. Ojo con Otamendi. Ojo con Otamendi. Ojo con Otamendi, que está riqueando Paulo, y con Beltrán también. Lanzini, Lanzini, tira un sombrero. Va en el mano a mano Lanzini. Gana Martínez cuarta. Sale jugando con Giovanni. Giovanni, atrás para Andrada. Andrada, Martínez cuarta. La gente se fastidia ahora de River. Era todo alegría y ahora es todo desazón.
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0: Sale Silvero, falta de Moreno. Está amonestado, tiro libre para River. Se va a venir un cambio en River, creo que es el gordo Drew, si no.
5: Yo al que veo moviéndose ahora es el 25, Lautaro Pereira, pero también está Lucy cambiándose los botines.
0: Se viene para afuera Elías Gómez, córner. Córner Martínez cuarta para Vélez.
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0: 37, esquina para Vélez y Vélez va.
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0: 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Dramático final en el Monumental.
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0: Le va a ejecutar el córner. En este tiro de esquina, Robertone. Lo dejó el número 10, Valdés. Va Robertone con el córner, mucha roca. De cabeza la termina sacando Aníbal Moreno, para mí la figura de River. La tira de la mitad de la cancha, Valdés atrás para su arquero. Se van a venir entonces Pereira y Drews y Paulo, ¿no?
5: Así es, con la 9 Sebastián Drews y con la 25 Lautaro Pereira.
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0: Pelotazo largo para Valdés, corta justo Otamendi. Le queda la contra Beltrán. Sale Beltrán, Beltrán para Freita. Domina Freita, Freita se tropieza con la pelota, la perdió. Lo que era el aplauso para Freita para el gol. Ahora son murmullos, falta. Falta en la mitad de la cancha de Aliendro, tiro libre para River, Santino.
1: Que se fue quedando con el correr de los minutos, que obviamente lo puede ganar porque tiene jerarquía, pero hace rato que no genera situaciones y Vélez se adueñó de la mitad de cancha.
0: Vamos con el primer cambio, presentámelo, River.
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5: Afuera el 35, Freitas, adentro el 25, Lautaro Pereira.
0: El segundo.
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5: Afuera Lucas Beltrán, adentro el 9, Sebastián Driussi.
0: Bueno, una vuelta muy esperada Driussi, veremos cuánto tiempo tiene hoy para demostrar, pero es importante que arriba devuelva a Driussi pensando en el futuro, Santino.
1: Obviamente recupera un jugador de ataque que ya está bien parado de 9, pero hay que ver cómo está de lo físico.
0: Lucha Borré, corre Borré. Presiona y termina ganando la posición de la pelota Andrada. Se viene Andrada, Andrada, Driussi. Driussi con la pelota, hace el rodeo, ataca. ataca River. Cruz entregó para Giovanni González. Va Giovanni, Giovanni, centro al punto del penal. Devuelve de cabeza, bien parado Silvero. Vuelve otra vez la pelota a la mitad de la cancha. Presiona Moreno. La tiene y la domina la pelota al diestro. Muy bien, Valdés, insisto, Muy bien, entró Valdés. Valdés entregó para Godoy. Si viene Godoy, va Godoy por el medio. A toda velocidad se frenó Godoy. Godoy con la pelota, pura gambeta. Párenlo a Godoy. Lo terminaron parando Godoy. Se iba para el gol Godoy. No paraba la pilar muñeco de River, Santino.
6: Erró con el planteo inicial el técnico de Vélez, pero la pegó con los cambios. Godoy y Valdés, muy bien los dos.
0: Sale Driussi, Driussi. Entregó para Tiaguito. Se viene Almada. Se viene Thiago Almada. Está abierto el partido. Puede ser para cualquiera de los dos. 2-2. La tiene Ortega. Ortega ataca. Se viene por el costado izquierdo. Viene Ortega con un centro. Lo termina cerrando García en Inocento. Le salen a River ahora. Lo ganaba 2-0. Se lo empataron 2-2. Ya se viene Boca. Ya se viene Racing con Gávez y con Espina.
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0: Ya pido formaciones, ya pido formaciones para los muchachos.
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0: Va Beltrán, Beltrán, sale con un pelotazo largo a la mitad de la cancha, lo aguanta Borré. Borré y Beltrán en delantero. Arquero, Lucas, son más lucha que fútbol.
1: Sí, sí, sí, fueron sacrificio, fueron tirarse al piso, poco entraron en juego. Hay un buen partido en la marca de Silvero en el último.
0: Prepárame, Boca, Coli, que ya voy. Prepárame, Boca, Coli. La pelota viene para Thiago Almada. Thiago Almada abriendo por izquierda para Rafael Santos Borré. Toca Borré, Borré con la pelota. Entrega otra vez para Thiago Almada. Thiago Almada le abrió la puerta a Vélez. Sí, increíble, pero real. Toca al medio para Andrada. Andrada la sacó toda a la derecha. Quedó la pelota a la media luna. Remata al arco. ¡Afuera! ¡Afuera! La agarró Teredo. Pereira la cucharió. Casi la pone en el ángulo. Hacía rato River no llegaba. Lo perdió Santino.
6: Y este fue un regalo de Elías Gómez. Cambio de frente a Andrada. La bajó Elías Gómez a la media luna. Y Pereira le dio de tres dedos. Pasó cerquita.
0: ¡Dame Boca, Coli!
7: Con dos cambios. Rey Domenech por Belmonte. Flores por Villa. En el arco Montero. En el fondo Borosito. Final Costa Blanco. En la mitad de la cancha. Hasta Silva Delgado. Rey Domenech.
0: Simicha.
8: Buenas noches, Gaby, Elías Torres, por Maravilla Martínez, el único cambio al respecto del equipo que le ganó Belgrano. Campete, Canavo, Mateo Martínez, Rojo, Nacho Rodríguez, Pérez Lodico, Ortegoza, Miljevich, con Echenin y Torres.
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9: Se retiró con el número 22, el autor del empate, Manuel Lanzini, para que ingrese con el número 17, Alex Verón.
0: Se vino Verón, se fue Lanzini para equilibrar un poquito la mitad de la cancha de un partido que está completamente roto, Santino.
6: Fue de lo mejor del partido Lanzini, que le vuelve a hacer un gol a River, pero estaba cansado. Verón es para jugar por la banda rápido.
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0: Se viene Giovanni, va González, va Giovanni, mano a mano con Elías Gómez. Gana Elías Gómez, presiona Giovanni, la pelota la termina sacando Magallán, le pegó su propio compañero, recupera Pereira, Pereira con la pelota, ataca River sobre el final del partido. A ver qué hace Pereira, Pereira, se está de cabeza, se tiró Palomita, no llegó Driussi, se tiró Palomita, no llegó Driussi, era el gol, en el primer palo si la desviaba Driussi en el minuto 42 y medio, era gol de River.
6: Buen ingreso de Pereira, que está bien tirado contra la banda derecha, recibió, tiró un centro al vértice del área chica, se tiró de cabeza y no llegó Driussi.
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0: Lo ganaba River 2-0 en el primer tiempo, en el segundo tiempo lo empató Vélez 2-2 después de un error de Thiago Almada. Le cobran una mano a Liendro, ahora tiro libre para River. Una pelota parada, va a buscar con Otamendi de cabeza arriba la victoria.
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0: 43 y medio, escalofrío. Mucho frío pasa por el cuerpo de los hinchas de River.
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0: Explica la mano.